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0: FM. 8 y 4 minutos.
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1: El Gran Combo de Puerto Rico nos interpreta No

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2: 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Nos interpretan Mentirosa, género tropical.

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8:22. De su autoría, Michael Jackson nos interpreta el tema Black or White, género pop.

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1: Flaca o gordita, Olga Tañón.

0: 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Radio Fe y Alegría. 8 y 31 minutos. 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
8: Resistiré, adolescentes.

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1: 8:41.
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3: La pollera colorada, los melódicos.

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1: En su autoría, Britney Spears nos canta Someday, género, balada pop.

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3: 8:54.
4: En coautoría con Group Cruising, Adele nos canta Easy on Me, balada pop.

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9: 9.
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0: 9:08. 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
1: Nueve y 14 minutos. 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
0: 9 y 20 minutos.
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1: 9:32. 9:32. 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
3: Buscando tus besos, Ruby Pérez.

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1: Mi eterno amor secreto, Olga Tañón.

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2: Merengue que aloca, Wilfrido Vargas.

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1: De Jaime Ciero, Karina nos interpreta Volar.

9:51. De su autoría, Juan Luis Guerra nos canta Bachata Rosa, género bachata.

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4: 10.
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0: 10 y 14.

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0: 10:22.

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1: FM. 10 y 31 minutos. 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
1: 10:41.

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1: 11:03.
2: De Dwayne Carter y Philip Lawrence, Lil Wayne junto a Bruno Mars nos canta Mirrors of the World, género pop.

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3: 11 y 11 minutos.

0: Colombia.
1: Corazón en Blanco, Roberto Lugo.
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1: De Salomón Lydan y Joel Houston, Evan Kraft nos interpreta el tema Océanos.

0: 11:24.
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2: Sedúceme, la India.

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0: 11:30.
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14: Marshall Mathers y Ryan Montgomery. Eminem junto a Bruno Mars nos canta Skyfall Blaze, género rap.

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1: De Darren Mulligan y Ben Bacus, la agrupación Wingard Messenger nos interpreta I Think About You.

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3: 11 y 51 minutos.
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5: Ni un paso atrás. Jorge Celedón.

continuación, las gloriosas notas del himno nacional de la República Bolivariana de Venezuela, letra de Vicente Salias y música de Juan José Landaeta.

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1: Gillo Sarante nos canta Agonía.

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¿Qué tal? Muy buenos días, bienvenidas y bienvenidos a este Guarapo Informativo, el guarapito sabroso de la mañana, sí señor. Este es el guarapo que transmitimos de lunes a viernes de 8 a 10 de la mañana por la señal de Radio Fe y Alegría 94.3 FM. También a través de la señal de, por streaming www.radiofeyalegrianoticias.com. También por allí usted nos puede escuchar desde cualquier parte del mundo. Sí, señor. A través de nuestras salidas por streaming. Nuestra página web, la página web de la casa. También puedes escucharnos a través de Décima Radio, la radio que lee en la plataforma de Telegram. Sí, señor, emprendimiento de Walmer Uzcategui y Nelis González. Y en la cuenta de Facebook Live del amigo Walmer Uzcategui. Esas son las vías por las que usted puede escucharnos y participar pues de este bonito y sabroso guarapito sabrosísimo de la mañana. Le saluda Juan Carlos Leal en la producción, conducción y controles técnicos. Colegio Nacional de Periodistas 26834, certificado de locutor UCB 47497. Walmer Uzcategui nos acompaña en la coproducción y conducción del Guarapo 10346 del MTC. Jesús Salazar está en la coordinación de la estación, productor nacional independiente 35905. En la dirección de la estación, Juan Carlos Leal, en la dirección regional de Fe y Alegría Educomunicación, María Emilia Cafroni. Ese es el equipo, sí señor, el equipo que día a día comparte con ustedes esta señal, este programa, y nosotros con muchísimo gusto, muchísimo placer, lo hacemos para usted, sí señor, para que usted se sienta acompañado, acompañada, y además también nos acompaña a nosotros, claro que sí. También les recordamos que está a su disposición el 0412-049-2369 para que usted ya pues participe con nosotros y nos envíe su mensajito de texto, de WhatsApp o incluso nos pueda llamar. 8:06 de la mañana, así iniciamos nuestro guarapito, le damos gracias al Señor, le pedimos que nos cuide, nos proteja y nos acompañe este día y todos los días de la vida.

0: Espíritu de
1: Dios. Espíritu de Dios, Espíritu Santo, llena mi vida, llena mi alma, llena mi ser, lléname, Señor, con tu luz, con tu amor, con tu paz, alegría y misericordia, para que tu amor infinito se manifieste en nuestras vidas y podamos así caminar por este mundo, tomados de la mano, como dice el himno, ¿verdad? Tomados de la mano con el Señor Dios Todopoderoso, que nos quiere, que nos cuida, que nos ama y nos protege siempre, que está con nosotros en cada día de nuestras vidas, a cada paso del camino, aunque a veces nosotros cerramos los ojos y no lo vemos. Y no queremos verlo, nos hacemos los locos, sí Señor, nos hacemos los locos a veces. Pero Él está con nosotros, cuidándonos y protegiéndonos de todo mal y peligro, de toda esa gente malvada que hay en el mundo, haciendo daño, queriéndote hacer el mal, queriéndote destruir, queriéndote hacer cosas negativas contigo, por su egoísmo, por sus propios proyecticos personales de baja categoría. Eso pasa también a veces. Por eso hay que superarse, avanzar, ir hacia adelante, mirar hacia el horizonte y no quedarnos allí pegados donde no nos conviene. Donde no nos conviene no nos quedamos, nos vamos, volteamos y seguimos adelante. El tiempo pone todo en su sitio y a cada quien lo pone en su lugar el tiempo. Ya hay algunos que están en su lugar y hay otros que van en el camino, en el proceso, y a ti también te va a llegar, y a mí también, y a todos nos va a llegar nuestro día, nuestro momento en el que el Señor nos ha de poner donde tenemos que estar, donde tenemos que estar. Algunos serán luz, algunos serán oscuridad. Eso depende de la semilla que estás sembrando, de esa semilla que has sembrado durante tu vida. Después no te extrañes cuando estés ahí nadando en medio de las tinieblas, con problemas, dificultades, rollos. No te extrañes. Echa una miradita a tu vida, a tu pasado, a las cosas que has hecho, a las decisiones que tomaste, al daño que hiciste a los demás. Echa una miradita allí y verás por qué estás cosechando eso que estás cosechando. Y si por el contrario eres un faro de luz, estás rodeado de cosas buenas y positivas, también. Echa una miradita a tu pasado y ve la semilla que sembraste, y ahí está tu cosecha, porque cosechas lo que siembras. No importa lo que digas, es lo que haces, es lo que está en tu corazón, es la energía que brota de ti lo que importa, no las palabras. Las palabras no sirven para nada cuando son vacías, cuando son de engaño. Esa palabra está muerta. Por eso te pedimos, Señor, vida, vida. Amén.
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3: De mayo, San Estanislao de Cracovia.
4: Yo conocí a Estanislao. Era de carácter dulce y humilde, muy cuidadoso en el trato con la gente. Jamás mostró soberbia, ni se dejó llevar por la ira. Muy atento, bueno y dispuesto siempre a ayudar a quien necesitara alguna ayuda. Odiaba la adulación e hipocresía, mostrándose siempre sencillo y de corazón abierto.
5: Así cuenta una historiadora de Estanislao, un hombre que supo asimilar el espíritu, el temperamento y las virtudes de su pueblo, Polonia. Estanislao nació cerca de Cracovia en el año 1030.
4: El día que nació Estanislao fue tremendo. Sus padres llevaban 30 años casados y no podían tener hijos hasta que les llegó este niño maravilloso. No se imaginan la gran alegría de los padres.
6: Sus padres lo educaron en las virtudes cristianas y humanas. Lo enviaron a estudiar a Cracovia y luego a París.
4: Su carrera fue impresionante. Terminados sus estudios, lo llamaron al sacerdocio. A los pocos años, en 1071, fue nombrado obispo de Cracovia. Pronto vio que el rey de Polonia era un tipo tirano contra su pueblo, y Estanislao le salió al frente para decirle sus verdades con el evangelio en la mano.
5: Estanislao reclamó en nombre de Jesús los abusos, las humillaciones y la persecución de los más pobres. Entonces, el rey lo tuvo como su enemigo y juró acabar con él.
4: El odio del rey no pudo más. Una mañana que Estanislao estaba celebrando misa, el rey, junto a un grupo de malhechores, asesinó al obispo. Era el año 1079.
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0: Sí, señor. Hoy también celebramos a la Madre María de San José. Hoy celebramos a esta beata venezolana. Tal día como hoy, sí, señor, fue elevada pues a la categoría de beata por el Papa Juan Pablo II. Sí, señor. La Madre María de San José. Qué recuerdo bonito este de hoy. Nos trae pues la iglesia y nos recuerda que Venezuela es una tierra maravillosa, la tierra de José Gregorio Hernández, el primer santo venezolano, y también la tierra de la Madre María de San José, nacida como Laura Evangelista Alvarado Cardoso. Nació en Choroní, estado Aragua, el 25 de abril de 1875. Falleció en Maracay el 2 de abril de 1967. Beata de la Iglesia Católica. Sí, señor, perteneciente a la Orden de Agustinos Recoletos. Originaria del entonces se llamaba Estado Guzmán Blanco, que hoy es Estado La Guaira, ¿verdad? Y fue contemporánea con el santo doctor José Gregorio Hernández. Comparte esta categoría de beata pues con la Madre Carmen Rendiles Martínez y con, si no me equivoco, también con la Madre Candelaria de San José. Sí, señor. Bueno, murió a los 91 años de una trombosis. Murió bastante. El 7 de mayo de 1995 fue beatificada por el Papa Juan Pablo II en Roma, y sus trámites de canonización se encuentran ya en proceso. No vamos a ver cuánto tardan, porque José Gregorio tardaron como 1000 años. Vamos a ver cuánto tardan con la Madre María de San José, que pues hoy recordamos entonces aniversario de su beatificación. Vamos a escuchar este tema de los Parranderos de Paso Pelao.

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1: Bueno, ahí está, pues el sábado 9 de mayo, invitación a escuchar la Santa Eucaristía por la Madre Carmen Rendiles, primera santa venezolana, así como José Gregorio Hernández, el primer santo venezolano, sí señor. Bueno, vamos a revisar la mensajería por acá. A ver, por acá tenemos algunos mensajes por acá, déjame ver. ¿Quién es este? A ver. Por acá dice, feliz y bendecido día, un cordial y afectuoso saludo para todo este grupo que nos acompaña cada mañana. Mucho sabría agradecerte la difusión de este contenido. Y es a Milcar Alayón que nos escribe, dice, hoy se encuentra aniversario la Escuela Básica Teniente Coronel Felipe Antonio Acosta Carles, cumpliendo 22 años, feliz y fructífera existencia. Por tal motivo hoy se celebrarán todas unas actividades conmemorativas, entre las cuales resaltan el gran reencuentro de generaciones. Su director Rodolfo Rivas, su personal docente, administrativo y obrero estudiantes se sienten complacidos de celebrar este nuevo aniversario. Hoy, 7 de mayo, a partir de las 9 de la mañana. Bueno, saludamos al señor Amílcar Alayón y pues saludamos a el profesor director Rodolfo Rivas, director de la Escuela Básica Teniente Coronel Felipe Antonio Acosta Carles, hoy celebrando sus primeros 22 años. Esperemos que la pasen muy bien, que disfruten su reencuentro y que sigan cumpliendo muchos años más. Sí, señor. Bueno, felicitaciones para la Escuela Básica Teniente Coronel Felipe Antonio Acosta Carles, hoy en su 22º cumpleaños. También reseñamos por acá, lamentablemente, pues una persona de, a ver, tía de nuestro compañero Pedro González de Caracas, Educomunicación Caracas, falleció cristianamente. Le enviamos nuestro abrazo solidario a Pedro y a toda su familia. Bendito sea Dios. Así es la vida. Estamos de paso. Y tenemos que tener mucho cuidado con lo que vamos sembrando, porque para allá vamos. Aunque tú te creas que eres invencible, no señor, para allá vamos, recogiendo el fruto de nuestras acciones. Otro mensaje dice que en este día la compañía de Dios sea constante para que ilumine tu camino, te dé fuerza, esperanza y fe para alcanzar tus sueños. Todo está en manos de Dios. Amén. Saludos familia Guarapera, que las misericordias del Altísimo sean una realidad en sus vidas. Bendiciones mi querido profesor Juan, tanto para usted como para su familia. Saludos y bendiciones al Guarapo Informativo Juvenal en Contacto desde Los Placeres, para que coloquen Luna del Capanaparo de José Alí Nieves. Allá, y recientemente partió a la morada eterna el señor José Alí Nieves también. Y por cierto, ayer murió alguien más, ayer murió, ¿cómo se llama? El Tigre de Payara, Francisco Montoya, sí, señor. Ayer creo que fue ayer. Bueno, Así están las cosas. Así están las cosas, sí señor. Vamos a seguir revisando. A ver, por acá tenemos mensaje del profesor Douglas que dice: amado Dios, en este nuevo día me acerco a ti con el corazón abierto, confiando en tu amor infinito. Te entrego cada carga, cada pensamiento que inquieta mi alma para que seas tú quien transforme mis preocupaciones en calma y esperanza. Regálame fortaleza para enfrentar los retos, valor para no rendirme y sabiduría para tomar decisiones correctas. Ilumina mi camino, ayúdame a avanzar con fe, aún en medio de las dificultades. Que tu paz me abrace y tu bendición me acompañe en cada paso que dé. Permite que mi vida refleje tu bondad y que nunca me falte tu guía, en el nombre del Padre, del Hijo y del Espíritu Santo. Amén. Sí, señor. Profesor Douglas Gómez, saludos y bendiciones. También Manuel da Cruz está por allí pendiente y nos dice que hoy es el gran encuentro coral. Celebramos 20 años del programa académico coral, más de 200 voces en escena de los núcleos Ortiz, El Sombrero, Altagracia, Orituco, San Francisco de Macaira, San José de Guaribe, San Sebastián de los Reyes y San Juan de los Morros, en el Teatro Simón Bolívar, 7 de mayo, 3 de la tarde. Oye, eso está bueno, para que vayan allí y puedan disfrutar de esto. Nada como levantarse con un rico café. Buenos días y Dios te bendiga. Ese mensaje también es del amigo Manuel da Cruz. Saludos, Manuel, saludos. Por acá nos llega este mensaje. Algo de... ayer se dijo que era falso, que se estaba arreglando la calle donde está su emisora. Creo que deberían rectificar. Bueno, pero creo que deberías escuchar bien el programa, porque ayer lo hicimos, ayer rectificamos. Gracias por el recordatorio. Pero como decía hace rato, ¿verdad? A veces solo queremos escuchar, solo escuchamos lo que queremos escuchar, y contra eso no hay manera. Ayer lo hicimos, lo hicimos de una manera muy abierta y muy franca, porque no tenemos, nosotros no somos politiqueros como otros que sí lo son, aduladores de los políticos como otros que sí lo son. Nosotros no andamos detrás de los políticos adulándolos y tratando de ver si nos zumban, aunque sea cualquier cosa. No, nosotros no hacemos eso, porque nosotros no estamos en la política, no nos interesa, no nos ha interesado antes ni nos interesará jamás. Así que lo que haga un alcalde, un gobernador, buenísimo, lo vamos a celebrar, porque eso es bueno para la comunidad. ¿Qué tan bueno? No lo sabemos, ¿verdad? Porque esos asfaltos que están, ese bachado, uno ve que son una capita a veces hasta de 1 o 2 centímetros de asfalto. ¿Cuánto puede durar eso? Ya veremos, ¿verdad? Ya lo veremos. Pero ya de esa cabulla tenemos un rollo. Otro mensaje: buenos días, guaraperos. Este sábado entre ustedes y nosotros estaré rifando 5 productos de limpieza para el hogar. Muy bien. Muy bien, y nos pide un tema de José Aquino por aquí. Además que se le olvidaron todos los demás artistas, solo nos pide canciones de José Aquino. Parece que le gusta mucho. A mí me gusta Jorge Guerrero, yo siempre escucho canciones de Guerrero. Otro mensaje: buenos días, un mes en la comunidad de Cujicito sin agua. Ya estamos doblados de tanto cargar agua. Ay, perdón, se me salió. Si verá que uno no puede decir estas cosas, las cosas que están mal, uno no las puede decir. Hay que decir solo lo que está bien. Uy, perdón. Dios mío, qué locura, Señor. Señor, ten piedad. Carmen Rivas, esa misma es la que nos lee, la que nos dice que en Cujicito tienen un mes sin agüita. Dios mío. Vamos con la luna. Luna, luna, luna, luna del Capanaparo. Sí, Señor, para que lo disfruten a esta hora de la mañana.

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9: Sí, señor, Luna del Capanaparo, escuchamos allí con el gran José Ali Nieves, el pico de oro de Venezuela, 8:34. Dios, algo pasó aquí, ¿verdad? El avance, ¿no sonó? ¿O sí? Ah, el avance, yo decía, algo raro pasa aquí, pero yo tengo el avance, ya lo vamos a escuchar, sí, señor. Bueno, ya lo vamos a escuchar, sí, señor. Bueno, antes de escuchar el avance informativo, vamos a leer este mensaje de Gerarda que dice: buenos días, profesor, a mí me encantan las parrandas de Aguinaldo porque me recuerda cuando cantaba en Radio Guárico, cuando era una niña de 5 años y también cantábamos en la Plaza Bolívar junto a mis hermanos. Después de grande me fui a la Casa de la Cultura, luego no pude más porque me tocó trabajar y ganarme la vida como todos. Ajá, así es, trabajar y no vivir del ocio y de la sinvergüenzura, sino trabajar, ganarse la vida. Sí, señor. Bueno, estoy recibiendo un mensaje, un audio, pero ahorita en lo que tengamos una pausita lo escucho, porque no puedo escucharlo ahorita. En lo que tengamos una pausita lo escucho. Vamos a saludar aquí a los muchachos que andan por aquí. A ver, vamos a ponerle volumen que no nos escucha la gente. ¿Cómo están? Buenos días.
10: Buenos días, amigos. ¿Cómo amanecieron? Yo, la verdad, ustedes saben que yo vivo quejándome del tema de la luz, pero aunque sea repetitivo.
9: No digas eso, no digas que hay apagones de no sé cuántas horas en La Morera todos los días.
10: Pero ayer se pasaron.
9: No
10: ayer
9: digas eso.
10: Una pasada lo que nos hicieron.
9: Uy, no, ¿cómo vas a decir eso?
10: Ayer fue de verdad terrorífico, o sea, agarran, nos hacen creer que no, nos quitan la hora nada más una hora al principio y después nos dejan como hasta las 2 de la mañana sin luz otra vez.
11: Y después vuelve a llegar y después se vuelve a ir, así
9: está. Y así está. Y eso no solamente en La Morera, hay otros sectores. Por ejemplo, en estos días tomé un mototaxi para, me tenía muy cansado las piernas. Dije, no, voy a gastar unos realitos aquí. Me fui en un mototaxi a la casa. Cuando llego arriba, el chamo bosteza, ¿no? El mototaxista. Le digo, manito, menos mal que ya te paraste, porque va a andar manejando bostezando. Me dice, no, vale, es que mira, no dormí nada anoche, porque tuvimos casi toda la noche sin luz. Y ahorita no me voy a ir a la casa a acostarme, porque tampoco hay luz ahorita. Vive por la zona industrial. Imagínate una zona industrial sin electricidad. ¿Cómo echa para adelante una ciudad, un país? Aquí hablan que vienen inversiones. ¿Cuáles inversiones? Si aquí no hay electricidad para prender una máquina. Aquí no hay electricidad para la nevera. Menos para prender unas máquinas industriales para producir cosas y tal. Entonces, bueno, eso por ahí hay que empezar, ¿no? Por recuperar el sistema eléctrico, por recuperar lo que es el suministro de agua, la recolección de basura, porque una empresa, una fábrica enorme, ¿cuántas basuras genera?
11: Ah, no, pero si hay plata para hacer conciertos, señor Juan Carlos.
9: Ah, bueno, los conciertos sí, no, pero es que eso está justificado, por supuesto que sí, no, eso sí, si no, pregúntale a cualquiera por ahí de los justificadores de oficio, que claro, te van a decir que sí, que están justificados, porque hay gente que todo lo justifica, ¿no? Sí hay plata para eso, pero no hay para otras cosas. 8:37 minutos, tal día como hoy nace José Antonio Abreu, músico y economista venezolano, fundador del Sistema Nacional de Orquestas y de Coros Juveniles de Venezuela. 87 años desde su nacimiento. José Antonio Abreu, que también estuvo dentro del grupo de estudiantes universitarios de la Universidad Católica Andrés Bello, que junto con el padre José María Velas fundaron Fe y Alegría. Él era uno de los estudiantes de ese grupo, de la Universidad Católica, cuando el padre Velas fundó Fe y Alegría. La mañana y la pulga aprovechando.
11: Sí, señor.
9: Sí, señor. Bueno, y el calor, manito. Y ahorita hay bastante plaguita, porque hay en esta época así calurosa, la plaga se alborota, ¿verdad?
11: No, pero sí hay unos zancuditos en los cuartos.
9: No, sí hay que poner, será, bueno, tú sabes que ahora esos olores horribles, eso huele sí, como a caucho quemado, como hay unos que venden por ahí que huelen horrible.
11: En vez
9: yo no sé con qué los hacen.
11: En vez de marear el zancudo, te mareas a ti.
9: No, sí, es verdad, es fuerte, es un olor muy, muy fuerte. Uno siente que se estuviera cayendo y quemando algo.
11: La otra es que también la gente estaba comenzando ayer con el cacerolazo, sacando la joya.
10: Miren, yo quiero hacerle una...
9: Yo creo que ni ya no hay ni fuerza para eso.
10: Yo quiero hacer una queja bien grande con respecto al tema de los cacerolazos. Realmente, aunque déjenme felicitarle, gracias a los cacerolazos, sentí yo que nos habían dejado la luz por lo menos rápido, dos o tres horitas. Yo dije, hubiesen hecho el cacerolazo hace un mes atrás, que tenemos el problema con la luz. Supuestamente habían dicho que eran 45 días de este problema con la luz y después iba a ser solucionado. Han pasado los 45 días.
9: Bueno, pero es que eso lo hemos escuchado muchas veces en los últimos años y todavía no hay una solución. Pues, o sea, que la solución no es fácil, todos sabemos que no es fácil, porque todo el sistema eléctrico está en muy mal estado desde el mismo Guri, donde, por ejemplo, ya hemos visto montones de reportajes donde se da cuenta de unas empresas que han venido a hacer un diagnóstico. Dos empresas transnacionales se han venido a hacer un diagnóstico del sistema eléctrico. Según por ahí leí, que decían que ellos necesitaba 10 años para reconstruir todo eso y 15,000 millones de dólares. Entonces, bueno, hay que pedírselo a alguno de estos señores sinvergüenzas que se robaron tanta plata, pedírselo a alguno de ellos, al Tarek El Aissami o a alguno de los que están allá presos en Estados Unidos, el Pollo Carvajal o la señora esta, ¿cómo se llamaba ella? La que decía, la famosa enfermera de Chávez, que esta señora que está presa en allá en Estados Unidos, la capturaron en España y la extraditaron allá, o Andrade, el señor Andrade, que también creo que es el esposo de ella. Hay que pedirle esos 15,000 millones de dólares a estas personas que se lo robaron y se lo llevaron así, para ver si podemos arreglar el sistema eléctrico. Así están las cosas.
11: Porque se vuelve es puro protocolo y al final no.
9: Sí, señor. Nada. Vamos a escuchar el avance, amigos, el avance.
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12: Jueves 7 de mayo y reportamos a esta hora que el ministro del Poder Popular para la Salud, Carlos Alvarado, informó que la vacunación contra la fiebre amarilla también se iniciará en Guárico, Monagas, Sucre, Apure, Yaracuy y Cojedes.
13: El avance ha sido no todo el que esperábamos, pero bastante aceptable, un 68%, no hemos terminado, tenemos que seguir en Aragua, Barinas, Lara y Portuguesa hasta alcanzar, nosotros aspiraríamos llegar a un 90% para poder tener la población bien protegida. Sin embargo, hemos querido seguir avanzando en vista que tenemos las vacunas en otros 6 estados, que son el estado Guárico, Monagas, Sucre, Apure, Yaracuy y Cojedes. Hemos colocado 793.455 dosis de fiebre amarilla, es una sola dosis que protege de por vida y bueno, eso es un número importante, pero queremos que en esos estados que se están incorporando, todas las brigadas de vacunación se siguen incorporando, es decir, nosotros montamos a través de la Universidad de la Ciencia de la Salud un curso para formación de vacunadores. Para los 4 estados iniciales lo hicieron más de 15.000 estudiantes de la universidad se incorporaron a la vacunación. Queremos con esta nueva etapa incorporar un número igual o mayor.
12: Más detalles en los próximos minutos. 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Les acompañó Alexander Medina.
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9: Bueno, amigos, amigas, amigos, seguimos. Bueno, por aquí nos dan una buena noticia. Sí, señor. ¿Dónde está la noticia? Déjeme verla por aquí. La estoy buscando. Esta no es, porque esta es de la luz. Es una mala noticia. La luz se le fue en la tarde y les llegó en la madrugada. A las 6 de la tarde les llegó en la madrugada, a la 1. Pero por aquí nos dicen, ¿dónde está, chico? Que no la veo. Que ya, aquí será esta. Ajá, ese es el amigo Dimas Contreras. Dice, aleluya, llegó el agua al Mahomo desde anoche. Muy bien, agua en el Mahomo. Perfecto, buena noticia. Aprovechen al máximo, bueno, saquen, llenen hasta, como decía Walmer, hasta los goteros llenen. Hasta los goteros llénenlo. Porque hay que agarrar toda la mayor cantidad de agua posible para que para tener la mayor cantidad de reserva y bueno, porque uno no sabe cuánto pues va a volver. No sé, por lo menos en mi casa ya se me acabó un tanque.
11: Sí, mayormente por el Mahomo, yo viví en el Mahomo un tiempo, como un año más o menos, y cada vez el agua llegaba 25 días, 21 días, 30 días, un mes.
9: Sí, ellos han estado hasta un mes sin agua.
11: Entonces teníamos que, la casa donde yo estaba, ya había bastantes tanques, pues teníamos que llenarlos todos.
9: Claro, aprovechar rápido. Aprovechar y llenar todo, porque después hay que comprar cisternas.
11: Exactamente.
9: Comprar cisternas, que no es una cosa que se pueda comprar, que todo el mundo pueda comprar.
11: Exactamente.
9: Porque, bueno, no sé cuánto cuesta ahorita un tambor de agua o 1.000 litros de agua, no sé cuánto lo venden, pero si usted sabe cuánto le venden el agua, avísenos para saber, por lo menos, para tener la noción de cuánto venden el agua por allí, estos camiones que andan por allí ofreciendo agua, ¿no? Mientras tanto, durante el inicio de la semana se estima persistencia de aporte de aire seco en capas medias de la troposfera sobre la porción oriental y central del país, lo que inhibirá la formación importante de nubosidad es decir, que no nos va a llover. Aún así,
11: qué mal reina,
9: prevalece inestabilidad atmosférica asociada a la actividad de la vaguada monzónica, con afectación sobre el occidente del país y la zona de convergencia intertropical sobre el sur, que son condiciones que propiciarán precipitaciones y actividad tormentosa en áreas del Zulia, los Andes, la Guayana Esequiba, Bolívar, Amazonas y los llanos occidentales. Y recordamos que nosotros somos los llanos centrales, así que no nos toca. Luego también se espera que a partir del miércoles 6, o sea de ayer, el tránsito sobre el territorio nacional de la primera onda tropical de la temporada esté favoreciendo el desarrollo nuboso asociado a lluvias o chubascos de intensidad variable en zonas del nororiente, en los llanos centrales y en la región centro-norte costero, principalmente luego del mediodía y primeras horas de la mañana. Bueno, ni ayer ni hoy estamos viendo aquí lluvias ni nada, ni siquiera, bueno, hay cielos nublados, pero desde hace varios meses tenemos el cielo nublado.
11: Sí.
9: Y no nos ha llovido, nos llovió hace como dos semanas, sabroso, ¿no?
11: Sí.
9: Pero ya eso pasó y por ahora están comenzando a aparecer las ondas tropicales y bueno, ya veremos, ¿no?
11: Ya veremos.
9: Las ondas la tropicales.
11: Semana, a ver si llueve un poquito y nos quite este calor. Aunque
9: sí.
11: Se vaya la luz, pues.
9: Bueno,
11: señor.
9: Vamos a estar pendientes de todo eso.
11: ¿Has visto la cuestión del barco que sigue todavía con el antivirus?
9: Sí, ya vamos a hablar de eso. Por acá nos dice William Morales, dice, buenos días, tenga usted, licenciado, un favor, aquí en 14 de marzo tenemos un mes sin agua, ya estamos al borde de hacer llamado a Hidropaes, por favor, soy William Morales. Ya, y se llama, ¿cómo se llama? En 14 de marzo. Y el amigo Carrizales volvió a enviar el mismo mensaje, ya lo habíamos leído, señor David Carrizales. Hoy es el aniversario de José Antonio Abreu, de su nacimiento, 87 años, fundador del sistema de orquestas y coros juveniles e infantiles de Venezuela, y además participó en la creación también de Fe y Alegría como estudiante de la Universidad Católica. Era uno de los catequistas que iban a la zona de Caracas donde se fundó la primera escuela de Fe y Alegría. Y como siempre, Fe y Alegría asociada a las cosas buenas de este país. Aunque algunas personas pudiera pensar diferente, la realidad es que Fe y Alegría le ha hecho un bien a este país increíble. No solo a este país, sino que es uno de los productos de exportación más relevantes e importantes que ha tenido Venezuela, junto con el sistema de orquestas, por ejemplo, y algunas cosas más. Fe y Alegría nació en Venezuela y hoy está en más de 20 países del mundo, en América Latina, en Europa, en Asia, en África, y no paramos de crecer, porque el que a buen árbol se arrima, buena sombra le cobija. Sí, señor, las cosas buenas hay que reconocerlas y las cosas malas también hay que reconocerlas, y por eso nosotros no somos egoístas, no somos tontos, porque decir que algo que está bueno, decir que está malo, es una actitud mediocre. Y nosotros no sufrimos de eso. No sufrimos de eso.
11: Juan Carlos, ¿me puede reemplazar con Doma otra vez?
9: ¿Cómo no? Vamos a ir a una pausita. Aquí tengo un tema que vamos a poner ahorita y buscamos ese tema. Vamos a escuchar a Gualberto Ibarreto.
11: Chévere.
9: Con Ladrón de tu Amor. Y luego buscamos ese tema que tú pides. Y no sé qué más vamos a hacer. Ya veremos.
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0: Bueno, ladrón de tu amor, escuchamos allí con Gualberto Ibarreto. Ustedes supongo que han oído música de Gualberto Ibarreto, ¿no? ¿O no?
1: No, yo no.
0: Ay, Dios mío,
2: yo tampoco.
0: ¿Tampoco? No, pero de ustedes es grave. Pero de ustedes es grave. ¿No has escuchado la esa que dice María Antonia es una mujer que está loca de remate? Buenos días. Ah, no. ¿Para ello? No, señor.
2: Señor.
0: Shakira se fue hace rato.
2: Sí, bueno, hay muchos cantantes, Juan Carlos, que, o sea, yo de repente escucho las canciones que son muy buenas. La gente de antes de verdad tiene unos gustos demasiado buenos. Pero no, a veces no le encuentro los nombres. No,
0: claro, sí, bueno, eso generalmente pasa. A mí también me pasa que hay una canción que me gusta mucho y alguien me dice, ¿no has escuchado tal canción? Digo, no, no sé. Entonces cuando la pone, es esa canción que a mí me gusta y a la morata me la canto y todo, pero no sabía cómo se llamaba. Pero claro.
2: Por ejemplo, este Ramsetti, ¿qué se llama el italiano?
0: Ramazzotti.
2: Ramazzotti. Yo no conocía cómo era que se llamaba, pero sí, sí
0: se llama. No puede. Ayer pusimos una, ¿no?
2: Ajá.
0: Que no, no sé qué de ningún
2: día. Muchos clásicos, así que no, que yo no conozco, pues.
0: Claro, claro, porque esa música hace mucho que ya no suena, evidentemente, ¿no? Pero sí es bueno escucharla de vez en cuando para que a lo mejor gusta, a lo mejor le gusta, a una persona joven le gusta. De hecho, yo conozco muchos jóvenes que le gusta la música vieja, sí.
2: A mí me gusta.
0: La música de este tipo de baladas románticas, del ayer, pues, de otras generaciones.
2: Claro.
0: Así como hay jóvenes que eso les produce náuseas y no los escuchan, sino que le prefieren la música más nueva, más reciente, más moderna.
2: Noelia Bad Bunny.
0: Sí, bueno, le gusta más eso. Yo, a mí en lo particular, a mí Bad Bunny me tiene que pagar para yo ir a escucharlo, y mucho dinero para yo ir a sentarme a ver a ese tipo cantar, a verlo, porque escucharlo no hay nada que escuchar. Me tendría que pagar a mí, él a mí, $1,000,000 por concierto.
2: ¿Y en divisa?
0: Y en
2: o a UST.
0: Bueno, no sé, que me lo deposite allá, en donde le depositan las cuentas al Pollo Carvajal allá.
2: Ajá.
0: Bueno, tienen las cuentas ellos por allá, así es mejor que aquí. Porque, bueno, ahí está, ahí es otra historia. Bueno, nosotros seguimos, son las 8:58 minutos de la mañana, 8:58 minutos. Bueno, hoy es el aniversario de la beatificación de la Madre María de San José, ¿sabían eso?
2: No, a ver, cuéntame más, cuéntame.
0: Bueno, la Madre María de San José, si ustedes no saben quién es, supongo que sí saben quién es, ¿verdad?
1: Sí.
0: La Madre María, ¿no?
1: La Madre María de San José fue una de las que cuidó a mi abuela, en un convento en donde estuvo mi abuela durante toda su niñez.
0: Ah,
1: ya que mis bisabuelos no podían tenerla en la casa. Decidieron a una de ellas, que fue, pues son siete, a una de ellas mandarlas al convento y la mandaron a ella. Y quien era responsable de ella era la Madre María.
0: Bueno, la Madre María de San José fue luego beatificada por el Papa Juan Pablo II un 7 de mayo de 1995, y hoy se recuerda pues esa parte de la historia, pues. Y está hoy la Iglesia Católica, pues está celebrando esto, ¿no? Seguramente hoy habrá mucha actividad en las parroquias para celebrar a la Madre María de San José, puesto que es esto de la fe, pues, de la gente, ¿no? De la fe de la gente. Una fe que algunos intentaron matar, destruir, pero que no pudieron. Nos trajeron esas religiones horribles, esas que escarban las tumbas en los cementerios para sacarle los huesos a los muertos, para invocar al demonio al que le sirven algunos, porque eso no puede ser una cosa de Dios. Yo lo lamento.

0: Pero una religión que tiene que agarrar los huesos de un muerto para hacer algo, eso no puede ser de Dios. Eso para mí es otra cosa. Pero bueno, hay gustos para todos. Hay gustos para todos y hay a quienes le sirven al demonio. Nosotros le servimos al Dios de la vida, del amor, de la paz, de la luz, de la felicidad. ¿O no me crees?
1: Sí le creo.
0: Ah, bueno, mucho cuidado.

0: Manuel.
1: María de San José, sí señor, un solo pueblo. María la primera, golpe de tambor de Caraballeda, celebrando pues a la beata María de San José. Sí señor.
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4: Educar los sentidos para amar y servir. Cuando educamos los sentidos, nos enseña a descubrir en lo sencillo y cotidiano, descubriendo el amor de Dios, capaz de reconocer la belleza escondida en el rostro de cada persona o cada actividad cotidiana, en cada historia marcada por el dolor y la esperanza que todo pasa. Es importante estar en la presencia de Dios para que nos regale un corazón dispuesto a tocar con respeto a los demás, acercarnos sin miedo ni indiferencia, hacer presencia que consuela, manos que levantan y acompañan, y así la vida es mejor.
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6: Hola, este es mi estado natural. 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

0: Buenas, amigos. Sí, señor, tenemos por aquí la grata sorpresa. Hoy no pensábamos que venía, Ay, se compró bolso nuevo, ya le pagaron. Ay, Dios. Bueno, llegó por aquí Mr. Uzcategui, que estaba, o que está, echando carros por ahí hoy, no sé, él que andaba haciendo unas diligencias por allí, y resulta que nos encontramos con que el hombre lo que estaba era desayunando, se comió dos empanadas de queso amarillo, no me trajo, gracias, de todas maneras, muy amable de su parte. ¿Ah? No, sí, ellos me trajeron y ya me lo comí ya también, ya me lo comí lo que trajeron también. Así es, pues, así es la vida.
1: Aquí viene el profesor Walmart.
0: Y bueno, ajá, bueno, por lo menos.
2: ¿Ya pasó curioseando?
3: No, todavía no.
2: Ay, qué bueno, porque a mí ese es mi programa preferido.
0: Ah, yo pensé que era el guarapo.
2: Bueno, eso no,
0: ah, perdón, disculpe. No,
2: acláreme eso.
0: No, me disculpo.
2: Acláreme eso.
0: Yo no he dicho nada.
2: Eso es parte del guarapo.
0: Bueno, déjame decirte algo, le duela a quien le duela. El guarapo es un programa con un gran, una gran audiencia en San Juan de los Morros.
2: Tengo un cuento.
0: Le duela a quien le duela.
2: ¿Qué estás diciendo? Oye, bien.
0: Para que
2: sepa. Estoy en la Plaza de los Amaneciendo mi recorrido. Por cierto, estoy preocupado por Carmen, porque ya tiene 3 días que no va a ese punto y me preocupa cuando esa señora
0: lo que te preocupa es que no te regalaron los caramelos, no, sin vergüenza.
2: No, sabrá que no. Entonces le pregunté a Marta y me dijo, no sé, no ha venido, estamos preocupados. Ah, bueno, yo también.
0: Ojalá no esté indispuesto.
2: Y vengo cruzando por ahí por la calle y una señora me pega y dice, Uzcategui, y yo vengo y
0: ay, Dios mío, yo que le debo 20 dólares a él,
2: dije yo,
0: 10 dólares al otro, 5 dólares por allá.
2: Entonces, resulta que la señora es una trabajadora social del geriátrico Lazo Martín. Les han comprado un radio a los abuelitos.
0: Ajá.
2: Y allá tenemos sintonía total.
0: Ay, qué bueno, qué bueno.
2: Y ya me dieron algunos cumpleaños.
0: Opa.
2: Que, no, por ejemplo, hoy está de cumpleaños José Quintana.
0: Ya,
2: llevando a sus felices 81
0: ya,
2: años.
0: Ya, manito, déjame anotar eso aquí, porque eso tenemos que anotarlo, los guaraperos de allá del Lazo Martín.
2: De Lazo Martín.
0: ¿Cómo? ¿José Quintana?
2: Un abrazo.
0: ¿José Quintana?
2: José Juan Quintana. 81 años.
0: Ok, está cumpliendo 81 invierno.
2: Invierno. No vamos a hablar de verano porque eso...
0: No, eso es invierno. Invierno.
2: Y bueno, de verdad, un abrazo para todos esos abuelitos que nos sintonizan allá. Mira, que les encanta la música.
0: Ay, qué bueno.
2: Que ponemos, que esto es un solo bochinche. A ellos les gusta el programa porque son bochinches.
0: Son una cuerda de viejitos bochincheros todos. Eso es lo que pasa.
2: Sí, señor. Bueno, saludo entonces a Basilio Montevideo, a José Juan Quintana, a Héctor Bello, a toda esa gente que nos sintoniza allá en el geriátrico Lazo Martí.
0: Basilio Montevideo, ¿qué más dijiste?
2: Basilio Montevideo. Y está también
0: lo estoy anotando.
2: Héctor Bello.
0: Porque después se me olvida, Héctor Bello.
2: Sí, ah. Héctor Bello, me contaron que Héctor Bello es arquitecto.
0: Ah, qué bueno.
2: Y que hace cosas muy bonitas de arquitectura.
0: Qué bueno.
2: Usted está allí con ellos. Y un saludo a todos los guaraperos del geriátrico Lazo Martín.
0: Sí,
2: un
0: señor.
2: Abrazo para ellos.
0: Bueno, un abrazote y muchas bendiciones. Espero que la estén pasando bien allí, que los estén tratando bien. Y bueno, y que tengan un poquito de tranquilidad, que es lo que ya después que uno pasa a los 28, es lo que uno necesita.
2: Sí, señor.
0: Un poquito de tranquilidad.
2: Y a nuestra señora Carmencita, que si se va a ir de vacaciones, notifique que está de vacaciones.
0: Y que por favor deje un suplente allí en la venta de los caramelos.
2: Sí, los caramelos.
0: Con la orientación de que si ven a Walmart que hay que regalarle uno o dos.
2: Exactamente, usted lo sabe, así que no se preocupe. Pero sí estamos pendientes de usted y allá la gente también está preguntando qué será de Carmencita.
0: ¿Qué será de Carmencita? ¿Dónde andará? A lo mejor
2: Carmencita obtuvo en estos días, que la felicito porque logró conseguir que le donaran un tanque, Juan Carlos.
0: Ay, qué bueno. Porque
2: tiene que recoger agua con agüita, con la masita esa.
0: Lo del agua está fuerte. Sí, señor. Bueno, hoy recibimos la noticia de que llegó agua en el Mahomo.
2: Ajá.
0: Pero que en Cujicito ya tienen casi un mes sin agua.
2: Y en Brisa del Valle no, 14 de marzo.
0: Ah, en 14 de marzo también.
2: Mes y 5
0: sí,
2: días.
0: 14 de marzo.
2: Señores, que esa gente necesita agua.
0: Por ahí está esta muchacha guarapera, ¿cómo se llama? En 14 de marzo, esta muchacha Elsa Donaire.
2: Ajá.
0: Una muchacha de unos 205.
2: No lo digas.
0: Ay, Dios mío. Ahorita dice, ¿cómo es la cosa? ¿Qué es eso? Yo tengo 25. Sí, señor. Bueno, 14 de marzo en la calle Santa Eduardo.
2: Es agradable que cuando uno falta, lo extrañan y hasta el café se lo tiene.
0: Sí. Es verdad. No se lo tomaron. Dijeron, vamos a guardárselo porque a lo mejor se aparece por ahí.
2: Sí. Ahí.
0: Bueno, así están las cosas. Son las 9:12. Yo creo que esto es un buen momento para escuchar un temita musical y al regresar vamos a curiosear con los muchachos por acá. Tengo entre Consejo de Oro y Ay, qué pesado. Tú me pediste una, sí, bueno, pero esa la vamos a colocar después, sí. Después del programa, después del segmento Doma de Josiane Lock.
2: Y yo estoy pidiendo morir de amor.
0: Nada de morir.
2: ¿Todo de amor?
3: No, gracias.
0: Bueno. No, hay que hacer.
2: Qué triste.
0: Probablemente alguno se haya muerto de amor por culpa de ella, por culpa de María de Luz.
3: Puede ser.
2: Que se rompe corazón.
0: No, es que aquí tenemos dos galanes. A esta niña anda rompiendo corazones, los tipos se mueren de amor y el amiguito aquí ni te cuento. Después te cuento unas historias por ahí.
2: Ok.
0: Bueno, vamos entonces a escuchar un tema musical y regresamos para ir curioseando. O más bien, vamos a escuchar estas promos de la emisora y entonces avanzamos.

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0: Bueno, amigos, son las 9:10 y algo, 9:18 minutos, y a esta hora de la mañana ya a nosotros nos dio la crisis. Nos dio la crisis y lo que queremos son escuchar curiosidades, porque nosotros somos medio chismosos. Vamos a escuchar a la muchacha.
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4: ¿Sabías del efecto mariposa del relámpago del Catatumbo? Ya todos sabemos que es la capital mundial de los relámpagos, pero lo que casi nadie sabe es que el principal regenerador de la capa de ozono de todo el planeta durante los siglos, se pensó que los rayos eran solo espectáculo visual, pero la descarga eléctrica constante en el Zulia produce una cantidad masiva de ozono que se eleva hasta la estratosfera. Básicamente, Venezuela tiene una fábrica natural que ayuda a reparar el daño ambiental del mundo entero. El único fenómeno natural en la Tierra que tiene un impacto directo y positivo en la protección contra los rayos UV a nivel global.
2: ¿Sabías que hubo una vez en Londres que quedó cubierta por una niebla tan tóxica que mató a miles de personas? Fue el evento conocido como la Gran Niebla de Londres, en diciembre de 1952. Una mezcla de contaminación, humo y carbón, más el clima frío que creó una niebla espesa que cubrió toda la ciudad durante días. La visibilidad era tan baja que algunas personas no podían ver sus propios pies. Miles murieron por problemas respiratorios y el evento cambió para siempre las leyes ambientales en Reino Unido. No era una película de terror, era el aire.
4: ¿Sabías de la ciudad universitaria de Caracas, que es una caja musical gigante? El aula magna de la UCB es famosa por las nubes del Calder, pero el diseño oculto de Carlos Raúl Villanueva es mucho más complejo. Todo el campus fue diseñado siguiendo principios de acústica psicomática. Villanueva quería que los pasillos y los jardines guiaran el estado de ánimo de los estudiantes a través del eco y el sonido del viento. Se dice que si caminas por ciertos pasillos, el silencio total, la forma de las columnas y los techos curvos captan los sonidos de la ciudad y los transforman en una especie de murmullo armónico para reducir el estrés. Una escultura sonora de tamaño de una ciudad.
2: ¿Sabías que hubo una ciudad que literalmente desapareció bajo la arena del desierto? Es la antigua ciudad de Petra, en Jordania. Permaneció oculta durante siglos entre montañas y arena. Fue una de las ciudades comerciales más importantes del mundo antiguo, pero terminó abandonada y olvidada hasta que un explorador europeo la redescubrió en 1812. Sus edificios están tallados directamente en la piedra y aún así hoy parecen irreales. Una ciudad perdida, escondida a simple vista.
4: ¿Sabías del carretón de la muerte en las calles de San Juan? Este es un relato que ha pasado de generación en generación en el casco central de San Juan de los Morros, específicamente cerca de la zona de la Plaza Bolívar. No es un fantasma que se ve, sino que se escucha. Muchos vecinos aseguran que entre las 2 y las 3 de la mañana se oye perfectamente el rodar de unas ruedas pesadas que parecen que fueran un choque contra el pavimento, como si el carruaje antiguo estuviera cruzando la ciudad. Se dice que el carretón, conducido por una sombra que no tiene pies y que se detiene frente a las casas, donde alguien puede estar enfermo o está a punto de morir, lo escalofriante es que los perros de la zona empiezan a aullar, como que si se desgarraran por dentro, minutos antes de que el sonido aparezca. Se quedan paralizados mirando hacia la calle vacía.
2: ¿Sabías que existe una puerta de más de 5.000 toneladas que se mueve como si nada? Está en la bóveda del Banco de España en Madrid. La puerta protege una cámara acorazada construida a más de 30 metros bajo tierra y funciona con un sistema hidráulico gigantesco. Lo más curioso es que si alguien intenta entrar por la fuerza, el lugar puede inundarse automáticamente con agua. No es solo una bóveda, parece salida de una película de espionaje.
4: ¿Sabías del punto cero de gravedad en el llano? Es una zona específica de la carretera que va vía el Socorro y hacia Valle la Pascua. Existe un tramo que desafía las leyes de la física. se conoce como la subida que baja. Si detienes tu vehículo en pleno ascenso, pones el motor en neutro y sueltas el freno, el carro, en lugar de irse hacia atrás por la gravedad, empieza a subir la cuesta sola. Aunque parece magia o una actividad paranormal, es una ilusión óptica y magnética creada por la alineación de los cerros circundantes y la composición mineral del suelo. El cerebro se confunde tanto que lo que tú oyes y ves como una subida en realidad es una pendiente hacia abajo.
2: ¿Sabías que hubo una mujer que sobrevivió dos veces al hundimiento del mismo tipo de barco? Se llamaba Violet Jessop y trabajaba como azafata en barcos de la compañía White Star Line. Primero sobrevivió al choque del Air Reims Olympic en 1911 y luego al hundimiento del Air Reims Titanic en 1912. Pero lo más increíble es que años después también sobrevivió al hundimiento del HMS Britannic durante la Primera Guerra Mundial. Tres accidentes marítimos enormes y salió viva de todos. A veces la suerte parece seguirte, incluso en medio del desastre.
4: Y así, con la mente llena de nuevas historias, llegamos al final de nuestro encuentro de hoy. Hasta mañana nos escuchamos, amigos curiosos. Disfruten de sus días y recuerden que hoy en la noche a las 7 p.m. por nuestra cuenta de Instagram, Curioseando Piso B, subiremos nuestro primer video contándoles una curiosidad bien interesante sobre el San Juanote de aquí de San Juan de los Morros. Así que no te quedes con la duda,
2: sino con la curiosidad.
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0: Curioseando, sí señor, escuchamos algunos datos interesantes. El carretón allá en Guarena también dice que salía de la tejería, que está en la mica, se ve una tejería, una fábrica de tejas, y salía por ahí ese carretón. Pero ese tenía, era un caballo sin cabeza que usaba fuego pues en la cabeza.
7: Fuego en la cabeza.
0: Sí, fuego, candela, pues digámoslo así, vamos a decirlo más criollo. Pues.
7: Más criollo.
0: Candela, sí señor. Bueno, ahí está, curioseando este día de hoy, bien interesante. Esa que sobrevivió a los dos hundimientos,
7: tiene mucha suerte, ¿no? La muchacha. Como los gatos, tiene 7 vidas.
0: Sí, señor. Bueno, y nosotros ahora a las 9:25, vamos a escuchar un tema musical. Doma, de Josiane Locke. Dios, ya casi que me lo sé ya.

0: Bueno, sí, señor. Sí. Bueno, aquí estamos resolviendo un temita que nos salió por allí. Se cortó la canción porque entró el avance nacional. Ya lo vamos a escuchar. Antes de irnos la escuchamos completa porque el hombre estaba aquí. Y le cortamos la inspiración ahí. Ya estaba así como que, estaba como que pasando a la quinta dimensión, la vibración y la cosa. Y le cortaron la nota a la cosa. Pero bueno, nosotros vamos a ahorita para la despedida le ponemos la canción nuevamente. Ajá, ay Dios mío, ay Dios. Ah, siga usted ahí, hermanito, por favor.
1: Continúo. Bueno, y dentro de las informaciones que aparecen hoy, reseñada en las páginas de los diarios y de las plataformas, porque ahora casi no hay que hablar de diario, ahora hay que hablar de plataformas. Tenemos algunos detalles interesantes, como por ejemplo, nosotros tenemos informaciones que a usted le pueden ayudar a llevar esa vida más tranquila. Más tranquila y más estable. Entonces, por esa razón, nosotros desde aquí estamos con ustedes y acompañándoles a estas ahora, justamente cuando ya el digital marca exactamente, ya le digo 9:28 estás en la sintonía del Guarapo Informativo a través de Radio Fe y Alegría 94.3 FM. No te lo pierdas. Entonces el compromiso de nosotros de avanzar con ustedes, de hacer las cosas como es debido, de tener la posibilidad de crecer, entonces nos lleva a algunas informaciones que hay para el día de hoy que son importantísimas. Déjeme decirle, no solamente son buenas, son importantes. Por lo tanto, cuando usted abra su correo electrónico o revise entre las notas, también cuente lo que nosotros le vamos a contar. Bueno, déjeme decirle que en Argentina están alarmados. Hay 41 casos de hantavirus en Argentina. Así que las cosas están bien complejas allá. Recordamos el precio del dólar para el día de hoy. Los que no lo saben, 490.04. O sea que ya debemos el día de mañana o el próximo lunes debemos estar en los 500. Y el salario básico sigue siendo, atención, 130 bolívares. Bueno, ahora sí el Papa está bien equipado, señoras y señores. Los obispos que asistieron en nombre de la Conferencia Episcopal a una entrevista con el Papa León XIV le dieron a él su franela distintiva.
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Bueno, y aquí estamos de vuelta, ya, cuando son exactamente las 9:34 de la mañana. Y yo creo que Nelly está preocupada, no se dio el asunto que estábamos diligenciando, Nelly, ahora te cuento. Y nosotros desde aquí tenemos algunos temas musicales que queremos compartir con ustedes. Y yo, por supuesto, mandándole saludos a toda la gente, a Chichito, a toda la gente que nos sintoniza. Y vamos a escuchar este tema que yo sé que les va a gustar mucho.

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0: Bueno, yo andaba haciendo un paseo. Nosotros hoy andamos así, ¿verdad? De San Antonio de los Altos a San Juan de los Morros a San Cristóbal, puro sana. La gente llamando, diciendo tonterías, cosas raras, extrañas. Y bueno, nosotros por supuesto atendiendo gente que llama y pregunta cosas. Mira, hablando de gente que llama y pregunta y se le perdieron cosas. Si usted conoce a Córdoba Norelis del Carmen, acá en nuestra emisora está una cédula de identidad a su nombre que alguien se encontró y la trajo aquí de la calle. Córdoba Norelis del Carmen. Si me escuchas, Norelis, o si le escucha a alguien que te conozca, por favor avísenle que aquí en Radio Fe y Alegría tenemos su cédula de identidad, que la encontró alguien en la calle y la trajo aquí para que le hiciéramos el servicio de, bueno, informarle por si acaso alguien. Alguien la conoce, sí.
2: Sí, señor. Y es cédula original.
0: Sí, sí. Mira, y para los que le gusta, ¿cómo se llama eso? ¿Cómo que se llama eso? Que cuando la gente se luce, sí, ¿cómo que se llama eso?
2: Lucirse.
0: Lucirse, ¿verdad? No, que me llegó el bono. Que no sé qué.
2: Mira, por cierto.
0: Bueno.
2: ¿No? La canta criolla se volvió a poner de luz hoy, ¿oíste? Reportamos por aquí la partida del tigre de Payara,
0: sí,
2: que falleció ayer, dejó esta vida y debe estar en la eternidad cantando. Ajá. Ya con una cantidad de cantantes de la canta criolla han sido afectadas por la partida de estos
3: Francisco Montoya,
2: ese mismo es. Así que nuestras palabras de condolencia a toda la gente de la canta criolla que andan por allí, a los joroperos y joroperas, a los seguidores. Y bueno,
0: Mano, no te escucho bien. ¿Qué, me dijiste que estás recién operado?
2: Nosotros tenemos,
0: okay,
2: tenemos la posibilidad.
0: ¿En qué te podemos ayudar?
2: De acompañarles durante todo este tiempo y recordarles que cosas como esas están ocurriendo.
0: Ajá. ¿Quieres uno de tus temas?
2: Ciudad. Y bueno, nosotros desde aquí,
0: okay,
2: les recordamos que hay mucha información, yeah, en las redes sociales.
0: Okay.
2: Dentro de esas, recordarles que el diario El Nacional,
0: sí, va, hermano, tranquilo,
2: ya abrió el concurso de cuentas.
0: Dale, pues, cuídese, hermano.
2: Para los que quieran participar, tienen que ir a la cuenta de Instagram del Nacional. Allí buscan concurso de cuentos. Ese concurso tiene muchísimos años existiendo y usted puede ser el feliz ganador de ese concurso de cuentos. Son cuentos breves, no más de 2000 palabras. ¿Okay? Eso es lo máximo que ellos admiten en su diseño.
0: ¿Son cuentos de camino?
2: Cuentos de camino, sí, puede ser eso.
0: O cuentos chinos.
2: Lo cierto es que también queremos invitarles a escuchar una entrevista que se hizo hace 2 días de primera mano sobre la transparencia de las exigencias que se están haciendo para la renovación del Tribunal Superior de Justicia, porque allí se habla de aumentar los puestos en el tribunal y eso no es una solución para el sistema judicial, eso lo que crea es más burocracia en los tribunales.
0: Pero ya antes eran 32, lo bajaron creo que a no sé cuánto, bueno, y ahora lo quieren volver a subir.
2: Así es.
0: Y al final eso, pues no sabemos cómo va a quedar, pero suponemos cómo.
2: Bueno,
0: ya veremos.
2: Hay alarma con lo del barco que anda por ahí, el crucero.
0: Ah, de eso vamos a hablar.
2: Sí.
0: El crucero ese que tiene el virus, el hantavirus.
2: El hantavirus, sí, señor. Y bueno, por lo demás, el señor Trump sigue en su delirio. Y
0: no es el único.
2: No.
0: No es el único que anda con delirios. No. Hay varios. Muchos, varios gobernantes de este mundo que andan con delirio,
2: sí,
0: con delirios de, no sé de qué, de locura, que quieren destruir al mundo.
2: Sí.
0: Y bueno,
2: bueno,
0: ya veremos.
2: Entre todas esas cosas, pues, mientras eso pasa, la gente que tiene que hacer las cosas, pues sigue consultando. La Defensoría del Pueblo está planteando una consulta nacional sobre la modificación de la ley del Tribunal Superior de Justicia. Me parece que eso es más de lo mismo.
0: Bueno.
2: Y ahí al final la ley ya está aprobada.
0: 9:45 minutos, sí señor. Bueno, vamos avanzando porque toca moverla, sí señor, toca moverla.
2: Mira, por cierto, felicitamos de que Claudia Rengifo, que se colgó la medalla de oro en el Mundial Junior de Halterofilia 2026.
0: Esa es de esas novias que es mejor no tenerla de novia.
2: Sí, yo creo.
0: Pues si te pones pop y te mete una llave de eso y te...
2: Esa es la que anda buscando mi compañero Kiber.
0: Yo creo. Como dicen aquí, yo hallo.
2: La deportista venezolana logró subir el más alto podio de la división de los 60.
0: Yo hallo.
2: Levantar, oye esto, 108 kilogramos.
0: Mano, cuatro veces usted, amigo, yo.
2: Ahí, amigo.
0: Cuatro veces usted, así que no se meta con ella.
2: Lo batuqué en contra la
0: 108
2: pared.
0: Kilos.
2: 108 kilos.
0: 108 kilos. ¿Usted pesa cuánto? Como 60 kilos. ¿Cómo? Es flaco, es un flaco 80.
2: Sí, como 50.
0: Claro. Puro hueso y pellejo.
2: Espero que no se case con una pureña.
3: No, pero una pureña se engorda
2: bastante. Ah, está viendo.
0: ¿Pero quién engorda, la pureña o tú?
3: No, ella es Anzu.
0: Ah, bueno, muy bien.
2: Ya sabemos por dónde viene la cosa.
0: No, ya sabemos que en Cazorla debe haber una cola ya.
2: Sí, seguro.
0: Pero bueno, ahí está.
2: Y ya llegó Marco Rubio al Vaticano para hablar con el Papa.
0: Ay, qué emoción. Qué emoción.
2: Esa es una emoción y de Cristo.
0: Uy, una emoción tan grande. Marco Rubio va a hablar con el Papa. Sí, es buenísimo. Bueno, a las 9:46, amigos, revisamos información sobre el hantavirus. ¿Verdad? Sobre el hantavirus, que ya sabemos que hay un vehículo, un buque, un crucero, que está... venía, pues, así, la gente venía disfrutando su cosa, ¿no? según escuché a alguien decir que ese viaje vale $60,000.
4: Sí, por aquí tengo una información que dice: la Organización Mundial de la Salud confirma que el brote de hantavirus en el crucero es de la cepa de Andes, la única capaz de transmitirse entre humanos documentados. Cerca de 150 personas aún están aisladas e incomunicadas en el barco. En total, 7 personas están infectadas y 3 han fallecido. No hay vacuna ampliamente disponible para este tipo de hantavirus.
0: Sí, señor. Entonces hay un montón de gente prisionera en ese barco que no van a poder bajarse de allí, ¿verdad? Porque sencillamente no los van a dejar bajarse porque seguramente están contaminados con ese virus. Y bueno, esa es la situación que está planteada allí para esto. Fíjate, no hay, a pesar de que ese es un virus viejo, eso no es un virus nuevo, es transmitido, bueno, por las ratas, un tipo de ratas. Quiere decir que en ese barco había ratas o alguna persona ya venía con contagiado.
2: Contagia.
0: Y terminó, bueno. Los síntomas son fiebre, síntomas gastrointestinales y compromiso respiratorio. Estos son los síntomas. Una progresión de que va rápido a neumonía, síndrome de dificultad respiratoria aguda y shock. Esta evolución es consistente con formas graves de síndrome cardiopulmonar por hantavirus, también conocido como el síndrome pulmonar por hantavirus, o sea que es lo mismo dicho dos veces en dos líneas diferentes. Además hay dolor de cabeza, fiebre, diarrea leve. Así que todas esas personas que están allí están sufriendo esta situación. Qué pena, qué lástima. Quiera Dios y se puedan recuperar pronto. Yo no sé, esta mañana escuché que el capitán del barco había fallecido. Esta mañana escuché en algún lado, no sé, que el señor había fallecido, el capitán, imagínate tú. Y bueno, esperemos que se recuperen los demás personas que están allí y que puedan llegar a su casa a buen término, ¿verdad? Que puedan llegar a buen término a sus casitas y que no haya pues mayores complicaciones, sí señor, mayores complicaciones para quienes están pasando por esa. Eso pasó con el, ¿cómo se llama el otro virus? El de, el, ¿cómo se llama? La pandemia recién, ¿cómo que se llamaba? Del coronavirus este, con una gente que iban en unos cruceros, ¿no?
2: Ajá.
0: Y les pasó lo mismo y tuvieron meses encerrados en un crucero.
2: Sí, señor.
0: ¿Qué experiencia tan traumática,
2: no,
0: tan complicada, ¿no? Seguramente. Repito, para quienes iban de vacaciones, vaya vacaciones que les tocaron a esta gente. 9:50 minutos, tenemos hoy un cumpleañero, ¿verdad?
2: Sí.
0: Hoy tenemos un cumpleañero, nada más y nada menos que José Juan Quintana, que está cumpliendo 81 años, sí señor. 81 años está cumpliendo, pues, ¿quién? Este señor,
2: Dios mío,
0: José Juan, que está allá en el geriátrico, perdón, Lazo Martí. Saludos, abrazos y bendiciones para él en su cumpleaños y para todos los demás abuelitos y abuelitas que están allí, para Basilio, Héctor y toda la tropa que está allá, toda esta gente que están allí, bueno, pasando este tiempo, ojalá bien, ¿verdad? Y ojalá estén todos bien. Y bueno, para ellos nuestro abrazo y nuestro cariño. Y para José Juan Quintana le vamos a cantar el cumpleaños feliz. Yo no sé si ya el coro estará listo.
2: Estamos listos.
0: Afinación.
2: El autobús.
0: Bueno, aquí estamos haciendo ejercicios respiratorios del curso de locución. Bueno, vamos con el cumpleaños feliz para entonces José Juan Quintana y a todos los demás cumpleañeros del día de hoy.

0: ¡Cumpleaños
1: Quintana José Juan!
0: ¡Cumpleaños feliz!
1: ¡Ay, ay, ay! ¡Sí, señor! Bueno, bueno, bueno, bueno. Rumba, rumba flamenca ya. Hoy hay samba, garotas. Hoy hay, ¿cómo se llama? Toña la Negra se aparece por allá hoy. ¿Qué más?
2: La Lupe.
1: La Lupe. Eso es,
2: la Tongolele.
1: La Tongolele. La Tongolele, sí señor. No, estos muchachos no saben.
2: Encima que no estamos transmitiendo.
1: No, estos no saben nada de eso. La Tongolele, la Lupe. ¿Cómo es que se llama aquella Marque? Soledad, ¿cómo es?
2: No, no, aquella que por cierto
1: Marque, que era, artista. Que era, no, era artista ella, bueno, no recuerdo. Bueno, toda esa gente. Ah, no, imagínate, Yuyito.
2: Es la novia de Milei.
1: Ay, pobrecita, Dios. Me imagino que le tienen que limpiar, tú sabes, ¿no? Porque ese señor es de lo último. Bueno, felicidades para nuestro querido José Juan Quintana. Espero que la pases bien, que cumplas otros 81 años más. Que Dios te cuide, te proteja, te libre de todo mal y peligro. Que la pases muy bien, etcétera, etcétera, etcétera. ¿Qué le regalamos, chico, a José Juan? ¿Qué le
2: regalamos?
1: ¿Qué le regalamos? Háblame, háblame.
3: Debería regalarnos un pedazo de torta.
1: Ah, no, pero ya esto es como demasiado.
2: Vamos a regalar una de Francisco Montoya, ya que partió.
1: Del Tigre de Payara, ¿verdad?
2: Del Tigre de Payara.
1: Bueno, sí, puede ser, vamos a regalarle una del Tigre de Payara, así que falleció, por cierto. Y bueno.
2: Una bailadita de oro puede ir en el día del copete.
1: Ajá, viste, ahí está. Bueno, vamos a levantar, ¿cómo se llama? Ah, bueno, este que está aquí, que es un tema muy conocido. Apure en un viaje dedicado al amigo.
2: Levantaron las cejas.
1: Al amigo Francisco Montoya. Ya aquí te vale zapateo, ¿eh? Sí.

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Mujer Bonita, tema interpretado por Frank Dos Santos, género llanera.

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0: 23 minutos.
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3: 2:30. 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
2: Ya no bonito. Tema interpretado por Rosetti Rodríguez. Género: llanera.

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1: 2:50.

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1: Auseb, tema interpretado por Reinaldo Armas. Género, llanera.

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2: Educar los sentidos para amar y servir. Cuando educamos los sentidos, nos enseña a descubrir en lo sencillo y cotidiano, descubriendo el amor de Dios, capaz de reconocer la belleza escondida en el rostro de cada persona o cada actividad cotidiana, en cada historia marcada por el dolor y la esperanza que todo pasa. Es importante estar en la presencia de Dios para que nos regale un corazón dispuesto a tocar con respeto a los demás, acercarnos sin miedo ni indiferencia, hacer presencia que consuela, manos que levantan y acompañan, y así la vida es mejor.
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0: Ladrón enamorado. Tema interpretado por Alejandro Seijas. Género: llanera.

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1: 3:11.
2: Flor de Liro. Tema interpretado por Benito Romero. Género: llanera.

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0: 3 y 22 minutos.
3: Ladrón enamorado. Tema interpretado por Alejandro Seijas. Género: llanera.

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0: 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La Catira. Tema interpretado por Ángel Custodio. Género: llanera.

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3: 3:42. 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
1: Llanero que canta y silba. Tema interpretado por Julio Pantoja. Género, llanera.

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0: 3:50.
1: No aguanto más. Tema interpretado por Yirmari Bolívar. Género: llanera.

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Yo te recuerdo. Tema interpretado por Alejandro Pantoja. Género, llanera.

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0: 4:02. Sin ti muero. Tema interpretado por Yasmín Vázquez. Género: llanera.

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1: 4:12.
0: Ojos color de los pozos. Tema interpretado por Rumi Olivo. Género: llanera.

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2: Cuando se muere un llanero, tema interpretado por Wilmer Palma, género llanera.

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3: 4:24.
4: Cuando te quiero. Tema interpretado por Ángel Bigot. Género, llanera.

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Ni en sueños se me aparezca. Tema interpretado por Ana Bolívar. Género: llanera.

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1: 4 y 50 minutos.
2: Amor Barato. Tema interpretado por Selenia. Género llanera.

0: minutos, 5:01 de la madrugada de este lunes, arrancando una nueva semana. Es el lunes 11 de mayo del 2026. Y gracias a usted por acompañarnos una semana más, un día más, a través de los micrófonos de Radio Fe y Alegría, a través de la señal de Radio Fe y Alegría en todo el país. Esto es De Primera Mano, programa informativo de opinión que tratamos de presentar cada mañana, un ejercicio periodístico que ponemos a disposición de la ciudadanía venezolana con el esfuerzo de todos los comunicadores y comunicadoras de Fe y Alegría en el país, poniendo a disposición del derecho a la comunicación todas las capacidades de los periodistas, comunicadores, técnicos de toda nuestra red, especialmente a esta hora de la madrugada, de quienes hacen un esfuerzo importante por que este programa pueda llegar hasta sus hogares. En la producción, en la asistencia técnica, está Yujat Barrios, está Francisco Fonseca y nuestro compañero Juan Nucete. Iraní Acosta y este servidor, Héctor Escandel, les estamos acompañando ante los micrófonos, como lo hacemos habitualmente, desde las 5 de la madrugada, cada día en nuestro país, y empezando este ejercicio de comunicación a través de Radio Fe y Alegría. Estamos a lunes, arrancamos una nueva semana, un fin de semana muy noticioso que hemos tenido a propósito de hechos que van sacudiendo al mundo. Seguimos muy pendientes de lo que va ocurriendo con el hantavirus. Por ejemplo, ya los pasajeros de aquel crucero que iba a atracar este fin de semana, o que iba a fondearse, mejor dicho, cerca de las costas de las Islas Canarias, llegó y los pasajeros fueron llevados a sus países. Los españoles están guardando cuarentena, igual que los estadounidenses, los holandeses. Un fin de semana bastante movido con lo del hantavirus, y van bajando un poco los niveles de incertidumbre. También esta semana estará la presidenta encargada, Delcy Rodríguez, en Países Bajos. De hecho, ya está en Países Bajos la presidenta encargada, es para hablar del tema del Esequibo, y está allí la presidenta encargada de los Países Bajos para hablar del tema del Esequibo. Hay otros temas que vamos a estar revisando poco a poco. Se denunció el fallecimiento en las últimas horas de una nueva persona bajo custodia del Estado venezolano en Anaco, en el estado Anzoátegui. Así que bueno, poco a poco vamos a ir revisando las noticias este día lunes, repito, 11 de mayo. Aprovechamos de darle gracias a Dios y a la Virgen por permitirnos estar un día más en este espacio, por permitirnos estar acompañándoles y abrir la persiana de la radio informativa venezolana. Pedirle a Dios, a la Virgen, que acompañe a todas las familias venezolanas en cada acción en este día, que los ayude, especialmente a quienes padecen los rigores de la pobreza, para que los ayude a conseguir alimentos, agua potable y medicamentos, por si fuera el caso, para recuperar la salud. Esperemos y aspiramos que así sea, que Dios nos acompañe en cada acción de este día. Ya son las 5:05.
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2: Once de mayo, San Felipe y Santiago el Menor.
1: Felipe y Santiago el Menor forman parte de aquel grupo privilegiado que anduvo con Jesús. Son dos de las 12 columnas de la iglesia. Fueron los que por encima de todas las dificultades permanecieron siempre fieles al Señor.
3: Se sabe que Felipe nació en Bethsaida y que fue presentado a Jesús por otro apóstol. Tenía un cierto aire de ingenuidad. Como se expresa en la última cena, se produce una conversación entre Jesús y Felipe.
4: Señor Jesús, muéstranos al Padre y eso nos basta.
5: Tanto tiempo hace que estoy con ustedes y todo.

0: educando y bautizando fiel a las enseñanzas de su maestro.
1: Santiago el Menor. Se usa el término menor para diferenciarlo del otro Santiago, el mayor, también apóstol. Fue el primer obispo de Jerusalén. Su fe, bondad y buen ejemplo movió a la conversión a muchos judíos.
0: Santiago el Menor fue considerado el hombre más santo de su tiempo. Fue fiel al Señor y dio testimonio de su fe hasta el final, cuando fue asesinado.

0: asesinado por judíos en Jerusalén.
1: Santiago el Menor escribió una de las cartas más hermosas y prácticas del Nuevo Testamento. La frase más famosa de la carta de Santiago es:
2: la fe sin obras está muerta.
0: Según la tradición, Felipe fue muerto crucificado y sus reliquias fueron llevadas a Roma y colocadas junto a Santiago el Menor. Felipe y Santiago fueron testigos del Señor. Por él derramaron su sangre. El San Nuestro de cada día.
3: Bueno, ahí estamos escuchando el San Nuestro de cada día, el santo de la jornada. Vamos a seguir a esta hora de la madrugada. Son las 5:07 y por supuesto se incorpora ya nuestra compañera Iranía Costa. Ira, buen día, ¿cómo estás?
4: ¿Qué tal, Héctor? ¿Qué tal, amigas y amigos de Radio Fe y Alegría? Buenos días, muy buenos días. 5:07 de la madrugada de este día, 11 de mayo de 2026, arrancamos esta nueva semana, ya la segunda de este mes de mayo. Y estamos, como siempre, junto a todo el equipo de la Red Nacional de Radio Fe y Alegría, poniendo a su disposición el 0412-691-2454. Ese es el número que tienen a disposición, repito, para participar con nosotros. Lo pueden hacer a través de la mensajería de texto y a través de la mensajería de WhatsApp. Por allí nos pueden escribir, incluyendo, por favor, su nombre y apellido, y también indicándonos el lugar desde donde nos escriben. Además, pueden interactuar con nosotros a través de la transmisión en vivo de este espacio en nuestro canal en YouTube, Fe y Alegría. Ponemos entonces de este modo esta jornada en manos de Papá Dios o Mamá Diosa para que se haga presente entre nosotros y nos acompañe a lo largo de toda esta jornada. Deseo de ser gente de bien, gente buena o buena gente, nos acompaña a lo largo de todo este día. Que sea nuestro principal propósito, que nuestras vidas sirvan para aportar, para construir, para sumar al bien común. Que así sea a lo largo de toda esta jornada. Son las 5:09 y estamos listos y listas para arrancar la revisión de lo que es noticia destacada por la prensa al amanecer de este lunes.
3: Bueno, vamos a comenzar con el portal de la casa, con Radio Fe y Alegría Noticias.com. A esta hora de la mañana, en su nota más destacada, fotografía de la profesora Luisa Pernalete, y el titular justamente: Luisa Pernalete, las mamás no tienen día libre y es silencioso todo el trabajo que hacen. Esta es una nota que presenta Radio Fe y Alegría a propósito del Día de las Madres de este domingo, 10 de este pasado domingo, 10 de mayo, es decir, de ayer. La más reciente columna de la profesora Luisa Pernalete trata sobre que el Día de la Madre no debería significar más trabajo para las mamás, como por ejemplo un almuerzo hecho por ellas. Para Pernalete, ese día debe resaltar el propósito de expresarles cariño y agradecimiento. Pernalete, la profesora Luisa Pernalete, es escritora, coordinadora del programa de Familias Promotoras de Paz del Movimiento Educativo Fe y Alegría en Venezuela, y destacó lo duro que trabajan las madres y las abuelas a diario, sin cesar, desde casa y con todas las responsabilidades que se le endilgan a estas mujeres: crianza de los hijos, oficios del hogar, entre otros. El Día de la Madre no se puede olvidar, tiene que ser todos los días. Las mamás no tienen día libre y es silencioso todo el trabajo que hacen, dijo el sábado 9 de mayo en el programa Alianza por la Educación que transmite Radio Fe Alegría Noticias. La docente aseguró que no hay reparto. Alegría Noticias. La docente aseguró que no hay reparto equitativo de las responsabilidades hogareñas, pero también piensa que debe haber un aporte de la escuela para que el Día de la Madre sea todos los días, que las maestras pregunten a diario si le pidieron la bendición a sus mamás o si les agradecieron por lavar el uniforme y arreglarles y hacerles el desayuno. Mamá también tiene angustia cuando se va la luz. Es importante el aporte que haga la escuela para que los niños y adolescentes cambien su actitud frente a la mamá, dijo la profesora Luisa Pernalete. La nota más completa, más larga, en nuestra página web radiofealegrianoticias.com, pero que presenta hoy esta reflexión de la profesora Luisa Pernalete a propósito del rol de las madres, el rol de la escuela ante las madres, a propósito, repito, del Día de la Madre que celebró Venezuela este día domingo 10 de mayo. Son las 5:12.
4: Minutos, 5:12 de esta mañana. Avanzamos y revisamos lo que publica el tiempove.com, que entre sus titulares a esta hora de la mañana destaca que la Plataforma Unitaria Democrática desde ANACO en el estado Anzoátegui exige que se investigue la muerte del ex concejal José García, ocurrida bajo custodia. La Plataforma Unitaria Democrática del municipio ANACO expresó su preocupación por la muerte del ex concejal José García, dirigente político del Partido Socialista Unido de Venezuela, del PSUV, quien se encontraba bajo custodia policial al momento de su fallecimiento. El hecho fue dado a conocer este domingo 10 de mayo. A través de un comunicado, representantes de la coalición opositora solicitaron que se esclarezcan las circunstancias del deceso ocurrido en los calabozos de la Policía Municipal de ANACO, donde permanecía recluido el ex edil mientras era objeto de investigación. William Ross, vocero de la Plataforma Unitaria y coordinador de la Causa R, lamentó la muerte del ex concejal y manifestó su inquietud por las condiciones en las que ocurrieron los hechos en el recinto policial. La nota es un poco más amplia y está publicada en el portal de eltiempove.com.
3: Bueno, ya a esta hora vamos a cambiar de tema, vamos a cambiar de diario. Abrimos el diario El Nacional, que nos presenta el siguiente titular: Tarek El Aissami pidió que su juicio sea público. Entre comillas, si es el robo más grande de la historia, debería ser el juicio más transparente. El exministro de Petróleo y otros cargos que ocupó en la Administración Pública Nacional por varios años, el exministro considera que la transparencia es la única forma de demostrar la verdad de las acusaciones en su contra y garantizar el respeto al debido proceso. Tarek El Aissami, exministro de Petróleo, dice la nota, solicitó el viernes al Tribunal Tercero de Terrorismo con funciones de juicio que su proceso por el caso PDVSA Cripto sea completamente público y abierto a periodistas, medios de comunicación y ciudadanos. Considera Tarek El Aissami que la transparencia es la única forma de demostrar la veracidad de las acusaciones en su contra y garantizar el respeto al debido proceso. En esta nota que publica el diario El Nacional, dice que durante su declaración en la audiencia número 8 del acto de apertura de juicio celebrada el pasado 8 de mayo de este año, el exministro pidió a la jueza que abra las puertas del tribunal y permita el acceso sin restricciones a todas las personas interesadas en seguir el caso. Si este es el robo más grande de la historia, más grande de la historia del mundo, entonces debería ser el juicio más transparente y público, afirmó El Aissami en su declaración. La nota es mucho más larga y da algunos detalles a los que tuvo acceso este diario, el diario El Nacional, sobre el juicio, ¿no? El exfuncionario insistió en que tanto él como los demás acusados son los principales interesados en que el expediente sea conocido por la opinión pública. Por ello, solicitó además la publicación íntegra de la acusación para que la ciudadanía pueda evaluar por sí misma las pruebas presentadas por el Ministerio Público. Si la población pudiera leer la acusación, comprendería lo absurdo y aberrante del caso, dijo Tarek El Aissami. Bueno, repito, es mucho más larga la nota, está en el diario El Nacional, usted la puede ampliar a esta hora de la madrugada, 5:16.
4: 5:16 minutos de la mañana, avanzamos y vamos a revisar también parte de lo que publica el portal del diario Últimas Noticias. Últimas Noticias, que entre sus notas a esta hora destaca: presidenta encargada llega a Países Bajos, dice el titular, para defender la verdad histórica sobre el Esequibo. La presidenta encargada de Venezuela, Delcy Eloína Rodríguez Gómez, aterrizó este domingo en los Países Bajos con una misión diplomática histórica. Su agenda internacional prioriza la defensa de la soberanía nacional ante los organismos jurídicos correspondientes, enfocándose en la recuperación del territorio esequibo. Al llegar a suelo europeo, la mandataria reafirmó el compromiso del Estado con la integridad territorial y el respeto a los tratados vigentes. La presencia de la delegación venezolana en esta nación europea responde a la necesidad de exponer las pruebas que sustentan la posición del país. El Ejecutivo busca consolidar el apoyo de la comunidad internacional mediante la exposición de argumentos sólidos y documentados, dice la nota. Esta visita marca un hito en la estrategia de la política exterior que busca resolver la controversia por vías institucionales y pacíficas. La nota es más amplia. Si usted quiere conocer un poco más de detalles, ya luego agrega algunos datos de contexto sobre el documento firmado en 1966 y todo lo que hay anterior a llegar a esta instancia en la Corte Internacional para intentar resolver esta disputa por el territorio del Esequibo. Lo que no me queda claro es el rol específico de la presidenta encargada, porque entiendo que en estas instancias la representación legal no va, al menos que yo, de pronto soy yo la que no sabe, ¿verdad?, que tengan que ir los presidentes de los países.
3: Yo creo que hay, tal que vez hay, que tiene que ver esto más con una representación política, pero insisto en que la defensa técnica, no, la argumentación técnica la hace la diplomacia, los
4: la
3: abogados.
4: La diplomacia y el cuerpo legal, política, en todo caso, la representación legal del país. Es que no puedo evitar, quizás no es la mejor imagen, pero no sé, se me pasó por la cabeza cualquier cantidad de cosas cuando llega la presidenta encargada para defender el Esequibo y cuál es su rol realmente en esta corte, en esta instancia internacional. La nota está publicada en el portal del diario Últimas Noticias.
3: Vamos a revisar a esta hora, hay un tema que se está generando en la frontera, en una de nuestras fronteras, y tiene que ver con un derrame de petróleo, y para ello vamos a mirar, entre otros, el diario El Tiempo, que hoy habla justamente, publica justamente lo que está ocurriendo con este derrame de petróleo en las costas con Venezuela, en la frontera con Venezuela. Y dice el diario El Tiempo que Trinidad y Tobago niega impacto visible por derrame denunciado por Venezuela. A ver si el internet me permite abrir esta nota que publica el diario El Tiempo, el diario de Anzoátegui, y justamente tiene que ver esto con lo que se ha denunciado en los últimos días a propósito de un derrame de petróleo, un derrame de hidrocarburos. Una nota que también presenta el diario Banca y Negocios, que titula: Venezuela alerta derrame de hidrocarburos proveniente de Trinidad y Tobago y que impacta sobre áreas marinas, costeras y de ecosistemas. Mientras abre una nota, vamos con la otra, porque es el mismo tema. Banca y Negocios dice: Venezuela alertó un derrame de hidrocarburos proveniente de Trinidad y Tobago como una grave afectación ambiental en el Golfo de Paria, que comparten ambos países, y en zonas costeras de los estados venezolanos Sucre y Delta Amacuro. En un comunicado, el gobierno nacional expresó su preocupación ante la comunidad Internacional por el derrame y advierte de impacto sobre áreas marinas, costeras, ecosistemas sensibles y comunidades pesqueras venezolanas, según reportes técnicos preliminares. Las evaluaciones realizadas por las autoridades venezolanas evidencian riesgos severos para manglares, humedales, fauna marina y recursos hidrobiológicos estratégicos para la seguridad alimentaria y el equilibrio ecológico de la región, dice esta nota. Asimismo, se han registrado afectaciones sobre especies vulnerables y ecosistemas de alta sensibilidad ambiental. El gobierno bolivariano ha instruido a la Cancillería para que de manera inmediata solicite toda la información pertinente sobre este incidente, así como el correspondiente plan de acción para la mitigación y contención del derrame, dice el comunicado que compartió en redes sociales el canciller Iván Gil y otras autoridades. En la nota se muestra una fotografía, no me queda claro si es una fotografía referencial o es una fotografía de este hecho. Se observa en el mar, en las aguas del Caribe, una enorme mancha de color negro, que en teoría sería petróleo, sería este mineral, allí en las aguas color turquesas del mar Caribe, tres barcos en la fotografía, y una mancha de lo que se presume es el petróleo. Sin embargo, Trinidad y Tobago niega el impacto visible por derrame denunciado por Venezuela. La nota del diario El Tiempo dice que el ministro de Energía de Trinidad y Tobago, Roland Monilal, aseguró el domingo que no existe evidencia visible de hidrocarburos en el Golfo de Paria tras el derrame denunciado por Venezuela y el gobierno de la presidenta encargada, Delcy Rodríguez. Inspecciones de seguimiento hechas por drones y embarcaciones indicaron que no se avistan remanentes de hidrocarburos en la superficie del agua, dijo el representante del gobierno de Trinidad y Tobago. Las declaraciones del funcionario de Trinidad ocurren un día después que Venezuela denunciara a la comunidad internacional el derrame petrolero, que ya leíamos en la nota de Banca y Negocios, en el comunicado de la Cancillería. El gobierno de Trinidad explicó que el derrame fue detectado el pasado 1 de mayo por la empresa estatal Heritage Petroleum en las inmediaciones de uno de los campos petroleros, lo que activó los protocolos de emergencia de Trinidad y Tobago. Bueno, hay una denuncia sobre derrame de petróleo, un hecho que dice el gobierno de Trinidad que ocurrió el pasado 1 de mayo, pero que no se evidencia un daño en los ecosistemas de la península de Paria, en el Golfo de Paria. 5:24.
4: Ya son las 5:24, vamos a seguir y revisamos también parte de lo que publica el portal Finanzas Digital, que a esta hora ofrece entre sus principales titulares el siguiente: Banco Central de Venezuela retoma participación internacional en Foro Económico de España. El Banco Central de Venezuela retomó su participación en espacios internacionales de alto nivel al asistir a la primera edición del Latam Economic Forum, organizado por el Banco de España en Tarragona. La delegación venezolana estuvo encabezada por el presidente encargado del organismo, Luis Pérez, en un encuentro que reunió a autoridades monetarias de América Latina y Europa. El foro, celebrado entre el 7 y el 9 de mayo en el Castillo de Bará del Banco de España en Tarragona, convoca a 14 gobernadores y 6 subgobernadores de bancos centrales, además de supervisores financieros, académicos e investigadores especializados en política monetaria, bajo el título Capital Flows, Exchange Rate and Geopolítica. El evento aborda los desafíos económicos de la región en un contexto global marcado por tensiones geopolíticas y volatilidad financiera. La presencia del Banco Central de Venezuela en este espacio supone un paso más en la reincorporación de nuestro país a los circuitos de diálogo técnico y multilateral tras años de aislamiento institucional. Luego, en la misma nota, hay algo más que tiene que ver con el desarrollo de este encuentro, que toma los datos de la nota de prensa generada por este espacio donde Venezuela tiene la oportunidad de establecer o restablecer las relaciones con otros bancos centrales de otros países. Ojalá sirva para intercambiar experiencias, ¿no? Y ponerse al día con temas de innovación en materia de políticas económicas y sobre todo de diseño de estrategias y políticas que permitan que esa participación de los mercados globales sea del máximo beneficio para todos y para todas. La nota está publicada en el portal finanzasdigital.com.
3: Bueno, vamos a seguir revisando a esta hora las notas que se van generando en nuestro país, las notas que se van generando. Hay una noticia que publica la CNN a esta hora de la mañana, CNN en español, y tiene que ver con el incremento iraní de vuelos militares de vigilancia de parte de los Estados Unidos hacia Cuba. Esta noticia que publican varios medios a nivel internacional, incluso con una gráfica compartida sobre los vuelos, da cuenta la CNN que según la Agencia de Aviación de los Estados Unidos, los vuelos de vigilancia sobre Cuba se han incrementado desde el pasado 4 de febrero. Dice que la Armada y la Fuerza Aérea de los Estados Unidos han realizado 25 vuelos con aviones tripulados y con drones, y la mayoría de estos vuelos, según los datos, se han generado cerca de las dos ciudades más importantes del país, a saber, la ciudad de La Habana y la ciudad de Santiago de Cuba, y algunos a menos de 64 kilómetros de la costa, según los datos de la aviación. Donald Trump, hay que recordar que en los últimos meses ha dicho en varias oportunidades, se ha referido a Cuba sobre la posibilidad de tomar Cuba. Y la prensa norteamericana, en este caso la CNN, hace un seguimiento de los vuelos de la Fuerza Aérea y de la Armada de los Estados Unidos que se encuentran realizando vuelos de vigilancia según esta categoría sobre la República de Cuba. Es la nota que publica la CNN, repito, titular: Estados Unidos aumenta vuelos militares de vigilancia cerca de Cuba.
4: Son las 5:29, ya son las 5:29 de esta mañana y es momento de hacer contacto con el Centro de Monitoreo Meteorológico de Radio Fe y Alegría, donde se encuentra nuestro compañero Rafael Eduardo González, listo para compartir en este primer contacto datos que ofrecen los satélites del Instituto Nacional de Meteorología e Hidrología, INAMET, sobre la situación climatológica de nuestro país para el arranque de esta semana, hoy lunes 11 de mayo de 2026. Rafa, te escuchamos. Buenos días.
5: Muy buenos días, estimada licenciada Iranía Costa. También saludo para Héctor Escandel, Francisco José Cajuan Lucete y a toda la audiencia que nos acompaña esta mañana. Saludamos a todas las madres. Felicidades. Un abrazo a todas, creo que le ha pasado muy, pero muy bien. Estamos listos para llevar las incidencias del clima sobre el territorio nacional, que el día de hoy, lunes 11 de mayo. INAMEP dice que para las próximas seis horas se prevé nubosidad fragmentada y zonas parcialmente nubladas en gran parte del territorio nacional. Igualmente se espera la presencia de mantos nubosos con precipitaciones de intensidad variable en áreas de nuestra Guayana Esequiba, del Tamacuro, sur de Bolívar, Amazonas y sur del Zulia. El resto del país se mantendrá parcialmente nublado. Estamos ya a dos días después del cuarto menguante, cambio de luna. Esta luna siempre trae agua en mayo y la situación es la siguiente: está sobre el territorio ya, sobre la Guayana Esequiba, la onda tropical número 2, como habíamos señalado el viernes, estaría llegando de domingo a lunes, y ahí viene, ya está sobre toda la parte norte de la Guayana Esequiba. También hay remanentes de la onda tropical 1 sobre la zona de Amazonas. Ha llovido muchísimo. máximo en Bolívar y al Inamet tiene el principal alerta para hoy, para esta zona Amazonas, Bolívar y el norte de la Guayana Esequiba, donde estima que pudiera estar cayendo 50 milímetros de lluvia, medio metro de agua, son las indicaciones del Inamet para Amazonas, también para el norte de la Guayana Esequiba, y esta lluvia, atención, Puerto Ordaz, San Félix, Upata, las poblaciones que están en el estado Bolívar, pendientes que va a estar bastante fuerte después del mediodía. También ha estado con algunas lloviznas al sur de San Fernando de Apure, esta mañana hacia toda esta zona de Payara, ha estado con lluvias, Mantecal, la zona de Herosa, ha estado lloviendo también, y la zona central del estado, Chaguas, Dusual, con lluvias esta mañana. Algunas lloviznas también se han registrado hacia Guanarito y el sur del estado Cojedes. Otra de las alertas principales de hoy es que tenemos oleaje fuerte en la zona insular y el litoral occidental, las playas de Puerto Cabello hasta la península de Paraguaná, con oleajes superior a los 2 metros, así que pendientes. Otras zonas con oleajes intensos, Delta del Orinoco y litoral central, las playas de La Guaira, con oleaje de 1 metro, de 1.5, perdón, oleaje de 1.5 metros, Delta del Orinoco y litoral central, las playas del Sol. En el Golfo de Venezuela y litoral oriental, las playas estarán con oleaje suave de 1 metro. Con el boletín de la mañana, retornamos a los estudios con Irani Acosta y Héctor Escandel.
6: Muchas gracias, Rafa.
5: A la orden, gracias a ustedes.
6: Muchísimas gracias a nuestro compañero Rafael González por estos primeros datos del clima, los primeros datos de la climatología para este día, el lunes 11 de mayo, como decimos habitualmente. Bueno, muy pendientes, ustedes saben que esto es cambiante, sin embargo, está Rafa allí con los ojos puestos en el mapa, mirando las proyecciones que hacen las agencias estatales, en este caso, que hace, entre otras, el INAMET, para poder hacer la traducción correcta, llevarles a ustedes las incidencias del clima y que usted pueda estar preparado, sobre todo por si tiene que sacar el paraguas, por si tiene que hacer alguna diligencia temprano, o si tiene que salir por la tarde. Bueno, ya usted tiene los datos para saber si en la mañana o por la tarde, pues le puede caer un aguacero. Ahí están los datos del clima. Son las 5:34 a.m.
4: Y a esta hora vamos a seguir chequeando noticias e información que destaca la prensa a esta hora de la mañana, y vamos a revisar también parte de lo que publica el portal Correo del Caroní, que entre sus notas a esta hora de la mañana destaca: bloque de jubilados exige claridad sobre nuevo ingreso mínimo y entrega del listín de pago. Esta es la nota que publica el portal del Correo del Caroní. El bloque de jubilados, pensionados y sobrevivientes de la Corporación Venezolana de Guayana, presidida por Miguel Espinosa, exigió a la Gerencia Corporativa de Recursos Humanos del Holding aclarar cómo estará reflejado el aumento de $50 en el ingreso mínimo nacional en sus pensiones, y a su vez piden que se ordene iniciar la entrega del listín de pago. En un documento dirigido a la gerente Ana Mediomundo, los adultos mayores solicitan que se les explique la incidencia salarial de dicho aumento, forma de cálculo, sobre las actuales tablas salariales y tabuladores de sueldo que rigen al personal de la corporación. Hay que señalar que, según los anuncios hechos por la presidenta encargada, Delcy Eloína Rodríguez Gómez, las pensiones quedaron fijadas en $70 y serán los trabajadores activos quienes perciban el ingreso de $240. Hasta la fecha hay opacidad en cuanto a qué componente del salario fue incrementado, si bono de guerra, bono de alimentación o salario mínimo. La nota la publica el portal del Correo del Caroní. a esta hora de la mañana sobre esta exigencia de aclaratoria que hace el bloque de jubilados de la Corporación Venezolana de Guayana. Todavía a estas alturas, 11 de mayo, 12 días después del anuncio, no hay claridad sobre lo que van a cobrar mensualmente estos jubilados y sobrevivientes de la Corporación Venezolana de Guayana. Bueno, creo que con las declaraciones del ministro se aclara que el incremento fue de bono, no de salario. Eso queda como claro. De todas formas, esta nota refiere que aún esperan que haya una declaración oficial, formal, completa, exacta, que lo digan de su propia boca, pues no lo han dicho. Todo el mundo está como a la espera de que se efectúe el pago de la quincena como para tener claridad, pero con el pago del retroactivo que se aplicó para el mes de abril, queda claro que el incremento fue de bono de guerra y no de salario. La nota, repito, está publicada en el portal del Correo del Caroní. 5:37 minutos.
6: Y a propósito, Ira, de esta nota de la Corporación Venezolana de Guayana, nuestra compañera Francesca Díaz justamente habló con jubilados de la corporación, haciendo alusión a otro tema relacionado con los temas del trabajo, ¿no? Y la dignidad del trabajo. En este caso, los trabajadores, los ex trabajadores, los jubilados, hacen referencia y denuncias sobre la prestación del servicio médico, hacen referencia a lo que ocurre en el hospital de los trabajadores de Guayana. Pero vamos a escuchar el reporte de Francesca Díaz y así vamos viendo parte de las denuncias que hacen los trabajadores o los ex trabajadores, los jubilados de la CBG.
4: Cinco 5:38 minutos. No podemos escuchar el reporte. Vamos a ver si podemos resolverlo para tener las declaraciones a esta hora de la mañana de los trabajadores de la Corporación Venezolana.
6: Allí irán los trabajadores de la Corporación Venezolana de Guayana, o en este caso los jubilados, los pensionados. Ellos tenían una contratación colectiva bastante amplia, ¿no? Que les garantizaba, entre otras cosas, el acceso directo a la asistencia médica, a las especialidades médicas, incluso en el diseño de un hospital, de un centro de salud, que es el Hospital de los Trabajadores de Guayana, el Hospital Doctor José Gregorio Hernández, y que estos trabajadores han dicho que se está vulnerando la asistencia médica. Tenían una figura, Ira, que era como también como ir, como el seguro ya no facilitaba la posibilidad de que el hospital, la clínica privada, les atendiera en las especialidades. Bueno, si ellos iban, pagaban, y luego la empresa, a través de este convenio, les reembolsaba el dinero para cumplir con este compromiso, ¿no? Si usted iba, por ejemplo, al otorrino laringólogo, luego la empresa le devolvía a usted el dinero por lo que pagó por la asistencia del otorrino laringólogo. Eso en este caso tampoco está sucediendo, según la denuncia de los jubilados, que bueno, denuncian eso, que se han quedado sin asistencia de especialidades médicas en los hospitales, en este caso en las clínicas, en los centros de salud de Ciudad Guayana, del estado Bolívar. Parte más o menos de las denuncias que hacen los trabajadores. Tenemos el reporte de nuestra compañera Francesca Díaz. Vamos a verla.
7: El bloque de jubilados, pensionados y sobrevivientes de la Corporación Venezolana de Guayana Casa Matriz denunció la falta de insumos, medicamentos y especialidades en el Hospital de los Trabajadores Dr. José Gregorio Hernández de Altavista. Este centro de salud debería servir para atender a todo el personal activo y pasivo de las empresas básicas. Sin embargo, los adultos mayores aseguraron que desde hace varios meses no cuentan con entrega de medicinas por farmacia y a su vez especialidades como cardiología, sumamente importantes para la mayoría de los ancianos que buscan atenderse en este centro no están disponibles.
8: Solicitando que hace más de 3 meses que no entregan los reembolsos y tampoco están entregando medicina. Entonces estamos cubriendo los gastos de medicina e ir a los médicos, a los especialistas que no existen en el hospital de los trabajadores, y no nos pagan, no nos cancelan esa erogación que hacemos por el pago de los médicos.
7: Los afectados explicaron que ante la ausencia de medicinas o servicios médicos, existe también la modalidad de los reembolsos, a través de la cual pueden atenderse en el sector privado y luego consignar facturas para recibir nuevamente el dinero gastado. Sin embargo, desde hace 3 meses dejaron de pagar estos reembolsos. A su vez, hay una nueva política que hace que sean posibles solo pagos de hasta $100, dejando por fuera a aquellos que gastan hasta $200 en consultas y medicinas que no están en el hospital.
8: Que abusan de nosotros porque nada más el máximo del pago son $100. Si se gastan $500, $600, ellos nada más pagan 100. La diferencia se pierde. Entonces estamos exhortando, pidiéndole a la autoridad de SBG que reconsideren esta medida de pagarle nada más $100 por reembolso, y aparte tienen 3 meses que no lo cancela.
7: Ante esta situación, los denunciantes consignaron un documento en la Gerencia de Recursos Humanos de la CBG y se mantienen a la espera de respuestas. Desde Ciudad Guayana, Francesca Díaz, Radio Fe y Alegría Noticias.
4: Bueno, ahí estaba el informe de nuestra compañera Francesca Díaz sobre estas situaciones que viven los jubilados y sobrevivientes de la Corporación Venezolana de Guayanas, las empresas básicas, que por cierto son uno de los polos de desarrollo planteados para la recuperación económica del país, especialmente en lo que tiene que ver, o en la vinculación que esto tiene que ver con la explotación de minerales. Así que se supone que es un sector estratégico para la nación. Bueno, siempre lo han sido, sin embargo, entre otras dificultades, la imposibilidad de proveer de energía eléctrica a las industrias básicas, pues ponen en duda que se puedan reactivar. También está pendiente, Héctor, ahora que hablamos de las industrias básicas, está pendiente, así como se está llevando a cabo el juicio de Tarek El Aissami, justo cuando se le detuvo y se habló de la trama PDVSA Cripto, también saltó a la luz un hecho de corrupción y una denuncia y un señalamiento contra quienes formaban parte de la directiva de la Corporación Venezolana de Guayana, de la CBG. Esa es una audiencia que, si mi memoria no me falla, no se ha llevado a cabo, al menos públicamente no se han conocido detalles sobre las circunstancias en las que está o a qué altura se encuentra esa investigación y qué resultados ha arrojado hasta ahora.
6: Bueno, imagínate todo lo que hemos esperado sobre este caso de PDVSA, el PDVSA Cripto, ¿no? Para que se presentara el 8 de mayo esta audiencia. Yo no sé si hay una declaración previa, pero yo creo que apenas esta es la primera declaración que al menos los medios tienen acceso en el caso de PDVSA Cripto de Tarek El Aissami. Y no sé, tú me ayudarás, Ira, cuántos años han pasado ya desde su detención. No son pocos, ¿no? El tiempo que ha pasado desde que estalló este caso de PDVSA Cripto, y apenas se conoce estos primeros datos de esta primera audiencia, y luego habrá que mirar esos otros casos de esos días en los que se anunciaba aquella lucha contra la corrupción. Hay que recordar también que por este caso no solamente Tarek El Aissami, como una de las figuras, es la más importante porque era el ministro, pero por ejemplo está también Ubel Roa, que ocupó varios cargos en la Administración Pública Nacional, está vinculado a este caso. Pero bueno, no se conoce el dossier, es lo que pide incluso Tarek El Aissami, que se publique el dossier y así podríamos tener quizás más datos vinculados a este caso, datos, mejor dicho, precisos sobre la acusación, sobre los hechos, sobre la indagación de la fiscalía, sobre lo que pide la fiscalía a este tribunal, las valoraciones que ha podido hacer hasta este momento el tribunal, si es que el tribunal ha hecho alguna valoración hasta este momento, pero esos detalles del proceso todavía no los conocemos, no conocemos lo que ocurrió con las empresas básicas de Guayana tampoco. Cuando digo no conocemos, es no conocemos el expediente, no conocemos técnicamente lo que ocurrió con las personas que han sido vinculadas a casos, presuntos casos de corrupción, y valdría la pena, en todo caso, tener acceso a los expedientes, que sean de dominio público, que puedan, como lo dicen las leyes venezolanas, puedan estar al alcance de los abogados, de las personas vinculadas al caso, pero también a la opinión pública para poder mirar qué es lo que se está buscando exactamente. Un juicio sobre la corrupción es muy amplio, un juicio sobre hechos de corrupción es bastante amplio. La categoría PDVSA cripto es bastante amplia, aunque uno puede intuir que se reduce, ¿no?, el campo del caso, de la denuncia, a una vinculación entre Petróleos de Venezuela y el uso de criptomonedas o la Sunacri, pero la verdad es que estaría bien tener acceso a los documentos para tener claridad de qué fue lo que ocurrió. Y como dice Tarek El Aissami, en este caso, si es el mayor robo del siglo, creo que así lo dice él, ¿no? Si es el mayor robo del siglo, debería ser el juicio más transparente. Si es el robo más grande de la historia, debería ser el juicio más transparente, es la cita que recoge, entre otros, el diario Nacional sobre este caso.
4: Por supuesto que es una ironía que un funcionario que dependió, o un ex funcionario que defendió sin titubear el sistema de justicia en Venezuela, ahora lo cuestione, ahora que se le aplica, lo cuestiona. Y creo que es legítima su solicitud de que sea transparente, pero que ahora sea quien denuncie que no hay transparencia en la aplicación de justicia luego de haber defendido en su ejercicio, en sus declaraciones y en sus posturas al sistema judicial venezolano, no deja de ser irónico en estas circunstancias. Y que también pueda hacer públicas a sus declaraciones y las podamos conocer cuando hay cientos de personas que se les prohíbe declarar públicamente sobre sus casos, también pues resulta llamativo en medio de las circunstancias y el contexto en el que estamos viviendo. Lo cierto es que la acusación, hasta ahora lo que se ha conocido, apenas es el monto involucrado en los señalamientos, 5.550 millones de dólares. Y ese es el que califican como la estafa o la corrupción más grande, el robo más grande de Venezuela. Hay organizaciones no gubernamentales como Transparencia Venezuela que ubican esa cifra en un número muchísimo, muchísimo más alto, muy superior a ese. Pero ya ese es muy superior a los 4.900 millones de dólares que están en el Fondo Monetario Internacional, a los que se han pedido acceso por derechos especiales de giro y que se han utilizado como argumento para explicar parte de la crisis humanitaria que ha vivido este país. Dicen, si esa plata no estuviera retenida en el Fondo Monetario Internacional, otra sería la historia de Venezuela, por ejemplo, lo han dicho funcionarios del gobierno, otra sería la historia en tema de generación eléctrica, por ejemplo. Pero lo cierto es que si no se hubiesen desaparecido, si se termina de demostrar así, 5.550 millones de dólares involucrados en PDVSA cripto, y no resulta ser superior a esa cifra, como lo señalan, repito, organizaciones no gubernamentales, otra sería la historia del país si ese dinero hubiese entrado a las arcas de la nación. 5.50 minutos.
6: No, mira, perdona, y sin contar que tenemos un caso de PDVSA previo, ¿no? Que es el de Rafael Ramírez. O sea, sin contar ese, que el mismo gobierno dijo que Rafael Ramírez durante la gestión y tal, también hay un dinerillo que no está. Entonces, imagínate tú, otro gallo cantaría seguramente.
4: Y más allá de dar crédito o no, o de ponernos a discutir y a revisar, no puedo olvidarme de la famosa carretilla de denuncias. de corrupción a PDVSA que aludía el padre José Palmar. Hoy en Estados Unidos, fuera de nuestro país, que al principio pues destacaba su amistad con el expresidente Hugo Chávez y que después dijo que no fue escuchado cuando señaló que había corrupción en la estatal petrolera. Pero bueno, en el momento todo se negó, en el momento no hubo investigación y ahora parece que la está viendo. Veremos, ojalá podamos ver un juicio realmente transparente, no solo que garantice los derechos que pueda tener, que tiene de hecho Tarek El Aissami, sino que nos permita a todos los venezolanos conocer qué pasó, cuál es la verdad, cuál es la verdad sobre todo esto, porque hasta ahora solo han sido declaraciones y acusaciones de micrófonos que se exponen públicamente, pero que no se sostienen sobre evidencias contundentes, innegables. Ojalá podamos conocer la verdad de lo que sucedió y se imparta justicia por las consecuencias que esto produjo a todo el país. En ambos casos, tanto en PDVSA como en Guayana, que son hasta ahora los casos reconocidos por el Estado venezolano y que han sido anunciadas investigaciones hace varios meses en ambas situaciones y que todavía no tenemos un resultado final. 5:52 minutos de esta mañana.
6: Hay una nota, Ira, que publica el diario El Impulso a esta hora de la mañana y que tiene que ver con algunos detalles, ¿no?, que van saliendo del ENCOVID. Ya tendremos tiempo seguramente para mirar en profundidad y con especialistas, pero me llama la atención nuevamente el tema educativo. El Impulso dice: crisis educativa y pobreza profundiza la desigualdad en Venezuela, según ENCOVID. Y tiene algunos intertítulos interesantes: ausentismo escolar y rezago educativo. Uno de los datos más graves para El Impulso del ENCOVID 2025 es que 44% de la población estudiantil asiste de manera irregular a clases. 44%. Las causas van desde problemas de transporte y alimentación hasta fallas eléctricas, ausencia de docentes y deficiencias en el suministro de agua potable en las instituciones educativas. Ese es un dato importante. Luego dice que en servicios básicos colapsados, ese intertítulo, apenas el 19% de los hogares recibe agua de forma continua y diaria, mientras que buena parte de la población depende de métodos alternativos como camiones cisternas, almacenamiento improvisado o recolección de agua de lluvia. La pobreza persistente y desigualdad estructural. 68% de los hogares venezolanos, según la nota, permanece en situación de pobreza y 32% vive en pobreza extrema. Algunos datos que son no menos que entristecedores de la ENCOVI, de la realidad educativa venezolana y vinculados a la realidad de la familia venezolana.
4: Ya son las 5:54 minutos, nosotros tenemos que hacer una pausa, pero regresamos enseguida con más, no se vayan.
9: 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A continuación, Gloria al Bravo Pueblo.
10: Himno de la República Bolivariana de Venezuela. Letra de Vicente Salias y música de Juan José Landaeta. Interpretado por Ali Primera. ¡Gloria!

0: A continuación, Sobre Palmas.
1: Himno del Estado Zulia, letra de Udón Pérez y música de José Antonio Chávez.

0: este lunes con una gran parte del país que va atravesando una senda de oscuridad forzada y nos tiene con el corazón revuelto. Nos ha cambiado la dinámica de atención y actividades. En medio de este mal tramo de la historia venezolana, el Evangelio de hoy nos invita a dar testimonio de nuestra fe en nuestra sociedad. Si Jesús nos dice que nos enviará ayuda, es porque sabe que la necesitaremos, pues hay muchas situaciones que van en contra de nuestra paz y justicia. Abramos nuestro ser a la presencia del buen Dios, que es amigo de su pueblo, como dice el Salmo. Y permitamos que el Espíritu Santo nos instruya, conduzca y conceda vivir y transmitir la misericordia. Danos, Señor, creatividad para buscar alternativas de fraternidad y que junto a María, Madre Nuestra, no dejemos que se apague en nosotros la esperanza, que nos impulse constantemente a optar por una vida digna y de hermanos.
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0: 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Son las 6:02.
1: Y recuerden que se pueden comunicar con nosotros a través del 0412-691-2454. Repito, 0412-691-2454. Ese es el punto para la mensajería de texto y la mensajería de WhatsApp. Si está fuera de Venezuela, recuerde siempre marcar +58. Así se garantiza que el mensaje llegue de manera oportuna a nuestros mensajes de texto y de WhatsApp. También nos puede dejar su mensaje allí en la caja de comentarios de nuestro canal en YouTube, en Fe y Alegría Media. Poco a poco, conforme avance el programa, vamos a estar leyendo los mensajes de texto.
0: Mensajes que van llegando a través del 0412-691-2454 a esta hora de la mañana, y dicen por acá, Ernesto Castellano nos escribe: buen día, valor del dólar y el euro en el Banco Central de Venezuela hoy, 500 bolívares con 46 y 589 con 27 respectivamente. La diferencia entre ambos es de 88,81. El dólar subió 60 céntimos y el euro subió 1 bolívar con 18 céntimos. El año pasado, para esta fecha, el valor del dólar del Banco Central de Venezuela fue de 92 bolívares con 83 y el valor del euro fue de 104,80, dice Ernesto Castellanos. En el dólar, en las pulgas y las playistas, está por encima del Banco Central de Venezuela, 100 bolos más, dice Ernesto Castellano a través de la mensajería de texto esta mañana.
1: En la mensajería de YouTube nos van escribiendo por acá, dice Joan Dilledra: buenos días, bendiciones para ti y tu familia. Soy Alfredo Nava desde Cabimas en el estado Zulia. Y también Alfredo Olivar saluda, dice: buenos días. Un par de mensajes que ya nos han llegado en el chat, en la caja de comentarios de YouTube.
0: Más mensajes que llegan a esta hora de la mañana. Nos escriben también, dice por acá, mensajes que llegan a esta hora: buenos días, bendiciones para todos ustedes, feliz lunes. Ahora, este era el problema que nos faltaba, Pariaguán, Anzuate, y estamos secos, sin agua. No es fácil, saludos, rumbo al trabajo. Y nos pasan un flyer que el pasado viernes, había alguna falla técnica que afectaba los servicios multiplataformas del Banco Digital de los Trabajadores, que anunciaban que estaban trabajando, pero eso fue el viernes, ya esto debe estar resuelto.
1: Por acá escriben: feliz inicio de semana para todos, muy buenos días a Iraní, saludan por acá. Dicen: bendiciones Iraní, Héctor, Dios los bendiga y les dé mucha salud para que sigan adelante con el programa de primera mano. Soy el señor Marcos Pérez. Tanto que la presidenta encargada dijo que nosotros los adultos mayores nos iban a aumentar bien las pensiones del Instituto Venezolano de los Seguros Sociales. Pura alegría de tísico fue lo que nos dieron, ni siquiera el retroactivo lo hemos visto. ¿Cómo nos engañan desde San Juan de los Morros este mensaje?
0: Más mensajes que siguen llegando a esta hora de la mañana. También nos escriben por acá, dice: feliz comienzo de semana, Iraní, Héctor y grupo de trabajo. Soy Rafael Aguilar desde Puerto Ayacucho en el estado Amazonas. Full sintonía y activo, esperando las noticias. Enviaba este mensaje unos 5 minutos antes del inicio del programa, pendiente desde la madrugada.

0: de este espacio.
1: Estaba activado desde tempranito. Buenos días, para felicitar al niño que está de cumpleaños, Santo Luciano Ariojas Quijada. Lo felicitan sus padres, Gomer y Lucía, abuelos, tíos, primos y toda la familia. Dios lo bendiga desde el Tigre en el estado Anzoátegui. Feliz cumpleaños para este pequeño de parte de toda su familia.
0: Otro mensaje que llega a esta hora de la mañana. Dicen por aquí, a ver, dice este mensaje: bendito día, bendito lunes e inicio de semana. Sintonicé tarde y, como lo dije el viernes, van a sacar provecho de cualquier detalle para manipular la información y las redes sociales. Si hablamos de presos, en la cuarta solo el Chinito Recadi, y en la quinta República hay unos cuantos y son chavistas. Saquen sus propias conclusiones, dice Sergio Gutiérrez.
1: Omar Espitia dice: Dios los bendiga este comienzo de semana, el mejor regalo del Día de las Madres. Y el protagonista fueron los racionamientos eléctricos y los bajones que regaló el gobierno. La ironía, por supuesto, por delante.
0: Más mensajes que siguen llegando a esta hora de la mañana. Dicen por aquí: están pidiendo $20. Donde el director de la escuela Avenida Duarte para la graduación de sexto grado. ¿Qué tal? Zona Educativa San Fernando de Apure, dice Julio Rangel. Bueno, hay canales directos para hacer la denuncia si quiere que sea atendida. Los papás, las mamás, los representantes lo pueden hacer. Hay aranceles que tienen un costo. Si es una escuela pública, no debería tener ninguno, porque lo debería cubrir el Estado. En los colegios privados se establecen algunos aranceles. Y si es por acto de grado, si de verdad le sale un acto de grado en $20, díganme dónde lo van a hacer. Pues eso alcanza para alquilar una silla, imprimir el diploma, y ya creo que no alcanzamos más nada. Por muchacho, pero las instancias están establecidas para que papás y mamás se pongan de acuerdo y hagan la denuncia si no están de acuerdo con este monto. Si es pública, hay, los gastos los cubre el Estado.
1: Hay actos de grado de sexto grado, mira.
0: Sí, pasan de primaria a bachillerato. No, pero es un acto de grado, es una promoción de sexto grado.
1: Ya, un acto de promoción. No
0: es un acto de promoción. Bueno, se entrega a ser, y sobre todo con colegios que llegan, como dice Juan, hasta sexto grado, que salen de la institución, que no tienen bachillerato.
1: Claro, que los chicos ya se van, ¿no?
0: Pero es promoción, más que acto de grado. Sí.
1: Feliz día, un abrazo para ti, Irani, y a todo tu equipo de primera mano, siempre en sintonía, de aquí en Los Aticos, 23 de enero, la señora Rosalba. Dios los bendiga siempre. Amén a la señora Rosalba.
0: Bendecida semana a todo el equipo de primera mano, desde San José de Guanipa, al sur del estado Anzoátegui, y al ladito del Tigre. Dicen que no se escucha el programa, debe haber problemas de conexión, dice la familia Castro, que está siempre en sintonía. Vamos a ver con el equipo, a ver qué está pasando.
1: Bueno, y Juanchón se levantó también a enviar su captura de pantalla y está pasando frío, Juanchón, en Buenos Aires, al sur del continente, 7:05 de la mañana, a la hora en que Juanchón hizo la captura de pantalla, hora de Argentina. 5 grados la temperatura para Juanchón, la máxima hoy en Buenos Aires será de 17, la mínima, la que tiene en este momento, 5 grados de temperatura. Full sintonía, dice Juanchón, desde Buenos Aires, en la ciudad de la furia y del frío.
0: Bueno, dice: nos estamos muriendo de frío, agrega su mensaje. Y eso que no ha llegado el invierno.
1: Imagínate, un buen otoño le tocó este año, un buen otoño.
0: Imagínate tú. Más mensajes que van llegando a través de nuestro número telefónico, a través del 0412-691-2454. A esta hora de la mañana, dice: buenos días, el pasaje en Maracaibo quedó en 250 bolívares. El Incuba, puro show, no hay gobierno ni ley en Maracaibo. Los choferes hacen lo que les da la gana desde el 18 de octubre, escribe José González a esta hora de la mañana. Repito, son mensajes que van llegando por el 0412-691-2454.
1: Y por aquí está la señora del Valle Márquez, dice, bendecida semana, saludos desde Tucupita, gracias por mantenernos informados. También Alfredo Olivar dice, ¿qué va a pasar con los nuevos adultos mayores? No nos incluyen en Amor Mayor. Y también nos escribe en YouTube Oscar Villalobos, buen día a todos, saludos desde San Félix, estado Bolívar. Y también reportando alguna falla en la sintonía de la 103.1, dice en San Félix, esta es 103.1 en Ciudad Guayana, Oscar Villalobos es quien envía este mensaje. La gente reportándose desde varias regiones de nuestro país a esta hora, a las 6:11.
0: A propósito de este mensaje sobre el precio del pasaje, que varía y se instala en 250 bolívares en Maracaibo, hay una nota que publica el portal del diario El Universal, cuyo titular dice, gobierno hace ceder la inflación y liquidación de divisas se expande. Por allá al final de la nota, casi al final, dice, la inflación fue brutal en enero, pero luego de allí empieza una franca desaceleración que coloca a febrero en 14.7%, a marzo en 13.1% y en abril en 10.6%. Es una cita textual de una declaración ofrecida por el presidente del Banco Central de Venezuela, Luis Pérez González, quien habría asegurado entonces que la inflación en el mes de abril se ubicó en 10.6%, 14.7% en febrero, 13.1% en marzo, 10.6% en abril. Ahora falta el otro factor que incide en la variación de precios, que es el tipo de cambio. Dijo que 1.350 millones de dólares, que era una cifra récord en intervención del Banco Central de Venezuela, que sería inyectada al mercado para garantizar la estabilidad cambiaria y fortalecer la senda de la desaceleración inflacionaria. ¿Por qué es tan importante el tema del tipo de cambio? Porque la verdad es que estaría bueno que nos expliquen cómo se calcula la inflación, porque entre más devaluación, más variación de precios en bolívares. Puede que los precios en dólares se mantengan estables, pero la mayoría de los precios en Venezuela se toma precios de referencia en dólares. Y si sigue habiendo devaluación, pues la siguiente vez siempre va a ser más caro en bolívares. Pero si se mantiene en dólares, ahí habría que tratar de consensuar cómo es que se calcula la inflación. Porque si un pasaje en Maracaibo se mantiene en un dólar, pues en un dólar seguiré haciendo, pero en bolívares va a seguir variando. Ya el dólar está al cambio oficial en 500 bolívares. Medio dólar son 250 bolívares. Si el mes que viene sigue valiendo un dólar, pero el dólar se devalúa, el bolívar se devalúa, entonces ya no serán 250 bolívares, sino que será un poco más, y así sucesivamente. No hay variación de precio en dólares, hay variación de precio en bolívares. Solo se detienen ambas cosas al mismo tiempo si el tipo de cambio se estabiliza y la variación diaria es menor o insignificante, que es lo que se busca con mayor oferta de divisas. Lo cierto es que la nota la publica después de un montón de letras y un montón de discurso político. Al final de la nota están estas dos cifras que son las que sostienen el titular y son relevantes para la economía nacional. La nota, repito, está publicada en el portal del diario El Universal. 6:15 de la mañana.
1: Bueno, ya a esta hora Y a esta hora de la mañana nos vamos a ir con nuestro compañero Juan Nucete, porque ya viene la información deportiva desde las gradas. Juan, adelante.
2: Buen día, Héctor, buen día a todos los que nos escuchan a esta hora de la mañana. Así que estuvimos un fin de semana lleno de noticias deportivas, noticias positivas y otras también diferentes en el ámbito de béisbol, baloncesto, fútbol. Iniciamos precisamente con el fútbol, con las chicas de la Vinotinto Sub-17 femenina, porque finalmente lograron la hazaña. Lograron la clasificación al Mundial de la categoría luego de 10 años de ausencia, tras derrotar a Colombia el día sábado por la mínima diferencia, 1-0. Con un gol de Andrea Suárez en el primer tiempo, bastó para llevarse la victoria en el último partido de la fase final. Este sudamericano se disputó en Paraguay y otorgó 4 cupos al Mundial de Marruecos, que será en octubre. Entonces ya sabemos que en octubre tenemos la cita de estar ahí sentados en el sofá para ver los partidos de las chicas de la Sub-17 en un formato de este año que, recordemos, lograron pasar a la fase final, no llegaron a la final, perdieron en semifinales, pero el formato de este sudamericano les permitía una segunda oportunidad, por decirlo así, y aquí es donde le ganaron a Colombia y lograron finalmente este pase. Esta clasificación refleja el gran 2026 que ha tenido la categoría, que además de esta clasificación venía de ganar el oro en los Juegos Sudamericanos de la Juventud. Es un buen trabajo entonces que se está reflejando en las chicas de la Vinotinto femenina. También en fútbol de la Liga Futbol de la Liga Nacional tuvimos fase final en este fin de semana. Metropolitanos le ganó de local 2-0 a Estudiantes de Mérida, que venía de una victoria en la primera jornada. La Guaira y Portuguesa empataron en Caracas. UCB también le ganó 3-1 a la Guaira, tenemos aquí un cruce de resultados. Táchira le ganó 3-1 a Carabobo, en un partido que por cierto generó mucha polémica, porque Álvaro Recoba, técnico del Deportivo Táchira, luego de la victoria decía que le daban méritos al equipo por la victoria, pero que había cierta dificultad en Carabobo al venir de jugar con competencia internacional y tener que jugar en menos de 48 horas un partido de visitante por Liga Fútbol, y que hubiese preferido jugar un día después este partido. Y lo mismo decía por su parte Daniel Farías, del equipo perdedor. Pasamos a baloncesto, porque hoy se juega la Copa SPB. Hoy a las 7 de la noche tenemos partido entre Gaiteros y Cocodrilos antes del inicio de los playoffs de la temporada. ¿Qué es la Copa SPB? Porque ha generado cierta confusión por lo que he visto en redes sociales. La Copa SPB fue una creación de la Superliga de Baloncesto esta temporada, en la que algunos partidos de la temporada regular contaban para hacer otra tabla. Es un poco confuso y es difícil entender la intención de esta competencia, pero es, me parece, algo que trata de seguir los pasos de lo que ya hace la NBA, que es un torneo entre temporada. En esta tabla, Gaiteros y Cocodrilos, que fueron también los mejores en la tabla de la temporada regular, fueron los dos primeros en los de la Copa SPB. Ahora, estos dos equipos se enfrentan hoy a las 7 p.m. en Parque Miranda para definir quién se queda con la primera edición de la Copa SPB. Es lo que tenemos entonces por hoy, antes de iniciar esta semana los playoffs de la SPB. En béisbol terminamos el día de hoy con las presentaciones el día de ayer en la MLB de los venezolanos. Eduardo Rodríguez con los Diamondbacks tuvo una gran actuación, trabajó por 8 entradas y 1/3, siendo la presentación más larga para él en 2026, permitió 4 hits y otorgó 3 pasaportes, pero solo anotaron una carrera y repartió 4 abanicados. Precisamente fue Luis Torrens por los Mets, el venezolano, que acabó con el blanqueo de Eduardo Rodríguez y se fue de 3-2 con un doble y una impulsada. Ayer también tuvimos un jonrón de Oswald Peraza con Angelinos. Mike García se fue de 3-3 en la derrota de Kansas City. Y Jackson Churio también tuvo buena participación este fin de semana en sus regresos con los Brewers. Es la información entonces que tenemos el día de hoy en el escenario deportivo venezolano. Seguiremos informando esta semana.

Muchísimas gracias, Juan. Es la información del mundo del deporte a esta hora de la mañana. Así marchan entonces las cosas. Por cierto, la Vinotinto femenina sigue haciendo lo suyo, haciendo su trabajo, ¿no? Aunque bajan en el ranking general, asegurando participación en espacios internacionales. Qué bueno. Seguimos chequeando noticias e información a esta hora de la mañana. Vamos a revisar también parte de lo que publica el portal del diario Tal Cual a propósito del derrame denunciado por Venezuela. Titula en su portal a esta hora: Trinidad y Tobago niega impacto visible por derrame denunciado por Venezuela, dice este portal. El ministro de Energía de Trinidad y Tobago, Rodal Monilal, aseguró este domingo que no existe evidencia visible de hidrocarburos en el Golfo de Paria tras el derrame denunciado por Venezuela, que el gobierno de Delcy Rodríguez calificó como una grave afectación ambiental para ecosistemas marinos compartidos por ambos países. Según el ministro de Energía, en declaraciones a la agencia internacional EFE, siguen haciendo inspecciones con drones y embarcaciones, y estas indicaron que no se avistan remanentes de hidrocarburos en la superficie del agua. Las declaraciones del funcionario trinitense ocurren un día después de que Venezuela denunciara ante la comunidad internacional un supuesto derrame petrolero originado en territorio de Trinidad y Tobago, con presuntos impactos sobre manglares, humedales, fauna marina y comunidades pesqueras de los estados Sucre y Delta Amacuro. En un comunicado difundido por la Cancillería venezolana y replicado por el canciller Iván Gil, el gobierno afirmó que reportes técnicos preliminares alertaban sobre riesgos severos para el equilibrio ecológico de la región. La nota es más amplia. Está publicada en el portal del diario Tal Cual.

0: Y a esta hora vamos a contactar con nuestro compañero Rafael Eduardo González para un segundo boletín del clima, una actualización a esta hora de la mañana. Rafa, adelante.
1: Muchísimas gracias, don Héctor Escandel. Allá en los estudios de la red nacional, la situación de Héctor se complica en Amazonas. Está lloviendo a cántaros hacia la Piedra del Cocuy, Maroa, San Carlos, Río Negro, San Felipe, toda esta zona del sur con bastante lluvia. También amenaza la frontera Venezuela-Colombia hacia Cúcuta, el eje San Cristóbal-Cúcuta. Avanza una tormenta desde Bucaramanga y por los vientos que sopla nos va a tocar por lo menos la Alta Apure después de las 10, 11 de la mañana, pudiera estar cayendo parte de esta tormenta, una vaguada que se va incrementando en la mañana de hoy. Ahí la vemos con muchísimas descargas eléctricas del lado colombiano, pero toda esta zona del llano, del Alto Apure y también de Guasdualito, el Orza, ahí va a estar incidiendo. También todo el corredor desde San Cristóbal y hasta Carigua, muy nublado en esta mañana y posiblemente vamos a tener fuerte lluvia en el día de hoy. También ha estado lloviendo en la mañana hacia Achaguas, al oeste de San Fernando, ha estado con lluvias intensas en la madrugada. Ya a esta hora también INAMEP está generando alerta para el estado Bolívar y el estado Amazonas, que pudieran estar cayendo 50 milímetros de lluvia, son las indicaciones para el día de hoy. Atención, y también el norte de la Guayana Esequiba hacia la ciudad de Sunday del lado venezolano, allí va a estar lloviendo también a cántaros como parte de la llegada en esta zona de la Guayana Esequiba y la parte de la segunda onda tropical que estará hoy y mañana sobre el territorio nacional. También ya viene muy cerca, a unas 48 horas, 50 horas, la tercera onda tropical está en el centro del Atlántico sobre las Azores y avanza por la zona de convergencia intertropical entre África y América directo hacia las Guayanas por casi sobre el Ecuador. Aquí la vemos como viene formándose ya prácticamente el día de ayer. La tercera onda tropical viene muy rápido. Tenemos el viernes la primera, hoy la segunda y dentro del miércoles, jueves, la tercera onda tropical. Ya está formada también sobre África, la cuarta, la quinta y la sexta. Así que lo que viene es joropo. Pendientes todos, esta primera parte, esta primera fase, de las primeras 10, 12 ondas tropicales, según los expertos del INAMET, pudieran estar tocando toda la parte sur de Venezuela. Ya a medida que avanza el ciclo de invierno, vamos a tener más hacia el norte. Hoy estábamos chequeando la situación de los ríos en Caicara del Orinoco. El río creció en las últimas 48 horas un centímetro diario. En el caso de Puerto Ayacucho, ayer sí el río dio un salto, creció 14 centímetros, superando la crecida del viernes y el jueves, estaba creciendo a razón de 10 centímetros diarios. Así que a este paso ya vemos el río muy cerca de lo que ocurrió el año pasado, que estaba bastante cerca de una crecida intensa. Todavía está por debajo, pero igualmente al paso que vamos en 3 días y sigue creciendo a 14 centímetros, pudiera estar alcanzando al final de la semana, con estos aguaceros que están cayendo en Colombia, la crecida del Meta pudiera estar creciendo de manera vertiginosa el río hacia Puerto Carreño y también posiblemente hacia Puerto Ayacucho. Con esta información retornamos a los estudios. En breve regresamos.
2: Muchísimas gracias, Rafael. Ya son las 6:27 minutos de la mañana. Bueno, vamos a avanzar nosotros con más noticias, con más información. El pasado viernes revisábamos junto a ustedes un comunicado que había emitido la Presidencia de Servicios Públicos, de obras y Servicios Públicos, sobre un pico en el consumo de energía eléctrica en nuestro país, es que ubicaba el consumo en más de 15.000 megavatios, lo que presentaban como un récord de los últimos 9 años, casi una década, y se le atribuían varias razones por las que habríamos alcanzado este hito, así fue calificado, este pico de consumo. El ministro de Energía Eléctrica, para la energía eléctrica, en conversación, en entrevistas para el canal del Estado Venezolana de Televisión, ofreció algunos detalles tratando de explicar por qué se genera inestabilidad en el Servicio Eléctrico Nacional. Vamos a escuchar exactamente qué fue lo que dijo. Adelante, por favor.
3: Sí, la cifra promedio que veníamos alcanzando en los últimos meses era de 13.500 megavatios. Eso, sí, hasta hace aproximadamente 2 meses, esa era. Todos tenemos en cuenta, estamos viendo la apertura y el desarrollo económico que está teniendo el país en los últimos meses. Esta apertura y este desarrollo económico trae consigo un aumento en el consumo, en las actividades comerciales, las actividades industriales, que consecuentemente, bueno, como lo dije inicialmente, trae un aumento en el consumo. Al traer un aumento en el consumo, el para poder llegar a todos los venezolanos y que entiendan bien la situación. Entonces puedes comprar más artefactos electrodomésticos, neveras, televisores, aires acondicionados, ¿ok? Y eso, evidentemente, todo funciona con energía eléctrica. Al existir mayor compra, más cantidad de equipos conectados a la red y sube la demanda. Eso de esa forma tan sencilla. Ahora, desde el punto de vista industrial y comercial, aquellas empresas que, de nuevo, con la apertura económica estaban trabajando en un 50%, todas esas empresas y comercios que estaban trabajando a un 50%, okay, han incrementado sus actividades. Y al aumentar sus actividades, al incrementar sus actividades, viene más consumo eléctrico. La energía eléctrica es el motor fundamental de todos los procesos económicos, los procesos productivos, inclusive de todos los procesos para hacer vida en una nación o en una sociedad. Y bueno, al haber más movimiento y más dinamismo, hay más consumo. Quizás de repente un día o 2 días o una semana que se presente nubosidad y algunas lluvias, baja la temperatura ambiental y directamente nosotros lo revisamos en las mediciones y baja la demanda. Pero sube la temperatura, sube la demanda. Este aumento de temperatura trae consigo el mayor consumo, ya sea por aire acondicionado o equipos de refrigeración, ya sea refrigeración comercial o simplemente la refrigeración doméstica. Básicamente es eso. También el aumento de temperatura trae como consecuencia se generan incendios forestales, ¿ok? Al haber incendios forestales bajo las líneas de transmisión, produce fallas en ellas y al existir la falla, se produce la interrupción de los circuitos y ahí es cuando existe la interrupción del servicio a los usuarios.
2: Son parte de las declaraciones del ministro Rolando Alcalá, ministro para la energía eléctrica en Venezuela. Ha dicho varias cosas. En principio, ha dicho que hace 2 meses el consumo promediaba 13.500 megavatios. Y pasar de 13.500 a 5.500 y tanto son 2.000 megavatios más. Y eso fue lo que generó el pico de consumo. pero cuesta entender que con 13.500 megavatios, que era lo que veníamos consumiendo, igual se aplicaban cortes programados, lo que ellos llaman administración de carga y lo que la gente llama racionamiento eléctrico, es decir, que hay incapacidad del sistema eléctrico nacional en este momento para atender no 15.000, sino 13.500 megavatios, porque los apagones y el racionamiento eléctrico no tienen 2 meses y no fueron a partir de los 15.000, sino que venían aplicándose desde antes, desde cuando promediábamos esos 13.000. Dice el ministro que las altas temperaturas provocan que se prendan más sistemas de refrigeración y que ha sido el desarrollo económico lo que ha provocado la mayor activación de industrias, y cuesta no preguntarse cómo entonces es que vamos a crecer económicamente si no se puede prender más maquinaria industrial porque se colapsa el sistema eléctrico. ¿Por dónde entonces se crece económicamente si él mismo reconoce que la energía eléctrica es el corazón del desarrollo económico del cualquier país? Y una cosa que, por supuesto, me llama mucho la atención es el tema de que las altas temperaturas también generan incendios forestales y que esos incendios afectan las líneas de transmisión. Y me llama muy poderosamente la atención porque entre las labores de mantenimiento de Corpoelec está algo que se llama desmalezamiento, y se supone que se deben establecer cortafuegos cerca de las líneas de transmisión y se debe mantener eso bien podadito precisamente para evitar que este tipo de situaciones, que además se presentan todos los años, afecte el sistema eléctrico nacional. Pero es parte de las explicaciones que da el ministro Héctor. Dijo más, por cierto, dijo más sobre otro de los argumentos que han sido expuestos en el comunicado emitido la semana pasada sobre cómo las sanciones habrían perjudicado también la posibilidad de actualización, modernización y mantenimiento en la industria eléctrica. Escuchemos lo que dijo.
3: El sistema de potencia, de todo sistema de potencia, o vamos a decirle sistema de generación, transmisión y distribución eléctrica, está conformado por una serie de equipos que tienen una vida útil. ¿Okay? Al agotarse esta vida útil, eso incide directamente en la ocurrencia de fallas, en la falta de confiabilidad y la falta de continuidad del servicio. Al existir las sanciones que ha pasado en todos estos años que hemos estado sancionados y con todas esas medidas coercitivas unilaterales.
4: Hablando de
3: ¿qué ha pasado? Bueno, no, eso nos ha impedido comprar equipos, nos ha impedido reemplazar equipos, okay, actualizar la tecnología, actualizar todo el parque que conforma el sistema de potencia del país. Al pasar esto, el resultado es una mayor incidencia de fallas que se traduce en interrupción del servicio. Básicamente es eso. O sea, se nos bloqueó la compra, la adquisición, el reemplazo de equipos en su totalidad o de sus repuestos, y eso trajo consigo el agotamiento de la vida útil de estos equipos. A su vez, también eso impide la adquisición de aquellos insumos que son necesarios para el mantenimiento básico del sistema de potencia, de los sistemas de potencia, los sistemas de generación, los sistemas de transmisión y los sistemas de distribución.
0: Bueno, ya escuchamos al ministro, y al margen de las declaraciones del ministro y este argumentario de por qué la situación está como está, en la cotidianidad, en la vida de la gente, bueno, hay historias que se van contando. Por ejemplo, Yosimar Pereira en Barquisimeto nos relata cómo los apagones están afectando los electrodomésticos de los hogares en esta zona del país. Adelante, compañera.
4: La inestabilidad del sistema eléctrico nacional ha alcanzado niveles críticos en el estado Lara, afectando severamente a los municipios Iribarren y Palavecino. Las interrupciones son diarias y superan las 5 horas, afectando los electrodomésticos y su vida útil. En el contexto económico local, donde el poder adquisitivo de las familias larenses se encuentra bastante limitado, el costo de cualquier reparación o mantenimiento de equipos afectados representa un verdadero sacrificio para muchos guaros.
5: Ah, mi nombre es David, vivo en la brisa del aeropuerto, carrera 5 entre 56 y 57. Claro, ya estamos con esa luz horrible, porque ya tengo aparato dañado, tengo un ventilador, la nevera. Y se va cada rato, no 3, 4 horas, no 5, 6 horas. Estamos, porque decir que voy a comprar otro, no tengo cómo comprarlo. Y si hubiese tenido cómo comprar, me compro un aire, pero si no tengo cómo comprar, me compro el ventilador que es más económico. Entonces, a cada rato que se va la luz, se me quema. No.
6: Mi nombre es Luis Graterol, vivo en el oeste de Barquisimeto. Y sí, con respecto a los cortes eléctricos, nos afecta diariamente porque... hay personas que se le queman los aparatos eléctricos, ya son demasiadas horas y nos afecta, a todos nos afecta, o sea, como sociedad, todo. Claro, o sea, porque ya no son una vez a la semana, ya prácticamente son todos los días.
4: Mientras persista la frecuencia de estas interrupciones, la infraestructura del hogar larense continuará en un estado de vulnerabilidad permanente. Los guaros exigen soluciones estructurales que estabilicen el suministro de luz y protejan sus bienes básicos. Es el reporte desde Barquisimeto, Josimar Pereira, para Radio Fe y Alegría Noticias.
2: Muchísimas gracias, Josimar, por el informe. Bueno, de ahí vemos las explicaciones del ministro, las consecuencias, cómo las padece la población, y bien lo decíamos la semana pasada, en teoría, la capacidad instalada de acuerdo a los proyectos desarrollados en el país entre centrales hidroeléctricas y termoeléctricas, debíamos generar más de 34,000 megavatios, pero con 13,000, con un consumo de 13,500 en promedio. Y cuando llegamos a un hito de 15,000, no somos capaces de mantener la dinámica del país y hay que aplicar maniobras, ha dicho el ministro, que no han podido actualizar por las sanciones. Sin embargo, la crisis eléctrica es de 2010, 2009, de un poco antes, y cuando nos empezaron a anunciar e implementar desde el 2010 racionamiento eléctrico, administración de carga. Pero para seguir profundizando sobre este tema, nosotros vamos a dar la bienvenida a nuestro invitado del día de hoy. Quien nos acompaña es Alejandro López González, quien es doctor en sostenibilidad por la Universidad Politécnica de Cataluña, ingeniero electricista, ingeniero de energía, y está con nosotros a esta hora de la mañana en vivo y en directo. Ingeniero, bienvenido, buenos días, gracias por acompañarnos.
7: Hola, buenos días. Bueno, un placer estar aquí con ustedes. De verdad me alegra mucho poder conversar sobre este tema que me apasiona y que aparte es mi vocación y mi trabajo de toda la vida. La hemos dedicado al análisis, al diagnóstico del sistema eléctrico venezolano. Muchos años en esta industria. Nos duele esta industria, nos duele la situación actual que padece el pueblo debido a estas carencias, evidentemente consecuencia de unas gestiones y unas particulares de las cuales podemos conversar, pero bueno, me satisface que podamos hacerlo y que podamos establecer además algunas líneas para que las personas tengan cierta esperanza en lo que puede venir.
2: Bueno, ahí escuchábamos unas explicaciones del ministro, y corríjanos usted la interpretación, si en proyectos, en teoría, la capacidad instalada de generación eléctrica supera los 34,000 megavatios, cuando hablamos de un consumo de 13,000 o de 15,000 megavatios, que nos pone en jaque, que nos obliga a hacer maniobras, con toda la explicación que daba el ministro, ¿de cuánto por ciento de esa capacidad instalada estamos hablando entonces que está operativa? Que eso no se dice, pero se puede inferir, entiendo, de estas declaraciones.
7: Sí, es cierto, nosotros tenemos, es correcto decir que la capacidad instalada venezolana es de alrededor de 34,000 megavatios, porque de hecho la demanda que nosotros tenemos actualmente de unos 15,000 megavatios se ha tratado de presentar como una demanda sobrevenida, como una demanda producto de un cambio climático, etcétera, cuando en realidad, pues si nosotros analizamos los planes del desarrollo del sistema eléctrico nacional para esta fecha, nosotros deberíamos tener una demanda de 23.000 o 24.000 megavatios. Tenemos unos 8.000 megavatios menos de la demanda estimada debido a la grave crisis económica que ha padecido el país, pero esto nos indica que cualquier excusa que se ponga respecto a que es una demanda muy grande se cae por sí misma, puesto que desde el 2005 que se han hecho los planes ha debido preverse para esta fecha una capacidad mínima disponible de unos 23.000 megavatios. Entonces, tener 15.000 y decir que el aumento de 13.000 a 15.000 provoca este colapso eléctrico es contradecir los mismos planes del Sistema Eléctrico Nacional que el mismo gobierno ha publicado en sus páginas. Nosotros, además del hecho que tú señalas de que tener una capacidad instalada es alarmante, también hay que decir que no es solamente eso, sino que la demanda está claramente prevista para estas fechas muy por encima de lo que está, y aún así, estando como está muy por debajo de lo que se esperaba, no se puede satisfacer. Y todo esto es consecuencia, evidentemente, de una baja disponibilidad del parque termoeléctrico, un parque termoeléctrico que fue adquirido básicamente durante la primera fase del gobierno de Hugo Chávez entre 2000 y 2010, y que las empresas que participaron en esto, pues no dieron quizás la mejor opciones técnicas, y que no hubo transferencia tecnológica, no hubo capacitación. Tenemos una consecuencia en la gestión del sistema eléctrico debido a una diáspora del capital humano venezolano que se ha ido del país con salarios de miseria. La gran centralización del sistema eléctrico ha destruido las capacidades de las regiones para poder gestionar su propia red, y Corpoelec, desde que fue creada en el 2010, no ha hecho más que incrementar esta crisis debido a su centralismo, a su burocratismo y a una visión miope respecto al desarrollo eléctrico nacional en las regiones.
0: Doctor, si esto fuera una poesía, diríamos, tenemos todo y no tenemos nada, porque tenemos agua y tenemos problemas con la central, con la generación hidroeléctrica. Tenemos parques o lugares para instalar parques eólicos y no tenemos los parques eólicos. Tenemos termoeléctricas instaladas y no estamos generando lo de las termoeléctricas instaladas. Si uno mira, tratar de mirar la fotografía actual, ¿qué tenemos en este momento en Venezuela generando electricidad a la luz de estas declaraciones del ministro, de causas y contracausas? Pero ¿qué es lo que hay en este momento? ¿Qué tenemos?
7: Nosotros en este momento lo que tenemos es Alguri. Alguri, básicamente, al complejo hidroeléctrico del Caroní. Disculpa.
0: Y no se preocupe. Estamos hablando de la central hidroeléctrica Simón Bolívar.
7: Exactamente, pero le decimos Guri, ¿no? Pero hay un complejo ahí hidroeléctrico que es Simón Bolívar, y además tenemos algunas termoeléctricas disponibles. Nosotros, esta situación que tenemos en la actualidad es curioso porque quizás muchas personas no recuerdan que en la llegada al poder de Hugo Chávez, al inicio se dijo que era un error haber invertido gran cantidad de dinero en una enorme central hidroeléctrica y que lo que habría que haber hecho en Venezuela era distribuir la generación en todo el país con parques termoeléctricos. Esa fue la razón por la cual el gobierno de Chávez invirtió, porque hay que decir la verdad, el gasto en dinero fue enorme, en adquisición de grandes turbinas y centrales termoeléctricas que efectivamente se compraron, por eso tenemos 34.000 megavatios, pero que el problema no es que se hayan comprado o no se hayan comprado, el problema es que nunca hubo la capacidad para gestionarlas, operarlas y mantenerlas de la forma debida, y básicamente cada una de estas centrales tuvo una vida útil de 1, 2 o máximo 3 años y fueron saliendo de servicio, lo cual nos volvió al origen, volvimos a lo que heredamos. Esta república de Hugo Chávez y Nicolás Maduro, pues heredaron la central del Guri y es lo que hoy tenemos. Dimos una vuelta que nos costó alrededor de entre 50.000 y 100.000 millones de dólares en adquisición de nuevos equipos que se perdió completamente para volver al origen, volver al punto en el cual estábamos al inicio, que era la dependencia del complejo hidroeléctrico del Caroní, la central Simón Bolívar, que era lo que se cuestionaba y que es lo que realmente ha sido el caballo de batalla y que gracias a Dios lo tenemos, porque sin eso realmente no tendríamos ciertamente nada de electricidad. Es curioso, no sé si se evidencia esta paradoja, donde lo que se cuestionó, lo que se criticó, es realmente lo que hoy saca las patas del barro al mismo gobierno, que es la central hidroeléctrica del Guri, que es lo que ellos heredaron, y todo lo que ellos aportaron básicamente está fuera, está destruido por diferentes razones. Hay un componente de corrupción enorme entre el año 2000 y 2010 que no es especulativo, puesto que los protagonistas de esta enorme desfalco a la nación están sentenciados tanto por la justicia nacional como internacional. Y ese enorme desfalco, es curioso que el gobierno no lo menciona, siendo que son personas que incluso ya están en la acera del frente con el gobierno, y que se evita mencionar esto. Pero realmente esto es una de las causas más fundamentales de esta debacle eléctrica. Pero en resumen, respondiendo a tu pregunta, Héctor, es nosotros lo que contamos es lo que teníamos en el año 2000. Nuestra demanda actualmente es la demanda de los años 2000-2005, estamos en una fase que debimos haber superado. 15.000 megavatios es una demanda que en este país se presentaba en el 2008, en el 2009. No es una demanda nueva, es una demanda retroactiva, por decirlo así, y estamos desfasados en nuestro desarrollo económico, lo cual debería ser holgado para un sistema eléctrico bien dimensionado, puesto que ya esta demanda está superada, pero no es así, porque todo lo que se ha hecho, sobre todo en los últimos 20 años, está fuera de servicio. Solamente 10% de lo que se compró durante la época de los últimos gobiernos está disponible. Solo el 10% y el restante 90% es chatarra rodante, como diríamos en el argot eléctrico.
2: Ahora, doctor, en medio de estas circunstancias, por supuesto que la mayor preocupación de la gente es ¿hasta cuándo? ¿Qué habría que hacer? ¿Qué sería lo indicado en este momento para intentar recuperar lo que se pueda recuperar de la infraestructura que existe para ponerla operativa? ¿O qué hay que hacer de nuevo? ¿Y eso qué plazo implicaría si se empiezan a tomar las decisiones correctas en este sentido? Que bueno, no sabemos si se están tomando, pero suponiendo que se están tomando o se van a tomar las medidas correctas, ¿en cuánto tiempo podríamos ver resultados y qué es lo que habría que hacer?
7: Bueno, nosotros hemos planteado que la solución al problema en Venezuela pues tiene tres fases fundamentales, ¿no? Lo primero sería estabilizar el sistema eléctrico. Estabilizarlo no es una medida, como diríamos, definitiva. El proceso de estabilización nos llevaría unos 2 años. Un proceso de recuperación, que sería un proceso en el cual todos estos 34.000 megavatios se le tendría que aplicar una especie de refurbish, un overhauling, para restablecer su capacidad de generación, y un proceso de ampliación que vendría a modificar la matriz energética nacional en un proceso de transición hacia la sostenibilidad. Esta primera fase de estabilización de unos 2 años tendría un costo aproximado entre 5.000 y unos 10.000 millones de dólares. Actualmente cabe decir, y es cierto, que las condiciones de sanción sobre el sistema eléctrico impiden que se pueda llevar a cabo esta primera fase de forma efectiva o a un 100%, porque hay que decir que las centrales termoeléctricas adquiridas todas pasan por empresas estadounidenses, directa o indirectamente, y las sanciones impuestas por la OFAC impiden que esta primera fase se desarrolle al 100%, cosa que es curiosa, pues todavía están vigentes en el caso del sector eléctrico estas sanciones. Está en proceso de desmontaje, pero no se ha hecho. Luego, la segunda fase, después de estos 2 años, tendríamos un sistema moderadamente estable, con capacidad de soportar estos altibajos climáticos y con capacidad de evitar estos enormes racionamientos. Posteriormente vendría un proceso de recuperación que sería un diagnóstico general que nos llevaría a restablecer los 30 gigavatios de capacidad instalada a nivel nacional. Esto, en general, entre este proceso y el segundo, requeriríamos unos 50,000 millones de dólares, evidentemente que no se tiene, pero esto sería con créditos, con financiamiento internacional y con el aporte del sector privado, que debería intervenir en un nuevo modelo mixto de gestión del sistema eléctrico nacional. Entonces, entre dos años tendríamos, si se empieza hoy, un sistema estable, y de allí en adelante, hasta unos cinco años, pues podríamos tener un proceso de recuperación, y de ahí más adelante, pues la ampliación y la modernización del sistema sería una fase posterior y final.
0: No conocemos el informe en detalle que en teoría ha presentado General Electric y Siemens al Estado venezolano por esa, no sé si llamarle auditoría, evaluación, revisión que han hecho del sistema eléctrico en nuestro país. Pero quería precisar con usted, quería preguntarle un poco sobre en temas técnicos, qué vale la pena y qué no vale la pena en este momento, porque uno diría, bueno, vale la pena reacomodar o reinstalar o reajustar todo el GURI, y habrá quien diga sí, no, otros dirán, mira, por ahí no es, vale la pena más bien es recuperar los parques eólicos de Paraguaná, de Guajira, otro dirá, mira, no, eso ya no funciona, lo que tendríamos que hacer es, no sé, insistir en la energía que se genera a través de las termoeléctricas, no sé, me lo estoy inventando, pero un poco la situación de estas empresas grandes y la relación con el Estado, ¿por dónde puede ir? ¿Por dónde pudiera ir esta recuperación de cara al futuro de generación?
7: Sí, fíjate, es importante, muy importante lo que planteas, ¿no? El GURI siempre va a ser buena idea recuperarlo. Todo lo que es hidroelectricidad es quizás la energía, quizás no, es seguramente la energía más barata, más robusta, más estable que existe a nivel mundial, la energía hidroeléctrica. Quien puede generar con energía hidroeléctrica lo hace. Solo dejan de generar con hidroelectricidad quienes no pueden. Todo aquel que puede tener un río que genere electricidad va a generar con hidroelectricidad, porque es lo más barato, lo más confiable, lo más robusto, y que de hecho lo que ha demostrado, que se ha demostrado en Venezuela, es que es así. Luego, a partir de allí, ¿qué es lo que estas empresas pueden aportar? ¿Y qué es lo que nosotros podríamos tomar como positivo? Bueno, estas empresas fabricantes de las General Electric y Siemens, en este caso, fabricantes de las grandes turbinas, básicamente adquiridas durante la primera década de los 2000, tienen mucho que aportar en la recuperación de gran parte de estas turbinas. Algunas de estas turbinas podrían estar ya en un nivel de deterioro irrecuperable, pero no todas, evidentemente, es así. Turbinas de este tipo, de las que instaló Siemens o General Electric, hay en Nueva Esparta, en Falcón, en Lara, en Zulia, en el centro del país y en el sur del país, porque los grandes proyectos ejecutados por estas empresas durante los gobiernos de Chávez y principios de Maduro fueron enormes, millonarios, y es mucho lo que se puede hacer. Ahora, hay que destacar que hay proyectos que definitivamente son irrecuperables. Por ejemplo, algunos de la edad nuestra recordarán que a principios del 2000 hubo un proyecto macro del gobierno que se llamaba Misión Revolución Energética, que era un proyecto que tenía que ver con llamados grupos electrógenos. Estos grupos electrógenos eran motogeneradores de gasoil que se instalaban en zonas rurales. Y esto definitivamente no solamente que no es recuperable, sino que esto fue un error desde el principio que hizo perder al país alrededor de 2,000 o 3,000 millones de dólares, y que fue un enorme desfalco. Esta Misión Revolución Energética no es recuperable y no debe recuperarse de ninguna manera. Fue una estafa y debemos pasar la página. Pero lo que son las grandes turbinas de estas empresas transnacionales, pues una gran parte de ellas se pueden recuperar. Eso es lo que yo llamo estabilización y recuperación. Ahora, tú mencionas los parques eólicos y las energías renovables, y evidentemente es un paso que hay que dar, es un paso de transición hacia un modelo eléctrico diferente. Primero se sana al paciente y después se le da al paciente una fisioterapia para que se recupere y sea totalmente viable. Estamos hablando de la estabilización y de la recuperación, pero a futuro el sistema eléctrico venezolano debe avanzar sobre todo hacia sistemas eólicos en la zona norte costera. ¿Por qué? Porque nosotros cuando instalamos, el país como nación estratégicamente instaló la gran represa del Guri, que llamamos, o la central Simón Bolívar, lo hizo precisamente para liberar el petróleo y los hidrocarburos que se podrían consumir internamente, liberarlos para la exportación y maximizar los ingresos. Actualmente, pues la capacidad en el Caroní está ya cerca de llegar a su tope, con unos cuantos miles de megavatios más llegaría a su tope, lo cual para llegar a una capacidad de unos 34.000 más allá de capacidad instalada, debemos avanzar sobre nuevos sistemas renovables. La energía nuclear está descartada en Venezuela, como hemos visto recientemente en la noticia. Incluso el mínimo desarrollo nuclear que hay en Venezuela ya se lo llevaron del país y lo devolvieron a Estados Unidos, pues eso está descartado. Entonces lo que nos queda son las renovables, y en este caso la renovable de mayor densidad energética y capacidad de aporte es la eólica. Parques eólicos en Paraguaná, parques eólicos en La Guajira, parques eólicos en Nueva Esparta y el estado Sucre, en lo que es cerca de Puerto La Cruz, Barcelona, Cumaná, y en la península de Araya. Esta situación nos permite...

0: captación del sistema. Y ahí mi curiosidad, pregunto, ¿hay alguna alternativa para mitigar el crecimiento en la población? ¿Alguna vez algún gobernante planteó la posibilidad de utilizar barcazas como una opción para energizar alguna parte del país? ¿Eso es viable? ¿Tendría sentido? ¿O definitivamente hay que concentrarse en tomar estas medidas y habrá que aguantarse los apagones por racionamiento un par de años más?
1: Bueno, es muy difícil que nosotros podamos salir en un corto plazo de esta situación. También debo alertar que año tras año, año

0: de racionamiento es estacional. Tenemos 15 años, hay que advertirle a la gente, en las cuales alrededor de los meses de abril y mayo empiezan las fallas eléctricas y todos los años el gobierno canta victoria diciendo que lo han solucionado alrededor de octubre y noviembre, pero es porque bajan las temperaturas y evidentemente bajan los racionamientos. Eso va a pasar este año, gracias a Dios, este año máximo hasta el mes de septiembre tendremos estos problemas porque la temperatura mejorará y las condiciones serán medianamente mejores hasta el año que viene, que volverá otra vez el ciclo, y ese ciclo tenemos 15 años padeciéndolo. La solución realmente en un corto plazo, yo creo que el gobierno debe poner orden y admitir la gravedad de la situación para que se establezca un orden en estos sistemas de administración de carga, porque también es una tortura que los venezolanos no tenemos realmente un calendario, un cronograma de racionamientos debidamente establecido que nos permita organizar nuestra vida en función de esta precariedad. Eso yo creo que hay que hacerlo. Y segundo, alternativas ante esto, pues es la generación autónoma. Lamentablemente la generación autónoma es que las personas puedan tener bancos de carga en su casa. Bancos de carga son sistemas de batería que nos permiten generar en momentos de escasez sistemas sostenibles propios, individuales y domésticos. Es la solución a un corto plazo. Quien evidentemente, esto que es bastante costoso, no lo pueda tener, tenemos que apelar a que el gobierno se organice y establezca cronogramas bien claros de administración de carga que nos permitan a los demás organizar nuestra vida en torno a esta situación. Repito, el gobierno en su marco y su actuación política pues va a prometer y va a decir de todo, pero eso ha pasado, tenemos 15 años. La emergencia eléctrica no empezó ayer, no empezó en el 2020, ni en el 2019, ni siquiera en el 2015. La emergencia eléctrica se decreta en el año 2010, y hay que decir que entonces tenemos 15 años de emergencia eléctrica, en la cual en ningún momento se ha tomado una medida efectiva que haya mitigado esto, y es obvio que no va a ser fácil salir de esta situación. No va a ser fácil porque año tras año el gobierno, cuando empiezan a mejorar las temperaturas, se olvida del problema y lo deja para el año que viene. Y el año que viene es la misma situación, y así hemos estado por 15 años. 15 años dando un problema, una solución, un problema, una solución. Y parece que tenemos una especie de amnesia colectiva donde cada vez que vuelven los apagones año tras año, pareciera que fuese la primera vez, pero tenemos que tomar en cuenta que desde el 2010 que Hugo Chávez decretó la emergencia eléctrica, en Venezuela no se ha levantado la emergencia eléctrica en ningún momento. Estamos en una emergencia eléctrica permanente y esta situación en ningún momento se le ha puesto una verdadera solución sostenible de mediano y largo plazo.
1: Doctor Alejandro López, de verdad, muchísimas gracias. Ha sido muy amable por atender los micrófonos y las cámaras de Radio Fe y Alegría a esta hora de la mañana.
0: Muchas gracias a ustedes y complacido de estar aquí y conversar con ustedes.
1: Ahí escuchábamos al doctor Alejandro López González, doctor en sostenibilidad por la Universidad Politécnica de Cataluña. Es ingeniero electricista, ingeniero de energía, acompañándonos esta mañana para revisar este tema que es pues de sumo interés para toda la población venezolana. Héctor.
2: Bueno, mientras tanto, en este panorama, Ira, hay restricciones so pena de sanción. El gobernador, por ejemplo, del estado Carabobo ha ofrecido recompensas en dólares a quien denuncie, por ejemplo, quien tenga una máquina para minar criptomonedas. Y en ese contexto se van manejando muchas localidades. Por ejemplo, el diario Primicia, diario de Guayana, titulaba justamente que para este fin de semana, para este último fin de semana, el propio gobierno del estado Carabobo había anunciado la confiscación de 13 máquinas de minería de criptomonedas en Carabobo. Y hay que recordar que en algún momento el propio estado venezolano fue promotor de la minería de criptomonedas como alternativa económica. Ahora se ofrece una recompensa a quien denuncie donde haya una máquina de estas prendidas. Complicado. Sí,
1: así como la promovió, luego la declaró una actividad ilegal.
2: Una actividad ilegal,
1: pero sí. Pero como complicado. Bien decía el doctor Alejandro, pues

0: el consumo sigue siendo por debajo de lo proyectado para un país medianamente en actividad normal. 7:06, 7:07, cambia el digital de Radio Fe y Alegría. Vamos a hacer la pausa, pero volvemos con más. Ya estamos en la tercera hora de Primera Mano.
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3: 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Chile fue el tercer país de América en organizar el Mundial de Fútbol luego de Uruguay en 1930 y Brasil en 1950. El séptimo Mundial se jugó del 30 de mayo al 17 de julio de 1962 en Santiago de Chile, Arica, Rancagua y Viña del Mar. Por América, Colombia debutó en los mundiales al eliminar a Perú y cayó en primera ronda ante la Unión Soviética y Yugoslavia. En este mundial se marcó el gol más rápido en los mundiales para entonces, cuando el jugador Václav Macek de Checoslovaquia venció al portero mexicano Marcos Carvajal a los 40 segundos del pitazo inicial. La selección local logró su mejor participación en los mundiales al eliminar en la fase de grupos a Italia y Suiza. En los cuartos de final, los chilenos se impusieron 2-0 a la Unión Soviética y perdieron en semifinales 4-2 contra Brasil. La final la disputaron Brasil y Checoslovaquia. Los amazónicos lograron el bicampeonato al ganar 3-1 con tantos de Amarildo, quien fue designado el jugador revelación del torneo. Cito anotó el segundo y Babá el tercero. Brasil se unió a Uruguay e Italia como bicampeones mundiales. 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
1: ¿Qué tal, amigas y amigos de Radio Fe y Alegría? Buenos días, muy buenos días. 7:12 a.m, ya son las 7:12 de la mañana de este día, lunes 11 de mayo de 2026, y a esta hora seguimos Héctor Escandel y esta servidora Iraní Acosta acompañándoles en esta transmisión que hacemos en vivo y en directo para todo el país a través de las más de 20 emisoras que conforman la Red Nacional de Radio Fe y Alegría, pero además transmitimos para toda la bolita del mundo. Y lo hacemos a través de internet, a través de nuestro canal en YouTube, Fe y Alegría Media. Damos la bienvenida, saludamos a quienes se suman, a quienes se incorporan a esta hora, nuestra señal, la tercera hora de transmisión de este espacio De Primera Mano. Pues estamos con ustedes desde las 5:00 a.m. y seguiremos acompañándoles a través de la Red Nacional de Radio Fe y Alegría hasta las 8:00 a.m. Al cierre, como siempre, compartimos con todas y todos ustedes la primera emisión de Contacto Sur, informativo de Aler, mientras que en nuestro canal en YouTube continuamos hasta las 9:00 a.m. Tendremos la sesión de yoga con el profesor Luis Abalet en Yoga Sana y luego pues seguimos revisando noticias e información que se va generando dentro y fuera de nuestra nación. Son las 7:14 a.m.
2: Y a esta hora vamos a recordar también que nos puede mandar mensajes de texto al 0412-691-2454. Repito, 0412-691-2454 en la caja de comentarios de YouTube, en Fe y Alegría Media. También nos puede dejar sus mensajes, como ya lo han hecho algunas de las personas que nos ven a través de esta plataforma. Recuerde, este programa de radio, este ejercicio de periodismo de primera mano, este programa de radio se puede ver en pantalla a través de YouTube en Fe y Alegría Media. Ya son las 7:15, cambia el digital de Radio Fe y Alegría justamente.
1: Aprovechamos de saludar a Jesús, que está en sintonía en San Fernando de Apure, y a la señora Ana Bertrán desde El Tigre en el estado Anzoátegui. Jesús, bueno, considera que son excusas lo que ha dado el ministro, mientras que se sigue padeciendo por la falta de electricidad y la falta de agua potable. La señora Ana Bertrán no está más contenta, se siente ofendida por las explicaciones escuchadas, por lo que cree que se deben cambiar las cosas, y envía saludos a el gran John Wilson Palmar Gutiérrez, ha dicho la señora Ana Bertrán. Imagínate que él no escucha lo de gran porque se lo cree.
2: Imagínate.
1: Bueno, por ahí anduvo el viernes, vamos a ver. Después lo vi danzando por los pasillos. No sé en qué andaba. Seguramente algo andaba tramando. Vamos a ver con qué sale el viernes.
2: Mensajes que bueno, van a Antonio Marcano semana. En Antonio Marcano en YouTube desde El Tigre, les deseo feliz inicio de semana. Saludos y full sintonía, dice Antonio Marcano. También por acá dice buenos días, ¿cómo están todos? Bendiciones desde Guasdualito. ¿Qué pasó con Patria? Bueno, Iraní es amiga de Patria, ya Iraní te dirá qué fue lo
1: quisiera
2: que pasó
1: yo
2: con Patria.
1: Que
2: no funciona el fin de semana pasada, y nos dicen que estamos cansados de la luz, la quitan de noche, ya basta, dice por acá Samuel Moreno. También nos escribe Abel David Domínguez, hola, buenos días, saludos. Y también Eliana Uribe, hay gente que se despertó y se dio cuenta de la situación eléctrica, salarial, del agua y de todos los problemas. ¿Qué te puedo decir? Antes todos chitos, calladitos, dice Eliana Uribe. Bueno, nunca es tarde cuando la dicha es buena, dicen por ahí. Tal vez antes la gente no lo notaba, ahora algunos sí lo notan, otros no. Y también en el chat de YouTube, Suder González dice desde Urica, estado Anzoátegui, saludos, mi gente bella.
1: Bueno, también nos escribe la señora María Fernanda Blasini desde Parihuán, envía un abrazo y dice muy buenos días, Irani Héctor, excelentísima entrevista, como siempre, chicos, los felicito. Dice que le va a explotar el cerebro, que no entiende cómo es posible que estemos en esta situación. Bueno, y va haciendo referencia a alguna de las cosas que dijo el experto que nos acompañaba esta mañana sobre la situación del sistema eléctrico, que nos trajo aquí, en su opinión, que nos mantiene en esta situación y lo que va a hacer falta hacer y el tiempo que hay que invertir ahora para estabilizar y recuperar el sistema eléctrico nacional. Son mensajes que van llegando por el 0412-691-2454 y también a través de nuestro chat, la chat de la transmisión en vivo en YouTube, en Fe y Alegría Media. Avanzamos con más noticias, Héctor.
2: Hay más noticias, por supuesto, a esta hora de la mañana en Radio Fe y Alegría Noticias.com. Se titula: trabajadores de la Universidad Central de Venezuela irán a paro el jueves 14 de mayo. Esto es esta semana. La comunidad de trabajadores de la Universidad Central de Venezuela, de la UCV, recientemente llevaron a cabo una asamblea para rechazar el ajuste del ingreso mínimo integral que anunció la presidenta encargada, Delcy Rodríguez, el pasado 30 de abril. Eduardo Sánchez, que es dirigente del sector obrero, dijo a Radio Fe y Alegría Noticias que este nuevo paro será por 24 horas. Deseamos continuar la lucha en las calles. No nos queda otra alternativa. Dicen por acá. Por otra parte, afirmó que la medida que tomó el Ejecutivo Nacional a través de la bonificación salarial no es otra cosa que un fraude al salario y a los trabajadores cuando había condiciones para generar un aumento salarial, pero decidieron casarse con los sectores empresariales, evidenciando que es un gobierno de empresarios que no quiere nada con nuestro pueblo. La nota de Radio Fe y Alegría también tiene esta cita: el jueves 14 haremos otro paro nacional de trabajadores universitarios, y que esa paralización es para reaccionar sobre las nuevas tablas de bonos que nada sacaron, dice por acá. Por otra parte, Gregory Alfonso, presidente de la Asociación de Profesores de la UCV, se unió a esta convocatoria de paro de 24 horas y agregó que el 30 de abril no hubo ninguna modificación a nivel salarial. No hay ni un céntimo más en los salarios de los venezolanos, a pesar de lo que dijo el gobierno sobre un aumento responsable, pero es peor el remedio que la enfermedad. Bueno, esta nota no me queda claro de parte de la convocatoria, ¿no? Porque dice que es la Universidad Central de Venezuela, pero en algún párrafo Ira dice un paro nacional de la Universidad Central de Venezuela. No sé si se está refiriendo a todos los núcleos de la Universidad Central de Venezuela que existen en Aragua, en Puerto Ayacucho y en otras regiones del país, en el estado Miranda, en el distrito capital, o si se refiere a un paro que promueve la UCV, pero que al cual se van a plegar todas las universidades del país. La verdad es que no me quedó claro de parte de la declaración que ofreció este representante Eduardo Sánchez, dirigente del sector obrero de la Universidad Central de Venezuela, y Gregory Alfonso, presidente de la Asociación de Profesores de la Universidad Central de Venezuela. En todo caso, al menos la UCV tendrá un paro de actividades este 14 de mayo.
1: Bueno, es parte de la lucha sindical que mantienen algunos sectores, sindicatos y gremios en el país, en exigencia de mejores condiciones laborales y una remuneración que les permita tener una vida más digna. Seguramente ya nos enteraremos de si es para todas las dependencias de la Universidad Central de Venezuela o si se amplía incluso a otras universidades autónomas del país. Seguramente lo darán a conocer en los próximos días. Y en materia internacional, hay que destacar que ya desembarcaron algunos de los pasajeros de el MV Hondius. Esto con el tema del hantavirus. Sí. Voy a leer una nota que publica el portal El País de España. Dice: un operativo sin precedentes pone fin a la crisis del crucero con brote de hantavirus. Tras 40 días de travesía, el MV Hondius entraba este domingo a las 6 en el puerto de Granadilla, de Abona, al sur de Tenerife, a bordo 152 personas que han vivido en el crucero ante una gran expectación internacional, un brote de la variante del Andes del Hantavirus con 3 muertes hasta el momento. En tierra, autoridades políticas, dice la nota, esperaban la embarcación con más de 300 periodistas acreditados desde 60 medios de comunicación en una operación de evacuación sin precedentes que ha permitido que desembarques. La nota es más amplia, la publica, repito, el portal de El País. Lo cierto es que han sido repatriados, además subidos a autobuses y a aviones para ser distribuidos a sus distintos países. Entiendo que hay un nuevo caso positivo en una dama, en una mujer que iba a bordo de este crucero, de los pasajeros que viajaban, si no recuerdo mal en el reporte que veía esta mañana, a Francia. Hay gente que va camino a los Estados Unidos, hay gente que se ha ido movilizando con el apoyo de España a sus países de origen, luego de que le hiciesen la PCR a todos, luego de que los acompañaran a bajar de la embarcación y que seguramente en sus países serán recibidos con la activación de protocolos sanitarios. Más allá de las implicaciones sobre la salud del resto de la población, pues me parece que sigue acompañando todo esta movilización, todo este movimiento, pues toda la incertidumbre que genera el trauma de lo que vivimos con la pandemia por la COVID-19, ¿no? Todo uno ve, teníamos rato que no los veíamos trajeados de pies a cabeza, por cómo fueron enfrentando esta situación, y no alcanzo a ponerme en los zapatos de estas 152 personas que esperaban poder desembarcar del crucero que se suponía iba a ser toda una aventura por el lado fantástico y terminó siendo pues toda una experiencia traumática que seguramente no van a olvidar. Cierto es que ya esta lograron mañana desembarcar. Todavía les falta la cuarentena.
2: Sí. Esta mañana Ira se informaba de uno de los pasajeros que viajaba rumbo a los Estados Unidos, tenía síntomas y que era el probable positivo que iba en este vuelo. Y la verdad es que ayer fue impresionante como en temas mediáticos, ¿no? 4 cámaras en la pista, una en el puerto, un dron siguiendo los autobuses que iban y venían. O sea, la verdad fue un despliegue de parte, al menos de RTV, de la Radio y Televisión Española y del resto de los medios en España.
1: 300 periodistas.
2: ¿Cómo se transmitió esto? Con un montón de periodistas y contando el minuto a minuto. Y luego impresionante ver a los pasajeros allí por grupitos, como decías tú, trajeados de pies a cabeza, con sus celulares como grabando el momento. No me quiero imaginar los documentales que van a salir, las películas de 40 días en un crucero que, como decías tú, de la aventura a quién sabe qué.
1: Al terror.
2: Y no quiero ridiculizarlo porque hay que recordar que hay 3 personas que murieron. 2 personas, un matrimonio que murió en esta travesía por el hantavirus, pero también los últimos días nos van dando cuenta de el nivel, el alcance, y que, como decías tú, bueno, no hay en este momento un nivel que nos permita o que nos preocupe tanto como para pensar que está de vuelta una gran pandemia. Ya los investigadores han dicho que esto es muy poco probable. Nunca es cero el riesgo, pero es muy poco probable.
1: Bueno, y en esa última frase, nunca es cero el riesgo, de ahí se agarró el presidente del gobierno de las Islas Canarias, entiendo. Yo escuchaba esta mañana algunos reportes.
2: Lo dijo, sí.
1: Dios mío, porque dijo que él no quería que atracaran en Canarias porque el roedor infectado podía llegar nadando a la isla.
2: Los especialistas han dicho que no es posible.
1: Él se molestó porque ridiculizaron su declaración e incluso hicieron algunos memes. Y él, su argumento fue algo parecido a lo que acabas de decir. Bueno, es que el ministro dijo que no era posibilidad cero. Si es poco probable, es porque hay algo de probabilidad, tratando de insistir en defender su postura.
2: Sí.
1: que bueno, creo que responde al pánico que genera un recuerdo traumático, sin duda, como lo vivido en la pandemia de la COVID-19, que lo tenemos muy cercano, no nos habíamos dado cuenta de cuán cerquita estaba hasta que aparece este brote de hantavirus, que hasta ahora cobró lamentablemente la vida de 3 personas, se han infectado otras, pero no podemos comparar la magnitud, ¿no? O sea, la distancia es enorme, enorme, gigantesca. Más preocupada estaría yo por las variaciones de la COVID-19 que sigue andando por ahí. Sigue variando, sigue mutando, sigue apareciendo eventualmente en distintos espacios y está conviviendo con nosotros también, como los expertos lo habían indicado, iba a suceder.
2: Ya son las 7:28 minutos de esta mañana, 7:28, y vamos a volver al Centro de Monitoreo Meteorológico. A esta hora está nuestro compañero Rafael Eduardo González para traernos una nueva actualización de los datos del clima, que es lo que va ocurriendo a esta hora de la mañana. Rafa, adelante.
3: Adelante, aquí estamos. Gracias, Héctor. Vamos con todo. Ya vemos tocando la vaguada monzónica que avanza de Colombia hacia Venezuela. Ya está tocando toda la zona de San Camilo, en el Alto Apure y también el sur del Táchira. Así que viene agua para esta zona en las próximas horas. Más o menos para 9, 10 de la mañana, 11, puede estar fuerte lluvia hacia el Nula, la vía del Nula Guasdualito, también la zona entre San Cristóbal y Cúcuta. Pendientes los que van a hacer tránsito en esta zona. Inamé ya está señalando que la onda tropical número 2 está tocando el territorio. Ahí la vemos sobre la Guayana Esequiba, también en la mañana y para después del mediodía más o menos puede estar tocando Puerto Ordaz, San Félix, todas las ciudades del oriente guayanés. Ahí va a estar con lluvia y como vemos ha ido incrementando la lluvia hacia el sur de Amazonas y avanza hacia el norte lentamente. Posiblemente vamos a tener lluvias en Amazonas, en Puerto Ayacucho, para las próximas horas. Donde ha llovido bastante también es en Apure, al sur de San Fernando, Viruaca, inclusive hasta El Orza, ahí he estado con lluvias en las últimas 3-4 horas, y va a seguir avanzando hacia el norte de Venezuela, inclusive alcanzará el estado Carabobo, el sur de Yaracuy, parte de Lara, y posiblemente también a esta hora ya con lluvias, la zona de Tucacas, ahí está con lloviznas esta mañana. Y también ha estado comenzando a llover hacia el sur del estado Zulia, entre Casigua, El Cubo y Santa Bárbara del Zulia. Y esta ha llovido también hace rato fuerte, fuerte, fuerte. Esto es la onda tropical número 2 tocando en el Atlántico, el territorio venezolano. Y Inamet hace pocos minutos, en su reporte que hace de estudio de la semana, dice que la tercera onda tropical va a estar tocando el viernes 15, sábado 16, estará tocando el territorio nacional, posiblemente por los estados también orientales de Guayana, Bolívar, Amazonas, Delta Macuro, decía, y también en Monagas. Así que atentos con la llegada del fin de semana de la tercera onda tropical. Con esta información retornamos a los estudios. Muchísimas gracias por su sintonía.
2: Muchas gracias, Rafa. Bueno, pendiente usted en casa, muy pendiente en casa sobre lo que corresponde para el día de hoy, como siempre decíamos, ¿no? Muy pendiente de lo que toca, de lo que corresponda. Ya tiene usted los datos que le va ofreciendo Rafa a través de lo que publican las agencias de meteorología y todo el conocimiento de Rafael para traducir esos datos y decirle a usted dónde llueve y dónde no llueve a esta hora y en lo que resta de el día. 7:31 minutos.
1: Seguimos a esta hora de la mañana. Bueno, y hablando de crisis eléctrica este día, un reflejo de la decadencia del sistema eléctrico nacional, lo padecen más de cerquita algunos pobladores, especialmente por el estado en el que se encuentran algunos postes con los transformadores que tienen. Noticialdía.com publica entre sus titulares a esta hora de la mañana que habitantes de Villas del Sur reportan dos postes que emiten llamas y aceite hirviendo. Y ponen la fotografía del poste que da cuenta del estado en el que se encuentran los transformadores. Habitantes de la urbanización Villas del Sur, que se ubica al kilómetro 2 de la vía Perijá en la parroquia Manuel Dagnino del municipio San Francisco en el estado Zulia, denunciaron una situación de alto riesgo que mantiene en vilo a la comunidad. Dos postes del tendido eléctrico están emitiendo fuego y aceite hirviendo. El incidente reportado por los vecinos en las últimas horas representa una amenaza directa para la integridad física de las familias y la seguridad de las viviendas circundantes. Según los testimonios, el goteo de aceite caliente y la presencia de llamas en la estructura sugieren una falla crítica en un transformador o equipo de alta tensión. Ambos, ubicados en la calle 131, lote 2, cuyos vecinos corren riesgo latente. Los residentes han manifestado su profunda preocupación ante la posibilidad de una explosión o un incendio de mayores proporciones. La nota es un poco más amplia y luego da cuenta del testimonio de los vecinos de esta zona que consideran esto una bomba de tiempo, en sus palabras. Una bomba de tiempo. Recordemos que Maracaibo tiene antecedentes lamentables con accidentes con transformadores que botan aceite hirviendo caliente, que ha provocado al menos la muerte de dos personas, la pérdida material de un vehículo y amenazó la vida de otra persona, precisamente porque estos transformadores y otros tipos de transformadores, ante las fallas eléctricas que se presentan en el país, fluctuaciones, desgaste, falta de mantenimiento, terminan en condiciones similares a esta y pues hay momentos en que ya no aguantan más y terminan botando el contenido sin que se pueda prever o reaccionar a tiempo. Si alguien va pasando cerca, está debajo o una de las viviendas están allí cuando hay una explosión o se derrama este aceite hirviendo, caliente, de forma repentina y en gran cantidad, pues puede causar daños importantes. Y lo otro es que si no funcionan los sistemas de protección, que también hemos visto episodios en el Zulia y en Maracaibo específicamente, de fallas en los sistemas de protección, cualquier descarga introspectiva de energía eléctrica podría afectar las viviendas que están alrededor de estos transformadores. La gobernación del Zulia ha anunciado en las últimas semanas que recibió transformadores, que tiene un banco de transformadores y que están trabajando en la sustitución de los mismos en las comunidades que presentan este tipo de situaciones. Ojalá entonces las autoridades tomen nota de lo que está sucediendo en la urbanización Villas del Sur, ubicada en el kilómetro 2 de la vía Perijá, en la parroquia Manuel Dagnino del municipio Maracaibo, ambos ubicados en la calle 131, lote 2, por el peligro que sienten los vecinos que están corriendo por esta situación. La nota, repito, está publicada en Noticia al Día.
2: Y el portal Efecto Cocuyo Ira, a esta hora de la mañana, se titula lo siguiente: la conferencia episcopal considera moralmente inaceptable tratamiento del Estado al caso de Víctor Hugo Quero. La fotografía, bastante conmovedora, se trata de la madre de Víctor Hugo Quero, justamente en el sepelio, en el cementerio del Este, en Caracas. La conferencia episcopal venezolana se pronunció el domingo 10 de mayo, fecha en que se celebraba el Día de las Madres en Venezuela, sobre el caso de Víctor Hugo Quero, víctima de desaparición forzada y muerto el 25 de julio del 2025 bajo custodia del Estado venezolano, al menos según los datos que se conocen hasta este momento. La máxima representación eclesiástica del país consideró que es moralmente inaceptable y jurídicamente alarmante que Víctor Hugo Quero haya fallecido en julio del año 2025 mientras el Estado suministraba información contradictoria a su familia. Son signos de una falta de transparencia y probidad del Estado. El hecho de que se negara su paradero en recintos como el Rodeo 1, mientras ya había fallecido, constituye una falta gravísima a la ética pública. Esta ocultación deliberada configura elementos de desaparición forzada, un delito que la justicia no puede ni debe ignorar. Está en el comunicado de la Conferencia Episcopal, y la nota dice: el comunicado de la Iglesia Católica se produce a 3 días de que se hubiese anunciado la muerte de Víctor Hugo Quero, quien estuvo en desaparición forzada desde el 1 de enero del año 2025 y murió bajo custodia del Estado el 24 de julio del 2025 en el Hospital Militar de Caracas. Estoy leyendo textualmente los datos de la nota. Hay algunos datos, como el de la Fiscalía, que indican que fue detenido no el 1, sino el 3 de enero. Pero la nota que estoy leyendo de Efecto Cocuyo dice lo siguiente, ¿no? Del 1 de enero del 2025 y murió bajo custodia del Estado el 24 de julio del 2025 en el Hospital Militar de Caracas, doctor Carlos Arbelo, víctima de una insuficiencia respiratoria aguda secundaria a tromboembolismo pulmonar derivada de una hemorragia digestiva superior y síndrome febril agudo, dice textualmente esta nota, según lo que publicó también la Fiscalía. Según se lee en un comunicado del Ministerio de Asuntos Penitenciarios publicado el 7 de mayo de este año, corrijo, el comunicado fue del Ministerio de Asuntos Penitenciarios, no de la Fiscalía. La muerte se produjo hace casi 10 meses, mientras tanto su madre, Carmen Teresa Navas, de 82 años de edad, lo buscaba incesantemente sin tener respuesta por parte de los organismos del Estado venezolano. La nota es mucho más larga, ofrece mucho más contexto a lo ocurrido en este caso, y la Conferencia Episcopal Venezolana se ha pronunciado justamente en el Día de las Madres sobre este caso, sobre la señora Carmen Navas, sobre la solidaridad, dice el documento de la Conferencia Episcopal, solidaridad con las víctimas del silencio. Acompañemos en oración y duelo a la señora Carmen Navas, madre de Víctor, quien personifica el vía crucis de tantas familias venezolanas. Su incansable búsqueda, marcada por el hostigamiento y la incertidumbre, es un grito que clama al cielo. La Iglesia se solidariza con el dolor de quienes buscan la verdad en medio de la opacidad institucional. Es el parte del comunicado de la Conferencia Episcopal. Mira.
1: Bueno, y hay que decir que al cierre de la semana se hizo la exhumación de los restos de Víctor Hugo Quero Navas para iniciar las investigaciones. Varias organizaciones no gubernamentales dedicadas a la promoción y defensa de los derechos humanos cuestionaron la forma en la que se inició esta investigación, pues habían pedido la activación del protocolo de Minnesota, que es un protocolo que establece normas internacionales desde la Organización de Naciones Unidas para investigar muertes que son potencialmente ilegales, sospechosas de desaparición forzada, con el fin de proteger la vida, la verdad, las versiones, las pruebas que puedan existir. Estas organizaciones no gubernamentales decían que lo ideal habría sido que se contase con presencia en lo posible de observadores internacionales, pues esto de que el propio Estado se investigue a sí mismo no genera la confianza que necesita este caso para que se esclarezca. Desde la ONG, por ejemplo, Justicia y Encuentro y Perdón, han dicho que esperan que las investigaciones que se adelantan puedan conducir a que se esclarezca y se conozca la verdad y que se establezcan responsabilidades. Lamentablemente, ya iniciaron las investigaciones de esta forma, pero seguiremos exigiendo que esta investigación conduzca a la verdad y al establecimiento de responsabilidades, dijeron desde esta organización. Los restos de Quero Navas fueron trasladados en una carroza fúnebre, estaba escoltada por una caravana de funcionarios del CICPC y de la Defensoría del Pueblo. Arribó a las 6 de la tarde a otro cementerio en el sureste de Caracas, donde la prensa no tuvo acceso. Se ha cuestionado, por supuesto, el tiempo que pasó la madre de Víctor Hugo Quero Navas para conocer de la muerte de su hijo, de quien no tuvo ni siquiera confirmación después de buscarlo durante varios meses de dónde estaba y por qué estaba recluido. Por supuesto que mantendremos la atención sobre este caso, Héctor. Se nos acaba el tiempo.
2: Ya son las 7:42 minutos de esta mañana. De mi parte, los dejo con Iraní Acosta. Ya viene la primera emisión del Contacto Sur en las radios, viene el yoga a través de nuestro canal en YouTube. A ustedes muchas gracias por acompañarnos siempre en cada emisión, en cada jornada de Primera Mano. Sigue a través de nuestro canal en YouTube, Fe y Alegría Media. De mi parte, nos encontramos el día de mañana. Seguimos con más.
1: Continuamos con Contacto Sur y con Yogasana en los distintos espacios. Que tengan buen día.

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3: Hola, ¿qué tal América Latina y el Caribe? Bienvenidos y bienvenidas a esta emisión del informativo Contacto Sur correspondiente a este lunes 11 de mayo del año 2026. Desde Radio Guayacocotla en México les saluda Mónica López y es para compartir con todas y todos ustedes la información desde los diferentes territorios de nuestra América Latina. Estos son nuestros titulares. En México, celebración del Día de las Madres en un país con miles de desaparecidos. En Venezuela, la muerte de una persona privada de la libertad abre debates sobre la aplicación de justicia en el país. En República Dominicana, la doctrina social hoy, pasando de Francisco a León XIV. En El Salvador, libertad de expresión contra el exilio de periodistas. Un resumen de nuestro programa, Voces sobre la Mesa.
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3: Comenzamos con la información desde México. Miles de familiares, activistas y colectivos llevaron a cabo este domingo la 14ª Marcha por la Dignidad de las Madres Buscadoras, quienes exigieron al Estado mexicano que ayude en la localización de sus seres queridos, especialmente en este Día de la Madre. Desde COFADEM, en Morelia, Michoacán, nos comparten acerca de esta marcha y el significado que tiene para las madres y familiares de personas desaparecidas en México.
4: Y desde hace 14 años, en la ciudad de Morelia, los familiares de personas desaparecidas, pues comenzamos a realizar la Marcha de la Dignidad Nacional como una actividad de espejo, sumándose a la diversidad de movilizaciones que se llevan a cabo en distintos estados del país. Por supuesto, cada 10 de mayo. Y con el paso de los años, esta marcha se ha convertido en un espacio de memoria, de denuncia y acompañamiento colectivo, porque para muchas familias el 10 de mayo dejó de ser una fecha de celebración, es un día que confronta la ausencia, el dolor y la realidad, pues que vivimos miles de personas en México ante la desaparición de un ser querido. Y aunque muchas veces la imagen pública se centra en las madres buscadoras, esta lucha camina en familias completas, hijas, hijos, hermanas, hermanos, padres, abuelas, abuelos, amistades e incluso infancias que han crecido en medio de la búsqueda y la exigencia de justicia. Durante 14 años, las familias de Morelia han salido a las calles para recordar que pues, las personas desaparecidas siguen faltando, que las búsquedas continúan y que la indiferencia institucional no puede normalizarse. Cada marcha es también un acto de dignidad y de resistencia, es nombrar a quienes no están, compartir sus rostros, contar sus historias y hacer visible una realidad que muchas veces se intenta ocultar o minimizar. Y recordemos que marchar no es solo caminar, es exigir verdad, es defender memoria, es abrazarse entre familias y recordarle al Estado su responsabilidad. Y también decirles a quienes faltan que seguimos buscándoles, porque las familias no se rinden, porque el amor también busca y hasta encontrarles.
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3: Nos vamos ahora a Venezuela. La muerte de otra persona privada de la libertad bajo custodia del Estado venezolano y a cuya mamá siempre se le negó la información de dónde estaba, reabre el debate sobre la aplicación de justicia en este país. La información es desde Radio Fe y Alegría Noticias con nuestro compañero Alexander Medina.
5: El caso de Víctor Hugo Quero Navas en Venezuela ha generado un profundo debate en la opinión pública y una gran indignación por todo lo que se ha revelado. El detonante más reciente se produjo el jueves 7 de mayo, cuando el Ministerio del Servicio Penitenciario informó a través de un comunicado por redes sociales que el hombre de 51 años, detenido el 1 de enero de 2025 en Caracas, tenía 10 meses de muerto, según un acta de defunción fechada el 30 de julio de ese mismo año. La noticia cayó como una bomba. Su madre, Carmen Teresa Navas, de 81 años de edad, pasó más de 15 meses recorriendo las cárceles de la capital venezolana preguntando por su hijo, a quien ya habían acusado de presunto terrorista. La respuesta siempre fue la misma, que el comerciante informal, único sostén de Carmen, no se encontraba en ninguno de los penales y sedes policiales a donde acudió. En octubre de 2025 fue atendida en la Defensoría del Pueblo y una funcionaria le informó que su hijo se encontraba recluido en la cárcel del Rodeo 1, Estado Miranda. Pero de acuerdo al boletín oficial, Quero ya tenía 3 meses de haber fallecido en un hospital militar tras ser trasladado por un tromboespasmo. Ante el escándalo, organizaciones de derechos humanos exigieron de inmediato que se acometiera una profunda investigación, incluso por organismos internacionales, tal cual como lo exigió el abogado Eduardo Torres, de la ONG Provea.
6: Quien fallece hace más de 9 meses en manos del Estado venezolano. Se incumple nuevamente el artículo 43 de la Constitución. El Estado es responsable de la vida de los privados de libertad. El derecho a la vida es inviolable. Uno exige una investigación, tendría que ser internacional. La Fiscalía en Venezuela tiene al frente a quien durante años ha sido el defensor del Estado y del gobierno de Venezuela ante las instancias internacionales de derechos humanos, diciendo que aquí no hay vulneraciones de derechos humanos, que no hay crimen de lesa humanidad en Venezuela. La Defensoría del Pueblo dirige la Comisión Nacional contra la Tortura. Volvemos a insistirle a la doctora Egle González Lobato, los familiares le dieron un voto de confianza, no se ha vencido, pero se trata también de levantar la voz en nombre del pueblo que la institución que usted representa tiene que defender.
5: El viernes 8 de mayo se llevó a cabo la exhumación del cuerpo de Víctor Hugo Quero por una orden del Ministerio Público. Su mamá Carmen Teresa Navas estuvo en el procedimiento y esto fue lo que le exigió a las autoridades venezolanas.
7: Porque no solamente yo pedía por encontrar a mi hijo, sino a todas esas criaturas, a todos esos muchachos jóvenes que están perdiendo su juventud, metidos en esas cárceles, esos subterráneos. Por favor, ten piedad y misericordia de esas criaturas. Yo quiero que con la experticia que se hizo ayer, quiero saber en qué tiempo murió mi hijo y por qué.
5: Víctor Hugo Quero Navas es el privado de libertad número 27 que fallece bajo custodia del Estado venezolano desde 2014. Pero más allá de las estadísticas, que de por sí son controversiales, su caso refleja nuevamente una profunda decadencia del sistema penitenciario y de justicia en Venezuela. Para Contacto Sur, Alexander Medina, desde Venezuela.
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3: En República Dominicana, desde Radio Santa María, nuestro compañero Lucas López nos comparte las siguientes reflexiones que surgen a partir de la visita del jesuita Ildefonso Camacho. Nos habla sobre los aprendizajes de esta visita a partir del análisis de la doctrina social de la Iglesia hoy.
8: Un saludo, Mónica. Ahora que se espera que pronto salga una nueva encíclica del Papa León XIV, la semana pasada visitó República Dominicana el profesor jesuita español Ildefonso Camacho. Nuestro compañero Pablo Mella nos cuenta quién es y la actividad que se organizó con su visita.
9: En el Instituto Pedro Francisco Bonos hemos tenido la visita del padre Ildefonso Camacho, profesor de moral social y de doctrina social de la Iglesia. Organizamos tanto una conferencia titulada La doctrina social hoy, de Francisco a León XIV, como la publicación de un pequeño libro titulado 100 años de doctrina social de la Iglesia.
8: El padre Camacho nos dejó dos claves para entender la doctrina social de la Iglesia. La primera, la adaptación a las circunstancias históricas y territoriales.
10: La atención a los problemas concretos de cada momento. La doctrina social de la Iglesia, a pesar de lo que sugiere la palabra doctrina, no es un pensamiento fijo, inmutable, sino es un intento de responder desde una sensibilidad cristiana a problemas que van variando según lugares geográficos y según épocas históricas.
8: Pues ya ven, una enseñanza que no es intemporal, sino que se adapta a las circunstancias históricas. Pero la segunda clave es una manera de entender la persona, un concepto relacional de la persona.
10: Se apuesta por una antropología del ser humano como ser social, como ser abierto a los demás, que no se entiende si no es en relación con otras personas.
8: Después de estas dos claves, le preguntamos al profesor Camacho por el legado del Papa Francisco, y también aquí quiso subrayar dos aspectos. El primero, su crítica al individualismo desde una visión integral, y el segundo, el carácter personal responsabilizador de sus escritos.
10: El individualismo, que solamente piensa toda la realidad en función de los intereses particulares, y por eso él, su propuesta, por ejemplo, en la encíclica sobre la ecología, es una ecología integral, que viene a decir, tanto los problemas sociales de nuestro tiempo como los problemas medioambientales tienen esa misma única raíz. Y luego, una segunda característica del legado de Francisco es la personalización. Sus documentos no son solamente documentos doctrinales, sino que siempre están dirigidos a las personas y suponen una provocación para las personas. Esto tiene que ver no solamente con cómo se entiende la realidad, sino cómo la vive usted en relación con su realidad. Y por tanto, supone cambios en la persona.
8: Pues ya vemos, una enseñanza que se adapta a las circunstancias, que tiene un concepto relacional de la persona y un legado, el de Francisco.
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3: La libertad de expresión en las Américas vive una preocupante degradación en este año 2026, caracterizada por la violencia política, la censura, el hostigamiento a periodistas y legislaciones estrictas que criminalizan el ejercicio periodístico. En el programa Voces sobre la Mesa, la periodista Kenia Gómez, productora y co-conductora de este programa de Aler, reflexionó sobre su situación y la de más de 40 periodistas que han tenido que salir de su país. El Salvador.
12: El Salvador es el año 2025, ha sido muy, muy difícil, puesto que 43 periodistas, según el registro de la Asociación de Periodistas del Salvador, estamos fuera. Estamos fuera y me incluyo porque soy parte de las periodistas que tuvimos que salir del país precisamente por esta situación difícil que enfrenta El Salvador. Cuando nosotros vemos estas cifras, pues nos preocupa, sin embargo, yo creería y me atrevería a decir que somos más, ¿verdad?, de 43 periodistas que estamos en diferentes países, ¿verdad? Muchas situaciones que nos llevaron a tomar una decisión como esta, que no es una situación fácil, es decir, nadie quiere salir de sus países, ¿verdad?, para continuar ejerciendo su labor, pero es necesario en el sentido de que fuera de tu país se hace un poco, ¿verdad?, un poco más fácil continuar haciendo periodismo. Esto no significa que nos enfrentamos a situaciones bastante difíciles y complicadas, ¿verdad? Y creo que organismos como Reporteros Sin Fronteras y otros que apoyan a periodistas están justamente viendo alarmante esta situación, y han habido incluso encuentros, ¿verdad?, donde se ha abordado justamente este tema, cómo poder enfrentar esta situación, porque se está viendo que cada vez más países se van sumando a esto, ¿verdad? Y en El Salvador, pues sí había exilio durante la guerra, pero una situación que no se había repetido. Entonces,

0: Según también este informe, 426 agresiones a periodistas y 53 desplazamientos forzosos. Esto solo en 2025, ¿verdad? Entonces creo que esto nos da como una muestra de lo que está pasando. Y digo, podría ser más, ¿verdad? Siempre hay un subregistro en este tipo de informes, pero esto nos da una muestra de la situación que está viviendo El Salvador.
1: En medio de este panorama que duele y preocupa a nuestra América Latina, recordamos que ninguna voz que busca la verdad está sola. Desde este espacio Contacto Sur, abrazamos a nuestra compañera Kenia y a todas y todos quienes ejercen el periodismo con compromiso y valentía. Que sepan que desde México hasta Argentina, la palabra de nuestros compañeros y compañeras periodistas no se apaga, sino que se multiplica gracias a esta gran familia de Aler de la que somos parte. Llegamos al final de este informativo Contacto Sur del día 11 de mayo del año 2026, agradeciendo a todas las emisoras hermanas de Aler por hacer posible esta producción. Gracias también a ustedes que siguen en compañía de Aler. Se despide Mónica López desde Radio Guayacocotla en México.
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4: Son las 8:04. 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

¿Qué tal? Muy buenos días. Bienvenidas y bienvenidos a este guarapo intivo, el guarapito sabroso de la mañana, sí señor. Este es el guarapo informativo, el que usted y nosotros disfrutamos de lunes a viernes de 8 a 10 de la mañana por la señal de Radio Fe y Alegría 94.3 FM, también a través de nuestra página web www.radiofeyalegrianoticias.com. Igualmente nos puede seguir a través de Décima Radio, la radio que lee, la plataforma de Telegram. También por allí. Ah, bueno. No sé. Un par de estornudos ahí medio raros. Y así vamos, así iniciamos, amigos, nuestro guarapito de hoy, esperando que ustedes la hayan pasado bien ayer, que hayan tenido un excelente día de las madres, que hayan podido reunirse, compartir un rato, disfrutar con sus familiares y seres queridos. Bueno, si tienes a tu mamacita, bueno, que espero que hayas podido reunirte con ella. Y si no, bueno, mantenerla ahí en el recuerdo. En esa dinámica, bueno, del amor que es infinito, ¿no? Resulta que el amor de la madre, pues es un que es lo más parecido al amor de Dios que existe. Todo lo demás son cuentos chinos. Ese que le dice usted, es que yo te amo. Mentira, no te ama nada, es mentira, no tengo más esos cuentos, sí señor. Pero bueno, son cada quien tiene que vivir sus propias experiencias. 8-9 minutos, amigos, vamos a darle gracias a Dios por el nuevo día, por este nuevo amanecer. Ya seguiremos hablando de las celebraciones del Día de la Madre. Por lo pronto, le pedimos al Creador que nos cuide, nos proteja, nos libre de todo mal y peligro.

llena mi vida y llena mi alma y llena mi ser, Espíritu Santo, Espíritu de Dios Todopoderoso, allá, allá, y amado Padre Celestial, el Creador del cielo y de la tierra, ese mismo nuestro Señor Dios Todopoderoso, le pedimos que nos cuide, nos proteja, nos libre de todo mal, hoy, mañana y siempre, que nos mantenga pues alejados de situaciones de peligro, por supuesto, que Él podrá hacerlo en la medida en que tú, pues te animes y te pongas del lado del bien. Él podrá hacerlo en esa medida. Si tú decides irte por el lado negativo, pues después aguante callado, que lo que le viene, guataca, pues. Entonces decide irte por el lado del bien, más bien, por el lado del bien, quiero decir. Y entonces vas a tener la protección garantizada de nuestro Señor. Él te va a proteger, te va a cuidar, te va a proteger y nada te va a faltar. Nada, nada, nada te va a faltar. Entonces no te pongas así inteligente, demasiado inteligente, sino que sé humilde, tranquilo, sencillo. ¿Tienes tus planes? Buenísimos, tienes tus planes. Esos planes van a ocurrir, bueno, que ocurran. Si hay algo que no debe ocurrir porque no es para tu bien, el Señor sabrá

qué es eso que no te conviene, pues. Él lo sabrá y entonces te va a librar y te va a cuidar y él va a evitar que tú pues cometas errores innecesarios, que tú caigas en esas cosas complicadas. Por eso, tranquilo y sin nervios, manito, yo, tranquilo y sin nervios, poco a poco, con calma, de la mano del Señor, dejemos que el Padre nos guíe, nos lleve por los caminos del bien. Y bueno, por supuesto que tenemos que estar atentos a todas las bendiciones que recibimos de nuestro Señor. Todas las bendiciones que recibimos de nuestro Señor, porque esas bendiciones son para nosotros. Son para nosotros. Y como son para nosotros, debemos asumirlas, debemos reconocerlas, debemos tener claro que están allí, que son para nuestro bien. Y entonces allí, desde allí, seguir obrando en la construcción de ese reino de Dios maravilloso para toda la vida. Te pedimos, Señor, que nos cuides y nos proteges, nos bendigas esta semana. Te pedimos bendiciones para nuestras madres, abuelitas, hermanas, hijas, para todas las mujeres de este mundo. Bendícelas, cuídalas y protégelas. Amén.

0: nuestro de cada día.
1: De mayo, San Felipe y Santiago el Menor.
0: Felipe y Santiago el Menor forman parte de aquel grupo privilegiado que anduvo con Jesús. Son dos de las 12 columnas de la iglesia. Fueron los que por encima de todas las dificultades permanecieron siempre fieles al Señor.
2: Se sabe que Felipe nació en Bethsaida y que fue presentado a Jesús por otro apóstol. Tenía un cierto aire de ingenuidad. Como se expresa en la última cena, se produce una conversación entre Jesús y Felipe.
3: Señor Jesús, muéstranos al Padre y eso nos basta.
4: Tanto tiempo hace que estoy con ustedes y todavía no me conoces, Felipe.
0: Después de Pentecostés, Felipe quedó en Frigia, predicando y bautizando fiel a las enseñanzas de su maestro.
2: Santiago el Menor. Se usa el término menor para diferenciarlo del otro Santiago, el mayor, también apóstol. Fue el primer obispo de Jerusalén. Su fe, bondad y buen ejemplo movió a la conversión a muchos judíos.
0: Santiago el Menor fue considerado el hombre más santo de su tiempo. Fue fiel al Señor y dio testimonio de su fe hasta el final, cuando fue asesinado por judíos en Jerusalén.
2: Santiago el Menor escribió una de las cartas más hermosas y prácticas del Nuevo Testamento. La frase más famosa de la carta de Santiago es:
5: la fe sin obras está muerta.
0: Según la tradición, Felipe fue muerto crucificado y sus reliquias fueron llevadas a Roma y colocadas junto a Santiago el Menor. Felipe y Santiago fueron testigos del Señor. Por él derramaron su sangre. El San Nuestro de cada día.

0: Bueno, el santoral del día de hoy de nuestra Iglesia Católica. Ahí está, pues, para que usted, amiga, amigo, reflexione sobre la vida y obra de estas personas. Santiago, Felipe y Santiago el Menor. Y bueno, de eso se trata este segmento, de que podamos conocer esas historias, vivirlas, revivirlas, mejor dicho, y conocerlas para que no se nos pasen por ahí de alto, ¿no? Sino que esas historias formen parte de nuestra cotidianidad, y que desde allí nosotros podamos ir reflexionando nuestras vidas que son, bueno, ojalá pudieran ser nuestras vidas, ¿verdad? Como decirlo, que pudiesen estar bajo nuestro control, ¿no? Oye, qué bueno sería que nuestra vida, que mi vida estuviese bajo mi control, por lo menos, no vamos a decir el control de Dios, siquiera el mío, ¿verdad? Pero cuando vamos mirando las realidades en las que vivimos, las cosas que nos pasan, todas esas cositas que nos van pasando, ¿no?, descubrimos que bajo mi control hay poco. Y que muchas veces, no solo poco, sino nada. Nanay, nanay, nanay. No solo no hay poco, sino que no hay nada. Bajo mi control no hay nada. Pero el ego humano nos engaña. Y nos hace pensar que sí, que todo lo tengo, pero divinamente controlado, y que aquí todo está maravillosamente bien, y que aquí se hace lo que yo digo porque es que yo lo planifiqué así. Bueno, de todas maneras, yo solo opino, te doy, yo expongo mi opinión. Después tú puedes pensar lo que quieras, eres libre. Puedes pensar lo que quieras, puedes creer lo que quieras, puedes tener la opinión que quieras, porque tú también eres libre. Tienes solo 20 años y ya está cansada de soñar. ¿Has oído eso?
1: ¿Eh? No, esa no la he oído.
0: Pero tras la frontera está su hogar, su mundo y su ciudad. Vamos a saludar a Reina de la Luz, o de Luz, perdón, que está casada con alguien que se llama Luz.
1: Buenos días, guaraperos y guaraperas. Justo vengo llegando de Maracay.
0: ¡Opa! La ciudad jardín.
1: De la ciudad jardín.
0: Y ¿cómo es que dicen? La ciudad de las mujeres bonitas. Y lo demás no lo vamos a decir aquí. Estamos en horario todo usuario.
1: Bueno, ¿cómo les fue, guaraperos? Por ahí escuché, tuve el rumor de que tuvimos luz ayer aquí.
0: ¡Ay! ¿Tú ayer que no estabas? Fue a propósito.
1: Sí, fue así como Reina no estaba.
0: Sí, dale, ay, no puede ser. Pero la verdad que esto está mal, así. La gente de Corpore dice, se fue Reina, sí, venga, no vamos a quitar la luz.
1: Ay, llega Reina y hoy seguramente nos quitan la luz.
0: Bueno, ayer fue el Día de la Madre, a lo mejor los muchachos de Corpore les dijeron, no le vamos a quitar la luz a las madrecitas de la Morera, porque se van a acordar, pero bueno, de nosotros y de todo el mundo. Entonces, vamos a dejarlo quieto, no le vamos a quitar la lucecita hoy. Bueno, así es la vida, cámara. Te da y te quita, y te quita y te da. Así dice la canción, ¿no? Maestra Vida. Bueno, así estamos iniciando nuestro guarapito. Si ya son las 8 y 20 minutos, 21 minutos. Se nos va volando ya. Hoy parece que el día va a ser muy rápido. Ya son las 8 y 20 minutos. Pero bueno, está bien, así es la vida. La vida es así, no es como uno quiere, sino como termina siendo. Tú dices, ay, yo quisiera que hoy el día pasara volando. Resulta que es el más lento del mundo, o al revés, ¿no? Uno dice, cónchale, no te apures, día, no te apures, cálmate. Y es cuando el día dice, no me apuro, venga y agárreme, pues. agárreme pues, que lo que voy es pa'lante. Y cuando te das cuenta ya son las 7 de la noche y no hiciste nada de lo que querías hacer, o no te dio tiempo, etcétera, etcétera, etcétera. Pero bueno, así es la vida, no importa. Vamos a ir poco a poco, con calma, con calmita hoy. Y bueno, tratando de avanzar en esta mañana guarapera de este día lunes. Yo la verdad que hoy no me levanté tan temprano. Llegué a temprano, sí, aquí, pero no tan temprano. No me levanté tan temprano como acostumbro a hacerlo. Y bueno, así es la vida. Cuando llegué aquí ya eran casi las... ya casi las 8. Eran 7:30, 7:15 por ahí. Así es. Por ahora y antes de seguir con la lectura de los... ¿cómo se llama? De los mensajes que tenemos por ahí. Yo voy a colocar por acá un tema que se llama Libre, porque la señorita aquí, la señorita, ¿cómo se llama? Reina de Luz, no lo conoce, o al menos ella cree no conocerlo. Entonces vamos a colocarle el tema para que ella lo escuche y para que usted también lo disfrute, amigas y amigos, porque libre si acaso queremos ser todos en la vida, pero no siempre lo logramos porque hay cosas que nos atan, ¿verdad? Pero bueno, ya veremos.

0: Bueno, libre, libre. ¿Qué le pareció esa canción?
1: Es muy bonita.
0: Ah, muy bonita. Nino Bravo. Nino Bravo. Ese bueno, tiene otras, muchas otras. Cartas amarillas. Uh-huh. Y busca entre tus cartas amarillas. Bonita, esa es muy bonita. Y tiene otra, Noelia. Dice, Noelia, Noelia, Noelia. Ni sabe lo que le estoy cantando a esta muchacha. No. Pero bueno, ahora le pondremos otra por ahí, a ver. Para que se actualice, para que te actualices a los años 70 más o menos, que yo creo que es la época de Dino Bravo. Bueno, recordando, pues recordando que es bonito recordar, no dejar que se pierdan esas cosas. Por lo menos mientras yo esté haciendo esto, voy a colocar esa música. Porque me parece que es verdaderamente... música bonita, música, música bonita. Falleció en 1973 Nino Bravo, ¿viste? Falleció. Nació en el 44 en España y falleció también en España en 1973. ¿Qué, cuánto tendría? Bueno, era joven. Pudo haber logrado muchos más éxitos. Por ejemplo, aquí está Te Quiero, Te Quiero. Es una, esa que dice Te quiero, vida mía, te quiero noche y día. A ti te canta tu novio esa canción ahorita y te espatilla, muchacha, por Dios. ¿Ah? No, claro que sí, es bonita, ese tema muy bonito. Bueno, así es. Bueno, ahorita los gustos han cambiado horriblemente, ¿no? Pero bueno, es cuestión de tiempos y cosas y tal. Pero sí, así es la vida, así es la vida. Nino Bravo, tremendo artista, y nosotros tenemos hoy en día, gracias a la tecnología, la posibilidad de escuchar esta música tan bonita, que en un ratito vamos a escuchar un poquito más. Mientras tanto, vamos a seguir revisando. Bueno, ¿no? Ya deberíamos estar en la conexión del avance informativo. Yo no escucho nada, ¿usted escucha algo? Yo no escucho nada. Bueno, vamos a ver qué pasa con el avance informativo. Uy, ay, ay. Bueno, como cosa rara, empezamos la semana con las dificultades del internet. Internet, como siempre, causándonos a veces algunos problemitas, pero bueno, así es la vida. Seguimos nosotros, vamos a seguir nosotros aquí, ya veremos qué. Ah, es que yo el avance ya yo lo tengo por aquí, ya lo vamos a buscar para compartirlo con todos ustedes y así enterarnos de qué, por dónde van las cosas hoy en nuestro país. ¿Cómo amanece Venezuela después de, bueno, del fin de semana del Día de la Madre? Ya me vas a contar cómo estuvo esa rumba flamenca por allá. Vamos con el avance informativo.

ah, bueno, aquí está pasando algo raro, vamos a cerrar esta cosa, vamos a cerrarla, vamos a volverla a abrir, vamos a ver qué tiene. Hoy amaneció como caprichoso todo por aquí hoy. Yo no sé si fue que también aquí los equipos de la radio también tuvieron, ¿verdad?, su momento, ¿no?, ¿cómo se llama?, de pasarla bien. Bueno, vamos a avanzar, vamos a avanzar.

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1: Lunes 11 de mayo y arrancamos esta jornada de avances informativos de la Red Nacional de Radio Fe y Alegría Noticias. Les contamos que el ministro del Trabajo, Carlos Castillo, reveló recientemente que podría reformarse en la Asamblea Nacional la Ley Orgánica del Trabajo. Aunque no detalló los argumentos que justificarían tal reforma, el anuncio inicial ya fue rechazado por organizaciones sindicales en todo el país, sobre todo porque este primero de mayo no hubo aumento salarial congelado desde 2022 y solo se decretó un incremento de uno de los bonos que entrega el gobierno. León Arismendi, de la Asociación de Profesores de la Universidad Central de Venezuela, alertó que con la reforma anunciada por el ministro se pretendería eliminar el sistema de prestaciones sociales, hoy día vulnerado en la práctica, señaló. Más detalles en los próximos minutos. A esta hora les acompañó Alexander Medina.
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8: Mamá, ¿por qué vas a sembrar esas plantas?
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8: Es posible si nos sumamos.
10: Sí, señor, es posible si nos sumamos. Y también es posible que todo se vaya al traste si nos restamos. También es posible que todo se vaya al traste si nos restamos. No sé, reina, si prefieres sumar o restar, ¿qué dices tú?
11: Sumar.
10: Ok. ¿Y de qué forma tú lo harías, por ejemplo? ¿De qué forma lo harías? Digo, no sé, tú dices, yo prefiero sumar. Ok, ¿cómo lo harías? ¿Qué harías con algo que sume?
11: ¿Algo que sume?
10: Yes, que sume, que sea algo positivo para el universo, para la vida, para la
11: yo
10: cosa.
11: Yo creo que primero hay que ayudar a las comunidades, a lo que uno conoce y sabe que está mal. Sobre todo las comunidades, por ejemplo, ahorita que no están teniendo acceso al agua, que es la cosa más indispensable, porque sabemos y somos conscientes que la luz no la podemos solucionar de la noche a la mañana, pero el sistema de agua es algo que sí se puede solucionar y que no se ha solucionado simplemente porque las autoridades en cuestión no lo han visto como una prioridad. Han visto como prioridad otras situaciones que no digo que no tengan su momento, pero siento que el agua es algo que no podría faltar en ninguna casa, en ninguna parte del mundo.
10: Sí, bueno, por ejemplo, ayudar a los adultos mayores que les cuesta cargar tobos y cosas.
11: Exactamente.
10: Imagínate que de todos los muchachos del barrio, la gente joven, pues, dijera, vamos a llevarle agua a la señora María allá arriba. Y cada uno coge un tobo y lo lleva lleno y le llenan allá un perolito, un pipotico, aunque sea. Ajá, y ahora viene el señor José que vive más un poquito más allá. Y la señora aquella y el señor allá que está discapacitado. Bueno, pero
11: lo que pasa es que ahora la juventud, la sociedad como está, no ven el ejemplo de los adultos como superior en el aspecto del respeto.
10: Sí, bien, sí.
11: En el autobús se montan los adultos mayores y si hay el 90% son adolescentes, muchachos jóvenes de menos de 30 años, ninguno se para a darle el puesto al adulto mayor.
10: Sí, así es, así es.
11: Es una cosa de educación que viene desde casa.
10: Yo, por ejemplo, a Miguelito yo le voy enseñando esas cosas. Vamos por la calle, viene una señora, apártese, hijo, apártese, deje pasar la señora. Ajá, estamos en una colita ahí para una señora, déjala que pase, que pague ella primero. Que estamos en una buseta, él está sentadito, vente, hijo, párate, dale el asiento a la señora. Esas cosas se enseñan desde esa edad. Cuando, si tú enseñas a tus hijos a ser unos energúmenos en la casa,
11: eso es lo que van a hacer.
10: Cuando sean unos adultos, van a ser unas pésimas personas, como ocurre muchas veces. Bueno, por acá nos llega mensaje. Buenos días, licenciado Juan Carlos. Lo que veníamos anunciando sucedió. Es lo siguiente. El día sábado 9 de mayo sucedió un terrible incendio en la ferretería La Oferta, en San Juan de los Morros, salida a Los Llanos, y el cuerpo de bomberos de San Juan no pudimos actuar rápidamente. Que el único camión de apagar incendios tiene 6 meses accidentado. No funciona. Y el gobernador Donald Donaire ni ningún ente del estado Guárico nos toman cartas en el asunto. Esta situación está en el suelo, está en terapia intensiva. Es grave esta situación. Un llamado nuevamente al gobernador Donald Donaire de parte del oficial José Rodríguez. Yo vi por ahí en noticieros estos digitales el incendio en ese negocio, en esa ferretería, y bueno, lamentable, ¿no? Lamentable. No sé qué tan grave haya sido, qué tan, pero bueno, cualquier cosa que hayan perdido es lamentable, porque eso es capital, eso es un dinero que está invertido allí en unos productos para ofrecérselo al público, y eso cuesta plata. Y bueno, y fue un negocio, imagínate si fuera una casa con personas adentro y no hay un camión para apagar un incendio. Y tú los escuchas hablando después, diciendo cosas, por favor. Hay cosas que son prioritarias, prioritarias. Los bomberos deberían estar en una tacita de plata para después poderles exigir, ¿no? Se cayó un árbol, hay que ir a cortar el árbol, hay que ir a hacer esto. Bueno, vayan, porque usted tiene el camión, tiene el carro, tiene esto, tiene los equipos. No tienes excusa. Ahorita tienen muchas dificultades. Igual que Protección Civil, pues. Bueno, saludamos al oficial José Rodríguez. Esperamos que esta situación llegue a oídos del gobernador. Que lo, por lo menos aquí lo hacemos con toda la positividad del mundo. Nosotros aquí no nos interesa para nada la politiquería. La politiquería para otro lado, aquí no. Aquí en Fe y Alegría no, politiquería no. Aquí lo que queremos es que ojalá los entes públicos puedan escuchar estas situaciones de los ciudadanos que de a pie, que están por allí tratando de solventar las cosas, de surgir, y que tienen dificultades. Entonces, bueno, si a usted le toca, le corresponde, bueno, vaya ya, reúnase con los bomberos, vea la situación que tiene el camión. Se puede reparar, vale la pena repararlo, o a lo mejor ya no vale ni la pena repararlo, de un camión muy viejo que no tiene que arreglar, que comprar uno nuevo sale mejor que arreglar este. O a lo mejor hay que plantearse comprar uno y también arreglar este para tener dos. Ah, que no hay plata, bueno, está bien, no hay plata, pero bueno, pongámoslos en el proyecto, empecemos a buscar recursos, pidamos apoyos, seguramente se consigue. Si se consigue para movilizar gente para Caracas, para una marcha política. Autobuses y autobuses llenos de gente para Caracas. Eso no es gratis, esos autobuses no van gratis, eso les pagan.
12: Como hay plata para hacer eso, debería haber plata también para...
10: Por eso digo yo, no sé. Cuando llamen, ya mira, mándame 20 autobuses. No, manito, no te voy a mandar nada porque voy a comprar un camión de bomberos. Voy a comprar el camión de los bomberos, no te voy a mandar autobuses para allá. Si tú los quieres, págalos tú, pero yo aquí no lo voy a hacer. ¿Ves? Así, con valentía, administrando bien los recursos que tenemos, que no son nuestros, son del pueblo.
12: Son del pueblo.
10: 841. Correcto. Los recursos que maneja el gobierno no son del gobierno, son del pueblo, del país, del estado, de la nación. Otro mensaje: buen día, guarapero. Ponme la piragua de la dimensión latina. Y no hay nadie que pare ese dólar. Va rumbo a los 1000.
12: Sí, señor.
10: Ya el dólar llegó a 500. Y eso no lo para nadie, porque aquí nadie lo quiere parar, además, parece. Otro mensaje: veamos por una semana llena de cosas bonitas. Feliz lunes, bendecida y productiva semana para todos los guaraperos. Ese es Oliver Marín. Y también Carmen Rivas, que dice: buenos días, bendiciones para todos, la comunidad de Cujicito. Tenemos más de un mes sin agua, no somos camellos. Porfa, abran esa llave, por amor a Dios.
12: Agua para Cujicito.
10: Ya no podemos más, se les agradece. Cujicito sin agua desde hace más de un mes.
12: Un mes sin agua.
10: Vayan a buscar votos ahorita en las elecciones próximas para ver qué le van a decir ustedes a los vecinos. No, perdónalo, olvídalos, no le pare, borra el pasado. Sí, anda a ver y dile eso allá a los habitantes de Cujicito, que pasan un mes sin agua.
12: Agrégale que le quitan la luz desde las 12 del mediodía hasta las 6.
10: Agrégale eso, sí, entonces vas y le dices: no, olvídalo, perdóname, vente, sí, vamos para allá, sí, ya te voy a seguir, oíste. Nada más espérame ahí un momentico en la esquina, que ya yo voy a salir para allá.
12: Algo que me he dado cuenta, señor Juan Carlos, es que últimamente veo a la gente como irritada con esto de la luz.
10: Bueno, pero es que no es para menos, imagínate. Entonces, igual hay que hacerle un llamado a la calma a todo el mundo.
12: Vas al trabajo, te quitan la luz, llegas a la casa a descansar, se va la luz.
10: Se va la luz.
12: Si no te la quitan en la mañana, te la quitan en la noche, sino en la madrugada.
10: Sí,
12: entonces,
10: sí.
12: Eso diariamente, todos los días, obviamente se va acumulando, ¿no? Entonces la gente va a andar como irritada.
10: Claro, y uno sabe que el arreglo del sistema eléctrico es muy costoso, pero ¿por qué esperamos que llegara a este punto, Dios?
12: Exactamente.
10: El gobierno tiene 27 años ya en el poder, no tiene 3 días. Mensaje: buen día y un comienzo de semana reflexivo. Las esposas son nuestras amantes en la juventud, nuestras compañeras en la edad madura y nuestras enfermeras en la vejez. Francis Bacon. Será en esa época Francis Bacon, porque ahora no. Lunes 11 de mayo, semana 20 del 2026, el mensaje que nos envía Alfredo Parra. Las esposas ahora son diferentes, así como somos los esposos también. Bueno, pero ahí está el mensaje del amigo Alfredo Parra. Y el profesor Douglas Gómez nos regaló una oración. ¿Qué? ¿No sabían eso? ¿Que el profesor siempre nos regala una oración? Bueno, escúchenla bien. Amado Dios, al comenzar esta nueva semana pongo en tus manos cada uno de mis sueños, mis preocupaciones y todo aquello que habita en mi corazón. Tú conoces mis caminos y mis luchas, por eso confío plenamente en tu voluntad. Acompáñame en cada paso que dé, ilumina mis decisiones con tu sabiduría y lléname de fortaleza cuando sienta que las fuerzas faltan. Que tu amor sea mi refugio y tu paz mi guía en medio de cualquier dificultad. Permíteme vivir días de propósito donde no falten las bendiciones, las oportunidades y esos pequeños milagros que renuevan la fe. Que todo lo que haga esté bajo tu gracia y tu cuidado, en el nombre del Padre, del Hijo y del Espíritu Santo. Amén. Ay, ay, ay, algunos de los mensajes, sí señor, que van llegando a esta hora de la mañana, 0412-049-2360.

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0: Era la piragua que sonó allá en el sector de La Morera, la piragua, sí señor, porque aquí algunos compañeros y compañeras se viven diciendo cosas, pero no paran de una rumba, se va la luz, prenden una vela y empiezan a tocar tambores, como los de San Juan, San Benito y todo aquello. Bueno, ojalá fuera así, ¿verdad? Que en estos días hemos estado conversando sobre el efecto que tienen estos apagones en la salud de la gente, en el equilibrio mental de la gente. Tú pasas todo el día trabajando y llegas a la casa y te encuentras que no hay luz, aquel calorón, la plaguita, y son la 1, las 2 de la mañana, las 3 de la mañana y estás sin poder dormir, sudando como loco ahí en una cama, en un chinchorro, tirado en el suelo, en el patio. Entonces, el efecto que tiene eso en la psiquis de la gente, eso no debe ser sano. No debe ser sano. Así que bueno, armarnos de paciencia y de paciencia. Yo no sé cuánta paciencia vamos a tener que tener nosotros, pero hay que tener paciencia, paciencia, paciencia. Lamentablemente, el país está en manos de gente que no tiene problemas con los apagones, ni tampoco tiene problemas con el agua, ni problemas para dormir. Por eso no entienden lo que uno dice, no lo entienden, dicen, ay, esto es lo que hacen es criticar. Bueno, está bien, por ahí hay algunos que decían eso y hoy están en situaciones más complicadas que nosotros. Era la piragua de Guillermo no sé qué. Vamos a ver cómo está la cotización del señor que nos gobierna a nosotros, el dólar. La moneda venezolana, ¿verdad? El dólar. Aquí todo se multiplica por el dólar. Yo vi un letrero en estos días. Ah, bueno, sí, ya llegó, ya pasó de 500. Vi en un local por ahí que decía 500 con no sé cuánto. Bueno, ya según hoy, la cotización del Banco Central de Venezuela, 500 bolívares con 46 céntimos. ¡Qué vergüenza, Dios mío! ¡Qué vergüenza en nuestra Venezuela! Ya un miserable dólar vale más de 500 bolívares. ¡Qué vergüenza, señores! ¡Qué vergüenza! Eso es lo que nos ha quedado a nosotros después de todos estos años de escuchar discursos vacíos, llenos de mentiras. Sí, señor.
1: Así va, muy el dólar va a galopar.
0: Sí, señor. Sí, señor. Bueno, así es la vida.
1: Así es la vida. Así es la vida del venezolano.
0: Así es la vida de nosotros los pendejos, porque los que tienen plata no sufren por eso. Seguimos pasillaneando desde la Puerta del Llano con David Carrizales. Hoy lunes 11 de mayo van a hablar del puente Angostura. Muy bien, muy bien, muy bien. Entre otros temas van a hablar del puente Angostura. También hoy se celebra el primer festival arquidiocesano de la familia, unidos en su amor, familias en comunión. Eso nos lo indica por acá el padre Octavio, que es el ecónomo de la arquidiócesis de Calabozo. Bueno, nosotros seguimos. Hay buenas noticias, hay malas noticias, hay noticias regulares, hay como todo, hay de todo un poco en la viña del Señor. Estoy viendo aquí una nota. Es increíble, una moto quedó colgada arriba de un semáforo, ¿vieron eso?
1: Sí, yo vi.
0: Una moto quedó colgada arriba de un... ¿Cómo se cayó esa moto ahí, Dios mío? Eso fue en Canadá, ¿no? En Canadá. Supuestamente la moto chocó contra un vehículo y, o sea, se levantó tanto que quedó colgada en un semáforo. Imagínate tú qué locura, Dios mío. Es una cosa totalmente loca, verdaderamente loca. Bueno, así es la vida, ¿no? Así es la vida, señoras y señores. Pura locura, pura locura. Ayer, por cierto, jugó el Real Madrid y el Barcelona, y el Barcelona ganó 2-0, ya proclamándose campeón de la Liga. El Farcelona le llaman. El Tramparcelona. Qué horrible como los árbitros españoles. Qué desvergüenza, Dios mío. Yo de verdad, en la profesión de árbitro, yo creo que es una de las peores profesiones del mundo, porque hacen esas cosas, esas trampas en frente de millones de personas y no tienen vergüenza, no tienen vergüenza, no tienen vergüenza. Es horrible, es horrible. Sí, señor. Bueno, otra nota, salió en libertad bajo fianza el barbero que se confundió y se le fue de a un cliente que resultó ser un policía de civil. Es decir, este muchacho, Anthony Cruz, de 19 años, barbero latino en los Estados Unidos, estaba haciendo su trabajo y comenzó a hacer insinuaciones de tipo eróticas, por no decir la otra palabra, al cliente, pensando que el cliente podía caer en el asunto o podría gustarle. Resulta que era un policía de civil. ¿Qué tal? Resulta que era un policía de civil y al amigo Anthony lo metieron preso. Salió de la cárcel, convertido en un celebrity. Su foto es viral en redes sociales. Ahora, ¿viste lo que pasa con esto, el tema, no? Ahora el tipo se hace rico. Ahora, nada, bueno, ahora se le puede insinuar hasta a Donald Trump, pues, si quieres. ¿Ah? Qué locura, ¿no? Lo que es el mundo está loco, ¿no? Así que bueno, vamos a ver. Y seguramente, como es una, ¿cómo se llama eso? Una falta menor, si se quiere. Tampoco es que le van a condenar a una gran. A una gran pena, ¿no? Si es que lo condenan, ¿no? Pero bueno, así es la vida. Así es la vida. Qué vacilón. Ahora, imagínate tú cómo la gente se rebusca, ¿no? Por ahí, ¿no? Cómo la gente se rebusca haciendo cosas así. Otro que se rebusca es Tarek El Aissami, que se quebró en plena audiencia la declaración completa sobre las torturas que sufrió.
1: Ah, bueno.
0: Pero bueno, según algunos voceros del gobierno, aquí no se ha torturado a nadie. Pero Tarek El Aissami es un funcionario del gobierno, uno de los hijos de Chávez, de los preferidos. Y mira, ha denunciado que fue torturado. Él ha denunciado que fue torturado. Ay, Dios mío, el exministro de Petróleo y expresidente de PDVSA fue interceptado el 9 de abril del 2024 por hombres armados, trasladados a Fuerte Tiuna. Permaneció durante meses bajo aislamiento durante la audiencia celebrada el 8 de mayo. Este señor pidió que el proceso fuera público y denunció que pasó 8 meses bajo un reflector encendido de las 24 horas, durmiendo en el piso, sometido a bajas temperaturas y más de 100 días sin acceso a higiene personal. 100 días.
1: 100 días.
0: También señaló a varios oficiales militares como presuntos responsables de torturas y malos tratos. Además aseguró que le impusieron una defensa pública inoperante y que fiscales del Ministerio Público lo presionaban para grabar videos confesando delitos. Pobrecito, chico.
1: Pobrecito.
0: Pobrecito, ¿vale? El funcionario también acusó al exfiscal general Tarek William Saab de burlarse de sus condiciones de reclusión y amenazarlo con vincularlo fuertemente al caso Cancerbero. La audiencia fue suspendida porque no aguantó, pobrecito. Le dio un dolor muy grande en su alma porque nunca se imaginó una persona como esa que iba a pasar por lo que está pasando.
1: Exactamente.
0: Dice, sigue diciendo por acá, me drogaron y me desnudaron. El Aissami acusa a Tarek William Saab de torturas. Ay, ay, ay. Bueno. Así están las cosas. El mundo está así, medio loco, medio dando vueltas. Estoy viendo también todo esto del antivirus ese, ¿no?
1: Sí, ya.
0: Y de la ¿cómo se llama? Pareciera que ya hay mucha gente que denuncia que están creando una nueva pandemia. Los norteamericanos, como están metidos en tantos problemas, no lograron derrotar a Irán militarmente, no lo hicieron, a pesar de que bombardearon todo el país. Sin embargo, los iraníes siguen teniendo el control del estrecho de Hormuz, entre otras cosas.
1: Ahora como que quieren utilizar armas biológicas.
0: Bueno, ellos siempre han usado armas biológicas, eso no es nada nuevo.
1: Bueno, la verdad que sí.
0: Toda esa gente son locas. Entonces resulta que ahora está esta situación aquí planteada. Estoy viendo aquí un video de una pelea entre un chamo y una muchacha que se cree chamo. Esa gente rara que hay en el mundo ahora, que nacen mujeres y quieren ser hombres, otros son nacen hombres y quieren ser mujeres.
1: Y otros quieren ser un árbol.
0: Otros quieren ser un perro, una gallina, un árbol. ¿Alguno de ustedes quiere ser algo diferente a lo que nació? ¿No? ¿Seguro? Walmer, tú no quieres ser, no, no sé, un avestruz.
2: Llegando el profesor Walmer. No, buenos días, guarapero. No, no, yo quiero ser lo que soy.
0: No, Rocoy, ¿ve?
2: No, no, no, no.
0: ¿Tampoco?
2: No, no, no.
0: Ah, no, manito, me
2: decepcionó. Cada quien vino a su reino que le correspondía.
0: Mano, me estás decepcionando.
2: No, no,
0: no. No, no estás actualizado.
2: No, no, no, no.
0: No estás actualizado.
2: No, no, no, no. Saludos, guaraperos, ¿cómo amanece? En este hermoso día lleno de esperanza. Y bueno, esperemos que nos sigan dando el trato que dieron ayer. Por lo menos la luz. Si se fue, se fue poquita. Banco Obrero fue un ratico. Y no sé el resto de la ciudad, pero...
0: Bueno, no te preocupes que la que no te quitaron ayer te la, no, van, la, van, a sumar, te la van a sumar. Hoy, si hoy tocaba 10 horas, van a ser 20.
2: Bueno,
0: hoy.
2: Esta mañana Irani hizo un análisis sobre las palabras del ministro. Qué buen análisis. Y ella decía, bueno, si con 13.000 megavatios tenemos crisis, decimos que tenemos insuficiencia. Entonces... porque siguen haciendo recortes y eso es una insuficiencia del sistema. Esa es una pregunta que cualquiera se hace. Yo me la hago también.
0: Bueno, sí, ellos son muy inteligentes haciendo análisis, sí. Son buenísimos ellos haciendo análisis. Vamos a una pausa.
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3: En cumplimiento con lo establecido en el artículo 10, transmitimos el siguiente mensaje.
7: Hola, este es mi estado natural. Viajo a través de las nubes, llego al Guri y alimento su gran embalse con mis hermanas. Pasamos por las turbinas y generamos la electricidad. Cuando el verano está muy bravo, mi densidad disminuye y el embalse se seca y la generación de electricidad se hace menor.

0: Bueno, seguimos, son las 8 y, no, las 9 y 4 minutos de
1: estamos
0: la mañana.
1: Cerca de curioseando.
0: 9 y 4
1: minutos. ¿Será que estamos cerca de curioseando?
0: Falta poco.
1: ¿Tú crees?
0: Por aquí estoy viendo que dicen, Estados Unidos anunció la retirada de todo el uranio altamente enriquecido de un reactor en Venezuela. ¡Wow! ¡Qué tremenda noticia!
1: Sí.
0: ¡Wow! Esa es la noticia del... Ya con esto solucionamos los problemas de la electricidad, de la economía.
1: Todo.
0: ¡Qué gentecita más ridícula! Yo de verdad... Sí. Yo leo el titular nada más para decir, ¡qué pérdida de tiempo, señor!
1: No, y la otra cosa, Juan Carlos, es que... hemos estado durante años hablando de la paz del mundo, que somos garantes de la paz. ¿Ustedes creen que ese uranio lo va a usar Estados Unidos para salud, para cuidar a la gente? No, hermano, eso va a ir derechito por una bombita por ahí.
0: Y la otra cosa que me pregunto es si ese uranio es de Venezuela, que lo van a pagar.
1: Ajá.
0: O ya se lo cogieron, ya se lo chorearon.
1: Se lo cogieron.
0: Porque, ay, se llevaron el uranio, ajá, pero ese uranio era de Venezuela. ¿Venezuela lo compró en algún momento? ¿Cómo funcionará eso, no? Da igual, ¿no? Porque a quién le importa. Pero bueno, así están las cosas. Así están las cosas.
1: Bueno, mira,
0: ay, se llevaron el uranio, qué emoción. Ay, sí. Tenemos que hacer una fiesta porque se llevaron el uranio.
1: Mira, y el otro que dijo que lo habían sometido a tortura fue el Tarela Isam.
0: Ah, eso ya lo habíamos comentado.
1: Dios,
0: sí, ¿no?
1: Está cosa,
0: triste porque le lo torturaron.
1: Fue único. Se olvida de la cantidad de gente que ha sido...
0: Se olvida de Quero, este muchacho,
1: sí,
0: que se burlaron de esa señora hasta que les dio la gana. Se burlaron de ella en su cara. Se reían, se burlaban, la peloteaban de aquí para allá, de allá para acá, y el muchacho estaba muerto. El muchacho estaba muerto y ellos sabían que estaba muerto y la seguían peloteando para allá y para acá. Y ahora no sé qué van a decir. Todavía no he escuchado a los que hacen las traducciones, a los traductores oficiales, no los he escuchado. Hablan muy poco esta vez porque poco tienen que decir, ¿no?
1: Sí.
0: La mayoría de las veces tienen que quedarse callados, no pueden decir mucho, ¿no? Pero bueno, vamos a ver en qué para todo esto. Yo lo único que sé es que allá abajo está uno viendo para arriba. Y se actúa, ¿oyó? Y si no, pregúntenle a algunos por ahí que están ahorita, no están tan cómodos como estaban antes. Les llegó su cuarto de hora a algunos.
1: Mira, y la Liga Venezolana de Béisbol Profesional va a dedicar la temporada 26-27 a los héroes del 26.
0: ¿Cuál 26?
1: Los que nos ganaron el campeonato mundial.
0: Bueno, eso ya eso hace como tantos años. ¿Eh?
1: No, chicos, del 2026.
0: Ah, los que ganaron
1: los
0: este
1: que
0: año.
1: Los que ganaron el campeonato.
0: Bueno.
1: Ellos lo están denominando los héroes del 26.
0: Los héroes del 26.
1: Sí, señor. Bueno.
0: Muy bien. Bueno, una liga de béisbol profesional que está muy asociada a lo que ya todos sabemos, así como la de fútbol.
1: Sí.
0: Y bueno, están chupando ahí, están chupando,
1: sí, señor,
0: también. Están chupando, por eso no los quisieron en la Serie del Caribe.
1: Y ayer, ¿cómo les iría a la gente con las madres? No nos han contado esas madres, Sol Ángel, toda esa gente. Si las pusieron a cocinar, si les regalaron la
0: barra. ¿A quién? ¿A Sol Ángel? Sol Ángel le llega a alguien, mamá, cocíname, cállese la boca, agarra la correa y le da dos correazos. Cocine usted me cocina a mí, es lo que no es lo mismo, sí, señor.
1: Mira, ahí en Maracay rodando una información que el diario La Nación de allí de San Cristóbal la reseñó, estudian presunto milagro de la Beata Madre María de San José, así que de Beata puede pasar a Santa si ese milagro se confirma.

0: Irma.
1: Así bueno.
0: Los maracayeros que son seguidores, los devotos, sepan que está esa característica por ahí, que en cualquier momento...
1: ¡Ay! Está de cumpleaños la profesora Angélica.
0: ¿Cumpleaños?
1: La profesora Angélica Delfino.
0: ¡Ah! Angeliquilla.
1: Angélica. ¿Y quién es este Kevin Daniel, que también está? ¿Será de los nuestros, chicos? ¿Kevin Daniel?
0: ¿Quién?
1: Sí, vale, está de cumpleaños Kevin también.
0: Kevin González.
1: Kevin Daniel está de cumpleaños, qué bonito. No, no, Kevin Daniel es feo, no, pero digo qué bonito que está de cumpleaños.
0: Okay.
1: Kevin Daniel es como feo, pero digo qué bonito que está de cumpleaños. Bueno, pero la profesora Angélica, ella trabaja en la UNER.
0: Sí.
1: Y ella me dio a mí clases en
0: el
1: la...
0: CICSI.
1: Sí, ella trabaja en el CICSI. Ella me dio clases en la misión también. Fue nuestra tutora. Ay, qué maravilla.
0: Yo coordinadora de la aldea donde yo trabajé.
1: Yo le guardo mucho cariño a ella. Excelente, igual que el profesor Julio, su esposo. Y bueno, espero que la pase muy bien. Sí, señor, y que tenga, bueno, un día muy bonito. A mí siempre, a nosotros nos trató de maravilla siempre. Por acá nos dice el amigo Manuel Da Cruz, buenos días, feliz lunes, Dios te bendiga. Ay, ay, ay, yo creo que vamos a ir con musiquita.
0: Yo creo.
1: No sé, porque hay musiquita por ahí. Yo no sé qué, bueno, como no me han pedido nada, voy a inventarme.
0: Mira, te tengo un chiste.
1: Ajá.
0: ¿Sabes que ayer estoy hablando con mi hija? Y mi hija me dice, papi, papi, papi, papi. Y llega Máximo y le quita el teléfono y me dice, hola, papi.
1: Ah, bueno. Siga, pues. Siga.
0: Y yo me quedé sorprendido. Y Johanna le pregunta, ¿cómo? Sí, papi, hola.
1: Los muchachos son así, repito.
0: Ay, Dios.

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0: Bueno, seguimos aquí hablando de arañas negras y falsas corales y corales falsas, puesto que
1: no le gusta el profe
0: nos contaba aquí el amiguito Loanner que, bueno, fue en México, una niña fue mordida por una araña negra, ¿fue la cosa?
2: Una viuda negra.
0: Una sí. Viuda negra.
2: Sí, uno de los venenos más peligrosos que existen hoy en día.
0: Ajá. Y ahí saltaron a las corales. Aquí sí. En la zona de mi casa hay corales. Ya muchas veces las he visto. Incluso arriba en la cama. Se metieron en la cama de la vecina una vez.
2: En la cama, Juan Carlos.
0: Sí, ella estaba acostada y de repente pegó un grito. ¡Ay! Yo subí corriendo a la casa de ella. Era que tenía había una coral en su cama. No, yo la verdad no sé si era, la pobre yo la maté, pero yo no sé si eran falsa o no, porque no la sé distinguir. Por eso que te preguntaba ahorita. Porque
2: bueno, mira, aquí estoy viendo las diferencias y la imagen me muestra que la coral venenosa tiene la cabeza de color negro.
0: ¿Y la otra?
2: La otra tiene la cabeza de color rojo. Entonces, la coral, la venenosa, tiene líneas de rayas, pues, amarillo y negro. Uh-huh. O también puede tener mancha sola. En cambio, la que no es venenosa, la falsa coral, tiene manchas negro, amarillo y negro.
0: O sea, no tiene rojo.
2: No tiene, o sea, sí tiene rojo, pero no tanto, pues.
0: Bueno, así están las cosas.
2: Si alguien también sabe distinguirlas por ahí, también pueden mandar un mensaje. No voy a hacer que yo esté equivocado. Entonces, ajá.
0: Sí, es bueno compartir ese tipo de información para que los que no somos duchos. Todavía no tiene una coral, ni una mapanare, ni una.
2: Una tragavená, como le dicen también.
0: Una tragavená.
3: O tal vez tiene una pureña.
2: Una tigre.
0: Tal vez tenga por ahí una de cazorla, por allá escondida.
4: Él se ríe, señores. Si ustedes vieran la imagen, la estampa, él se ríe.
0: Imagínense la sonrisa.
4: ¿Cómo habrá roto corazones por allá?
0: Sonrisa tipo bandido.
4: Eso es.
0: Pero eso no es malo, hermanito.
4: No.
0: Porque uno no tiene la culpa de eso.
4: Esa es su edad.
0: Uno no tiene la culpa.
4: Eso es su edad y su profesión.
0: Su profesión.
4: Sí, mira,
0: ¿de qué te vas a graduar? No, de galán.
4: De galán.
0: Ah, de galán.
4: De galán de otoño.
0: Ah, eso sí puede ser. Que ni es galán.
4: Ni sabe cómo
0: otoño. Ni sabe cómo a retoño de no sé qué.
4: Exacto. Por ahí. Bueno, mira, el día 14 la Universidad Central está convocando a un paro por el ajuste salarial. Día 14, para que sepan los que tienen relación con la universidad o estudian, pues que el día 14 va a haber un paro de la Universidad Central. Los profesores están anunciando ya ese paro. Así que.
0: Oye, este es Kevin, el flacuchento que estudia con nosotros, ¿no?
4: Sí.
0: Ah, está cumpliendo años hoy.
4: Sí, ayer lo vi guindando.
0: Sí, yo lo vi también colgar.
4: Yo fui a San Miguel a saludar a mi mamá. Y él venía en una buseta, él va para el banco, no, terminal, y se montó. Ya, es todo un colector hoy.
0: Sí, ya se corre,
4: grita, salta. Grita, aquí ni hablaba, ¿te acuerdas que aquí ni hablaba?
0: Ya.
4: Ahora ya grita,
0: está.
4: Me parece mucho a las muchachitas estas de la universidad, ¿no? Cuando tú le dices en una clase, a ver, lea con fuerza. Es que yo no alzo la voz, pero cuando están solas y se les sale el cuaima, ¿entiendes? ¡Ya! A todo el mundo las escucha.
0: Andrea, ¿dónde vas? ¿Qué haces hablando con ella?
4: Exacto.
0: Ah, bien buena. Mira, hablando de eso y de todo lo demás, tenemos aquí el cronograma de distribución de agua. Tiene fecha de ayer.
4: Ay, Dios.
0: Pero si es de ayer, también es válido para hoy.
4: Claro.
0: Avenida Miranda, Clep, Tropical 1, Sendrea, Rocio, Mellado y Santa Isabel, Hospitales, Cementerio, Delirio, Sarasa, Callejón Miranda, la calle Rocio, calle Sendrea, Los Puentes, Cedeño, Eleazar López Contreras, calle El Carmen, Meneco, Almendrón, Fermín Toro, sector 1, primero de mayo, 16 de enero, Antonio Miguel Martínez, Pueblo Nuevo, Doña Eva, Los Jardines, Las Abejitas, La Paz y Lucianero. En el sistema de la red alta, el equipo se encuentra fuera de servicio por falla mecánica. ¡Ay, Dios mío! Lo que nos espera.
4: Mal.
0: Y en los sectores, sector Xiomara, Pariapán, Xiomara, parte baja y alta, son los que están recibiendo agua. Mala noticia para mí, que vivo donde vivo. Buen día, guaraperos, porfa, el corcel de tu amor con José Aquino. Y Wolmer ofrece amor de otoño. Ay, Wolmer, no me diga que usted le ha ofrecido su amor a Dimas y no se lo cumplió.
4: ¿Ah? No, por Dios.
0: Ah, porque dice que...
4: ¿Qué estará consumiendo?
0: Que te ofrece amor de otoño, que ni es amor...
4: Esa fue la arepita que te comiste esta mañana.
0: Que ni es amor...
4: Ni es otoño,
0: el señor que vende periódicos allá abajo.
4: Mire, van a juzgar a Evo Morales, oye.
0: ¿En serio?
4: Sí. Por la trata agravada de personas. En ausencia, porque él dijo que él no iba para ese juicio.
0: Ah, ok.
4: Cuando lo vayan a buscar a su casa.
0: No, pero él, creo que lo detuvieron, ¿no?
4: Sí, está detenido.
0: Él está detenido. Sí, bueno, por aquí ya me están diciendo que estamos en el horario de curiosidad. Sí, que está, no, ya nos pasamos.
4: Y yo les entrego el micrófono a estos niños antes que me hayan dado un micrófono.
0: No, es que nos pasamos, lo que pasa es que se nos atrasaron también en el aviso. Son las 9:22 minutos, amigas y amigos. Vamos a ver qué nos traen estos muchachos después de pasar un fin de semana tomando buenos consejos de sus familiares y seres queridos, ¿verdad? Tomando mucho guarapo de papelón con limón.
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7: ¿Sabías del efecto Maracaibo, el lugar en donde el agua engaña la vista? En las orillas del lago de Maracaibo ocurre un fenómeno visual rarísimo llamado Fata Morgana llanera, aunque es más común en el mar. Debido a la diferencia de temperatura entre el agua caliente del lago y el aire, la luz se curva y crea un espejismo superior. Esto hace que los barcos y las casas de palafitos parezcan flotar a varios metros sobre el horizonte, o se vean estirados como castillos gigantes. Los primeros exploradores europeos pensaron que estaban viendo ciudades flotantes mágicas, lo que alimentó aún más el mito de que estas tierras, cualquier cosa es posible.
8: ¿Sabías que existe una criatura en Japón que, según la leyenda, aparece con una sonrisa imposible de olvidar? Se trata de Kushisake Onna. La historia habla de una mujer con el rostro cubierto que se acerca a las personas y pregunta: ¿soy hermosa? Si respondes mal, la leyenda dice que muestra una boca cortada de lado a lado antes de atacar. En Japón, la historia fue tan popular que durante los años 70, algunos niños tenían miedo de caminar solos y salir de la escuela. Una simple pregunta en la leyenda podía ser lo último que escuchara.
7: ¿Sabías del Muro de los Lamentos de las Morocotas? En la histórica ciudad de Coro, Estado Falcón, muchas de las paredes de las casas coloniales, hechas de barro y paja, guardan secretos metálicos. Durante la Guerra de Independencia, las familias ricas, por miedo a los saqueos, mezclaban sus monedas de oro, morocotas, con el barro antes de levantar o reparar paredes de sus casas. Se dice que todavía existen casas en el casco histórico de Coro que son literalmente bancos de oro sólido, disfrazados de paredes viejas. Muchos buscadores de tesoros han usado detectores de metales en las fachadas y más de uno se han llevado las sorpresas de sus vidas al encontrar fortunas tapiadas.
8: ¿Sabías que la peste negra llegó a matar tanto que algunas ciudades se quedaron casi vacías? Entre 1347 y 1351, la peste acabó con millones de personas en Europa, Asia y África. En algunas regiones murió hasta la mitad de la población. Había pueblos donde las calles quedaban completamente silenciosas, porque casi nadie sobrevivía. La velocidad con la que se propagaba hizo que muchas personas pensaran que era literalmente el fin del mundo. No era solo una enfermedad, era miedo caminando de puerta en puerta.
7: ¿Sabías del echador perdido de los montes de San Jerónimo? Esta es una variante del mito del echador, pero con un toque muy específico de la zona central de Guárico. No es un espíritu que busca venganza, sino un sonido condensado. Los lugareños aseguran que en las noches de luna llena se escucha un golpe seco y rítmico de un hacha cortando madera a lo más espeso del monte, donde no hay nadie. Se dice que si intentas seguir el sonido para ver quién está trabajando a esa hora, el golpe del hacha empieza a sonar dentro de tu propia cabeza. Lo más escalofriante es que al día siguiente las personas que lo escucharon encuentran un árbol caído justo en la puerta de su casa, pero sin marcas de herramientas humanas, sino como si hubiera sido arrancado por la fuerza sobrenatural. Se cree que el ánima de un antiguo maderero que prometió terminar una casa aún intenta cumplir su palabra.
8: ¿Sabías que durante la peste negra muchas personas abandonaban incluso a su propia familia? El miedo al contagio era tan extremo que en algunos casos personas dejaban atrás a familiares enfermos por terror a morir también. Médicos, sacerdotes y sepulteros eran los pocos que se acercaban a los infectados. La desesperación cambió completamente la forma en que las personas convivían entre sí. Cuando el miedo domina, hasta el afecto puede desaparecer.
7: ¿Sabías de la cima del misterio en las cercanías de San Juan? Pocos saben que muy cerca de la capital del estado existe una formación similar a los tepuyes, aunque en menor escala. Existe una cavidad profunda que los espeleólogos locales han intentado mapear sin éxito total, porque hay ciertos puntos de las brújulas y los equipos electrónicos dejan de funcionar. Se cree que en el fondo de esta cima existe una corriente de agua subterránea que está conectada directamente a los antiguos depósitos marinos que formaron los morros. Es un ecosistema oscuro donde han reportado especies de insectos y ciertos animales traslúcidos que no existen en ninguna otra parte de la región.
8: ¿Sabías que hubo un desastre donde el mar se retiró y minutos después regresó destruyendo todo a su paso? Ocurrió durante el tsunami del Océano Índico de 2004. Todo comenzó con un terremoto submarino de magnitud 9.1 a 9.3, registrado cerca de Sumatra, Indonesia, convirtiéndose en uno de los más fuertes de la historia moderna. En varias playas las personas vieron como el mar retrocedía de forma extraña, dejando peces y barcos atrapados en la arena. Muchos pensaron que era algo curioso, sin saber que era la señal de un tsunami gigantesco acercándose. Minutos después, las olas hasta de 30 metros impactaron las costas de países como Indonesia, Tailandia, India y Sri Lanka, causando cientos de miles de muertes y destrucción masiva. A veces cuando la naturaleza se retira en silencio es porque está tomando impulso.
7: Y así, con la mente llena de nuevas historias, llegamos al final de nuestro encuentro de hoy. Hasta mañana nos escuchamos, amigos curiosos. Disfruten de su día y recuerden, no te quedes con la duda,
8: sino con la curiosidad.

0: Hernández.
1: Y yo, Loamner Andrea.
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15: Bueno, bonito y barato, sí señor, bueno, bonito y barato. Escuchamos a Curioseando y también escuchamos a Mar Montilla con el Gabán Trabalenguas y escuchamos y vamos a escuchar muy pronto al señor José Aquino.
16: José Aquino, 9:32 minutos.
15: Aprovecho para indicarles a ustedes, señoras, señores, amigas y amigos, queridas, queridos guaraperos y guaraperas, que el día de mañana no voy a estar presente, ni el día de pasado mañana, pero estarán ustedes en la gratísima compañía de el hombre que más sabe en Venezuela.
16: No,
15: de
16: chico.
15: El ya va, chico, pero
16: de... solo sé que no sé nada.
15: Pero bueno, mano, cálmate. De, ¿cómo se llama? De el intelectual de la radio, nuestro querido amigo, ¿cómo se llama?
16: Olvidó mi nombre.
15: iba a decir Reina y Loan, no, ellos no son intelectuales todavía. Llegarán a serlo pronto, eso sí van a ser, porque estos son gente inteligente. Son gente inteligente. Sí, ¿qué haces tú cuando te llega una invitación de Facebook de una persona que tiene su usuario bloqueado?
17: No lo acepto.
15: Yo las elimino de entrada. Porque digo, si como tú me invitas a mí a ser amigo tuyo en Facebook y no deja, ni siquiera me deja ver quién eres tú. Es como loco eso, ¿no?
16: Mira, quería aprovechar la oportunidad para enviarle nuestras palabras.

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1: Sí, señor, la vida, el ciclo de la vida se va, uno viene, está un tiempo, se va y después, bueno, y vienen otros. Quedan los hijos, los nietos, los bisnietos, los tataranietos. Y tú sabes que en estos días veía una imagen que decía, o sea, por cada persona, o sea, una persona tiene dos abuelos, ¿no? Uh-huh. Es así, dos padres, como que tiene cuatro abuelos, 8 bisabuelos, 16 no sé qué. Entonces al final, si sigues hacia atrás contando, los conozcas o no los conozcas, tienes una ascendencia, ¿será? Descendencia no es.
0: No, ascendencia.
1: Ascendencia de montones de personas. Es decir, uno viene, nuestra forma de vida humana, pues, es así, ¿no? Se unen dos personas, después de ahí se terminan siendo cuatro porque es mamá y papá, entonces cada uno de ellos tiene sus dos padres y todo lo demás, fuera de los anexos y los asociados que también forman parte de esos combos, sobre todo en esta época moderna. Dice, no, ella es casada y el señor, no, sí, él es casado, pero tú sabes que aquí pasó una vez que, bueno, pasa muchas veces, un señor falleció lamentablemente en un accidente y cuando están aquí en el velorio, se apareció la otra señora con una niña, chico, el tipo tenía otra esposa y tenía una niña, familia. Y aquí tenía su esposa con dos hijos, y eso fue, bueno, en la funeraria te podrás imaginar. Sí, esa situación allí tan tan fuerte con la familia, con los muchachos, esas cosas son complicadas así. No se puede estar mintiendo tanto así. Tarde o temprano la verdad sale a la luz y usted quiera o no quiera, sepa o no sepa, pueda o no pueda, termina dando cuenta de lo que es, de lo que hace, de lo que no hace, de lo que sí hace, de lo que no hace, y hasta de lo que no hace y sí hace también, además de todo lo demás que ya dije y lo que ya no voy a seguir diciendo porque estoy hablando demasiadas pistoladas. Seguimos, Wolmer.
0: Señor, vamos a continuar.
1: Usted siga. Sí, bueno, o sea que los intelectuales siempre tienen cosas que decir.
0: Nosotros no tenemos nada, yo no soy
1: ciudadano. Nosotros los humildes, ¿cómo se llama? Ciudadanos de a pie, pues somos los que a veces nos cuesta hilvanar una idea.
0: Bueno, queremos.
1: Qué lástima que no nos está escuchando el amigo Leonardo Ojeda, sino bueno, sí, ahí bueno, estuviera destacado ya.
0: Ahí se hubiera destacado ya. Lo tendríamos con mensaje, con llamada, ese. Debe ser que está ocupadito por allí. Y bueno, importante recordar que ahí en el mundo, en estos momentos, mucha preocupación por cómo se están manejando las relaciones de los Estados Unidos con el resto del planeta. Y hemos visto que también fue el presidente Trump a China. Y bueno, allí se entrevistó, va a ir del 13 al 15 de mayo.
1: Está desesperado por ir a China.
0: Sí, está desesperado, muy desesperado. Entonces, las relaciones del mundo, como ustedes saben, esta gente lo único que quiere es negocios, business. Fíjense, se llevaron el uranio de aquí, no dijeron para qué, por qué, cuánto pagaron, no, nada.
1: Que van a estar pagando, eso no pagan nada. Y menos aquí en Venezuela.
0: Claro. Bueno. Entonces, ve, todas esas cosas nos llevan a nosotros a preocuparnos de lo que está pasando. No perder de vista eso y usted no pierda de vista algo que es muy importante. ¿Ok? Su imparcialidad ante esos hechos. Porque ninguno de esos tipos, de esos que lideran el mundo, anda pendiente de nadie. Esa es la realidad.
1: Ni los de allá ni los de aquí tampoco.
0: Ninguno.
1: Que eso están es por llenarse los bolsillos ellos. Ajá. Los demás, bueno, que se aguante.
0: Así es.
1: Mira, y aquí hay un tema también que es importantísimo, que es de salud, ¿no? Venezuela incorpora la vacuna contra el VPH. Ajá. Al Sistema Nacional de Inmunización. 400.000 dosis protegerán a nuestras niñas. Dice por acá que nuestro país ha dado un paso fundamental al incorporarle la vacuna que ya mencioné. Son 400.000 dosis destinadas a proteger a niñas de 10 años.

0: Fíjate, eso es importante, pero hay que hacer una campaña también, porque las niñas al protegerse, entonces, si siguen su promiscuidad, evidentemente, van a convertirse portadoras o contaminar a alguien.
1: O sea, de otra enfermedad, porque esto estamos hablando solo del VPH.
0: Solo del VPH.
1: El virus de papiloma humano, una de las tantas ETS que existen, o enfermedades de transmisión sexual.
0: Sí.
1: Lo cierto es que esto es con la intención de minimizar el número de
2: diferentes cepas que existen.
1: Ajá. Y el número de casos de cáncer de cuello uterino.
0: Ajá.
1: Que es uno de los efectos más tremendos que tiene el VPH.
0: Sí.
1: En las niñas. El VPH produce cáncer de cuello uterino. Entonces la inmunización es importante para que, bueno, las niñas, aquí habla de niñas de 10 años, yo no sé si son...
2: Porque qué pasa, esa vacuna seguramente se la van a dar es a los adolescentes.
1: Pero habla de niñas de 10 años nada más. Aquí no dice niños... Y habla de 10 años, no es un rango de mayor a menor, sino de 10 años. Entonces no entiendo cómo será esto. No, ya lo explicarán ellos. ¿No crees tú?
0: Sí,
2: sí, lo van a explicar ellos. Lo más probable es que sea una de las cosas que soliciten los colegios, que tengan, sobre todo las niñas, la vacuna contra eso, pues. Porque, por lo menos, no sé si en todos los ambulatorios lo hacen, pero en el ambulatorio de Turmero, en Maracay, les colocan a las niñas que los papás los llevan, evidentemente no pueden ir solas, tienen que ir con su representante, un DIU o un...
0: Sí, un...
2: O una para... O sea, o no, no es como tal...
0: Hacerle la planificación familiar.
2: Le hacen la planificación familiar, no importa la edad.
0: Sí. Mira, por cierto que nos escriben del geriátrico, Juan Carlos, saludos, te mandan a ustedes también, felicitaciones.
2: Ay,
0: por el programa. Y hoy está de cumpleaños Héctor Bello.
1: Ah, bueno.
0: Pero... Está llegando a sus 32 primaveras.
1: Esta gente están en bochincha.
0: Y en nuestra sintonía total en el geriátrico con volumen y todo. Escuche usted.
1: Están embochinchados allá, ¿viste?
0: Felicitaciones al arquitecto Héctor Bello.
1: ¿Cuánto dijiste? 92 años.
0: 92 añitos.
1: Ah, yo pensé que dijiste 32, yo no, escuché
0: bueno,
1: mal.
0: Bueno, sí, es que en realidad es 32, Héctor. Tú te pones a ver,
1: 32.
0: Hermano, ¿qué no hace, puede hacer usted que hagan estos muchachos?
1: Bueno, son 32 verano más 32 invierno más 32 primavera. En total son 90 y algo, ¿no?
0: Él es de Ortiz, un saludo a Héctor Bello. Gracias por estar en la sintonía. Allá deben estar también Basilio Montevideo, que es de 79 años. Y también José Juan Quintana.
1: Que cumplió 81.
0: Cumplió
1: 81 hace
0: unos días. Esta lista nos la suministró la compañera que está allá en el geriátrico, que nos pidieron ellos. Bueno, mira, habla con esa gente para que...
1: Bueno, saludo a todos los abuelitos y abuelitas que están allá en el geriátrico Lazo Martí. Espero que estén pasando el rato ahí agradable, descansando, tranquilos. Vamos a ver qué musiquita le podemos regalar aquí a los abuelitos, chicos. Algo así como apropiado para ellos, ¿verdad?
0: Mira,
1: no sé si Daddy Yankee o...
0: Ellos quieren
1: ¿cómo se llama?
0: un joropo mirandino.
1: Ah, joropo mirandino. No, yo pensaba regalarle a... ¿cómo es? Bad Bunny.
0: Bad Bunny para los chicos del geriátrico.
1: Bad Bunny. No te me llevas nada, pues. No, vamos a buscarle un joropo mirandino por aquí. Vamos a ver qué conseguimos, el Gabán Tacateño Mariano Díaz, qué sé yo. Hay una, Mariano Díaz, que creo que ya murió, ¿no? Tiene una hija, Marianita Díaz, que canta muy bien.
0: Muy bien, sí.
1: Porque aquí tengo, este es el Gabán Trabalengua que ya le escuchamos. El Gabán Tacateño tiene también, ¿cómo se llama ese? El baile del pescado.
0: El baile del pescado.
1: Este es el baile del pescado. Aquí estos muchachos no conocen nada, Dios mío. Señor, Señor Dios Todopoderoso, tú que vives y reinas, Jesucristo, por los siglos de los siglos.
0: Amén.
1: Amén. Ay, Dios.
0: Me invite, tú vas a extrañar esta cofradía cuando no esté. Porque esta cofradía te responde tu rezo.
1: El baile del pescado. Bueno, el baile del pescado es del Gabán Tacateño. Usted sabe que el joropo mirandino se caracteriza por... O una de sus características es que solo utiliza arpa, maraca y buche. El cantador toca las maracas y luego está el arpista. Y es un arpa que tiene cuerdas de metal.
0: De metal.
1: Para que el sonido sea más agudo que el arpa llanera, pues que las cuerdas son, no sé, de nylon, de otro material. Vamos a ver si la pegué y este es el baile del pescado, porque a veces me enredo todo. Vamos a ver.

0: Bueno, el pescado sin espina, sí señor, no era el baile del pescado, es el pescado sin espina con el gabán tacateño. Espero que los muchachos allá de el ancianato de el geriátrico Lazo Martí hayan bailado bien sabroso y bien.
1: Mira, y me acaban de llamar del geriátrico, no tienen agua y no tienen luz.
0: Bendito sea
1: Dios, los abuelitos no se pudieron asear esta mañana porque no había agua.
0: Bueno, el llamado a autoridades, sí.
1: A llenar esos tanques.
0: Si no hay por tubería, mándale unas, esas cisternas enormes que tiene la alcaldía, que son inmensas.
1: Claro.
0: Vayan y llévenle dos cisternas de esas que le llenen los tanques de agua al ancianato. Imagínese así usted cómo pueden estar esos viejitos ahí sin agua.
1: Es como, como el hospital. Yo a veces veo, sí, está bien, al hospital le mandan agua todos los días. Muy bien, al ancianato tienen que mandárselo todos los días.
0: Yo estuve como 15 días o más
1: en el hospital, el ancianato.
0: En el piso 3 del hospital.
1: Ay.
0: No, para el ancianato algún día, pero ¿algún todavía día? Todavía no. Bueno, no creo que sea el de aquí, espero que será de otro lado. Bueno, y ahí llega agua, sube agua por tubería a unos tanques que tienen un tanque único por piso. Y entonces, ajá, todo el mundo tiene que llevarse un gran tobo de agua, dos, para cargar tobos de agua para la habitación.
1: Ah.
0: Así hace la gente.
1: Sí.
0: O sea, tú tienes, nosotros teníamos dos. Tú llegas, te llenas el tobo y lo tienes en la habitación. Cuando usas el baño, cuando necesitas baja hacer algo, bajas con el tobo y vuelves a llenar. Y obviamente ese tanque lo llenan en la mañana, ya por la tarde ya no queda. A veces abren en la tarde para que la gente reponga.
1: Ya. Yeah.
0: Pero por lo menos sube agua.
1: Porque
0: yo recuerdo una época con una vez que una señora que trabaja aquí, la señora Evis Palmero, estuvo hospitalizada allí y ahí no había agua. Tenían que subir agua en bidones para usarlo en el baño y para el aseo personal. Por lo menos sube el agua, aunque no tiene como el sistema completo de tuberías y eso, que lo tiene, pero debe estar todo colapsado después de tantos años. Eso,
1: sí,
0: eso se daña. Eso,
1: claro.
0: Debe haber alguna forma de mejorarlo.
1: Bueno, pero lo que sí es cierto es que la gente de allá bailaron con el pescado, ¿yo?
0: Qué bueno.
1: Que bailaron.
0: Bueno, ya bailaron, nosotros nos vamos retirando, ¿no? Son las 9:52.
1: Bueno, me quedé sin guarapo literario hoy.
0: Sí, bueno. Pero
1: mañana.
0: Usted no habla porque
1: mañana. Yo, de todas maneras, el tema que traigo es un tema que no pasa de
0: ¿cómo
1: moda.
0: ¿Cómo se llama? Esta niña no me oye.
1: No, no te llamó.
0: No me jaló
1: pero no importa.
0: Ella me jala la pierna del pantalón, así. Esta vez no lo hizo.
1: Pues.
0: Bueno, pero no importa.
1: No importa. Acumulamos. Mañana, pasado.
0: Acumulamos, ¿no? Es que tú sabes que
1: media hora del guarapo literario.
0: Ah, no, mañana te desquita.
1: Mañana es la venganza del guarapo literario. No se lo pierdas.
0: Dios, yo como que vengo mañana más bien. Bueno, vamos a cantarle cumpleaños al amigo Héctor, allá en el Lazo Martí. Está de cumpleaños el amigo Héctor Bello. Está cumpliendo nada más y nada menos que T4. ¿T3? ¿Cuánto es?
1: Sí, está cumpliendo 92 años.
0: 92, no, no T2.
1: T2, Héctor.
0: ¿Qué es eso?
1: Héctor, T2 hoy.
0: ¿Qué 90 y 90? No te pongas a estar diciendo
1: eso. Nació un día como hoy, 11 de mayo.
0: Ponga a estar diciendo eso, que la gente se raya después. Sí. Tiene que ser T2.
1: Las chicas, las seguidoras, no.
0: Claro, las guaraperas dicen, ay, ¿cómo será ese Héctor Bello? Porque si es apellido Bello, debe ser Bello.
1: Bello.
0: Y usted dice que tiene esa edad, no, señor.
1: Tú sabes que yo tenía un operador cuando trabajé en Radio Los Llanos.
0: ¿Era Bello?
1: No, él decía que todas las mujeres que llamaban con voz bonita eran unos monstruos.
0: Ay, Dios mío.
1: Así mismo decía. Bueno. Mire, no se crea, oye, no, o sea, fulana de tales habla bello y cuando pasó por esa puerta salimos corriendo.
0: Bueno, no vamos a decir el nombre del operador para que no lo persigan si lo ven en la calle. Bueno, vamos con el cumpleaños para Héctor Bello. Sí, señor, 9:54 minutos. A ver, ya va, que esto no tiene aquí. Ahora sí, ¿dónde estoy? Aquí estoy.

0: si le llevan torta, no se la coma toda, que eso le hace daño para el azúcar. Bueno, feliz cumpleaños, Héctor Bello, allá en el Lazo Martí. Que Dios le bendiga, le cuide, le proteja, le libre de todo mal y peligro. Amén.
1: Y le llegue el agua pronto.
0: Que le llegue agua, luz, todas esas cosas maravillosas, y que esas compuertas del cielo se abran para que caigan, derramen bendiciones infinitas sobre usted, su familia, sus vecinos ahí, sus amigos y sus amigas que están allí en el ancianato, en el geriátrico Lazo Martí. Que la pasen bien el día de hoy, a pesar de los pesares. Alegría, ánimo, fortaleza, porque el Señor tiene muchos regalos maravillosos para todos nosotros. Nada más hay que cruzar esa puerta el día que nos toque, y ya veremos aquel sembradío con maticas así bellas, así con billeticos verdes así colgando por todos lados. Si tuviste escasez hoy, seguramente en el futuro vas a tener abundancia. Así es. Bueno, 9:55, nosotros con el cumpleaños, y nos vamos a despedir. Sí, ¿verdad? Sí. Y no teníamos una canción. Ah, sí, tenemos una canción por aquí.
1: Canción por ahí.
0: Pero es la del amigo, ¿cómo se llama? El que nos pidió Dimas.
1: Dimas Contreras.
0: ¿Qué se llama? Bueno, ya la vamos a recordar. Por lo pronto nos vamos despidiendo.
1: Pronto, hasta
0: sí,
1: pronto.
0: Sí, pueden despedirse.
2: Despídate. Bueno, amigos guaraperos, nos escuchamos mañana con más curioseando. Espero que tengan luz el día de hoy.
0: Agua.
2: Y bueno, una excelente mañana y una excelente tarde. Y el agua, que les llegue a todas las comunidades.
3: Bueno, muchísimas gracias a todas esas personas que nos felicitaron por ahí. Espero que les haya gustado el segmento de hoy. Mañana venimos con más curiosidades. Y bueno, que tengan un bonito día.
0: Está mejorando.
1: Bueno, será hasta mañana. Los espero mañana para encontrarnos. Y que tengan una bella semana, que lo disfruten mucho. Juan Carlos lo va a disfrutar muchísimo.
0: No te digo yo,
1: ya
0: pues.
1: Ya te digo yo.
0: Un mundo, un disfrute total.
1: Aquella banda que tienes allá en Calabozo.
0: Sobre todo con aquel frío de Calabozo. Bueno, frito, feliz día.
1: Ya sacó las chaquetas, oye, la está arreglando.
0: Nos vamos con José Aquino, chao. El corcel del amor. Hasta mañana.

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1: 10:01.
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3: 10 y 2 minutos.

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estás, a mi querida audiencia? Si va el saludo cordial de Pasillaneando. Ayer fue un día muy hermoso, Día de las Madres. Y bueno, estuvimos por allí sintonizando los programas, viendo las redes, viendo los mensajes. Hubo mucho movimiento, tanto en el aire como en las redes, ¿no? Entonces, bueno, desde acá, desde Pasillaneando, le queremos también dar una salutación a todas las madres del mundo, porque el Día de la Madre en realidad viene siendo como el mejor día de la mujer, porque ¿qué mujer no es madre? Pues, ¿eh? Entonces viene siendo el Día de la Madre, viene siendo el Día de la Abuelita y viene siendo el Día de la Suegrita, de toda esa gente. Yo escribí algo por ahí medio jocoso. Entonces, bueno, vamos a comenzar con Pasillaneando, siempre bajo la dirección del profesor Juan Carlos Leal, en la producción del programa del profesor Gómez Uzcategui. Acá me acompaña el ingeniero Jesús Salazar, hablando para ustedes, David Ramón Carrizales. Entonces, vamos a hablar un poco, pues, del día de hoy, porque el día de hoy es bastante interesante. Por ahí vi una nota de Hipólito Celi, donde la vi esta mañana, la reseña en Facebook, de que justamente este día también, el 10, que fue el Día de la Madre, se cubrió todo eso, pero el 10 es la fecha de nacimiento de ese gran cantante que se llamó Víctor Piñero, también Víctor Piñero. Por aquí yo tengo otras efemérides muy importantes, ¿no? Pero estas son de hoy. El 11 de mayo, natalicio de Armando Reverón. Bueno, yo, sector de la juventud, sobre todo la estudiantil, deben de saber muy bien quién fue este gran maestro de la luz, pictórico, 1889, nació él. El maestro de la luz, aunque su arte fue

fue pictórico, su búsqueda de la esencia del paisaje venezolano conecta con la misión de Pasillaneando, retratar la luz y el alma de nuestra tierra. En Venezuela hoy también celebramos el Día del Artista Plástico. ¿Eh? Son dos efemérides casi unidas, ¿no? El natalicio de Armando Reverón, y también celebramos el día de hoy el Día del Artista Plástico. Así que un saludo para todos esos artistas, ¿no? 10 de mayo, día también de la afrovenezolanidad. Recuerden ustedes que nuestros genes, a partir de la independencia y el mestizaje que hubo, bueno, tenemos en nuestra sangre genes europeos, afro, de África, afrodescendientes, y de nuestros ancestros, los indígenas, ¿eh? Entonces estamos recordando hoy ese día de la afrovenezolanidad. Recordamos la gesta de José Leonardo Chirino. Esta efeméride es vital para el programa de conocimiento que tenemos que tener, programas educativos, ¿no? Conocer este tipo de fechas. Entonces tenemos esas efemérides por ahí. Vamos a entrar directamente con el programa musical, presentando acá nuestro programa de hoy. Vamos a empezar la música con José Luis Guarán. José Luis Guarán, en esta oportunidad, nos tiene por allí Puente de Angostura. Abriendo camino sobre el majestuoso Orinoco, José Luis Guarán nos lleva de la mano por la ingeniería y el sentimiento, rindiendo homenaje a esa estructura de acero, que se refiere al puente, ¿no?, que une sentimiento y geografía, un pasaje que es historia viva. Así que vámonos para allá, José Luis Guarán, Puente de Angostura.

Buenos días, 14 minutos desde Pastillaneando, Fe y Alegría 94.3 FM, presentando al artista nacional. Bueno, este fue José Luis Guarán. Esta es una dinastía, pero completa, pues, ancestral. Toda esa familia, eso es como la familia Tenepe también. Estos son todos, son cantantes. Por ahí también tenemos a Richard Guarán. Ahorita cantó José Luis Guarán. Richard Guarán lo vamos a, va a estar sonando dentro de cuando le toque su turno. Y bueno, lamentablemente recordamos a Félix Guarán, que murió hace poco tiempo, creo que fue el año pasado o antepasado, murió en un accidente de tránsito. Bueno, vamos a continuar con Benito Romero. Benito Romero. Vuelve el eco de la sabana con la voz de Benito Romero, un tema que huele a mastranto y ganado bravo, recordándonos las faenas que forjaron el temple del hombre de a caballo. Ese es don Benito Romero con los Maizales.

10:18 minutos. Bueno, ya escuchamos acá a Benito Romero con los maizales. Vamos a saludar a María Magdalena. María Magdalena estuvo de plácemes, de cumpleaños. Desde acá, pues, la saludamos. Ella es María Magdalena Arévalo, hija de nuestro querido y apreciado amigo William Arévalo, allá en la provincia de Panamá, en la provincia Los Santos de la República de Panamá. Desde acá, desde Pasillaneando, le enviamos un abrazo, un saludo y muchas bendiciones para que continúe disfrutando de la vida. Que Dios le repare bienestar y salud. Eso es lo que nosotros pedimos. Bueno, también vamos a saludar a la profesora Oliver Marín, también, que ella siempre está pendiente de nosotros, en sintonía. Quiero saludar también a la facilitadora y mi profesora querida Margarita Parra. Ella le gusta mucho Pasillaneando. Le gusta mucho Pasillaneando. Y también al amigo allá en Tierra de Gracia, Víctor Román. Después seguimos saludando. Vámonos con las canciones entonces ahora, ya que escuchamos este precioso tema de los maizales. Escuchamos a José Luis Guarán también. Ahora vamos con don Carlos Carrizales, el pollo de Camaguán. Te dejé de llorar, no llores tanto, Carlito, vale. Bueno, llega el despecho con altura. Carlos Carrizal interpreta la superación de un adiós cuando el llanero sacude el polvo del camino y decide que las penas ya no tienen lugar en su corazón. Carlos Carrizales, te dejé de llorar.

10:24 minutos. Bueno, el pollo de Camaguán, Carlos Carrizales. Mujer, ya te dejé de llorar. Te dejé de llorar. Bueno, vamos a saludar al querido amigo Ramón Fernández. Ramón Fernández está allá en la calle La Gloria, de la parte de la urbanización Santa Isabel. Fiel oyente de Pasillaneando. Pasillaneando contigo y aquí con David Ramón Carrizales desde la 94.3 FM de Fe y Alegría. Un saludo pues para Ramón Fernández. Ramón Fernández. Vamos a continuar por acá, ¿vale? Ahorita, ahora sí es verdad que viene un verdugo, ¿vale? Que viene aquí verdugo. Ese no tiene padrote. Vamos a presentar a Armando Martínez, el cantaclaro de oro de Venezuela, con ese clásico que todavía sigue sonando y la gente lo sigue pidiendo. No pasa de moda. Armando Martínez, mi tristeza. No podía faltar el cantaclaro de Venezuela, cantaclaro de oro de Venezuela. Con esa voz que es un clarín en la distancia, Armando nos sumerge en la melancolía propia del que ama profundamente su horizonte, pero siente peso de la soledad, del tiempo y de la vejez. Don Armando Martínez, desde la 94.3 FM de Fe y Alegría, mi tristeza.

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1: Son las 10:28 de la mañana de este lunes 11 de mayo. Nos vamos al estado Carabobo y es que el gobernador de esta entidad, Rafael Acaba, confirmó cortes eléctricos de 5 horas por racionamientos. Rosimar Sánchez tiene el informe.
2: El gobernador de Carabobo, Rafael Acaba, informó que el plan de administración de carga es de 5 horas en el estado. Durante una rueda de prensa el pasado viernes, el mandatario regional indicó que esperan que en agosto se reactive la unidad 6 de Planta Centro y la 2 de Pedro Camejo, lo que ayudaría a estabilizar el sistema interconectado nacional con el aporte de alrededor de 750 megavatios.
3: Son 5 horas. La administración dura 5 horas.
1: Bueno, ya escuchábamos parte del reporte de nuestra compañera Rosimar Sánchez con declaraciones del gobernador del estado Carabobo, Rafael Acaba, quien confirma que los cortes eléctricos en esta entidad del centro del país se van a mantener por 5 horas diarias en diferentes sectores. Más detalles en nuestra emisión de Punto y Seguimos. A esta hora les acompañamos Rosimar Sánchez y Alexander Medina.
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Continuamos, 10:32 minutos. Vámonos rápidamente con la resiliencia hecha canción. Richard Guarán nos entrega un mensaje de fe y voluntad, demostrando que el llanero, como el pajonal después de la quema, siempre vuelve a nacer con mucha fuerza. Richard Guarán, superando mi fracaso.

10:36 minutos, así que guarán con Miche del Bueno, pero nada de guayabo, ¿no? Por eso llora. Bueno, vamos a, llegó la hora de saludar a Miguel Aulenti, Miguel Aulenti de Internacional MA, tiene su taller de automecánica para todo tipo de vehículos, autos, camiones, hasta motos, lo que sea. 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Saludo para mi amigo Miguel Aulenti. 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Saludos para Iván Chávez, pues. Vamos a continuar rápidamente, entonces ahora nos presentamos con la copla del hogar y del compromiso. Juan Herrera nos canta a la esperanza de mejorar lo propio, al amor sencillo que se construye con barro, palma y sudor, proyectando el futuro del nido familiar. Juan Herrera, mañana en Pañeto el Rancho.

10:42, la esperanza. Esperanza es el sentimiento que mantenemos. Todos los seres humanos tenemos esperanza de algo. La esperanza nunca muere, dicen por allí. Bueno, un reclamo hecho melodía con la elegancia de la que la caracteriza. Tomás Marrero le pone verso a esta petición imposible porque el olvido en el llano es una palabra que no tiene dueño. Tomás Marrero, me pediste que te olvides.

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Continuamos con la música. Este es el turno del Toro Negro del Llano. Nos transporta a las riberas apureñas bajo el influjo de esa luna blanca que baña el río. Braulio Palma dibuja un paisaje romántico que solo los que han dormido en un chinchorro bajo las estrellas pueden entender. Braulio Palma, Luna del Capanaparo.

Bueno, 10:50 minutos, misión cumplida nuevamente por este día lunes. Vamos rápidamente entonces a escuchar a Edgardo Ramírez, Mi Fortuna. Oro puro en la voz de Edgardo Ramírez, que se trata de, no se trata oro puro en moneda, sino de la riqueza del alma, de tener un cuatro, un camino y un amor libre. Una declaración de principio para quien se sienta millonario de pura criollicidad. Vamos pues a escuchar a Edgardo Ramírez y Mi Fortuna, y ya regresamos para la despedida.

Bueno, 10:54 minutos, gracias por su sintonía, por estar con nosotros, y nosotros felices porque estamos con ustedes desde la 94.3 FM de Fe y Alegría, con la dirección del profesor Carlos Leal, en la producción del profesor Gómez Uzcategui, el ingeniero Jesús Salazar, control y sonido, y quien habla para ustedes, David Ramón Carrizales. De esta manera, pues, vamos a despedirnos con Braulio Palma, repite, ¿no? Llano Lindo con el Toro Negro del Llano, Braulio Palma. Un saludo para el Torito Braulio Palma, aquí en San Juan de los Morros. Él es veterinario, está por ahí en la Universidad Simón Rodríguez. Tenemos que hablar, Torito. Y nos vamos, pues, con Braulio Palma.

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1: 11 y 3 minutos.
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0: fiscal. Por su parte, el secretario de la CUTV, Pedro Euse, señala también que el movimiento obrero debe unirse para evitar que se elimine la retroactividad de las prestaciones bajo la excusa de la productividad empresarial. Por ahora, los sindicatos se mantienen también en alerta y rechazan cualquier flexibilización que profundice la brecha entre el costo de la vida y el poder adquisitivo de las familias venezolanas. Esta es una información que llega a través de Efecto Cocuyo.
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0: 12:05 minutos de la tarde, le contamos también que los trabajadores y profesores de la Universidad Central de Venezuela convocan a un paro nacional de 24 horas, un paro que será este jueves 14 de mayo. Esta medida, anunciada por los dirigentes sindicales Eduardo Sánchez y Gregorio Alfonso, busca rechazar el reciente ajuste del ingreso mínimo que no modificó, recordamos, el salario base en nuestro país. Los gremialistas denuncian que la decisión del Ejecutivo representa un fraude laboral al priorizar las bonificaciones sobre el sueldo real. Esta protesta surge también tras una asamblea general realizada en el campus universitario como respuesta a los anuncios de la administración de Delcy Rodríguez el pasado 30 de abril. Los voceros explicaron también a Radio Fe y Alegría Noticias que existen condiciones económicas para un aumento salarial verdadero, pero el gobierno prefirió, dicen ellos también, favorecer al sector empresarial. Ante la falta de respuestas, el sector obrero y académico asegura también que no tiene otra alternativa que retomar las movilizaciones en las calles para defender sus derechos. La paralización de actividades académicas y administrativas será el primer paso de una nueva etapa de conflicto en las casas de estudios superiores. Los representantes sindicales alertan que las nuevas tablas de bonos no compensan la pérdida del poder adquisitivo de los trabajadores venezolanos. El objetivo, además, inmediato de esta acción es presionar por una rectificación oficial que permita recuperar el valor del trabajo y la dignidad de las familias universitarias.
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0: 12:07 minutos de la tarde, avanzamos también para contarles que el Banco Central de Venezuela oficializó su reingreso al Centro de Estudios Monetarios Latinoamericanos para fortalecer la cooperación financiera regional. El presidente de este organismo, Luis Pérez, representó al país en la Asamblea de Gobernadores realizada recientemente en España. Esta incorporación busca, dicen, retomar el intercambio técnico y estratégico con las principales instituciones bancarias de América Latina y el Caribe. Los motivos principales de este retorno son el acceso a programas de trabajo conjunto y la capacitación especializada en temas monetarios y cambiarios. La fuente oficial destaca también que el país vuelve a su foro natural tras años de gestiones para recuperar este espacio institucional fundado en 1952. Para este año, el plan de trabajo se centra en el uso de nuevas tecnologías como la inteligencia artificial y el manejo de grandes volúmenes de datos. El Ejecutivo Nacional espera también que este paso mejore la estabilidad financiera mediante la cooperación con entidades como el Banco Central Europeo y la Reserva Federal. A partir de ahora, el personal técnico venezolano va a participar activamente en seminarios e investigaciones de alto nivel junto a 50 instituciones internacionales. Esta es una información que repasamos a esta hora desde el portal de Banca y Negocios.
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0: A las 12:08 cerramos este repaso inicial contándoles también que la aerolínea Qatar Airways operará vuelos directos hacia Caracas y Bogotá a partir del próximo 22 de julio. Con esta incorporación, la compañía se convierte también en la primera empresa del Golfo Pérsico en conectar directamente con Venezuela y la primera de Oriente Medio en volar a ambas capitales. Según informó la agencia EFE, la medida busca fortalecer la red de transporte entre Latinoamérica y los destinos internacionales en Asia y Oceanía. Esta nueva ruta se suma también, además, a las operaciones que la aerolínea mantiene en el continente desde el año 2010. El comunicado de la empresa detalla también que los horarios facilitarán las conexiones hacia países como China, Japón,

0: Corea del Sur y los Emiratos Árabes Unidos.
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0: Doce, diez minutos de la tarde, momento de hacer una pausa, la primera en la emisión de este lunes. A la vuelta tenemos nuestro primer contacto informativo con las regiones, repasamos el comportamiento del servicio eléctrico en diferentes puntos del país.
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2: Y 10 minutos.
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0: 12 y 11 minutos de la tarde. Nosotros a esta hora retomamos la emisión de hoy lunes. En este inicio de semana nos vamos a un primer repaso informativo por las localidades del país.
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0: Las comunidades de Maturín entregaron un documento a Corpoelec exigiendo un cronograma oficial por los apagones que se viven en este sector del país que duran hasta 8 horas.
2: Un grupo de habitantes de varios sectores de Maturín acudieron a las instalaciones de Corpoelec en Monagas para entregar un documento donde piden el anuncio de un cronograma oficial de los cortes de energía eléctrica, debido a que estos se producen sin previa anticipación, perjudicando la cotidianidad de quienes habitan las comunidades. Los cortes solían durar 4 horas, pero en estas últimas semanas se han prolongado hasta 8 horas al día, y en la mayoría de las ocasiones son durante la noche.
3: Ángel Aristimuño, dirigente de la oposición en el estado Monagas. Hoy nos acercamos a la sede de Corpoelec en el estado Monagas, un grupo de ciudadanos y vecinos afectados por la grave crisis eléctrica que se está presentando en nuestra entidad. Hoy estamos viendo cómo los ciudadanos estamos siendo afectados por los cortes sin coordinación que están afectando la vida diaria y rutinaria de todo el pueblo de Maturín y de todos los monaguenses.
2: Durante el fin de semana hubo varias manifestaciones en sectores como la zona industrial, Las Cocuizas y La Pica, donde los ciudadanos tomaron las calles cansados de los constantes apagones y exigiendo que se acaben estos cortes.
3: Comenzaron por 4 horas, se extendió a 6 horas. Comenzaron por 4 horas y ya vamos por 8 horas. Quiere decir de que no hay una planificación real, que no hay un compromiso de solventar esta situación. Se habló de 45 días y ya vamos por más de 50 días sin luz.
2: Los ciudadanos piden a las autoridades la pronta respuesta de su petición y que se acaben estos cortes de luz para volver a su vida cotidiana y descansar tranquilos y la preocupación de sus electrodomésticos. Desde Maturín, estado Monagas, Nangelis Gamboa, Radio Fe y Alegría Noticias.
0: 12:14 de la tarde, avanzamos con más información, seguimos hablando de este tema del servicio eléctrico, cómo la gente, así como en Maturín y en tantas otras localidades, pide eso, al menos conocer cuándo y por cuánto tiempo se le irá el servicio eléctrico a propósito de este plan de racionamiento o de administración de cargas para al menos poder organizar su día a día. Sobre este tema nos vamos a Lara. Allí hablan de una doble crisis. Por una parte, los apagones afectan el servicio de agua y la calidad de vida de esta localidad, donde está María Gabriela Álvarez con la información.
4: Las fallas eléctricas están perjudicando la cotidianidad de la población larense en relación a la prestación de los servicios públicos, entre ellos el agua. Ante dicha realidad, desde el equipo de Radio Fe Alegría Noticias, salimos a las calles de la ciudad de Barquisimeto para consultar a la ciudadanía, quienes coincidieron en que la falta de luz afecta el servicio de agua y con ello su calidad de vida y salud emocional.
5: Mi nombre es Clay Piña, vivo en Cerrito Blanco. La manera que nos ha afectado es el estrés. Yo trabajo ahora, tengo que llegar a casa lavando, entonces hay que esperar que la luz llegue.
6: Permari Morillo, vivo por el Caribe 2 y es fuerte, lo afecta mucho la luz, porque cuando no hay luz no hay agua.
7: Nancy Espinosa.
8: Sabemos que, por ejemplo, en las urbanizaciones cuando la luz falla, nos llega el suministro de agua, porque recuerda que trabaja y con bomba.
4: La vulnerabilidad del sistema eléctrico ha convertido la vida cotidiana de la población larense en un estado de zozobra permanente, afectando otros servicios y desgastando su calidad de vida. El ingeniero Manuel Colch explicó cómo las fallas eléctricas afectan la prestación de otros servicios.
9: Para los cortes de electricidad en estos momentos de 5 horas y más generan un impacto grave. Los pozos y las estaciones de rebombeos están conectados a la red urbana de electricidad, es decir, a la red de las comunidades. Por lo tanto, cuando cortan la electricidad en la zona urbana, se para la producción de agua de los pozos, se para el bombeo hacia los tanques de llenado.
4: Estas fallas en el sistema eléctrico en la región están perjudicando la operatividad de las estaciones de rebombeo y campos de pozos. Además, las fluctuaciones eléctricas pueden causar daños en los equipos de las estaciones y redes que surten de agua potable a las poblaciones, según explicó el ingeniero Manuel Colms. Desde Barquisimeto, María Gabriela Álvarez, Radio Fe y Alegría Noticias.
0: 12:16 de la tarde. Sobre este mismo tema, le contamos que el gobernador Lacaba confirma ahora sí cortes eléctricos de 5 horas por un programa de administración de cargas en esta localidad del país.
2: El gobernador de Carabobo, Rafael Lacaba, informó que el plan de administración de carga es de 5 horas en el estado. Durante una rueda de prensa el pasado viernes, el mandatario regional indicó que esperan que en agosto se reactive la unidad 6 de Planta Centro y la 2 de Pedro Camejo, lo que ayudaría a estabilizar el sistema interconectado nacional con el aporte de alrededor de 750 megavatios.

Por otra parte, aseguró que no es posible establecer un cronograma de cortes eléctricos debido al comportamiento impredecible de cada circuito.

0: La Cava agregó que la demanda eléctrica ha aumentado no solo por la situación climática y el crecimiento de la actividad económica, sino también por la minería ilegal de criptomonedas. Ante esto, destacó que serán detenidas aquellas personas que ejecuten esta práctica considerada como delito penal. Desde Carabobo, Rosimar Sánchez, Radio Fe y Alegría Noticias.
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2: 12:18 minutos de la tarde, con esta petición reiterada de mejoras del servicio eléctrico, que además también tiende a fallar con mayor intensidad por esta ola de calor que está viviendo el país. Nosotros cerramos este primer corte, a la vuelta continuamos con usted recorriendo las regiones del país en Punto y Seguimos.
1: 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Doce y 19 minutos. 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
2: Doce 21 minutos de la tarde, continuamos con usted en Punto y Seguimos.
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2: Nos vamos a Maracaibo en este repaso informativo. Allí Francisco Fonseca nos cuenta que las cloacas desbordadas y la acumulación de basura afectan la salud de los habitantes del sector Amparo.
6: Establecemos este contacto informativo en el sector Amparo, específicamente en el Callejón San Luis, donde sus habitantes nos comentan que tienen problemas con el aseo urbano que no pasa por esta zona debido a que los cables de electricidad son muy bajos para que los camiones compactadores puedan pasar hacia la localidad. Esta problemática de falta de aseo urbano genera que las personas tiren la basura en las quebradas, cañadas o un terreno abandonado que está cerca de esta localidad, que a su vez genera que las cloacas se colapsen porque no corre con total normalidad el agua. Este desbordamiento de aguas residuales genera en las personas un gran problema de insalubridad debido a los malos olores que generan las cloacas.
7: Las cloacas que nunca le han hecho servicio a esto, nunca se le ha hecho mantenimiento. Cuando llega el agua ella se pone así. Cuando llueve es peor, porque se trae hasta la cañada, todo eso, la parte de eso, los zancudos, los mosquitos, todo eso pues nos está perjudicando a todos.
8: Todos los vecinos vienen y echan la basura aquí. Y esto es la consecuencia de que las cloacas se tapen.
6: ¿Nunca pasó el aseo por acá?
8: No. Desde que yo vivo aquí casi 40 años, el aseo por acá no pasa. Porque como son puras veredas y los cables están muy bajitos, por eso no pasa. Bueno, por aquí hay muchos niños que veces brotan, mucho, y como hay mucha gripe, o sea, el clima, y la basura, las moscas, esto es horrible por aquí.
6: Las mismas personas de estas comunidades han tenido que hacer recolección de dinero entre ellos mismos para poder costear la limpieza de estas quebradas y también de este terreno abandonado acá en el Callejón San Luis del sector Amparo. Es importante destacar que en cuanto al tema de aguas servidas, hace algunos días estuvo Hidrolago tratando de hacer unos trabajos de destapamiento de las bocas de visita que hay en esta comunidad. Sin embargo, solamente destaparon, pero el problema real, según comentan los vecinos, es que ya ese colector está dañado y ya cuando vuelve la temporada de lluvia o llega el agua potable, genera que nuevamente las cloacas se desborden. Desde la ciudad de Maracaibo, Francisco Fonseca, Radio Fe y Alegría Noticias.
2: 12:24 minutos de la tarde. Hasta ahora nos vamos a Guasdualito, hablamos de vialidad. Allí hace un año se cayó un puente y pues aún no se ha reparado. Esto pasó en el sector El Remolino, desde donde nos reporta Yorky Hernández.
9: Desde Guasdualito, en el estado Apure, el profesor Rubén Darío Zapata hizo un llamado directo al gobernador de la entidad y el alcalde del municipio, José Antonio Páez, para que atiendan de forma prioritaria los tramos críticos de la vialidad en el sector Remolino, donde aún falta nivelar la carretera y aplicar la capa asfáltica tras la caída de la alcantarilla el año pasado producto de la inundación. Escuchemos.
10: Todavía no han terminado de nivelar la carretera donde se cayó la alcantarilla. Ahí faltaría nivelarla y echarle su respectivo capita de asfalto o también todo el asfalto de toda la capa de rodamiento que va desde ahí hasta Cuacas, porque los huecos del Caimán son interminables. Siempre hablan que bachean los huecos y yo paso y no hay ni la mitad de la cantidad de huecos que en buen estado de la vía, no es más la mitad de huecos que hay en la vía que lo que han arreglado.
9: Zapata también mencionó que la carretera Guasdualito El Amparo es una vía estratégica para el comercio con Colombia, pero que está en muy mal estado y esta situación genera un impacto económico negativo, ya que muchos transportistas se niegan a viajar a Guasdualito o incrementan excesivamente los costos de los fletes debido al daño que sufren sus vehículos. En la información desde Guasdualito, en el estado Apure, Yorky Hernández, Radio Fe y Alegría Noticias.
2: 12:25 minutos de la tarde. Le contamos también hasta ahora que fallas mecánicas y ausencia de políticas gubernamentales agravan la crisis del transporte público en Ciudad Guayana.
11: El transporte público atraviesa uno de sus peores momentos en Ciudad Guayana, debido a la falta de unidades y a las condiciones que tienen los autobuses que aún laboran dentro del municipio. Unidades destartaladas, frenos que fallan, cauchos lisos y puertas improvisadas es la realidad que vive el guayanés cada día cuando va a su trabajo o a la universidad. La situación se ha traducido en accidentes que cobran vidas y decenas de heridos. El representante del Sindicato de Transporte Ejecutivo de la ciudad, Adolfo Báez, explicó que es necesario un subsidio gubernamental que les permita a los choferes acceder a repuestos y reparaciones técnicas a un precio razonable, toda vez que el costo del pasaje, actualmente fijado en 100 bolívares, equivale a 0,20 centavos de dólar.
12: No tiene una parte donde pueda revisar los carros, donde puedan hacerle un diagnóstico y ayudar al transportista a mejorar las unidades para servirle al pueblo de Guayana, el pueblo que transita de un sitio a otro, el mejor servicio. No le alcanza prácticamente el diario para hacerle mantenimiento a los carros, para cambiarle un caucho, para hacerle un motor, para parte de los frenos. No alcanza. El transportista en realidad sale a la calle a hacer el sustento diario de comida a su hogar. Esa es la realidad que estamos viviendo en el sector transporte.
11: El transportista explicó que en la ciudad de Caracas recientemente se hicieron algunos operativos donde se propició la venta de aceites y mantenimiento a precios solidarios. En este sentido, enfatizó que es necesario que esta política traspase la capital y llegue a otros estados.
12: El gobierno nacional, el gobierno estatal y el gobierno municipal tienen responsabilidad
13: responsabilidades con los usuarios de trasladarlos a otro sitio y no han dejado la carga totalmente a los transportistas.
11: Desde Ciudad Guayana, Francesca Díaz, Radio Fe y Alegría Noticias.
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2: 12 y 28 minutos de la tarde. Nosotros en este momento hacemos una pausa y ya estamos de vuelta con usted para la entrevista del día.
1: 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Doce y 29 minutos.
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2: 12:30 minutos de la tarde. Estamos de vuelta y en vivo en Punto y Seguimos.
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2: Hace minutos escuchábamos el reporte que nos llegaba de Ciudad Guayana que hablaba de falta de inversión que afecta el sistema de transporte público en esta localidad, una falta de inversión que tiene que ver también con el costo de las tarifas de pasaje, según han afirmado los transportistas reiteradamente. En este momento ellos están pidiendo fijar el pasaje en medio dólar, lo que hoy, 11 de mayo, significaría aproximadamente unos 250 bolívares, y es que la devaluación y la inflación han encarecido repuestos, cauchos y mantenimientos, mientras que el pasaje sigue desfasado. Muchos conductores incluso trabajan a pérdida o han optado por no trabajar en rutas poco rentables. Sobre este tema conversamos a esta hora con Yelmira Jiménez. Ella es dirigente gremial del sector transporte en Caracas, es la presidenta de la Asociación de Conductores La Voluntad de Gandhi y vocera también del Comando Intergremial de Transporte. Buena tarde y bienvenida.
18: Buenas tardes, muchísimas gracias por la oportunidad. Sí, bueno. Se realizó un aumento pasaje mínimo a 100 bolívares, en donde en ese momento el precio del dólar se encontraba en 443. Hoy, a casi un mes de ese aumento, el precio del dólar no ha terminado de devaluar nuestra moneda, está en 500,46, lo que representa en este momento un 20% aproximadamente. En el momento que se hizo el pequeño ajuste, era un 23%, esos 3 puntos porcentuales incide significativamente en lo que es los ingresos de los transportistas, porque recordemos que es prácticamente el único servicio donde se cobra en bolívares, pero se paga los insumos y repuestos a la tasa de mayor valor del día. Eso complica la situación. Nosotros evaluamos los siguientes factores que para nosotros significa que deben ser considerados por el Ejecutivo Nacional. En primer lugar, nos afecta directamente lo que es el abastecimiento de combustible. No hemos tenido mejoras en este abastecimiento, se sigue otorgando en el mejor de los casos, por ejemplo, en el Distrito Capital, día por medio. Existen en muchos estados donde no tienen la misma suerte. Uh-huh. Esa cantidad de combustible es entre 80 y 100 litros, lo que nos incide en la prestación del servicio, ya que con este insumo es que nosotros podemos poner operativas las unidades. ¿Qué significa esto en la realidad? Que de 30 días laborables, a nosotros nos realizan un abastecimiento de solo 15 días. Ya allí tenemos una pérdida significativa. Por eso que usted observa las unidades de transporte o solamente las mañanas o solamente las tardes, porque el transportista tiene esta limitación. Uh-huh. Seguimos con el precio del pasaje no se adapta a lo que es para hacer la cobertura de los costos operativos, de lo mínimo. Y entonces eso trae como consecuencia que las unidades de transporte se están accidentando y no existe la manera de cómo comprar esos repuestos, que como ya lo mencioné, se cancelan en la tasa de la moneda de mayor valor. Es decir, que duplica los precios de un costo de un repuesto. No existe una regularización en esos insumos, pero sí existe una regularización en el precio del pasaje. Luego tenemos que eso nos imposibilita adquirir esos, así como tampoco podemos adquirir nuevas unidades de transporte porque los precios son muy elevados. ¿Qué propone el sector transporte en las reuniones que tuvimos con las nuevas autoridades que tienen exactamente aproximadamente un mes también en la cartera, en donde se hicieron reuniones por sectores, por bloques, y llevamos esas inquietudes a esas nuevas autoridades que no son nuevas? Son personas que en su mayoría ya han ejercido funciones dentro del Ministerio del Transporte y que conocen muy bien nuestra realidad. Dentro de esas propuestas tenemos que se debe regularizar la entrega del abastecimiento del combustible, inclusive que los transportistas estamos dispuestos a cancelar, y con esos recursos se haga la recuperación de la industria petrolera en general. Uh-huh. Ese costo que nosotros estamos dispuestos a cancelar, y que sea un costo considerado, porque recordemos que al cancelar el combustible eso incrementaría los costos operativos y por ende el precio del pasaje, se aplique un bono de transporte a los ciudadanos, que hemos estudiado nosotros que pudiese ser $30 mensuales y que sea considerado en el ajuste real de los sueldos y salarios de los trabajadores. Seguidamente solicitamos que el precio del pasaje esté anclado al dólar o a la moneda de mayor valor, como ocurre en todo el resto del rubro de los alimentos, de los servicios, inclusive de los impuestos del Estado. ¿Qué es lo que sucede con el pasaje? Que no los tienen congelados vía Gaceta Oficial y se mantiene demasiado tiempo congelado ese precio, lo que incide en ese deterioro franco de lo que es el servicio de transporte público. Y luego, por supuesto, una vez que aborden todos esos aspectos, logremos tener financiamiento en las bancas para nosotros poder renovar la flota. Recordemos que el transporte público en Venezuela es uno de los transportes de más antiguo en Latinoamérica, por eso que usted observa esa gran cantidad de vehículos de mucha data todavía en circulación.
2: Señora Yelmira, ¿tienen ustedes una estimación, por ejemplo, del porcentaje de transportistas que han salido del servicio, o sea, que han dejado de prestar el servicio, bien sea porque sus unidades ya no dan para más, o bien sea porque, como bien usted dice, pues no es rentable para ellos poder o seguir ofreciendo el servicio?
18: Realmente en este momento se está trabajando a pérdida. No es atractivo para ningún empresario, alguien que quiera innovar en el gremio del transporte, hacer alguna inversión. Y recordemos que por muchos años el transporte público está en manos de sectores privados, de personas que han hecho un gran esfuerzo de adquirir un vehículo de transporte y cada día gran cantidad de vehículos paralizados y lo podemos observar en los estacionamientos. Me atrevería a decir que ya se ha ido incrementando en lo que va del año cerca de un 30-40% de los vehículos paralizados y que si no se sale de manera inmediata a darle respuesta al sector transporte, lo vamos a, va a seguir incrementándose como ocurrió en el 2016-2017. Por eso usted observa que, por ejemplo, en las capitales o a nivel nacional inclusive, encuentra gran cantidad de usuarios ya a pasar la tarde porque ya los transportes no dan. De verdad que se está trabajando el transportista a lo que puede dar para a poder adquirir para sus alimentos o sus necesidades básicas. Más no no da con estas limitaciones tanto el combustible como el precio del pasaje.
2: Sí, ya para cerrar, nos dice usted que se han reunido recientemente con las nuevas autoridades del ministerio. Digamos, en esta reunión o en estas conversaciones se han trazado, por ejemplo, ustedes una fecha límite para recibir alguna respuesta o se han trazado, digamos, algunas acciones en caso de que no se dé esta respuesta, que además es importante recordar que tienen ustedes ya desde el año pasado incluso pidiendo esto, que el pasaje por lo menos se ancle a medio dólar.
18: Claro, nosotros consideramos que le dimos la oportunidad a las nuevas autoridades. Entendemos que ellos estuvieron en una etapa de diagnóstico, que ya tenían unos antecedentes, ya a estas alturas deberían haber ya comenzado a dar respuesta. Una de esas respuestas posibles fue una primera jornada del transportista realizada el día sábado, que consideramos nosotros a nivel general no llegó a cubrir las expectativas de los transportistas porque hubo falta de logística, falta de respuesta. No es posible que se haga una jornada donde los insumos sean más costosos que en cualquier comercio en Venezuela, que no se logró, había muchos requisitos para poder adquirir los créditos y no vimos respuesta realmente. Existe un gran malestar de verdad y el llamado a las autoridades, a esto se suma una unidad de transporte que tiene cerca de 2 años retenida por razones políticas también, que también genera, no ayuda a que alguien se anime a hacer una inversión donde usted no tiene seguridad jurídica sobre sus bienes. Entonces todo esto debe tomarse en cuenta y considerarse a la hora de buscar las soluciones más acertadas, sobre todo para los usuarios que son los grandes afectados, así como los transportistas.
2: Así es, muchísimas gracias. Es Yelmira Jiménez, vocera del Comando Intergremial de Transporte, a propósito de este llamado que están renovando, que están reiterando los transportistas del país, esta necesidad de ajuste del pasaje, que además se renueva luego del anuncio reciente del aumento del ingreso mínimo en nuestro país. Como dice ella, pues una situación insostenible. Parte de lo que observamos también en diferentes localidades del país es, bueno, esto mismo, que cada vez hay menos autobuses circulando, que las unidades que están circulando están también en cada vez peores condiciones, cosas como que, por ejemplo, a media tarde quizás las ciudades no tienen transporte público porque justamente los transportistas esperan a veces las horas pico, que es cuando hay más movimiento de personas en la calle, para no desperdiciar justamente el poco combustible al que tienen acceso. Parte de lo que se vive en el país en materia de transporte público. Son las 12:41 de la tarde. Nosotros hacemos una pausa y ya volvemos en punto y seguimos.
1: 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Doce y 42 minutos. 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
2: Doce y 42 minutos de la tarde, estamos ya de vuelta con usted. Esto es Punto y Seguimos.
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2: 12:42 de la tarde, le contamos que jubilados del sector educación protestaron frente al Ministerio de Educación. Ellos están pidiendo homologación de beneficios.
19: El profesor Pedro García, presidente de la Asociación de Educadores Jubilados, recordó el derecho que ellos tienen, que está establecido en las contrataciones colectivas, que determina que todos los beneficios que se le otorgue al personal activo, de igual forma, debe ser asignado a la población de jubilados y pensionados. García calificó de exclusión al beneficio del bono de responsabilidad profesional que se ordenó desde el gobierno.
20: Es un bono que empezó a pagar el gobierno a partir del 30 de abril y excluyó a todos los jubilados, pensionados del Ministerio de Educación, pero más allá, a todos los jubilados y pensionados desde toda la administración pública. Estamos siendo también voz de aquellos que aún no están cobrando ese bono. Las contrataciones colectivas de todos los pensionados y jubilados de la administración pública establecen que todos los beneficios que obtengan los activos también deben ser incorporados, cobrarlos los jubilados.
19: García profundizó el tema de exclusión cuando explica que los jubilados y pensionados reciben pagos de diferentes montos partiendo de la clasificación. El profesor solicita que la cantidad a pagar se unifique en beneficio del sector que representa.
20: Porque estamos discriminados por tres categorías. Algunos cobran $200, van a cobrar. Otros cobramos, como es mi caso, 168. Y otros cobran $70, que es el caso de los pensionados. Entonces estamos también pidiendo que se homologuen. Debe ser un solo monto. En el caso de los jubilados que tienen ese estatique, que van a percibir 240, ese es el monto que estamos también hoy solicitando para todos los jubilados y pensionados de la administración pública y del seguro social.
19: Desde Caracas, José Blanco, Radio Fe Alegría Noticias.
2: Y por otra parte, los deltanos comienzan a organizarse porque no hubo aumento de salario, pero sí de los precios de la comida en esta localidad del país.
21: La organización familiar es una de las medidas que han tomado las personas en Tucupita para intentar cubrir los gastos que suelen hacer diariamente, semanalmente o mensualmente, ya que hasta ahora no hubo un aumento de salario, pero sí de los precios, tanto de la comida, esto derivado al aumento del dólar establecido por el Banco Central de Venezuela. Los consultados coincidieron en que esta organización suele hacerse en las zonas más alejadas del casco central de Tucupita, porque son los que suelen desembolsar más dinero semanalmente, ya que deben pagar pasaje para llegar al centro, luego guardar algo de dinero para pagar el servicio de internet privado, el cual está entre $25 a $35 mensuales, más el gasto de la compra de la comida necesaria para sus hogares.
22: Bueno, en este caso, bueno, igualito, como siempre lo he venido haciendo, comprar todo lo necesario y después, bueno, ya chantando un poco ahí al pasaje, otra cosa también, que uno vive para allá, y lo que vive en el centro, bueno, no ven eso, pero lo que vimos allá, tenemos que estar pagando el pasaje a veces que nos cobran 200, 105, o sea que no hay estabilidad de precio del pasaje. Entonces, bueno, ahí también hay un problema por esa parte. ¿Qué nombre? Rafael Campero, hermano.
23: Hemos ido organizando precisamente para comprar lo más necesario últimamente, lo más importante. Frecuentemente lo que más compramos es la primera necesidad, digamos la harina, el otro, y entonces tú vas a los centros a comprar y no consigues absolutamente ningún tipo de mejoría, pues. Artículo. Erasmo.
21: Desde la capital del estado Delta Amacuro, reportó Exiover Medina para Radio Fe y Alegría Noticias.
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2: Son las 12:46 minutos de la tarde, momento de hacer nuestra última pausa en la emisión de hoy lunes.
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24: Y 46 minutos.
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2: 12:47 minutos de la tarde, estamos de vuelta para un repaso final este lunes.
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2: Les contamos que siguen las averiguaciones sobre el hurto de una avioneta en el Aeropuerto Nacional Tomás de Eres. Los detalles nos los presenta a esta hora Marco Roldán.
0: Las autoridades venezolanas concentran su esfuerzo con el rastreo satelital y de radar para dar con el paradero de la aeronave Cessna 206 sigla YV-1175 sustraída ilegalmente del Aeropuerto Nacional Tomás de Eres. Las investigaciones de la Zona Operativa de Defensa Integral Sodi Bolívar y del Cuerpo de Investigaciones Científicas Penales y Criminalísticas ejecutan peritaje en el hangar de la empresa afectada para recolectar evidencia que permita identificar a los responsables de esta incursión nocturna. Cabe destacar que el equipo de inteligencia centra su sospecha en una posible complicidad interna o falla crítica en el sistema de vigilancia privada de la terminal aérea al vulnerar los protocolos de seguridad aeropuertaria y encender la unidad en silencio antes de realizar un despegue no autorizado a las 3 de la madrugada, evadiendo los controles de la torre de mando. La Fuerza Armada Nacional Bolivariana mantiene bajo vigilancia la vacancia de la torre de mando. La Fuerza Armada Nacional Bolivariana mantiene bajo vigilancia la coordenada hacia el arco minero y la frontera del Esequibo. Público coordina con el Instituto Nacional de Aeronáutica Civil la revisión de los registros de vuelo y el historial de mantenimiento de la avioneta YV-1175 y se espera que el análisis de las cámaras de seguridad del aeropuerto proporcione los rostros de los perpetradores mientras la alerta roja aérea permanece activa en todo el territorio nacional para interceptar la aeronave antes de que sea desmantelada o utilizada en actividades delictivas transnacionales. Desde Ciudad Bolívar, Marco Roldán para Radio Fe y Alegría Noticias.
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2: 12:49 minutos de la tarde. Al cierre les contamos lo que es mentira, y es que es falso que exista una intención de voto del 70% a favor de Delcy Rodríguez.
1: 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Esto es fake. Hola, les saludo a Andrés Cañizales. Les comento lo que es mentira. Es falso que exista una intención del voto del 70% a favor de Delcy Rodríguez. Desde el 5 de mayo circula en Instagram una imagen en la que se muestran resultados de una supuesta encuesta. Según esta imagen que circula en la red social Instagram, Delcy Rodríguez lidera una intención del voto del 70% en Venezuela, mientras que la opositora María Corina Machado obtendría 30% de respaldo en una hipotética contienda electoral. La gráfica con colores azul y rojo tiene un membrete donde se detalla que se trata de una encuesta a propósito de las futuras elecciones en Venezuela y se le atribuye la autoría a la cuenta Data World, mundo de datos, con cifras de la empresa Poder y Estrategia, una firma venezolana de monitoreo político. La verificación realizada por el equipo periodístico de Cotejo.info encontró que este contenido es falso. La gráfica no muestra resultados verdaderos de un estudio que haya hecho la consultora Poder y Estrategia. El contenido es producto de una edición digital. Así que es mentira, no es verdadera la imagen que muestra un supuesto apoyo del 70% para la presidenta encargada Delcy Rodríguez en unas eventuales elecciones en Venezuela, tal como muestra una imagen que circula en Instagram.
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2: 12:53 de la tarde. Así, a esta hora nosotros nos despedimos, cerramos la emisión de este inicio de semana, de este 11 de mayo. Agradecemos su sintonía y su compañía. Nos despedimos hoy, como siempre, en nombre de todo el equipo técnico y de producción de este espacio. Trabajando para ustedes están Wirmelis Villalobos desde la Subdirección de Comunicaciones. Nos acompaña Anthony Galindo en la producción y programación nacional. Está también Abelardo Rojas en la producción informativa de este espacio. Rafael Suárez nos acompaña en los controles. En la conducción les sirvió Adriana Tobar junto a periodistas de Radio Fe y Alegría. Y estamos también todos bajo la dirección de Vidalina Campos. Que tenga usted una feliz tarde, un provechoso almuerzo. Le recordamos también que a continuación tiene también más información sobre el emprendimiento en nuestro país. Eso lo conseguirá en la revista En Este País, y en la tarde más información también en cápsulas en nuestros avances informativos.
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4: Doce y 54 minutos.
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1: 12 y 56 minutos.
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0: 12:59.
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Muy buenas tardes, sean bienvenidos a este su programa En Este País, a través de esta, la señal nacional de Radio Fe y Alegría. Estamos iniciando una nueva semana junto a ustedes, como todos los días, de lunes a viernes, de 1 a 2 de la tarde. Abrimos esta ventana para el ecosistema emprendedor venezolano, un espacio para la formación, para la capacitación, también para ir mirando lo que acontece en torno a la economía venezolana y cómo esta incide en todas las ideas de negocios y emprendimientos que se desarrollan en el país. A esta hora les saludamos en nombre de todo el equipo técnico y de producción. En el control técnico y la producción del programa está María Gabriela Álvarez. En la subdirección de comunicaciones, Wirmelis Villalobos. En la coordinación de producción y programación nacional, Anthony Galindo. Y en la conducción de este espacio que habla y les acompaña a esta hora de la tarde, Rosender Evíez. Estaré junto a periodistas, comunicadores y emisoras de Radio Fe y Alegría, todos bajo la dirección de la profesora Vidalina Campos. Listos, preparados para iniciar un nuevo espacio con contenidos de valor para los emprendedores venezolanos. Y bueno, desde ya les recuerdo que también estamos en las redes sociales, nuestras cuentas, arroba En Este País Radio, arroba Radio Fe Alegría, allí nos pueden seguir. También ponemos a su disposición

es Día Mundial del Comercio Justo, una fecha, por cierto, para concienciar a la opinión pública acerca de las desigualdades económicas impuestas por los sistemas económicos y comerciales a los pequeños productores y comerciantes, es decir, aquellos emprendedores. Esta fecha procura que dentro de la cadena de producción y el producto final se procure un precio justo para los productores. Esta brecha de precios se acentúa aún más en los países en vías de desarrollo o los llamados subdesarrollados, siendo fundamental la inserción y la participación de los pequeños productores en el mercado en condiciones sociales y económicamente equilibradas. Eso es lo que se busca, que el emprendedor pueda ofrecer sus productos en un mercado en las que las condiciones sean igualitarias y equilibradas. Con este día, o en este día, se promueve pues el comercio justo como modelo alternativo de comercialización orientado hacia una economía justa y sostenible. Esperamos que todos los principios que se han establecido para cumplir con las organizaciones que trabajan en la modalidad del precio justo se cumplan. Entre esos principios está la creación de oportunidades para los productores con desventajas económicas, como los emprendedores, que haya transparencia y responsabilidad, que se haya prácticas comerciales justas, pagos de un buen precio, asegurar la ausencia del trabajo infantil y trabajo forzoso, el compromiso de la no discriminación por género y libertad del sindical, asegurar las buenas condiciones de trabajo, facilitar el desarrollo de las capacidades.

he logrado visibilizar. Lo que la alta gerencia debe anticipar ante la nueva etapa económica de Venezuela, y aquí la clave. Cuando compartimos este tipo de contenidos con ustedes en el arranque del programa, lo hacemos para que usted pueda conocer cómo se está moviendo la economía en Venezuela, y a partir de ese movimiento usted pueda tomar las mejores decisiones. Y bueno, el objetivo es brindar a líderes empresariales, a emprendedores o a los tomadores de decisiones la perspectiva necesaria para recalibrar presupuestos, proteger el capital de trabajo y otros aspectos importantes. Recuerden que el actual escenario económico venezolano proyecta señales que exigen una lectura mucho más analítica, mucho más profunda, porque algunos indicadores sugieren un reacomodo impulsado por las nuevas dinámicas comerciales que se están dando, la realidad operativa que esconde algunos retos estructurales que pueden comprometer la rentabilidad corporativa de quienes no logren anticiparlos. En un informe reciente se hablaba de algunas claves que definirán el rumbo del mercado en Venezuela. Una de estas claves está en la verdadera anatomía del escenario actual. Hay una evaluación objetiva para diferenciar las oportunidades de crecimiento sostenible de los fenómenos estrictamente coyunturales. Es decir, tenemos que conocer todo el cuerpo, la anatomía del escenario actual que vive el país. Hay una dinámica de flujos y liquidez, el impacto real de los ingresos externos en la operatividad del mercado, y hay un mapa de riesgo no evidente. Hay contradicciones sistemáticas y amenazas silenciosas que podrían impactar negativamente en el flujo de caja, en la estructura de costo y los volúmenes de venta. Importante la inteligencia estratégica para tomar las mejores decisiones. Y aquí voy con el dato, emprendedores. El objetivo es brindar a usted como emprendedor, a usted como empresario, todas las formas de recalibrar sus presupuestos, proteger su capital de trabajo y blindar todas sus estrategias. No deje el futuro de su

0: su emprendimiento o su idea de negocio al azar. Debe anticipar los escenarios complejos y que su negocio se posicione como una verdadera ventaja competitiva frente al mercado donde mucha gente está actualmente involucrada. Al cierre de este segmento del programa, les cuento que Venezuela se reincorpora al circuito de bancos centrales en el Latin Economic Forum de España. La presencia de Venezuela en este espacio constituye un nuevo hito en la normalización de su relacionamiento con los organismos financieros multilaterales. Les cuento que el Banco Central de Venezuela, el BCV, representado por su presidente encargado, Luis Alberto Pérez González, participó en la primera edición del Latin Economic Forum, un encuentro internacional que reúne a 14 gobernadores y 6 subgobernadores de bancos centrales de América Latina y Europa. Además, los supervisores financieros, académicos e investigadores especializados en política monetaria. Este foro se celebró del 7 al 9 de mayo en el Castillo de Vara, en el Banco de España, en Roda de Vara, Tarragona, y llevó por título los desafíos económicos de la región frente a un contexto global de complejidad geopolítica. Hubo una participación de alto nivel en la que varios actores de la economía mundial hablaron de lo que tiene que ver con establecer el papel que juegan las entidades bancarias. Además, se desarrollaron 4 paneles a puerta cerrada centrados en temas claves de la estabilidad macroeconómica como aranceles y geoeconomía, tipos de cambio y políticas monetarias. También se habló de flujos de capital e impactos en las tarifas comerciales sobre las economías internacionales. Bueno, qué importante es que se vaya sumando participación en eventos como esto para poder ir entendiendo también cómo va la dinámica económica global. 1:12 p.m, vamos a la pausa. Al regresar, recibimos a nuestra invitada del día. Hoy estaremos conversando en la entrevista con Susana Chubón. Ella es profesora, asistente y coordinadora del Centro de Innovación y Emprendimiento de IESA. Además, actualmente es la coordinadora académica del programa Emprende Test de IESA. Con ella conversaremos luego de la pausa. Ya venimos con más de En Este País.
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2: Una y 13 minutos.
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14: Yeah.
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0: Es la 1:15, 1:15 de la tarde. Estamos de regreso a esta hora con más de el programa En Este País a través de la señal nacional de Radio Fe y Alegría, como todas las tardes, compartiendo con todos ustedes contenidos asociados al emprendimiento para que usted también vaya conociendo cómo se va moviendo la economía en nuestro país y a partir de esos nuevos escenarios de los que se están presentando, usted también tome las mejores decisiones para mantener su idea de negocio, de su emprendimiento a flote. A esta hora vamos a recibir a nuestra invitada del día.
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0: Así es, recibimos en nuestro programa a Susana Chu Wong. Ella es profesora y coordinadora del Centro de Innovación y Emprendimiento de IESA, coordinadora académica del programa Emprendetest IESA. Muy buenas tardes, Susana. Un placer y un gusto que nos acompañes en esta tarde en el programa En Este País a través de la señal nacional de Radio Fe y Alegría. ¿Cómo estás?
14: Gracias por la invitación. Buenas tardes a todos.
0: Gracias a ti por atender la invitación que te hemos hecho en el programa En Este País. Y bueno, recientemente desde IESA han abierto un espacio para de alguna manera profundizar mucho más en el informe GEN 2025, un informe que da y ofrece algunas estadísticas como una radiografía de cómo está el emprendimiento en Venezuela. Pero bueno, detrás de esas estadísticas que seguramente ya todos tenemos y conocemos, se generan también espacios para conversar, para tertuliar y mirar qué podemos hacer frente al escenario que nos revela el informe GEN 2025. Recientemente ustedes realizaban un espacio denominado GEN 2025, la voz detrás de las estadísticas. Cuéntanos y comparte con nuestra audiencia qué dice, qué dicen los expertos, qué dicen quienes están en la movida emprendedora sobre lo que se va mostrando en el informe GEN 2025.
14: Sí, en efecto, Rosender, esta actividad lo preparamos precisamente como para darle aterrizar, ¿no? O sea, darle realmente significado a esa estadística que compartimos a principios o a mediados de abril, que es justamente el informe GEM 2025, que muestra la tasa, cómo es la tasa empleadora a nivel global y en el caso específico de Venezuela. Y qué mejor que justamente los dolientes principales, que son los emprendedores, para que nos den su vivencia, incluso allí también hubo hasta consejos en ese espacio de tertulia, que realmente coincide completamente los retos del ecosistema para que efectivamente podamos que nuestra mortandad de emprendimiento baje y permita que podamos tener negocios establecidos un porcentaje mucho más significativo comparado con la tasa emprendedora que hemos tenido, que particularmente en el 2025 no fue tan buena. Sin embargo, lo que no hemos podido cambiar es la tasa de conversión de emprendimiento a en negocios establecidos, y que justamente en este evento que tuvimos en la voz detrás de la estadística, gran parte de los problemas no solamente son temas estructurales facilidades para la formalización, sino también los requerimientos que se tiene para mantenerse formalizado, y que para un proyecto o un emprendimiento que todavía está en una etapa relativamente temprana, es muy arriesgado comprometerse, ¿no? Claro. Y por otro lado, otro de los elementos que salió con fuerza es el tema del financiamiento, que efectivamente nosotros en Venezuela hemos tenido una mejora con unos créditos bancarios que se le ofrecen a los emprendedores, pero que estos créditos realmente aplican a emprendimientos que ya están relativamente o cercanos a ser establecidos porque ya superaron un poco los 3,5 años y que tienen realmente una atracción, una renta que puedan probar. Sin embargo, hay una necesidad de financiamiento muy fuerte, que son altamente riesgosos, bueno, porque al final son proyectos que están probándose para ver si realmente tienen cabida en el mercado.
0: ¿Sabes qué? A veces las estadísticas son muy frías. Bueno, en realidad son frías. Y a mí, cuando yo leí el informe, de verdad, menos mal que estaba sentado. Porque leer que más de 1,000,000 y tanto de emprendedores ya no están, a mí me sorprendió, es decir, la cifra. Pero bueno, no es lo mismo leer una cifra en frío que escuchar las experiencias de la práctica emprendedora. Y cómo puede desde esta práctica pues también escuchar al emprendedor. ¿Qué destacas de ese espacio que se han brindado, sobre todo para contrastar de alguna manera las estadísticas con la dinámica diaria del emprendedor venezolano?
14: Sí, bueno, en particularmente digamos en el espacio que tuvimos la semana pasada, no hubo tanta como contrastar la pérdida de ese 1,4 millones de emprendedores del 2024 versus el 2025, dado que realmente, o sea, ahí tenemos algunas variables o hipótesis de que pueda explicar esa disminución. Sin embargo, estas son hipótesis que no están probadas y en el espacio que están sentados realmente son emprendedores que están que forman parte de los que sí están emprendiendo. De esa estética y por tanto digamos la conversación giró sobre todo a los retos, ¿sí? Estos retos que en qué cosas somos buenos en nuestro ecosistema que potencien a los emprendimientos y aquellos condiciones donde sí se requiere mayor atención para que podamos tener unos emprendimientos que puedan superar la tasa de mortandad. Entonces tal vez ahora la tesis esté mucho más enfocado no tener tantos emprendimientos sino emprendimientos de calidad, porque mientras sean emprendimientos de calidad hay mayor garantía de que puedan subsistir en el tiempo y por tanto también generar el impacto positivo en la economía de un país, porque generar ingresos, generar trabajo.
0: Así es. Leí que tuvieron 3 paneles de invitados y donde cada uno pues compartió sus perspectivas y lo que ha ido aprendiendo del proceso. Cuéntanos cuáles fueron las miradas de alguna manera que le dieron al informe y si pudieses compartir digamos esas 3 miradas importantes para que el emprendedor que quizás no pudo estar en el evento pues también pueda ir teniendo información y elementos para fortalecer su idea de negocio en este momento.
14: Ok, perfecto. Sí, efectivamente hubo 3 paneles. El primer panel estuvo, digamos, la temática que giró alrededor fueron errores comunes. Bueno, porque al final también hay un elemento del proyecto del emprendedor que puede ser un obstáculo para justamente convertirse en negocios establecidos en el tiempo. Y entonces, bueno, yo creo que en ese panel en particular nos acompañó Juan Carlos de Hidrográfico, nos acompañó Abraham de Morlatec y nos acompañó Rocío Martínez de Ricard Plus. 3 proyectos que están en sectores distintos e incluso en nivel o etapa de maduración también distinta. Los 3 facturando, por lo tanto también eso es importante comentarlo. Y el elemento común es que se conversó allí es que muchas veces los emprendedores se enamoran de la solución más no del problema, y entonces allí no se encuentra entre lo que tú estás ofreciendo versus lo que realmente quiere el cliente. Entonces esos errores típicos que se mantienen en el tiempo, inclusive concluimos con que se incluye, si tú tuvieses un proyecto que ya está facturando, que es muy exitoso, la necesidad de estar atento y probar constantemente es lo que te permite mantenerte vigente en el mercado. Entonces ese fue el primer palo. El segundo panel estuvo muy enmarcado en los retos con relación a los temas regulatorios, ¿sí? Bueno, porque al final hay unos temas regulatorios que te permiten facilidad o no de formalizarte. Una vez que te formalices, hay una serie de costos, obligaciones que tienes que cumplir mes a mes, y obviamente la ventaja de formalizarse. Este padre estuvo conformado por el equipo de colágeno a través de Mayra, el equipo de líquido H2O a través de Aníbal, y el equipo de 3D Tech a través de Kelvin Soler. Y aquí, increíblemente, todos arrancaron diciendo que es necesario formalizarse. Para dudas, estos tres proyectos ya están formalizados, pero también mostraron los dolores de estar formalizado, porque está sometido a una serie de pagos, impuestos, obligaciones, y que no necesariamente para un proyecto que está en una etapa temprana es tan fácil de sufragar. Por otro lado, las dificultades tal vez de nuestro tema económico hace mucho más complejo que tú puedas atender clientes con deberes formales especiales, el tema de económico de la casa con la cual tú vendes, y bueno, digamos, eso es común para todo el país. Y entonces, pero lo que rescato es que los tres panelistas afirmaron que es importante formalizarse, pero también es saber en qué momento formalizarte, porque lo contrario, las obligaciones impositivas, si te formalizas y tú no tienes seguridad de flujo de caja o de ventas, puede ser muy complicado para el proyecto. El último panel estuvo justamente marcado al tema de financiamiento, y estuvo conformado por Javier de AgroCommunity, estuvo también Daniela Lugo de Wells, y estuvo con nosotros Sori Carrasco de Productos Lácteos Zoe. Y bueno, aquí el tema de financiamiento, lo que te comentaba al inicio, la ausencia de inversionistas ángeles educados realmente en la filosofía del inversionista ángel, que corre contigo el riesgo. Y entonces eso hace muy difícil que los emprendimientos nacientes, que es lo que más tenemos nosotros en Venezuela, logren pasar la etapa de Valle de la Muerte. E inclusive que Javier también nos dio unos buenos consejos de con relación cuando tú ya estás buscando inversionistas fuertes, y si quieres realmente un proyecto que es de escala real, en algún momento también debes estar dispuesto a separarte de tu bebé, que al final para los emprendedores todos sus proyectos son como sus hijos, ¿no? Bueno, porque al final los inversionistas que realmente pueden tal vez hacer una inversión grande de capital no son los primeros, en algún momento van a querer negocio para ellos, ¿no? Entonces creo que sí estuvo interesante, y desde el punto de vista venezolano sí creo que hay muchas oportunidades por desarrollar para que los inversionistas ángeles, pero con la filosofía de startup, de verdad de invertir, de acompañarte y asumir riesgos contigo, estén más dispuestos en el ecosistema venezolano.
0: Qué interesante, ¿no? Y quisiera aprovechar la oportunidad, porque bueno, sé que este informe, a usted emprendedor, si no lo ha logrado leer, léalo. Es muy importante tener datos concretos, resultados de investigación. Y celebro que ustedes, además del informe, pues abran este tipo de espacios para socializar, ¿no? Y compartir, digamos, un análisis más profundo de lo estadístico. Y la idea de la entrevista de hoy también, pues compartir, amplificar un poco más estos análisis y compartirlo con los emprendedores. Y quiero aprovechar antes de despedirte, justamente, alguna recomendación, alguna palabra a los emprendedores que te escuchan a propósito de este informe. ¿Qué les recomendarías en el día de hoy?
14: Sí, efectivamente, y lo tomo del evento de los emprendedores. Prueben rápido. Hay que probar, porque si no pruebas, no esperen que el proyecto esté perfecto o el MVP esté perfecto o que el producto que tú estás o el servicio que estás creando esté perfecto. Prueba en la calle para saber de primera mano realmente ese cliente al que tú estás apuntando si está dispuesto a pagar o comprar el servicio que estás ofreciendo. Si no pruebas, y en la medida que tú pruebas, vas conectando con la gente que realmente te va a ayudar a que el proyecto se materialice con éxito en el tiempo.
0: Qué bueno. Susana Chu, gracias por acompañarnos en esta tarde, por compartir con nosotros pues esta experiencia que van teniendo desde Liesa de socializar y compartir pues los resultados del informe YEN 2025 y darle todas las miradas posibles con los emprendedores venezolanos. Que tengas una muy feliz tarde.
14: Gracias a ti, buen provecho para todos.
0: Gracias a Susana Chu Wong, ella es profesora y coordinadora del Centro de Innovación y Emprendimiento de Liesa, además coordinadora académica del programa EmprendeTech de Liesa, hoy conversando de lo que ha sido el informe YEN 2025, un informe que los invito a leer, a profundizar, a socializar, a compartir con su grupo de amigos, a hacer networking con este informe, porque hoy Susana Chu nos habló de la voz detrás de las estadísticas, de esas estadísticas que nos trae el informe YEN 2025, por ejemplo, en los indicadores de la actividad emprendedora en Venezuela, una caída en la actividad temprana, la supervivencia crítica, solo 1,9% de los emprendimientos logra consolidarse como empresa establecida enfrentando la inflación y la crisis, y así muchas estadísticas que sería bueno leerlo, es mi recomendación, y también compartirlo con tu grupo o tu entorno emprendedor. Vamos a la pausa, 1:31 minutos de la tarde, se viene un avance informativo de Radio Fe y Alegría Noticias, y ya regresamos con más de En Este País.

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1: A esta hora de la tarde, en este avance informativo, les contamos que 45 organizaciones de derechos humanos exigieron este lunes 11 de mayo una investigación internacional independiente sobre la muerte de Víctor Hugo Quero Navas, ocurrida bajo custodia del Estado, y demandaron la liberación inmediata de todas las personas privadas de libertad por razones políticas en Venezuela. Las ONG firmantes expresaron su profunda preocupación e indignación ante la confirmación del fallecimiento de Quero Navas, cuyo deceso permaneció oculto durante meses mientras su mamá reclamaba información sobre su paradero y estado de salud. En un comunicado, las entidades señalaron que los recursos judiciales presentados en este caso, incluidos habeas corpus, recibieron rechazo por parte de las autoridades venezolanas. Entre las organizaciones no gubernamentales firmantes de este comunicado se incluyen Laboratorio de Paz, Acceso a la Justicia, CEPAS, Civilis, Comisión para los Derechos Humanos del Estado Zulia, Justicia, Encuentro y Perdón, Observatorio Venezolano de Prisiones, Transparencia Venezuela y Un Mundo Sin Mordaza, entre otras. Más detalles en nuestro próximo avance informativo. Les acompañó Alexander Medina.
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1: Así es, estamos de regreso con todos ustedes aquí acompañándoles como todos los días de lunes a viernes de 1 a 2 de la tarde, ya en la segunda media hora del programa en este país, a través de esta, la señal nacional de Radio Fe y Alegría. Y bueno, llegó el momento de compartir con todos ustedes el noticiero emprendedor, la movida emprendedora en Venezuela. El mundo del emprendimiento no se detiene y a continuación compartimos con todos ustedes lo que está ocurriendo ahora.
0: ¿Qué pasa en el mundo del emprendimiento?
1: Así es, para conocer qué está pasando en el mundo del emprendimiento, a esta hora les contamos que en Venezuela se está iniciando el segundo Congreso Internacional de Emprendedores. Así como lo escucha, Caracas hoy es el epicentro del emprendimiento, porque desde hoy, 11 de mayo, y hasta el próximo 13 de mayo, habrá innovación, tecnología y desarrollo productivo en medio de los desafíos económicos que se encuentran actualmente en el país. Y bueno, la apuesta es fortalecer un ecosistema emprendedor que intente abrir caminos. La realización del segundo Congreso Internacional de Emprendedores en Caracas, que comienza hoy, lunes 11 de mayo, no es solamente un evento empresarial, es también una señal política, económica y social sobre el momento que atraviesa Venezuela y sobre la necesidad de construir nuevos caminos productivos en medio de un escenario de coyuntura. Este encuentro, enmarcado dentro de la Venezuela Tech Week, reunirá a emprendedores, inversionistas, ejecutivos y representantes de distintos países con el objetivo de intercambiar experiencias, impulsar alianzas y fortalecer el ecosistema tecnológico y empresarial venezolano. Emprender en Venezuela continúa siendo una tarea marcada por la variación económica, las acciones financieras y el desarrollo estructural. Sin embargo, también existe una realidad inocultable. Miles de venezolanos siguen apostando a crear, a innovar, a producir, aún en condiciones adversas. En ese contexto, pues, el Congreso Internacional que comienza hoy adquiere una dimensión estratégica. No se trata únicamente de mostrar proyectos o captar inversiones. Se trata de enviar un mensaje. Venezuela quiere volver a integrarse al mapa regional de la innovación, la tecnología y el desarrollo emprendedor. La presencia de representantes internacionales y de delegaciones extranjeras demuestran que todavía existe interés en observar las capacidades productivas y creativas de Venezuela. La economía mundial, recordemos, atraviesa una transformación acelerada, impulsada por la digitalización, la inteligencia artificial y los nuevos modelos de negocio. El emprendimiento aparece entonces como una herramienta para diversificar la economía, generar empleo y recuperar parte del desarrollo sostenible. Pero como ustedes saben, ningún sistema emprendedor o ningún ecosistema emprendedor puede consolidarse solamente con discursos de motivación o eventos internacionales. Hace falta una estabilidad económica, hace falta acceso al crédito y además seguridad jurídica, infraestructura tecnológica también y reglas claras para invertir y producir. En ese espacio va desarrollándose Venezuela. El entusiasmo emprendedor necesita políticas públicas sostenibles que permitan transformar ideas en empresas realmente duraderas. Es por eso que el segundo Congreso Internacional de Emprendedores, que comienza hoy, representa en definitiva una oportunidad para debatir el futuro económico de Venezuela desde otra perspectiva, desde la creatividad, desde la innovación y desde la iniciativa privada. Caracas, pues, busca posicionarse nuevamente como un centro regional de encuentros y negocios. El desafío será convertir esa energía emprendedora en desarrollo concreto y sostenible. Porque emprender no es solamente abrir un negocio. Muchas veces es un acto de resistencia, de esperanza y de confianza en que todavía es posible construir el futuro. Bueno, estaremos muy atentos a hacer seguimiento a este segundo Congreso Internacional de Emprendedores que comienza hoy en Caracas y que se extenderá hasta el próximo miércoles 13 de mayo. Así que seguramente día tras día estaremos ofreciéndoles mucha más información. 1:41 minutos de la tarde, les contamos también en la movida emprendedora que se está trabajando para proyectar al Estado La Guaira como referencia nacional del emprendimiento. Y a partir de esto les cuento que más de 900 personas han participado en las jornadas formativas gratuitas lideradas por el productor aragüeño Antonio Galindo. Una masterclass gratuita para impulsar el emprendimiento y promover la labor social desde el Teatro Pedro Elías Gutiérrez, en una jornada que además marcó el inicio de la Programación Nacional de Formación Empresarial prevista para este año 2026. Y ojalá que así sea, que La Guaira sea referencia nacional del emprendimiento, como lo han sido algunas ciudades como Caracas, Maracaibo, La Guaira, Lara, donde bueno, muchas personas están actualmente emprendiendo en Venezuela. 1:42 minutos de la tarde, hora de una pausa. Identificamos la señal nacional de Radio Fe y Alegría y ya regresamos con más de En Este País.
0: Luego de esta pausa, seguimos analizando la realidad y sus oportunidades en este país.
2: Una y 42 minutos.
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1: Estamos de regreso con más del programa En Este País a través de la señal nacional de Radio Fe y Alegría, como todas las tardes, compartiendo contenidos asociados al emprendimiento. Recuerden que estamos en las redes sociales, en nuestras cuentas, @ En Este País Radio, @ Radio Fe y Alegría, y nuestra mensajería de texto y WhatsApp es el 0424-555-3146. Vamos de inmediato a compartir con todos ustedes lo que acontece en las comunidades de Venezuela, lo que acontece en las regiones de Venezuela en torno al emprendimiento.
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12: Mi pedacito de cielo, alma, mente y corazón.
13: Desde el corazón de una madre, conoceremos a la emprendedora Carol Moncada,
7: joven que la vida le arrebató un hijo y que después del dolor se convirtió en un motor de inspiración para su emprendimiento, que va por su cuarto año consecutivo. Ella asegura que emprender no solo es hacer cosas y resolver, sino desde la pasión y emoción que le pone a su sello.
10: Carol Moncada, bueno, para mí el emprender, pienso que es también una puerta. Es una puerta que se abre para más que todo para las mujeres. Como llevar una maletica con un sueño súper pequeñito, pero que a medida que tu emprendimiento va avanzando, te das cuenta que esa maleta está llena de muchísimos sueños y muchísimas metas. Entonces el emprender pues es poder salir adelante desde tu zona de comodidad, porque puedes emprender y darte cuenta que no era solo emprender, sino es apasionarte con lo que estás creando o con lo que estás haciendo. Entonces pues es una puerta con millones de posibilidades para ejecutar y para trabajar.
7: No es la emprendedora de dulces, tortas o cualquier alimento, es la creativa con las manos para llegar al corazón de sus clientes.
13: Los accesorios me han parecido muy lindos y de buena calidad. Hace como 3 años me hiciste una cadenita que todavía tengo, porque son diseños únicos. Es emocionante porque todo es muy lindo, provoca verlo emocionada. Los accesorios muy lindos, muy buenos y único. Sí, hace como 3 años te compré una cadenita que todavía te pues porque tú haces piezas únicas, detalladas, expectativa primero, emoción de ver lo que viene, cómo viene la prenda. Sí, los recomendaría 100% porque son de muy buena calidad. Yo los he probado y me han salido fabulosos.
10: Mi creatividad es en mis manos. Siempre le agradezco pues primeramente a Dios, porque mis manos pues han creado cosas hermosísimas, cosas que cuando las personas las reciben dicen wow, maravilloso. En este momento pues me dedico a tejer y confeccionar accesorios hechos a mano, y pues entre otras muchas cosas que hago, pero más que todo es mi creatividad. Me encanta crear, diseñar, y siempre pues hay momentos de estanque, pero también están esos momentos en el que tienes muchísimas ideas y es maravilloso poderlas ejecutar. El emprendimiento se llama Mi Pedacito de Cielo, que pues como te contaba detrás de los micrófonos, pues nace de mi hijo Dylan, que pues ahora no está conmigo, pero es maravilloso poder llevar también una partecita ahí de él.
7: Carol siempre está preparada para fechas comerciales y emocionantes, como ella misma dice, el Día de las Madres, cumpleaños y otros, y por medio de las redes siempre está activa para promocionar su creatividad, y ahora añadiéndole la motivación desde Fe y Alegría, ya que estudia la mención de comunicación en el NULA. Carol Moncada pasó de la necesidad emocional para sentirse viva a tener una vivencia creativa con el emprendimiento.
10: Ahorita quisiera reflejar una colección, porque siempre voy basada en colecciones. Quisiera reflejar una colección que hablara mucho como de lo espiritual, eso que de repente nos conecta con un poquito de espiritualidad, más que todo pues a las mujeres. Siento que los hombres son un poquito como, tienen como una pequeña pared ahí en cuanto a eso, pero sí unos accesorios que pues reflejen espiritualmente eso que nos conecta con nosotras mismas, con lo que somos, con cómo nos sentimos. Que no tengan miedo, el emprender no es algo que te va, de repente de principio sí, tocas como que tu punto nube, pero van a haber también caídas. Solamente es no rendirse. Si no te funcionó tu emprendimiento de postres, bueno, invéntate otra cosa, teje, crea, invéntate. Creo que las mujeres somos totalmente capaces de crear cualquier cosa o de inventar cualquier cosa que pase por nuestra mente y soñemos con el corazón.
7: En esta crónica de emprendedores desde el NULA, Leonel Gutiérrez, Radio Fe Alegría Noticias.
1: Muchas gracias, José Leonel Gutiérrez, por compartir esta crónica de emprendimiento que motiva a más de uno a emprender en Venezuela. Nuestro propósito de contarles estas crónicas, que usted pueda verse también reflejada en otras personas que seguramente están haciendo lo mismo que usted o están haciendo aquello que usted siempre ha soñado. Así que si usted desea emprender, no lo dude, comience este camino del emprendimiento en Venezuela. Es la 1:52 de la tarde. Vamos a esta hora a compartir con todos ustedes más detalles, más información en torno al emprendimiento en Venezuela. Les decía al inicio del programa que hoy es el Día Mundial del Comercio Justo, una fecha que tiene como propósito pues disminuir esas desigualdades económicas impuestas por los grandes sistemas económicos y comerciales a los emprendedores, a los pequeños comerciantes, a los pequeños productores. Y bueno, el propósito es procurar un precio justo con esos productos que salen al mercado. Hay una brecha que se acentúa sobre todo en los países subdesarrollados y donde es fundamental la inserción y la participación de los pequeños y medianos productores o pequeños emprendedores, quienes deben competir en un mercado y se pide que sea en condiciones sociales y económicamente equilibradas. Cuando hablamos de un comercio justo, hablamos de un modelo alternativo, solidario, de comercialización de productos y servicios a precios justos, promoviendo el acceso al mercado de pequeños productores, trabajadores, bajo un esquema productivo comercial justo y equitativo. Mucho por hacer, seguramente, para cumplir también todos los principios del comercio justo que propone la Organización Mundial del Comercio Justo. Entre ellos está la práctica comercial justa, el pago de un precio justo, asegurar la ausencia del trabajo infantil y forzoso, asegurar las buenas condiciones de trabajo, facilitar el desarrollo de las capacidades y la promoción del comercio justo y el respeto por el medio ambiente. Muy importante esto. Y bueno, hoy en el Día Mundial del Comercio Justo, desde el programa En Este País y para nuestros emprendedores, se tiene como propósito pues reconstruir con justicia lo que se debe. Un lema que resume la reivindicación del movimiento del comercio justo a nivel internacional, y a través de este mensaje vamos poniendo punto final al programa del día de hoy. Esperamos que todos los contenidos de emprendimientos que hemos compartido en la tarde de hoy hayan sido de mucho provecho para ustedes. Recuerden que las notas informativas de nuestras entrevistas usted las puede ampliar en nuestra página web radiofealegrianoticias.com. Estuvimos laborando para todos ustedes en el control técnico y la producción de este programa. Estuvo María Gabriela Álvarez. En la subdirección de comunicaciones, Wilmelis Villalobos. En la coordinación de producción y programación nacional, Anthony Galindo. Y en la conducción de este espacio, que les habló y les acompañó hasta esta hora de la tarde, Rosendre Víez. Estuvimos junto a periodistas, comunicadores y emisoras de Radio Fe y Alegría, todos bajo la dirección de la profesora Vidalina Campos. Que tenga usted una muy feliz tarde. Nos vamos con música en esta tarde del programa En Este País. Lo hacemos con Daddy Yankee, Bonita, un tema solicitado a nuestra mensajería de texto, el 0424 555 3146.

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2: 1:56.
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2: 1:57.
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5: Muy buenas tardes, y a esta hora les comentamos que habitantes de 4 sectores del municipio Guaycaipuro cerraron la mañana de este lunes la carretera panamericana en sentido de Los Teques, Caracas, para denunciar la interrupción del servicio de agua por tubería. Los vecinos de La Macarena, La Cruz, Vuelta Azul y El Aguacate trancaron la vía a la altura de un conocido supermercado de la zona tras acumular más de una semana sin suministro de agua potable. Esta acción generó una fuerte congestión vehicular desde del distribuidor Los Cerritos, lo que provocó el descontento de conductores que se dirigían hacia la capital. Ante la presión de la protesta, funcionarios de Hidroven acudieron al sitio para dialogar e informar sobre la pronta restitución del servicio en las comunidades afectadas. De esta manera, los afectados lograron el compromiso de las autoridades competentes para solucionar la falta hídrica que impacta la calidad de vida de cientos de familias en el estado Miranda.
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6: Una fan enamorada, Salserín.

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2: Hola, este es mi estado natural. Viajo a través de las nubes. Llego al Guri y alimento su gran embalse con mis hermanas. Pasamos por las turbinas y generamos la electricidad. Cuando el verano está muy bravo, mi densidad

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1: Cali Uchis y Peso Pluma, igual que un ángel. Género

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1: 2 y 14 minutos.
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5: ¿Qué hay de malo, Jerry Rivera?

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0: y 20 minutos.
1: De su autoría, Britney Spears nos canta Someday, género balada pop.

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1: Con este avance informativo nos vamos a la ciudad de Caracas. Allí nos reporta a nuestro compañero José Blanco que jubilados del Ministerio de Educación protestaron frente a la sede del ente para exigir mejores condiciones económicas.
2: El profesor Pedro García, presidente de la Asociación de Educadores Jubilados, recordó el derecho que ellos tienen, que está establecido en las contrataciones colectivas, que determina que todos los beneficios que se le otorgue al personal activo, de igual forma, debe ser asignado a la población de jubilados y pensionados. García calificó de exclusión al beneficio del bono de responsabilidad profesional que se ordenó desde el gobierno.
3: Es un bono que empezó a pagar el gobierno a partir del 30 de abril y excluyó a todos los jubilados y pensionados del Ministerio de Educación, pero más allá, a todos los jubilados y pensionados desde toda la administración pública. Estamos siendo también voz de aquellos que aún no están cobrando ese bono. Las contrataciones colectivas de todos los pensionados y jubilados de la administración pública establecen que todos los beneficios que obtengan los activos también deben ser incorporados, cobrarlos los jubilados.
2: García profundizó el tema de exclusión cuando explica que los jubilados pensionados reciben pagos de diferentes montos partiendo de la clasificación. El profesor solicita que la cantidad a pagar se unifique en beneficio del sector que representa.
3: Como que estamos discriminados por tres categorías. Algunos cobran $200, van a cobrar. Otros cobramos, como es mi caso, 168. Y otros cobran $70, que es el caso de los pensionados. Entonces estamos también pidiendo que se homologuen. Debe ser un solo monto. En el caso de los jubilados que tienen ese estatique, que van a percibir 240, ese es el monto que estamos también hoy solicitando para todos los jubilados y pensionados de la administración pública y del seguro social.
2: Desde Caracas, José Blanco, Radio Fe Alegría Noticias.
1: 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Les acompañamos José Blanco y Alexander Medina.
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17: Gracie y Cultura Profética nos interpretan. Te creí.
18: Necesito.

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1: 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De su autoría, Rubén Blades y Willy Colón nos cantan Tras la Tormenta, género salsa.

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3: Lazo nos canta Feliz por ti. Género pop.

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3: 3 y un minuto. 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
5: 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Un amor que traspasa la eternidad.
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3: De San Juan de los Morros, Guárico y todo el centro del país y Venezuela entera, siendo exactamente las 3:03 minutos de hoy viernes 8 de mayo de 2026, bienvenidos sean todos a otra edición de su programa favorito De Vuelta al Llano, el programa número uno líder de la música llanera de todas las emisoras en San Juan de los Morros, transmitido todos los lunes, martes y viernes, el horario de 3 a 4 de la tarde por la señal de 94.3 FM, Radio Fe y Alegría, donde la copla se hace camino, donde el verso cabalga fino y donde cada tarde el folclor se convierte en destino. Bienvenidos de manera

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A nuestro prestigioso equipo de producción, ese excelente grupo de profesionales que sostiene la magia detrás de los micrófonos, como son la licenciada Patricia Belisario en los controles, monitoreo y asistencia técnica de nuestro programa. Al ingeniero Jesús Salazar en la coordinación general de la emisora, el profesor locutor periodista Juan Carlos Leal, gerente general de Radio Fe y Alegría, y junto a ellos Luis Daniel El Potro Silva, y quien tiene el inmenso honor y placer de conducir y moderar este espacio, Alberto Vargas, el abogado del folclore, certificado de locución 1227 Fendardén. Así pues, queridos amantes del folclore, queridos seguidores de nuestro espacio, el programa líder número uno de la canta criolla, el escenario de los grandes artistas de la música llanera, hoy viernes 8 de mayo de 2026, le estaremos dedicando en nuestro programa De Vuelta al Llano una edición especial a las madres en su día, homenajeándolas, porque aunque formalmente se celebra el Día de las Madres en Venezuela este domingo 10 de mayo de 2026, hoy su programa favorito, número uno líder de la canta criolla y la música llanera, De Vuelta al Llano, les traerá en este escenario de los grandes artistas de la canta criolla, les brindará, les obsequiará y les regalará una edición especial dedicada a todas las madres en su día, con el sello y la calidad de Vargas Producción, emporio musical del folclore. Sí, mi distinguida audiencia que en cada edición me acompaña con constancia y con permanencia, hoy De Vuelta al Llano se viste de amor y melodía, porque honraremos a la madre reina de cada día, la madre que se esfuerza con ternura y esperanza, la madre que lucha, que guía y que nunca se cansa, la madre que nos abraza, que nos cura y nos enseña, la madre que en su alma lleva la patria. Y a ustedes, madres de San Juan de los Morros, Guárico, Venezuela y el mundo entero, porque también hoy debemos significarle que el Día de la Madre no solamente se celebra acá en Venezuela, el Día de la Madre es un día internacional celebrado en muchos países del mundo. Así pues que estaremos hoy dedicando esta jornada sincera, porque aunque el día domingo es su día en el calendario, todos los días del año son su santuario. Así que bienvenidos a De Vuelta al Llano, el escenario de la canta criolla y el sentir humano. Aquí su amigo Alberto Vargas, el abogado del folclore, les abre el corazón para celebrar con amor y orgullo este excelente homenaje a todas las madres de Venezuela, Guárico, San Juan de los Morros y el mundo entero, recordando asimismo a todos los oyentes, a nuestros fieles seguidores y públicos en general, amantes del folclore, que este espacio, su programa favorito, De Vuelta al Llano, llega y 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

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Y pues llegamos en este sencillo pero extraordinario y especial edición, homenajeado a todas las madres en su día de San Juan de los Morros, Guárico, el centro del país, Venezuela entera y el mundo por excelencia, porque este programa a través de streaming de nuestro enlace llega al mundo entero, y así de esta manera estaremos festejando y celebrando este extraordinario día en homenaje a las madres. Vamos a dar inicio a nuestro espacio musical, en esta ocasión trayendo temas alusivos al Día de las Madres, por ser su edición especial y homenajearla a esa mujer con tanto orgullo, con tanta nobleza, con tanto tesón, que lleva fielmente en su pecho, en su alma y en el corazón el don y el sentir de habernos traído al mundo en su alumbramiento y velar por la formación, crianza y desarrollo de todos sus hijos en el mundo. Así pues, vamos a iniciar este homenaje a las madres con ese extraordinario y emblemático tema de un excelente cantautor colombiano, el cual se titula No hay como la mamá mía, de ese extraordinario y maravilloso cantante colombiano Walter Silva. Déjala sonar, Patricia.

Sí, cuando son las 3:15 minutos de hoy viernes 8 de mayo de 2026, en este extraordinario programa dedicado homenaje a las madres, en nuestra edición especial en nuestro programa De Vuelta al Llano, 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Así pues, llegamos a nuestro programa con este espacio dedicado a las madres en su día, un gran homenaje, donde también les rendiremos una serie de tics y una serie de acontecimientos importantes, detalles significativos relacionados, todo referente a la mujer maravillosa que nos trajo al mundo, porque la madre es la raíz, la semilla y el comienzo de la vida. Aquí hoy expondremos un tema central en nuestra sección espectacular de los viernes, como es temas emblemáticos del llano. Hoy es extraordinario tema dedicado a las madres en su día, porque la madre es el origen de la crianza, el primer abrazo, la primera palabra, el primer paso. Vemos que la madre es el significado más grande, es nuestro primer refugio, nuestra primera maestra. Constituye y significa la madre el sacrificio, el silencio de las madrugadas, la atención de los pañales, la atención de las fiebres, de los sustos en cada momento en que corremos riesgos y peligro. Está atenta para socorrernos, atenta para asistirnos, porque es la mujer que se convierte en madre, aprende a serlo. No solamente la madre es madre por serlo, no, la madre se convierte en madre a partir del momento en que da su primer alumbramiento, su primer hijo al mundo, porque es donde verdaderamente aprende a serlo. Mientras ama, se constituye en el ser más hermoso que tiene la vida. A través de la historia, breves madres llaneras aquí levantan a sus hijos con trabajo, con fe, con constancia, con tesón, con sacrificio, porque la maternidad es el acto más profundo y creación en la entrega del hombre y del hijo en la faz de la tierra. Así proseguimos nuestro espacio dedicado a las madres en su día, en esta edición especial, homenajeando a la mujer más linda y hermosa que nos dio la luz al mundo. Así pues, continuamos en el espacio musical dedicando otro tema extraordinario y especialísimo para las madres, titulado Para mi madre, de ese gran y excelente cantautor venezolano Luis Rodríguez. Para mi madre.

Bueno, sí, cuando llegamos a las 3:23 minutos de hoy, viernes 8 de mayo de 2026, yo, Alberto Vargas, el abogado del folclor, y no específico y particular, quiero anunciar a todo el público en general, y fieles seguidores, y a todos los amantes del folclor, así como a mi querida y distinguida audiencia, mis redes sociales, porque mi número de contacto para mensajería de texto, llamadas por WhatsApp, es el 0424-138-2651 la mensajería de texto por WhatsApp, llamadas y cualquier cosa que necesiten. Por acá está su amigo de siempre, Alberto Vargas, el abogado del folclor. Igualmente pueden seguirme en mi cuenta de Facebook mediante mi cuenta personal @VargasProducción, asimismo en Instagram mediante mi cuenta oficial VargasB piso 65, y en TikTok como @AlbertoVargas2256. Igualmente nuestra página oficial de nuestro programa De Vuelta al Llano en Facebook, queriendo significar entonces que esta tarde el programa exclusivo en homenaje a las madres, en nuestra edición especial, vamos a seguir refiriendo esos temas alusivos importantes a la mujer más poderosa, importante para nosotros y creativa, que nos trajo al mundo, nos dio la luz de la vida, porque es la madre, constituye y significa el desvelo, la lucha y el sacrificio, porque la madre con el esfuerzo diario nos saca adelante a todos en el quehacer, desarrollo y crecimiento y nuestra formación. Así que la madre es la madre sublime y trabajadora que se sacrifica con orgullo y tesón en una doble jornada, ya que trabaja arduamente en el hogar, asimismo como en la calle, para mantenernos y sustentarnos y garantizarnos nuestra educación, crianza, desarrollo y formación. Así que los que se privan de su comida, es la madre, para llevarse el pan a la boca, se lo priva para entregárselo a sus hijos, para que coman y satisfagan esa importante necesidad fisiológica. Es la madre, la mujer que enfrenta las mayores enfermedades de sus hijos y afronta con valentía, porque esa carga constituye la preocupación, la disciplina y la formación de los valores de sus hijos. Así pues que hoy la madre nos rinde, no se rinde, sino que se reinventa, porque en cada espacio, en cada momento, en cada esfuerzo, en cada sacrificio que hace, todo lo deja en el venir y en el porvenir de la vida, para tratar de lograr nuestro desarrollo, nuestra formación y nuestro crecimiento. Así que hoy rendimos tributo a la mejor mujer, más hermosa, linda, satisfactoria para nosotros, porque fue ella la que nos trajo al mundo. Así pues, vamos a continuar con otro tema musical dedicado a la mujer más importante en la vida de todos nosotros. En esta ocasión traemos a ese extraordinario cantante apureño, compositor, un extraordinario cantante, ícono de la música del folclor del estado Apure, con ese maravilloso tema titulado Madre Querida, en la voz de ese extraordinario intérprete, Alí Cabello.

0: Son las 3:30 minutos de hoy viernes, 8 de mayo de 2026. Avanzamos en el programa número 1, líder de la canta criolla, el escenario de los grandes artistas, de la música llanera, de la llaneridad, como lo es De Vuelta al Llano, el único programa que vino para quedarse, líder de música llanera en San Juan de los Morros. 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Continuando con esta edición especial en homenaje a las madres, hoy acá en nuestro programa favorito número 1 de la canta criolla, De Vuelta al Llano, llegamos nuevamente a rendir tributo a la mujer más linda y hermosa que nos trajo el mundo y que lo merece todo por ser tan noble, por ser tan humilde y de verdad entregar todo por nuestro bienestar. Así pues, que la madre significa y constituye alegría y orgullo, así como también despedidas, porque es, lleva este gran sentimiento arraigado a su alma, espíritu y corazón, porque nos atiende, nos asiste y nos consiente, tanto en los momentos felices, así como en los momentos más duros y difíciles. ¿Y por qué no decirlo? Porque también existe en el alma, espíritu y corazón y sentimientos de las madres momentos bastante duros y difíciles, cuando llega el momento de atravesar un nefasto y lamentable momento, episodio en que cualquier madre deja de atener a su hijo porque parte físicamente de este plano terrenal al plano espiritual. Es así entonces que nosotros constituimos y significamos para nuestras madres el incluirlo en todos sus sentimientos con alegrías y emociones, porque es la madre la que nos incluye en graduaciones, cumpleaños, en nuestros logros, en nuestros primeros empleos, en el orgullo de ver al hijo convertirse en adulto, convertirse en profesional, convertirse en un hombre de bien. Así también la madre constituye y eleva en su alma, en su espíritu y su corazón, lleva arraigada también profundamente la tristeza de la migración, porque las madres sufren cuando ven partir a sus hijos, que se despiden en aeropuertos y terminales por la situación país donde tienen que emigrar, para de alguna manera los hijos recompensar ese gran valor y esfuerzo que han hecho las madres para el desarrollo espiritual en nuestra formación, y es la manera de retribuirles nuestro reconocimiento. Y es cuando migramos la mayoría de los hijos a otras latitudes, a otras fronteras, a otras naciones, a otros países, para traer con orgullo el sustento a la boca de la mujer que realmente lo dio todo por nosotros en los primeros años de vida, crecimiento y formación. Es así pues que la madre constituye y guarda en su sentimiento y su corazón la esperanza que guarda en el corazón, aunque la distancia duela y nos separa. Porque es la madre la única que celebra, que sufre, que espera y bendice siempre el sentimiento, el corazón, el porvenir y el bienestar de sus hijos. Dicha estas palabras de esta manera, en elogio, en homenaje, en tributo a la madre en su día, llegamos a otro espacio musical complaciendo a todos nuestros amigos amantes del folclor, los cuales cariñosa y humildemente nos han escrito solicitando estos hermosos temas que realmente llegan hoy al alma y al corazón, porque verdaderamente es lo más importante en nuestras vidas. Es así pues que vamos a dedicar este espacio, esta edición especial a todas las madres en su día, dedicado de manera exclusiva y muy especial a todas las madres en su día, pero también de manera particular a un grupo de amigos que constituyen la fiel audiencia que nos sigue atentamente con preferencia en cada programa, como lo son nuestro amigo Álvaro Morantes y su comitiva, la Beba, Jorge Rivas, el popular Bigote, Freddy Martín, el popular Pelón, haciendo votos porque su pronta recuperación después de esa intervención quirúrgica sumamente delicada, pero que ya gracias a Dios va en vía de recuperación, al profesor Mendoza, al negro David, al profesor Godoy, que siempre también está listo y atento para oír el programa favorito de Vuelta al Llano, todos full sintonía en la esquina caliente del búnker de la calle Rocio, como lo ha denominado nuestro buen amigo Eusebio Ceballo. Vaya pues con cariño también un efectivo, caluroso saludo a ese extraordinario locutor Eusebio Ceballo, colega y amigo de la hermana emisora 11Q. Queremos dedicar este espacio de manera exclusiva y particular, muy especialmente a mi querida hermana Noemí Vargas, full sintonía en el bloque 4 de la Rómulo Gallego. Por allá estaremos este próximo domingo, hermana querida, si Dios nos los permite, festejando y celebrando tu día tan especial en honor y homenaje a tu día especial. Igualmente quiero significar también mi más expresivo saludo a mi comadre Miriam Chávez, a su madre Cristina Hidalgo allá en Valle Verde, igualmente a mi buena amiga Isabel Díaz, la popular Katy, allá en el sector Los Aguacates, también full sintonía, no se pierde una sola edición del programa favorito de Vuelta al Llano. Igualmente quiero expresar también mis saludos y gratitud con cariño a mi otra de mis grandes hermanas, que la amo, la adoro con mucho cariño, y se trata de Sonia Vargas, full sintonía a través de nuestro streaming allá en Terrazas del Ávila, en Caracas, siguiendo atentamente la señal de 94.3 FM Radio Fe y Alegría. A un padre ejemplar también quiero dedicarle esta edición especial el Día de las Madres. Se trata de un verdadero padre que se convirtió en madre, porque realmente ha constituido el verdadero esfuerzo, sacrificio y tesón para el crecimiento, desarrollo y atención de todo su grupo familiar de hijos. Se trata del profesor Carlos Valera, el popular Vieja Pepa. Vaya pues nuestra salutación allá en el sector 4 de Banco Obrero, en la Rómulo Gallego, porque ese señor, a pesar de ser padre, se ha constituido una verdadera madre para sus hijos, con responsabilidad, sacrificio y atención, los que ha guiado humildemente con una excelente formación, haciendo alarde a su carrera de docente universitario. También queremos enviar un buen y gran saludo a nuestro buen amigo Ernesto Arriaza, el popular Ernestico, allá en el sector deportivo, full sintonía, gran seguidor de nuestro programa. Otro gran amigo, Domingo García, en el sector aeropuerto, a la comitiva de la Avenida Bolívar, liderada por mi buen amigo Samuelito Rojas y el profesor Alejandro González, el popular Viejo, todos full sintonía a esta hora, 3:39 en la Avenida Bolívar, frente a la Casona. Igualmente queremos enviar un gran y extraordinario fuerte abrazo a otro viejo y gran amigo.
1: El tema es una apología de lo que es la mujer. No lo puedo escuchar sin que se me haga buenos ojos.

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0: mi canción a todas las madres del mundo.
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2: Tecupay nos interpretan Ven, Ven. Género.

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1: Alex Bueno nos canta Jardín Prohibido, género salsa.

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están los chipilinis, peques gigantes y gigantes de corazón de la casa. Ya están listos para escuchar La Escuela en la Radio. Muchas gracias por estar allí, sintonizando Fe y Alegría Educomunicación. Este espacio está dedicado a los tesoros de la casa llenos de energía e imaginación. ¿Cómo consintieron a su mamá, a la abuelita o a la tía que les cuida ayer? Porque esas personas están pendientes de su educación, de su alimentación, de darle cariño. ¿Le dieron algún abracito?

las olas de calor en gran parte del territorio nacional, recuerda mantenerte hidratado. Si vas a estar expuesto al sol, salir con gorra y ropa fresca. Trata de no usar franelas de colores oscuros, porque eso da más calor. ¿Te has dado cuenta lo importante que son los árboles para mitigar el calor? Si vas por una acera donde hay árboles, a pleno mediodía, sientes un fuerte calor. Al pasar por debajo de un árbol, la frescura te invita a quedarte bajo la sombra. Cuidemos entonces los árboles, porque nos brindan sombra, frutos, la madera como materia prima y purifican el aire. ¿Cuánta gente tala árboles y no se da cuenta del valor que tienen para nuestra propia vida? En la Escuela en la Radio queremos felicitar a los niños de 12 años que desarrollaron un dispositivo capaz de automatizar la afinación de instrumentos de cuerda de 4, de 6 u 8 cuerdas. Es un proyecto que combina robótica, programación y música tradicional. Los niños se llaman Elian Villegas, Ángel Becerra y Daniel Roca. Estos muchachos forman parte del Programa Nacional Semilleros Científicos y trabajan en el Núcleo de Robótica de

0: Pues de verdad, qué maravilla, esos semilleros están estimulando la creatividad, la investigación de los muchachos. Y en la escuela, en la radio, queremos escucharte. Envía un saludo a tus familiares, a tu mami en su día, comparte tus juegos favoritos, una adivinanza, una receta. Envía un mensaje de voz al WhatsApp más 58412-894-892. Indica tu nombre, escuela, lugar donde te ubicas. Este espacio es tuyo y aquí queremos escucharte.
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0: Vamos a jugar con las adivinanzas. Esta semana con la categoría Advocaciones Marianas. Adivina, adivinador. Quien adivine, buen adivinador será. ¿Y qué es eso de Advocaciones Marianas? La Virgen María es una sola, pero como tuvo diferentes formas de aparición, según los lugares donde aparece, pues tiene como diferentes nombres, pero es la misma Virgen María. Y a esos nombres que le dan en ciertas localidades es lo que se llama Advocación Mariana. Atención con la adivinanza. Se apareció a un indígena en un río de Guanare y es la patrona de Venezuela, se convirtió. ¿A cuál advocación mariana nos referimos? Repito la adivinanza. Se apareció a un indígena en un río de Guanare y en la patrona de Venezuela se convirtió. ¿A cuál

Después del corte tendremos la respuesta. Ya sabes la respuesta. Pregunta a la familia. Dentro de unos minutos regresamos con más de La Escuela en la Radio.

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4: 4:15. 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
3: ¿Y cuál es la respuesta a la adivinanza? ¿Qué nos dice Samara y Daniel? Recordemos la adivinanza de hoy. Se apareció un indígena en un río de Guanare y en la patrona de Venezuela se convirtió. ¿A cuál advocación mariana nos

está sentada, que lleva un niño en sus piernas. Cada 11 de septiembre celebramos la festividad de nuestra patrona de Venezuela, porque fue un 11 de septiembre de 1942 cuando fue proclamada patrona de Venezuela. La Virgen se apareció a un indígena de la tribu Cospes, un 8 de septiembre de 1652. La Virgen le pidió al cacique Coromoto y a su compañera que fueran a bautizarse para ir al cielo. El Santuario Nacional de Nuestra Señora de Coromoto, patrona de Venezuela, se construyó en el lugar de la segunda aparición, donde la Santísima Virgen le entregó al cacique Coromoto su santa imagen. 14 años pasaron hasta concluir esa construcción del templo, del santuario, el 10 de febrero de 1996, y fue inaugurado con la solemne Eucaristía presidida por Su Santidad San Juan Pablo II.

0: Chipilines, la poesía es mágica. Por eso queremos compartir contigo un poema de Rubén Darío, nicaragüense que desde muy pequeño ya escribía poesías. Busca un lugar cómodo para escuchar Margarita. Margarita, está linda la mar y el río.
1: Margarita, está linda la mar y el viento lleva esencia sutil de azar. Tu aliento, Margarita, te voy a contar un cuento. Este era un rey que tenía un palacio de diamantes, una tienda hecha del día y un rebaño de elefantes, un kiosco de malaquita, un gran...

0: tarde, la princesa vio una estrella aparecer. La princesa era traviesa y la quiso ir a coger. Y se fue camino arriba, por la luna y más allá. Mas lo malo es que ella iba sin permiso del papá. Cuando estuvo ya de vuelta de los parques del señor, se miraba toda envuelta en un dulce resplandor. Y el rey dijo:
1: ¿Qué te has hecho? Te he buscado y no te hallé. ¿Y qué tienes en el pecho que encendido se te ve?
0: La princesa no mentía, y así dijo la verdad. Fui a cortar la estrella mía a la azul inmensidad.
1: Y el papá dice enojado: ¡Un castigo has de tener! ¡Vuelve al cielo y lo robado vas ahora a devolver!
0: La princesa se entristece por su dulce flor de luz, cuando entonces aparece sonriendo el buen Jesús. Y así dice: En mis campiñas esa rosa le ofrecí. Son mis flores de las niñas que al soñar piensan en mí.
1: Viste el rey ropas brillantes y luego hace desfilar 400 elefantes a la orilla de la mar.
0: La princesita está bella, pues ya tiene el prendedor en que lucen con la estrella, verso, perla, pluma y flor.
2: ¿Cuál parte de este poema te gustó más? Dibuja una escena del cuento, de la historia, porque esto hasta está escrito como cuento. Mientras dibujas, escucha la canción Una burbujita, que es tan mágica con sus colores al sol como una poesía. Escuchemos Una burbujita.

En el libro La vida de Rubén Darío, escrita por él mismo, explica cómo los cuentos de su abuela y de su tío le hicieron volar la imaginación. También la lectura. El niño precoz que fue Rubén Darío hacía versos que encerraba en una granada. Y cuando pasaba la procesión del Domingo de Ramos en Semana Santa, la granada se abría y caían una lluvia de versos. A los 14 años ya era conocido en las repúblicas de Centroamérica como el poeta niño. Todo un prodigio, ¿no? Puedes escribir versos a las hormigas, mariposas, al abuelito que camina con un bastón. Anímate a ser un poeta niño como Rubén Darío. Este espacio es tuyo. Envía tus versos, actividades que han realizado en la escuela, saludos para tus seres queridos al WhatsApp más 58412-894-8092. Mandas tu mensaje de voz y lo compartimos aquí en el programa. Este espacio es para ti. Vamos a un corte y ya regresamos con más de La Escuela en la Radio.

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0: 4:29.
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vez te has preguntado qué quieres ser cuando seas grande? Una vez que te imaginas así grande, ¿qué debes hacer para llegar hasta allí? ¿Quiénes te pueden ayudar? ¿Qué debes hacer para alcanzar este sueño? ¿Qué cosas te pueden alejar de ese sueño que tienes? Niños y niñas y adolescentes tienen derecho a una educación integral y de calidad para que alcancen sus sueños, y tienen que tener como mapa de lo que quieren, porque así cualquiera les puede engañar y les apartan de ese camino que quieren en su sueño. Por eso, ten claro qué quieres ser cuando sea grande. Y escuchemos la canción de Jordán Bazán, Todo se puede.

Y un joven que soñaba con la paz y el amor fue Bob Marley. Sí, uno que tenía esos gorros tejidos de colores verdes, amarillos, rojos. Un jamaiquino que hoy le recordamos porque murió un 11 de mayo de 1981. Su estilo musical, el reggae, dio la vuelta al mundo y era súper sencillo este señor.

Bob Marley se preocupaba por la pobreza de su país y organizaba conciertos para apoyar a su gente y alcanzar la reconciliación por los conflictos sociales y políticos. Se convirtió en un líder social. Escuchemos esta canción de Bob Marley, que es especial para los pequeñitos, una versión para bebés.

¿Sabías que los perros transmiten sus emociones a través de los ladridos, según sea el volumen y el tono específico y además la frecuencia? Puede ladrar a una persona porque realizó un gesto que le hace sentir amenazado. Por ejemplo, levanta el brazo y ladró un rato y listo. O el perro puede ladrar para defender su territorio. Observa que en un lugar donde la gente pasa caminando siempre,

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1: Seguro tienes una mascota en casa o algún familiar tiene una mascota. Usando adjetivos, es decir, palabras que describen como gordo, pequeño, peludo, escribe un texto donde describas a una mascota. Subraya los adjetivos utilizados. Describe no solo el aspecto de la mascota físico, sino también su temperamento. Manos a la obra, a escribir se ha dicho. Vamos a un corte y ya regresamos con más de La Escuela en la Radio. Escribe y después lo compartes en un mensaje de voz al 0412-894-8092 con un mensaje de voz. Ya regresamos.
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4: 4:43 En Fe y Alegría, cuidamos nuestra casa común.
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7: Y estamos de vuelta con los gigantes de corazón, estudiantes de cuarto, quinto y sexto grado, con su gran potencial de energía y deseos de aprender. Escuchemos la canción La Imaginación, como la que tuvieron los niñitos que hicieron ese dispositivo de robótica, programación, para afinar instrumentos. Imagínense, a mí no me salía cambur, pinto, uy, papá se afinaba el cuatro rapidito, pero yo

¿Te gusta inventar historias? ¿Escribir letras de canciones? Todos tenemos un poco de habilidades para la poesía y la música. También para el baile, la mecánica. Descubre cuáles son tus habilidades. En la escuela en la radio, te invitamos a describir el paisaje que tienes al asomarte a la puerta principal de tu casa o a la ventana. ¿Qué observas? Muchas casas, escaleras, una quebrada, un parque, un árbol enorme. Observa detenidamente esa imagen.

Ahora, toma papel y lápiz para que te metas en los zapatos de un escritor o escritora. Describe esa imagen e inventa una pequeña historia de un hecho ocurrido en ese ambiente que describiste. Tú puedes.

canción así como tristona, ¿verdad? Pero es alguien que describió un sitio en la carretera, esos pueblos, que triste que no se veía tanta gente. Y fíjate, en esa canción sentimos así como nostalgia, tristeza. Interesante, ¿verdad? Es un escritor al que le pusieron música.

0: Seguimos con la escuela en la radio y queremos escucharte. Esperamos tu comentario sobre las actividades en la escuela, experiencias sobre la construcción de la convivencia pacífica, tus gustos musicales, qué te gustaría ser de grande. Puedes enviar un mensaje de voz al WhatsApp más 58412-894-8092. Este espacio es tuyo. ¿Sabías que afros e indígenas en el Amazonas, un lugar llamado el Caura, trabajan para dejar la extracción minera que contamina el agua de los ríos y ahora se dedican a exportar artesanías y de algunos alimentos o productos como quina, que se usaba para curar la malaria y ahora la usan como el ingrediente amargo en los cócteles? También están exportando tonka, que es una haba, una semilla que crece en los árboles y se usa como condimento en comidas y bebidas, el aceite de copaiba que lo usan en la cosmética. Así que ahora dice, bueno, la minería le está haciendo daño al planeta, a nuestra selva, a nuestro pulmón del mundo. Vamos a buscar otras cosas de qué vivir. Y entonces están buscando esos recursos y no trabajar más con el mercurio y dañar los ríos. Estos hermanos indígenas del Caura en el estado Amazonas tienen patrullas conformadas por indígenas que salen a caminar la selva durante 7 días para registrar los animales que encuentran, que si paují, huellas de cunaguaro, un ocelote, vigilan que no haya deforestación. Este es un gran cambio de conciencia. Estas son buenas noticias para empezar la semana. Gente cuidando el planeta. Llegó el momento de decir hasta mañana. Te esperamos por este mismo dial a las 4 de la tarde. Este programa llegó hasta ustedes gracias a todo este equipo de Fe y Alegría Educomunicación. En la Dirección Nacional, Vitalina Campos. Desde la Subdirección de Comunicaciones, Wirmelis Villalobos. Antoni Galindo, en Producción y Programación Nacional. En la Producción General de la Escuela en la Radio, Legicia Torres. Y en la Postproducción, nuestro amigo Alcides Tocuyo, quien les habló con mucho cariño, Leti. Ay, recuerda leer, porque leer es un placer. Te da un boleto para viajar a través de mágicas historias. Chao, hasta mañana.
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4: Si esto no es amor, Tito Rojas.

0: 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En cumplimiento con lo establecido en el artículo 10, transmitimos el siguiente mensaje.
1: Hola, este es mi estado natural. Viajo a través de las nubes, llego al Guri y alimento su gran embalse con mis hermanas. Pasamos por las turbinas y generamos la electricidad. Cuando el verano está muy bravo, mi densidad disminuye y el embalse se seca y la generación de electricidad se hace menor.

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1: Corazón Partido, Alejandro Sanz, versión salsa.

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0: 5 y 11 minutos.
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5: Ismael Rivera.

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1: Qué bonita eres, mi Venezuela. Olga Tañón y Oscar de León.

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5:22. En coautoría, Camilo, Mauk y Ricky, Eva Luna y Ricardo Montaner nos cantan Amén. Género pop.

En su autoría, Juan Luis Guerra nos canta Bachata Rosa, género bachata.

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0: 5:31.
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13: Que suenen los tambores. Víctor Manuel.

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1: FM. 5 y 40 minutos.
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2: Mauricio Rengifo y Andrés Torres, Luis Fonsi nos interpreta Le Pido al Cielo, género balada pop.

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2: Tres perlas, Carlos Vives y Villos Caracas Boys.

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1: Joseph Fonseca nos canta "Que levante la mano", género

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1: Fey y Al Jaco canta Luna, género urbano.

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6: De Salomón Lydon y Joel Houston, Evan Kraft nos interpreta el tema Océanos.

0: 6 y un minuto. 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

0: Amigos de Háblame Bajito, les saluda Jorge Labrador y también quiero saludar a la Red Nacional de Radios de Fe y Alegría bajo la dirección de Viverina Campos, su dirección de comunicaciones, Gurmeli Villalobos, en producción y programación Antonio Galindo, producción general Carlota Rojas, producción Ángel y Gamboa, y en los controles técnicos me acompaña José Rondón desde la ciudad del Tigre. Para saludar a todos los que nos escuchan a nivel nacional en las redes sociales, estamos como arroba Radio Fe y Alegría, también mi cuenta arroba Jorge Labra 72 en Instagram, por ahí también se pueden comunicar. Bueno, y el tema que vamos a abordar hoy tiene que ver con todo lo que es prevención, también igualmente salud materna y prenatal, y en el caso de las adolescentes, según datos pues del Fondo de Población de las Naciones Unidas, 7 de cada 10 adolescentes embarazadas son excluidas, por ejemplo, del sistema escolar, lo que dificulta que retomen sus estudios y afecta su estabilidad emocional. También igualmente vamos a hablar un poco con todo lo que es el tema de la educación, la información, de cómo lograr también de que estas jóvenes puedan reinsertarse en todo lo que es el plano educativo y también incluso lograr su autonomía económica. Y bueno, para hablar un poco sobre este tema, hoy tenemos a Nubia Laguna, coordinadora general de la Asociación Civil Niña Madre. Buenas tardes, Nubia, saludos.
1: Hola, buenas tardes, Jorge. Es un placer para mí, para mi organización, estar acá compartiendo con ustedes.
0: Bueno, y quiero felicitarlos porque por estos 36 años, ¿no? Educando, informando, orientando, ¿no?
1: Sí, recientemente cumplimos ya 36 años. Niña Madre inició sus acciones en 1990. Han sido más de 3 décadas trabajando en pro de los derechos sexuales, los derechos reproductivos de las niñas, los niños, los adolescentes, las adolescentes, las mujeres, la gente de las comunidades, y trabajando también a favor del proyecto de vida y del desarrollo integral de esta población.
0: Sí, de hecho me quiero detener acá pues en la prevención, porque de esto pues se habla mucho, pero ¿cómo se puede prevenir, por ejemplo, embarazo en adolescentes y en niñas, ¿no? ¿De qué forma? ¿Cómo se podría prevenir, ¿no?
1: Bueno, Jorge, fíjate, desde que Niña Madre inició sus acciones en 1990, ha trabajado permanentemente en el desarrollo de una propuesta educativa que, bueno, que se conoce actualmente como EIS, Educación Inicial para la Educación Integral para la Sexualidad, que actualmente la estamos llevando tanto dentro de la escuela, como dentro de las comunidades, como dentro del hogar y fuera de la escuela. En el entendido de que todo ser humano que progresivamente, de manera obviamente acorde al momento evolutivo en el que esté viviendo, vaya conociendo sobre su sexualidad, sobre sus derechos, sobre sus deberes, sobre su cuerpo, sobre la autonomía de su cuerpo, sobre lo que le permita a él en el transcurso de su vida desarrollarse en este contexto tan integral que es la salud sexual y la salud reproductiva. En esa misma medida se va trabajando con el ser humano para que vaya tomando decisiones y

0: políticas públicas que permitan que todos tengamos, todos más allá del momento evolutivo en el que estemos, tengamos servicios y tengamos acceso a tener un sistema que nos responda ante las necesidades que nosotros vayamos teniendo con respecto a nuestra salud sexual, a nuestra salud reproductiva. Y es así la forma en que países que tienen una baja incidencia en embarazos adolescentes han logrado mantener sus estadísticas mínimas, y tiene que ver fundamentalmente con educarnos, de romper ese mito, de romper ese tabú, de que educarnos en cuanto a la sexualidad más bien incita a que las adolescentes y los adolescentes tengan relaciones sexuales y que sean promiscuos. No, es todo lo contrario. Le da herramientas para tomar decisiones informadas, para empoderarse sobre su cuerpo, para entender la autonomía del cuerpo, para entender qué significa la autonomía de la corporalidad, que ese cuerpo es tuyo, que ese cuerpo te pertenece a ti y que tienes que gestionarlo y responsabilizarte. Además, también atiende de manera integral todo lo que está asociado con la prevención del abuso sexual infantil, de la violencia sexual, y además también atiende todo lo que tiene que ver con la disminución de la violencia basada en género, y también incide en trabajar para que los adolescentes también puedan disminuir sus comportamientos machistas. Entonces, es un sistema que aborda distintas áreas y que, bueno, que va impactando también en el desarrollo de la familia, de las comunidades, porque los países que tienen una alta incidencia en el embarazo en adolescentes, por lo general son países que son países empobrecidos, que tienen bajos índices de desarrollo humano.
1: Cuando hablamos de estadísticas actualmente en Venezuela, ¿cómo está la situación con los embarazos en adolescentes?
0: Bueno, fíjate que a nivel mundial, en Latinoamérica y el Caribe, el embarazo en adolescentes ha tenido una tendencia a la baja. Sin embargo, en Venezuela no se ha logrado disminuir de manera significativa el embarazo en adolescentes. Nosotros mantenemos una tasa alta. Nosotros tenemos por cada 1,000 embarazos, al menos 101 son adolescentes, son mujeres adolescentes que están embarazadas. Entonces nosotros seguimos manteniendo ese indicador alto. Cosa que además nos enseña que la disminución del embarazo en adolescentes no pasa solamente por el acceso a un método anticonceptivo. Obviamente está relacionado, pero bueno, pasa por una serie de situaciones que son más estructurales, que están más asociados también con el tema de la, como te decía, con el tema de la educación, la información, esta situación que lo hemos repetido varias veces, que es como este círculo generacional en donde hay mamá que la abuela fue madre adolescente, la madre fue madre adolescente, la adolescente se embaraza en edad adolescente. Entonces es mucho más estructural, pero estamos en esa estadística, estamos en 101 por cada 1,000.
1: Cuando hablamos de esto del acompañamiento y políticas públicas que pues puedan permitir el acceso a servicios y que respondan, ¿cómo está la situación de este acceso pues a servicios que puedan prestarle a los jóvenes, las jóvenes adolescentes que estén embarazadas,
0: ¿no? Bueno, nosotros en Miñamadre hemos hecho un esfuerzo importante y en alianza con otras organizaciones y sobre todo con el UFPA, con el Fondo de Población de Naciones Unidas, en crear las consultas diferenciadas para adolescentes, que desde mi mirada creo que es un recurso muy, pero muy valioso, que le permite a las y los adolescentes tener acceso a servicios prácticos, a información para poder gestionar su sexualidad. Sin embargo, bueno, nosotros no podemos olvidar en el contexto en el que estamos y en el que nos hemos mantenido durante los últimos 7, 8 años, y que es el tema de la emergencia humanitaria compleja. Nosotros todavía estamos ahí. Y cuando esta situación crítica, compleja a nivel

0: de país se da, esto sugiere que todos estos indicadores sociales se disparan, ¿no? Y uno de los que se ha disparado obviamente tiene que ver con el tema de las complicaciones que tienen las y los adolescentes para acceder a servicios amigables, a servicios especializados, porque es que además no podemos pretender que las y los adolescentes pueden ser atendidos en los otros dos, en estos dos grupos etarios que son como los que priorizan la salud pública, que son los niños y los adultos, o sea, los niños y las niñas, es decir, pediatría y medicina de adultos, medicina general. No, los y las adolescentes ameritan una atención especializada, una atención para ellos, en donde el médico o la médico que los atienda sea un profesional del sector salud sensibilizado y profesionalizado hacia esa área. Y no es fácil, no es sencillo, es complejo. Pocos servicios cuentan con esta figura, con adolescentólogos o con médicos formados, aunque no sean adolescentólogos, pero que hayan sido formados o sensibilizados en alguna de estas áreas. Las consultas diferenciadas para adolescentes afortunadamente tienen este servicio, tienen estos médicos que han sido formados, sensibilizados para trabajar expresamente con adolescentes, porque entendemos que la adolescencia hay que diferenciarla de la pediatría y hay que diferenciarla de la medicina general, de la medicina del adulto. Por eso esto para nosotros es tan valioso, este servicio de consultas diferenciadas para adolescentes allí. De verdad que el Fondo de Población de Naciones Unidas ha hecho un esfuerzo, se han instalado una cantidad importante de consultas, no solamente en el Distrito Capital, sino en los estados priorizados. Y bueno, allí pueden encontrar, pero si estamos claros que no son servicios que están que tienen la capacidad o que hay tantos en el país como que pueda realmente cubrir la capacidad de la cantidad de adolescentes que requieren este servicio.
1: Tú estás diciendo algo bien interesante y comentaba sobre, bueno, primero que estas consultas deben ser diferenciadas, eso es bien interesante, la consulta adolescente a lo de pediatría. Igualmente también el apoyo que han recibido del Fondo de las Naciones Unidas en este caso para poder tener este tipo de consultas. Pero todavía, como comentabas, también hay muchos mitos en torno a todo lo que es el tema de la educación, de hablar de sexualidad. Todavía, pues, en el caso, por lo menos, los métodos anticonceptivos, o sea, decirle a un adolescente, bueno, usa métodos anticonceptivos, pues es un poco difícil. ¿Cómo se maneja esta situación todavía? Es complicado a nivel de lo que es la educación sexual del país, ¿cómo deberían manejarlo los padres y representantes?
0: Sí, pasa con esto de la sexualidad, porque esto tiene que ver con los derechos sexuales y los derechos reproductivos. Pasa con la sexualidad de las y los adolescentes, que tanto para los padres, para muchos docentes, para la comunidad en general, se cree que la adolescente se embaraza porque quiere, porque muchas veces uno lo que escucha es ella se embarazó porque quiere, porque tantos métodos anticonceptivos que existen, o que el padre adolescente eso le pasó por irresponsable, etcétera. Pero no vemos un poco más allá y no vemos la educación que pudo haber recibido ese adolescente o esa adolescente para que realmente pudieran prevenir un embarazo a esas edades. Y es que hay un mito en el embarazo en el adolescente muy dañino, que implica que se entiende que el embarazo en adolescente como que inicia y culmina solamente con el nacimiento del bebé. O sea, que lo peor que te puede pasar es el tema de embarazarte y tener el bebé. Cuando lo que realmente complica esa situación es mucho más allá, es algo mucho más estructural, tiene que ver con el tema, lo decía al principio, tiene que ver con el tema de la pobreza, tiene que ver con el tema de la violencia, con la falta de educación, con el estigma, con el abandono que muchas veces estas adolescentes y estos adolescentes viven, con la deserción escolar, con la ausencia de servicios de salud accesible, con el prejuicio. O sea, lo que viene después es lo que realmente es complejo para que esta adolescente o este adolescente pueda alcanzar su proyecto de vida. ¿Qué pasa cuando se recibe todo lo contrario? O sea, cuando una adolescente o un adolescente recibe atención integral, recibe información clara, acompañamiento emocional, cuando tiene acceso oportuno desde pequeño, conoce que existen servicios amigables, servicios médicos que le puedan dar respuesta a cada una de sus inquietudes, los resultados obviamente van a ser completamente distintos. Entonces el problema no es solamente el método anticonceptivo o la edad puntual en que sale ese embarazo. No, el problema es que no existen servicios para que las y los adolescentes puedan ejercer su derecho a estar informado, a recibir insumos, a recibir consejería, a recibir información, a tener la oportunidad, por ejemplo, de conversar sobre las ITS, ¿verdad? Porque muchas veces decimos, oye, las adolescentes tienen que prevenir un embarazo porque sí, porque el embarazo es lo peor que le puede pasar. ¿Y qué pasa con las infecciones de transmisión sexual? Porque mira, es increíble cómo se ha incrementado las infecciones de transmisión sexual, el virus del papiloma humano, el sífilis, VIH, en la población adolescente. Entonces va mucho más allá de un embarazo como tal. Obviamente el embarazo es lo más visible, es lo más como lo más escandaloso, entre comillas. Pero ¿cuántos adolescentes no son diagnosticados con una ITS y no tienen ni siquiera los recursos para tratársela? O peor aún, Jorge, que lo he visto muchísimo, que entre comillas naturalizan una ITS. Es decir, tú te preparas como operador de salud, como operador humanitario para darle ese resultado a ese adolescente o a ese adolescente de que tiene una ITS, y cuando das ese resultado, la adolescente o el adolescente sabe más de ITS que tú y te dice, ay sí, lo que pasa es que cónchale, no me he podido poner en tratamiento porque es que no he podido ir al centro de salud, o porque sencillamente fui y no me pudieron colocar el tratamiento, o también te pueden decir, no, porque es que el fin de semana tuve una fiesta y no pude colocarme el tratamiento porque hay contradicción entre el licor y el antibiótico. Todo eso está ocurriendo, Jorge, todo eso está
1: ocurriendo. O sea que por información, no es que no tengan información, la tienen, manejan la información, imagínate.
0: Sí, algunos manejan la información, no todos, ojo, algunos manejan la información, pero ¿qué información manejan? ¿Qué información manejan? Tan sencillo como que, bueno, tengo una ITS, tengo esto se me quita con el antibiótico, pero bueno, como no va más allá, no es que me voy a morir mañana, no es que esos síntomas se me van a incrementar mañana, porque al final hay una gran desinformación con esto, porque recuerda que las infecciones de transmisión sexual tienen un tiempo, pueden tener un tiempo en tu organismo. Una persona puede tener VIH y durar 5 o 6 años sin ni siquiera saber que tiene VIH y no tener síntomas. O sea, las ITS no son, en muchos de los casos, no son sintomáticas. Y ellos terminan, muchos de ellos terminan naturalizando esto, y cuando vienes a ver ya hay unas complicaciones mayores. Entonces, no realmente no hay información de las consecuencias de
1: estas enfermedades de transmisión sexual en adolescentes. ¿Cuáles son las más comunes que tenemos acá? Porque bueno, está entre otras también la sífilis, que que sí, pasa muchísimo.
0: Sí, las más comunes son VPH, el virus del papiloma humano, sífilis. De hecho, te comento que nosotros tuvimos entre el año 2023 y 2024 un programa para atender los signos de alarma en el embarazo a mujeres adolescentes y mujeres adultas gestantes, y consistía en hacerle pruebas de laboratorio, y una de esas pruebas era para detectar PDRL, que es sífilis, y tuvimos alrededor del 7% de mujeres embarazadas con PDRL, y ese porcentaje es muy alto. ¿Y qué pasaba? Que nosotras decíamos, conchale, vale, vamos a dar este diagnóstico, pero bueno, vamos a ser optimistas, vamos a colocar a la señora o a la chica a acompañarla con un gestor de casos, un gestor de salud que la acompañe. Y bueno, y que no, ¿cuál era la sorpresa? Que sí, vale, lo que yo sé que tengo VDRL, yo me la traté en el embarazo pasado, pero entonces, concha, le tuve una reinfección. O sea, eso nos pasaba, pero muchísimo.
1: Normalizan las enfermedades de transmisión sexual.
0: En alguna medida las infecciones de transmisión sexual se normaliza, y eso es preocupante.
1: Wow. Y también para las personas que a veces no manejan la información, por ejemplo, el tema de la sífilis, tengo entendido, no sé si me corriges, pero que una mujer embarazada con sífilis no puede tener un parto normal, ¿no? Tengo entendido. Algo así, con una enfermedad de transmisión sexual, creo, ¿no?
0: Bueno.
1: En algunos casos.
0: Sí, bueno, precisamente cuando una mujer es diagnosticada con sífilis, debe colocarse de inmediato en tratamiento porque, bueno, el riesgo de que el bebé venga con sífilis congénita es preocupante, ¿no? La sífilis atenta contra la salud materna y la salud neonatal de manera importante. Y sí, debe notificar a sus médicos que ella tiene un VDRL positivo, porque es considerado como un embarazo de alto riesgo obstétrico. ¿Ok?
1: Ya. Yeah. Eso es importante, que las jóvenes sepan también sobre el tema de lo que es la protección, porque estamos hablando de que todo esto parte también de lo que es la educación sexual para evitar todo esto, ¿no? Entonces, pues por eso es que hay que derrumbar también esos mitos, ¿no? Que tú estabas señalando, ¿no? De que hablar de educación sexual es promover que entonces tengan en relaciones a muy temprana edad, ¿no?
0: Sí, es todo lo contrario, Jorge. O sea, una adolescente o un adolescente que haya recibido educación integral para la sexualidad tiene todas las herramientas para decidir en qué momento se va a iniciar sexualmente, decidir cuál es el mejor momento para iniciarse sexualmente, decidir si se va a iniciar sexualmente, cuáles son los métodos que debe utilizar para prevenir un embarazo y una infección de transmisión sexual, decidir cuáles son las relaciones más convenientes desde sus relaciones personales, o sea, cuáles son aquellos indicadores de violencia, porque cuando estudiamos educación integral para la sexualidad también está transversalizado sobre la prevención de la violencia basada en género. Tiene la oportunidad de identificar, qué es violencia sexual, qué es abuso sexual. Cuando tú a un niño de preescolar le enseñas cuáles son sus partes íntimas, cuáles son sus partes que deben proteger, que no debe tocarse, que no debe manipularse, cuáles son los comportamientos que puede tener una persona que tenga una intención distinta a una conducta adecuada. Ese niño o esa niña va a saber qué hacer, lo va a decir, de alguna manera lo va a expresar. Cuando no estamos informados, cuando en la casa no se habla, cuando en la casa no se dice, cuando en la casa es como que sí, que además que es una cosa como muy paradójica, ¿no? Porque dentro de la familia nadie quiere hablar de sexualidad, pero consumimos mucha sexualidad. Consumimos mucha sexualidad cuando abrimos Instagram y o cuando abrimos cualquier plataforma o cuando escuchamos, incluso cuando escuchamos cualquier canción, porque ahorita la música también está muy sexualizada. Ahí hay sexualidad, una sexualidad más muy muy abierta, muy explícita, pero no la conversamos con los hijos.
1: Es cierto, de hecho, estaba leyendo que algunas veces detrás de un embarazo en niñas, bueno, en adolescentes, hay una historia de violencia, ¿no? ¿Cómo se logra, por ejemplo, identificar y subsanar estas heridas? ¿De qué forma se puede, pues, salir de este círculo de maltrato?
0: Bueno, fíjate, te voy a dar un dato. Nosotros en el año 20, recientemente sacamos una estadística local. Ojo, local es una estadística de las consultas que hemos tenido niña madre en el año 2024, no, dentro, en el año 2025, sí, año 2024 y 2025, disculpa. Y nosotros identificamos que 33% de las adolescentes atendidas en la consulta diferenciada de niña madre, 33% manifestó haber sido víctima de violencia sexual. La edad de iniciación de relaciones sexuales en la población que atendimos en nuestra consulta fue de 13,3, o sea, 13 años, menos de 13 años y medio, menos de 13 años 6 meses. Iniciación de las relaciones sexuales. Obviamente, todo lo que está alrededor de una iniciación sexual a esa edad está impregnado de violencia.
1: Claro.
0: Completamente, completamente. ¿Qué hay detrás de eso? Bueno, fíjate, ¿qué hay detrás de una situación de violencia de género, de violencia sexual? Bueno, en principio hay una distorsión completa de lo que significan las relaciones íntimas, las relaciones sexuales. Ya allí hay como una señal o un aprendizaje de que las relaciones deben ser así, de que las relaciones son así, de que eso es así, porque no existen otros puntos de comparación, de que las relaciones deben ser violentas o de que las relaciones se deben dar así, de esa manera, en donde se pone en juego el consentimiento de las personas, en donde existe una relación de poder, en donde hay una figura que ejerce poder y ejerce violencia sobre la otra. ¿Y qué pasa cuando una persona sostiene relaciones de ese tipo de manera permanente en el tiempo? Bueno, se va desproveyendo de su propio cuerpo. No hay posibilidad de que esa adolescente pueda sentir que ese cuerpo es de ella y que tiene pertenencia sobre eso. Se desvirtúa todo, se desvirtúan las relaciones personales, las relaciones familiares, se llegan hijos e hijas no deseados, no planificados, se consolida todo lo que es ese ciclo de la violencia física, la violencia psicológica, la violencia emocional, se generan situaciones de dependencia económica, de dependencia personal, se estancan los proyectos de vida, en fin, hay una situación allí bastante, bastante, bastante compleja, que yo siempre lo he dicho, que ancla sobre todo a las adolescentes en una situación de pobreza y de mucha precariedad.
1: Sí, es verdad. De hecho, estamos hablando de que, bueno, también la pobreza en muchos casos está muy, muy relacionado con el tema también de todo lo que es el embarazo en adolescentes, ¿no?
0: Sí, sí. El embarazo en adolescentes es un indicador de países pobres. Es interesante, Jorge, porque no significa que en países que tienen un nivel de desarrollo mayor, las y los adolescentes no inicien relaciones sexuales en esa etapa. No significa eso. Significa que inician relaciones sexuales en la adolescencia, pero tienen servicios para prevenir embarazos, para prevenir ITS, tienen políticas de salud pública que los acompañan en ese tiempo, ¿no? Ojo, no todo es color de rosa también, o sea, todos los países tienen sus situaciones con respecto al tema de la sexualidad en las y los adolescentes, ¿verdad? Porque vemos el tema de la violencia sexual también muy marcada en países de primer mundo, en países con un poco más de desarrollo que los nuestros. Existen situaciones de violencia sexual, pero también es cierto que hay unos niveles de embarazo en adolescentes mucho más bajos, porque precisamente existen servicios para que la pareja esté funcionando. Pero además también existe una conciencia de la familia que se responsabiliza ante ello, ¿sí? Que cuando a la hija adolescente le viene la menstruación por primera vez, bueno, hay un acompañamiento, la llevan a su consulta con su médico, con su médica, la ayudan a gestionar esa situación. Que cuando los varones, en estos días estábamos conversando, Jorge, porque además que cuando hablamos de esto siempre se trata a feminizar mucho la situación, y si bien es cierto hay una carga muy importante sobre las adolescentes mujeres en este tema, muy pero muy importante, muy relevante. Bueno, también es cierto que muchos adolescentes varones que se dejan llevar por el tema de la presión de grupo, porque, bueno, porque también existe un estereotipo de que los varones tienen que sexualizar porque sí, que tienen que echar para adelante porque si no su sexualidad se ve allí, tú sabes, como que cuestionada. Bueno, pero ¿qué pasa cuando un adolescente, cónchale, su interés no es sostener relaciones sexuales, tener parejas íntimas, tener relaciones íntimas en esa edad, pero se ve presionado? Bueno, ¿qué pasa con ese adolescente? ¿Cómo eso marca su vida posterior, su vida de joven, su vida de adulto, su relación luego con sus parejas? Porque también hay que pensar en el adolescente varón. ¿Qué pasa cuando un adolescente varón es padre? ¿Cómo lo lleva? ¿De qué manera lo gestiona? También interrumpe su proyecto de vida, o se le cuestiona, o se le hace mucho más difícil también su proyecto de vida. Entonces, bueno, es una cuestión que es bastante, bastante compleja, Jorge, que amerita la participación de todos como ciudadanos, el acompañamiento en esta edad de la vida, además que todos pasamos por esa etapa.
1: Y esos cambios también hormonales, ¿no? Que eso también, pues, emocionales, hormonales, bueno, es un momento de muchas cosas que igual vamos a seguir conversando, Nubia, al regreso vamos a hacer una pequeñita pausa. Y al regreso seguimos hablando sobre este trabajo maravilloso que lleva a cabo la Asociación Civil Niña Madre. Podemos hablar un poquito sobre estos talleres, sobre estas charlas, sobre las visitas que han hecho incluso al Tamacuro en esas comunidades indígenas, ¿no?
0: Ay, perfecto, chévere, perfecto.
1: Chévere, vámonos.
2: 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Seis y 36 minutos.
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0: Bien, ya estamos de vuelta en Háblame Bajito y estamos conversando sobre todo lo que tiene que ver con prevención, formación, educación, cómo orientar a los jóvenes, a las adolescentes, a los adornos, a lo que es su salud sexual también y reproductiva. Hablamos acá, estamos acá conversando con Nubia Laguna, coordinadora general de la Asociación Civil Niña Madre, hablando sobre el trabajo que vienen realizando durante estos 36 años, que por supuesto no solamente se ha quedado en Coche, donde está la sede, y que bueno, yo tuve el placer de ir en varias oportunidades a visitarlas y ver el trabajo que viene haciendo todo el equipo sobre todo lo que son los talleres y toda esta formación y todas estas charlas. Me gustaría hablar un poquito sobre cómo están llegando ustedes también a estos espacios como liceos, comunidades, incluso hasta el Tamacuro, ¿no? Han llegado.
1: Sí, sí, Jorge, nosotros estuvimos haciendo un trabajo maravilloso en Del Tamacuro, de la mano de nuestros aliados, de aliado en ese proyecto que fue igual el Fondo Ecuador. Desarrollamos un proyecto de educación integral para la sexualidad fuera de la escuela con énfasis en la población indígena. Fue realmente muy, pero muy interesante. Esa la hicimos durante el año 2024-2025. Y bueno, fue maravillosa porque para nosotros fue todo un desafío trabajar con adolescentes indígenas, obviamente con su dialecto guará, o sea, son adolescentes que están dentro de las comunidades, dentro de los caños, y con escuelas perfectamente adaptadas a su realidad, a su cosmovisión, ¿no? Aquí fue interesante, hicimos una consulta con todas las autoridades de la comunidad indígena guarao, con su representación, y ellos nos aprobaron que pudiéramos llevar el proyecto a sus comunidades. En las comunidades indígenas la iniciación sexual es muy temprana. Ellos, fíjate, veníamos hablando de que entre la niñez y la adultez está este periodo de vida tan importante y trascendente que es la adolescencia, que nos va dando a nosotros la oportunidad de reconocernos, de ir moldeando nuestra personalidad, nuestra orientación, nuestra personalidad, nuestra orientación sexual, nuestra identidad de género, etcétera. Bueno, en las comunidades indígenas la adolescencia como tal no existe. Allí se pasa directamente a la adultez, es decir, para ellos cuando la niña pasa a la adolescencia a través de la menstruación, cuando le viene la menstruación por primera vez, ya se considera que es una mujer y ya se inicia su vida reproductiva. Y igual con el varón. El varón ya cuando alcanza esa edad, entre los 12, 13 años, ya está apto para salir a trabajar y para liderar una familia. Entonces, ante esa realidad, imagínate lo complejo que es llevar un programa en donde se busca que las adolescentes, sobre todo las adolescentes, puedan ejercer sus derechos sexuales y reproductivos. ¿Y qué son los derechos sexuales y reproductivos? Los derechos sexuales y reproductivos son los derechos en los cuales las mujeres, en este caso cuando hablamos de las mujeres indígenas, puedan decidir en qué momento ellas, primero si desean ser madres, segundo en qué momento desean ser madres, tercero cuántos hijos desean tener, qué distancia en términos de tiempo debe haber entre un hijo y otro y con quién desean tener sus hijos. Entonces imagínate llevar eso a un contexto en donde su cultura y su cosmovisión es muy contraria a todo esto. Sin embargo, fue un desafío. Logramos hacer un trabajo chévere, un trabajo muy bueno, y logramos sensibilizarlos a ellos como pareja para colocar métodos anticonceptivos.

0: positivos. Nos asesoramos con las mujeres sabias, que son las mujeres adultas de las comunidades indígenas, para que nos orientaran cómo llegarle a las mujeres que están en edad reproductiva para poder colocarles implantes subdérmicos, que son anticonceptivos de que permanecen por un tiempo importante, alrededor de 3 o 5 años en el cuerpo, para poder prevenir embarazos en esas edades. Pero fue muy receptivo, atendimos de verdad una cantidad importante de población indígena, pero también atendimos población criolla y fue maravilloso. Además del estado del Tamacuro, bueno, mira, Niña Madre ha estado, tiene puntos focales en el estado Aragua, en el estado Carabobo, en el estado Cojedes, en el estado Miranda, en Distrito Capital, y hemos desarrollado proyectos también en el estado Guárico y en el estado Anzuate. Hemos hecho un alcance interesante y, bueno, respetando en cada región, bueno, la cultura, respetando la conformación de las familias, porque también hemos entendido que cada región tiene su forma y su expresión con respecto al tema de la conformación de sus familias, cómo se habla de sexualidad. No es lo mismo, por ejemplo, hablar, nosotros nos pasó, no es lo mismo hablar de sexualidad en un estado llanero como Cojedes que en el estado Miranda o en Distrito Capital, por decirte algo. Entonces, bueno, hemos atendido todos esos aspectos y de verdad nos ha ido muy bien. Hemos hecho mucho trabajo de selección.
1: Qué bien, ¿no? De hecho, me llama mucho la atención también ese trabajo que ustedes vienen haciendo también con los padres, ¿no? Porque, ¿de qué manera, pues, Niña Madre involucra a los padres representantes en esta prevención? ¿Cómo son ellos como aliados? ¿Cómo se maneja esto?
0: Sí, fíjate, hay lo que llaman orientaciones pedagógicas con respecto a educación integral para la sexualidad. Está también en la Ley Orgánica para la Protección de Niños, Niñas y Adolescentes lo que se llama la triada de corresponsabilidad, que es escuela, familia y comunidad. Nosotros, bueno, primero, para nosotros poder conversar sobre educación integral de la sexualidad para adolescentes menores de 14 años, tenemos que contar con la autorización de los padres, porque nuestra Ley Orgánica para la Protección de Niños, Niñas y Adolescentes establece que a partir de los 14 años las y los adolescentes pueden ubicar un espacio de salud, ubicar consejería, solicitar métodos anticonceptivos de manera autónoma, sin la necesidad de un representante, de un padre representante o guardador o cuidador, perdón. Pero cuando trabajamos con niños y niñas, bueno, necesitamos la autorización de los representantes. Pero más allá de eso, cuando nosotros vamos a llevar un proyecto a algún espacio comunitario, a alguna escuela, nosotros primero abordamos a los adultos de esos espacios. Porque, bueno, porque para nosotros es importante que ese docente esté informado de lo que va a recibir su estudiante para que además lo pueda reforzar en clase. También nosotros tenemos programas de formación para docentes y para padres, madres, representantes y cuidadores que requieran, que necesiten orientación al respecto. Esto lo desarrollamos en nuestra sede en Coche y atendemos cualquier solicitud que nos hagan en las distintas comunidades en las que estamos trabajando. Nosotros consideramos que si la familia no está sensibilizada e informada, este trabajo se puede ir para abajo. Pero además hemos tenido unas experiencias muy lindas con adolescentes que han hecho, además de monitores, valga la como que la acotación, con su propia familia. Es decir, cuando un adolescente llega a la organización y se le da toda la información asociada a este tema y se le habla de que, bueno, de que, mira, por ejemplo, tenemos un instrumento maravilloso que se llama el violentómetro, que es un instrumento que va identificando de acuerdo a la gravedad de la violencia, bueno, estás en riesgo, estás en peligro, busca ayuda, en virtud de lo que se vaya manejando allí. Entonces, bueno, que si un empujón, que si un, que si te persigo con el celular, que si te acoso, que si te golpeo, que si te quito la tarjeta para manejar tus finanzas, etcétera, bueno, ¿qué tipo de violencia es esta? Ellos eso lo llevan a sus casas. Eso lo conversan con sus padres, lo conversan con sus madres, lo conversan con las niñas, con las mujeres de su familia. Cuando trabajamos el tema de la prevención de embarazo en adolescentes, ellos se convierten también en multiplicadores de esta información. Y es lo mejor que puede pasar, porque además llevan esa información a sitios donde a lo mejor a nosotros nos cuesta ir, pero también nosotros tenemos que hacer sensibilización. Trabajamos mucho con los líderes y las lideresas de las comunidades, Jorge, para que también nos puedan apoyar con eso.
1: ¿Cómo llegan, por ejemplo, estas niñas que ya están embarazadas, llegan a Niña Madre? ¿Llegan solas o a través también de las comunidades o a través de las instituciones educativas hacen como sí. este enlace?
0: Sí, hacemos enlace con las unidades educativas. Todas las unidades educativas de la parroquia, por ejemplo, del Valle Coche, cuando tienen una adolescente embarazada, nos la refieren porque no, además nosotros tenemos un programa especial para ellas, que es un programa de acompañamiento. También a través de los servicios de salud llega, también a través de alianzas con otras organizaciones que trabajan sobre todo el tema de la prevención de la violencia basada en género, nos la refieren. También trabajamos con mujeres que trabajan en parto humanizado en las comunidades. Ellas también nos refieren a adolescentes para que podamos trabajar con ellas y le podamos suministrar consultas médicas y cualquier otro servicio que podamos tener. Nosotros estuvimos hasta hace muy poco también garantizándoles la seguridad alimentaria a mujeres gestantes y a mujeres lactantes. Entonces, eso también era una manera de captación importante, porque desde los espacios de salud pública, por ejemplo, aquí en el Valle está el materno infantil Hugo Chávez, también desde la Clínica Popular del Valle y también desde el Distrito Sanitario número 4, nos referían mujeres adolescentes, jóvenes, que estaban son lactantes o gestantes que estaban en una situación de desnutrición o de falta de alimentos y se les servía una comida diaria en Niña Madre, gracias al dividendo voluntario para la comunidad que nos apoyó en ese proyecto.
1: Bien. Ahora, por ejemplo, en el caso de las niñas, las adolescentes que, bueno, que quieren o han desertado, ¿qué estrategias aplican para que los jóvenes no abandonen sus estudios, que han desertado el sistema escolar?
0: Bueno, nosotros tenemos alianza con organizaciones que acompañan a las adolescentes a que puedan continuar con su escolaridad, a las adolescentes madres, ¿ok? A las adolescentes embarazadas las acompañamos desde nuestro equipo multidisciplinar. Lo primero que nosotros hacemos cuando recibimos a una adolescente embarazada que está estudiando es hacer un enlace con su espacio educativo para ubicar una figura dentro de esa unidad educativa que le pueda ofrecer apoyo para mantenerla dentro del espacio educativo con todas las posibilidades, considerando que, bueno, que hay un embarazo allí y que necesita tener ciertas consideraciones, y además también ubicamos a la familia. Entonces nosotros hacemos como esa tríada para acompañar al adolescente a que continúe la escolaridad y no desee. Sin embargo, cuando nos llegan ya que han dejado la escolaridad, la podemos enlazar con esta organización que te comenté, que es una organización que las ayuda a que ellas puedan continuar una escolaridad como a distancia y tienen un espacio para el cuidado de sus bebés. Ahora, cuando ya no están insertas en el sistema escolar y no desean seguir estudiando, lo que hacemos es que ofrecemos apoyo psicosocial y comenzamos con ellas a diseñar un plan de vida. Por lo general, las adolescentes que llegan a nuestra organización embarazadas se quedan con nosotros hasta que el bebé cumple 2-3 años, porque además inmediatamente después que la adolescente tiene el bebé, ella pasa por la y se le dispensa un método anticonceptivo, si no es que ya se le coloca en el espacio donde da luz. Por lo general le colocamos un método anticonceptivo en niña madre y allí inicia todo lo que es ya su control o su planificación familiar y se acompaña con el programa de maternidad y paternidad responsable, porque es que este programa también les ofrece a ellas la posibilidad de poder gestionar la maternidad de manera respetuosa, sin que exista posteriormente situaciones de maltrato o de violencia hacia el bebé, pues, o hacia el niño.
1: Eso te iba a preguntar, por ejemplo, ¿qué tipo de formación en oficio o emprendimiento ofrece Niña Madre? Bueno, para que estas jóvenes puedan pues sostenerse y también de esa manera darle como una autonomía, ¿no?, económica.
0: Claro. Bueno, mira, nosotros tenemos ahorita un proyecto muy lindo que se llama Hilando, que es un proyecto que está con miras a convertirse en un espacio socioproductivo. Es un proyecto que trabaja fundamentalmente con desechos textiles, en donde se les invita a ellas a participar en la producción de prendas creadas precisamente con desechos textiles para que ellas puedan comercializar y puedan vender. También nosotros formamos en el área culinaria, gastronómica, tenemos unos talleres importantes allí. También tenemos una alianza importante con otras organizaciones que las puede acompañar a ellas para que puedan desarrollarse en el área, en áreas un poco más tecnológicas, para que puedan convertirse en asistentes en tecnología, en secretaria, desarrollan actividades como de secretariado, asistente administrativo, etcétera. Y eso lo hacemos en alianza con otras organizaciones, ¿no? Ellas tienen también intereses propios, Jorge, que se escapan a veces de nuestro, como que de nuestro abanico de posibilidades. Entonces, ¿qué es lo que hacemos? Nosotros le damos ese acompañamiento con el equipo psicosocial, con nuestro punto focal en salud, que de verdad es una persona maravillosa que las va orientando, las va guiando para que lleguen y ubiquen el espacio más adecuado, y nosotros hacemos esa conexión con ese espacio. La intención es que ellas puedan diseñar su proyecto de vida e irlo desarrollando de manera acompañada con una red de apoyo, que realmente es lo que les va a permitir salir adelante.
1: Qué interesante. Bueno, ya casi para finalizar, nos gustaría conocer un poco sobre cómo las personas puedan formar alianzas con Niña Madre, de qué manera, cómo se puede hacer aquellas instituciones que nos están escuchando a nivel nacional, de repente comunidades incluso, cómo pueden hacer esta alianza con Niña Madre.
0: Bueno, Jorge, Niña Madre es una organización que trabaja directamente con la comunidad, la sociedad civil, las empresas y el Estado. Debemos trabajar con el Estado porque nosotros trabajamos con niños, niñas y adolescentes, y para poder trabajar con esta población debemos tener un permiso emitido por el Consejo Municipal de Derechos. Entonces nosotros obviamente estamos enmarcados en la ley y hacemos alianza con gobiernos locales, con entes municipales y entes estatales, para el desarrollo de actividades que tengan que ver con el tema de educación integral para la sexualidad y trabajo de prevención, y atendemos a cualquier adolescente que sea referido por este tipo de organismo. También trabajamos con las comunidades a través de la formación de sus líderes y sus lideresas que quieran desarrollar este tipo de acciones en sus propias comunidades. Nosotros creemos en la transferencia de capacidades y en ese sentido, a donde nos llamen, nosotros vamos para formar gente que pueda hacer de multiplicador de nuestra propuesta pedagógica. Con respecto a las organizaciones, nosotros trabajamos en alianza porque nosotros trabajamos un área muy específica que es salud sexual y salud reproductiva, y entendemos que las y los adolescentes requieren de una atención integral que aborde otros espacios. Entonces estamos abiertos a trabajar en alianza con cualquier organización que nos llame, y obviamente con la empresa privada nosotros trabajamos proyectos que van de la mano de sensibilizar incluso a sus propios empleados. Trabajamos con empresas que puedan tener esta línea de responsabilidad social empresarial en el área del empoderamiento de las adolescentes y de los adolescentes para el desarrollo de sus capacidades. Entonces, en ese sentido, nosotros, nuestra experiencia ha sido esa. Se pueden comunicar con nosotros a través de nuestras redes sociales, en Instagram y en X como Nina Madre, y en Facebook como Niña Madre. Y nuestro número de teléfono es 0212-681-2498. Se pueden comunicar directamente conmigo a este número y estoy segura que podemos hacer cosas maravillosas para potenciar el desarrollo de su comunidad, porque al final, cuando tenemos a niños, a niñas y adolescentes que conocen sobre su cuerpo, que están informados para tomar las mejores decisiones que impacten positivamente su proyecto de vida, en esa misma medida esas comunidades van a crecer y se van a desarrollar.
1: Oye, qué bien, de verdad que sí. Bueno, vamos a estar muy pendientes, Nubia. Seguimos acá muy pendientes de todo el trabajo que viene haciendo Niña Madre. Gracias por esta entrevista.
0: Gracias, Jorge. Gracias como siempre. Es un aliado para nosotros en Niña Madre. Tú sabes que te queremos mucho.
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3: Bailando tan cerca. Rudy Pérez.
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1: Si queremos que la educación contribuya a la reconstrucción del país, debemos pasar de la pedagogía verbal y reproductora a la pedagogía activa del trabajo, del aprender haciendo y enseñar produciendo, que convierta las aulas en talleres de trabajo colaborativo, donde todos aprenden y aprenden de todos. Aprenden a comprender y comprenderse, a emprender, a crear, a resolver problemas. En el centro educativo no puede haber lugar ni para solitarios ni para insolidarios. Por ello, en estos tiempos debemos privilegiar la pedagogía creativa y crítica. Crear es una expresión de amor a uno mismo y a los demás. Con maestros creativos tendremos alumnos creadores. Cada persona debe crearse a sí mismo para así poder contribuir a crear un mundo nuevo. La creatividad supone correr riesgos, cometer errores, vencer el miedo a equivocarse. Supone combatir la rutina, la costumbre, explorar caminos nuevos, es decir, desaprender. La pedagogía creativa exige pasar de la respuesta a la pregunta, promover preguntas divergentes, es decir, que no tienen una única respuesta correcta y que buscan generar múltiples respuestas posibles, fomentando el pensamiento crítico, la imaginación y la exploración de diversas ideas.
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5: Buscando tus besos. Ruby Pérez.

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2: María Antonia, interpretado por Kaki Ramos y Tambo Deep, junto a Ronald Borjas. Tambo Deep.

0: sello venezolano. Esto es producción nacional. Medio Loco y Una Casita Bella para Ti, interpretado por Jorge Luis Chacín y Rafael El Pollo Brito.
1: Creo que

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1: Golpe Tocuyano, interpretado por Rafael El Pollo Brito, Che Hurtado y Carota Niema y Taja.

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1: 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La Distancia, interpretado por Reinaldo Armas, género llanera.

alegría. Las Caraqueñas, interpretado por Huaco Sinfónico.

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Significado del amor, tema interpretado por Eglis Rondón, género llanera.

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1: De repente, interpretado por C4 Trío y Rafael El

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1: 8:03.
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